0: Gloria a Dios. Bendito sea el nombre de Dios. Así vamos en esta hora lo que es a meditar un momento en la presencia de Dios. Sabemos, hermanos, de que a cada día en nuestra vida llegan dificultades. Tal vez cosas que no están que pensadas en nuestras vidas, pero sabemos de que todo tiene un propósito de parte de Dios. Y sea el Señor ayudándolos a cada día. Bendito sea Dios. Padre amado que estás en el cielo, Señor, venimos, oh Dios, en esta hora, oh Rey de Gloria, delante de tu presencia. Que tomes control, Dios mío, de cada momento, Señor, de nuestras vidas, oh Dios. Allá, mi Dios, donde están pasando, Señor, por esos momentos, Señor, de angustia, mi Dios. Sea usted, Dios mío, tocando esas vidas en esta hora, Padre. Llena, Dios mío, de consuelo, Señor. Sea usted, mi Dios, siendo esa fortaleza, mi Dios, en aquellos que te necesitan, Padre, en esta hora. Solo puedo aclamarte, Señor, para que sea usted, mi Dios, el que dé, Señor, ese consuelo, Señor, a esa vida, Señor, que en esta hora, Señor, están necesitadas, Señor, de esa palabra divina, Señor, que están necesitadas, oh Rey de Gloria, de ese toque de tu presencia, Señor, en esta hora, Señor, los presentamos delante de usted, mi Dios, para que sea usted el que obre, Señor, en cada cuerpo, Señor, el que obre en cada hogar, Señor, el que derrame de su presencia, Señor, en esos hogares, Padre, el que sea usted, mi Dios, oyendo, Señor, inclinando ese oído, Padre amado, a todo aquello, Señor, que está atravesando tu pueblo, Señor, en esta hora de la tarde, Señor. Hoy venimos aclamándote, Señor, para que obre esa sanidad, Señor, en mi hermana Julia, Señor Cabrera, Padre. Ahí donde se encuentre, Señor, en ese hospital, Señor. Ahí donde está, mi Dios, esa enfermedad, bendito Rey de Gloria. El médico, Señor, tal vez ha dado, Señor, un diagnóstico, Señor. Pero yo presento a ese Dios de poder, bendito sea su nombre, que sigue haciendo milagros, que sigue restaurando, Señor, que sigue salvando vida. A ese Dios venimos poniendo en esta hora. Que llegue, Señor, tocando ese cuerpo de mi hermana, Señor. Que llegue, Dios mío, esa sala de hospital en esta hora, Señor, que sea usted, mi Dios, tocando y administrando, Señor, cada parte de su cuerpo, Señor, en el nombre de Jesús de Nazaret. Esa enfermedad que tiene ese cuerpo, Señor, en tu nombre hay poder, Señor, y damos esa palabra de sanidad en esta hora de la tarde, Señor, aleluya. Sea usted, mi Dios, el que ayude, Señor, a cada uno, Señor, de la congregación, bendito Rey de Gloria, Jehová el Dios verdadero, Señor, fortalece, Señor, al hermano Carlos Martínez, Padre. Solo usted conoce, Padre, ese clamor que él lleva, Señor, a cada día delante de tu presencia. Solo usted conoce, Padre, esas lágrimas, oh Rey de Gloria, en las que él te aclama, Señor, suplicándote, Señor, que obre, Dios mío, ese milagro, Padre. Solo usted, mi Dios, tiene ese poder, oh Rey amado, para consolarle, Señor, a cada día, Señor. Usted es el único que puede levantar, Dios mío. Usted es el que tiene ese poder para administrar, Señor, esos cuerpos, Señor. Por mi hermano Carlos, Señor, que te necesita, Señor, te aclamamos en esta hora, mi Dios. Sea usted el que dé respaldo, Señor, a esa vida, Señor. Sea usted, mi Dios, el que dé esa alegría, Señor, aunque el enemigo quiera atormentar esos pensamientos, aunque el enemigo, Señor, quiera entrar silenciosamente, Señor, en esa vida, Señor. Sea usted, mi Dios, formando ese vallado, Señor, en esos pensamientos, dando esa firmeza, Padre, para que nuestra fe, Señor, no mengue, Señor, y sigamos creyendo, Señor, en que usted tiene poder, bendito Dios, aleluya. Solo en ti, mi Dios, encontramos consuelo, Señor, aleluya. Mi hermana Yolanda Díaz te necesita, Padre, y en ese proceso que está pasando, Señor. Hay ese problema, Señor, que tiene en su estómago, Padre. Esa enfermedad, Dios mío, que la atormenta, Señor, en el nombre de Jesús. Hoy venimos aclamando esa sanidad. Todo lo que pidieres al Padre en mi nombre, dijo el Señor, aleluya, sea hecho, bendito sea Dios. Y hoy creemos en que algo va a pasar ahí en esos hogares. Hoy creemos de que algo va a suceder ahí en esos cuerpos, alabados sea su nombre. Tú eres el Dios eterno, Señor, al que venimos cada día, Señor, pidiéndote las fuerzas. Tú eres el Dios de poder, Señor, que nunca los has abandonado, Señor, que los has levantado, Señor, el que los creaste del polvo de la tierra, Señor. A ese Dios es el que aclamo en esta hora. Bendito sea su nombre, Padre. Glorifícate, Señor, en esa vida, Señor, aleluya. Mi hermana Sandra López, Señor, te pide fortaleza, Señor, aleluya. Fortalece, Padre, esa familia, Señor. Consuélales, Padre amado, por la pérdida, Señor, de ese familiar, bendito Rey de Gloria. Sea usted el que dé ese consuelo, Señor, y le des, Dios mío, esa visión, Señor, y le muestre ese camino, Señor, para poder guiar a sus hijos, Señor. Que ella se convierta, Señor, en padre y madre, Señor. Sea usted, mi Dios, llenando, Señor, de consuelo, Señor. Que esa casa que se siente vacía, Señor, sin ese padre, Señor, aleluya. Sea usted, mi Dios, llenándola de paz, bendito Dios amado. Porque solo en ti, Señor, encontramos, Señor, tranquilidad. Solo en usted, Señor, encontramos, Señor, ese consuelo, Padre amado. Yo no sé, mi Dios, cuáles son las enfermedades que atormentan, Señor, a los que están escuchando a través de la radio, Señor. Yo no sé, mi Dios, cuál es el problema, Señor, que los tiene angustiados, oh Dios, aleluya. Pero ahí donde está, mi Dios, ese cáncer en esta hora, Señor. Hoy se quema ese cáncer en el nombre de Jesús, hay poder, aleluya. Hoy se quema toda ansiedad en esta hora, bendito sea su nombre. En tu nombre, Señor, hay poder en esta hora, Señor, aleluya. Quema, Señor, ahí donde están esos quistes, Padre canceroso, oh Rey amado. En esta hora, Señor, vengo humillado ante tu presencia, Señor. Porque yo no tengo el poder, Señor. Yo no tengo, Señor, ese poder, Dios mío. Usted es el único, Señor, que puede llegar a la distancia, Señor, a tocar esos cuerpos a través de su Espíritu Santo, Señor. Ese tumor en ese estómago, Señor. Quema en esta hora, Señor, ese tumor, bendito Dios amado. Quema, Dios mío, ese tumor, Señor, aleluya. Todo problema, Señor, que el enemigo, Señor, está utilizando, Padre, para desanimar a tu pueblo, Señor. Rompe esas cadenas en el nombre de tu Hijo amado, Señor. Rompe esas cadenas que el enemigo, Señor, está poniendo, Señor. Atamos, Señor, al hombre fuerte, Señor. Que todo principado en esta hora, Señor, sea derribado a tierra, Señor, aleluya. Todo lo que el enemigo, Señor, levante en esta hora, hoy se rompen esas cadenas en el nombre de Jesús, bendito sea tu nombre. Hoy se rompen esas cadenas, se quema toda enfermedad en el nombre de Jesús, aleluya. Ese tumor en el cerebro en esta hora se quema en el poder de la palabra de Cristo. Hoy van a suceder cosas grandes en ese hogar, bendito sea su nombre. Hoy esa familia va a ser restaurada en el nombre del Señor, aleluya. Porque hay poder en esta hora. El Señor sigue siendo Dios y sigue levantando, Señor, aquellos que están desanimados. Alabado sea tu nombre, Señor Jesús, aleluya. Mi hermano Ricardo Godoy pide sanidad divina, Señor. Señor, llega, Padre mío, hasta donde se encuentra, Señor, mi hermano, Señor. Administra, Señor, de pie, Señor. Administra, Señor, ese cuerpo completo, Señor. Sea usted el que se glorifique, Señor, en esa vida, Padre. Toca, Padre, de la coronilla, Señor, a la planta de los pies, Señor, ese cuerpo de mi hermano Ricardo. Ahí, mi Dios, donde te está clamando en esta hora, Señor. Yo no sé, mi Dios, dónde Él se encuentra, Señor, en esta hora. Pero yo sé, Señor, que usted puede llegar hasta ese hogar. Usted puede tocar ese cuerpo. Llénale, Señor, que se pueda sentir administrado por el Espíritu Santo, Padre bendito. Luis, Señor, te pide, Señor, en esta hora, Señor. Luis te está pidiendo, Señor, que sea usted obrando, Señor, esa sanidad, Señor. Él pide restauración, Señor, de matrimonio, Señor, en esta hora, Señor, aleluya. Sea usted, mi Dios, tocando esa vida, Señor. Sea usted, mi Dios, el que obre, Señor, en esta hora, Señor, alabado sea tu nombre, Señor. Diana Ivet, Señor, te está pidiendo, Señor, por libertad, Señor. Sea usted, mi Dios, el que rompa, Padre, en esta hora, Señor. Llega, Dios mío, administrando, Señor, ahí en esos hogares. Ahí donde está ese problema, Señor, de azúcar en la sangre, Señor. Ahí donde está, mi Dios, ese ácido úrico, Padre. Ahí donde está ese problema de visión, Señor. Ahí, mi Dios, te pedimos, Señor, que llegues tocando, Señor, con poder, Dios mío, aleluya. Glorifícate, Señor, en gran manera, Señor, en esta hora. Glorifícate, Padre celestial, allí en esos hogares te lo ruego, Señor. Mi hermano Edgar Navarrete, Señor, ellos necesitan de tu presencia, Señor, para seguir adelante, Señor, para seguir, Dios mío, venciendo toda adversidad, Dios mío, del enemigo, Señor. Todo problema de salud que esté esturbando, Señor, su esposa, Padre, en esta hora, Padre, lo dejo en tus manos, Señor. Sea usted el que toque, Dios mío, de pies a cabeza, Padre, esa vida, Señor. El que se glorifique grandemente, Señor, ahí en esos hogares de Britania, Señor. El que se glorifique, Señor, allí en la colonia La Fortuna, Señor, San Antonio, bendito Dios amado. El que sea usted, mi Dios, rompiendo esas cadenas, Señor, y salvando las vidas que se están perdiendo, Señor. Levanta hombres, Señor, llenos de tu Espíritu Santo, que se enfrenten a cada día, Señor, a salvar las vidas, Señor, en ese mundo perdido, Padre celestial. Gracias, Cordero de Gloria, por lo que tú has hecho, Señor, en nuestras vidas. Gracias, Padre celestial. Sea usted glorificándose, Señor, en nuestra vida, Señor amado. Gracias, Señor Jesús. Así pues dejamos unas alabanzas. Bendito sea el nombre del Señor. Así saludamos a los hermanos de la iglesia Tierra de Valientes. Bendito sea el nombre de Dios. Y a Anderson Josué, que los está escuchando también ahí en su hogar. Que Dios bendiga a mi familia, bendito sea su nombre. Así dejamos unas alabanzas para la gloria de Dios.
1: Te adoramos, Jesús.

sea el nombre del Señor. Así damos gracias a Dios, ¿verdad? Porque el Señor nos ha concedido un día más de vida, este día domingo. Mientras pues unos a veces lloran, pues otros celebran, y así es la vida del ser humano. Bendito sea el nombre de Dios. Damos gracias a Dios en este momento. Así vamos lo que es rápidamente a la palabra del Señor. Para ello lo vamos a hacer en Primera de Juan, capítulo 2, versículo 15. Bendito sea el nombre del Señor. Y leemos la palabra del Señor, y dice así a su letra: No améis al mundo, ni las cosas que están en él. Si alguno ama al mundo, el amor del Padre no está en él. Lo leemos una vez más: No améis al mundo, ni las cosas que están en él. Si alguno ama al mundo, el amor del Padre no está en él. Padre, buen Dios que estás en gloria, te damos gracias por este momento que los concede, Señor. Sea usted, mi Dios, tomando control, Dios mío, de cada palabra que salga de mi boca, Señor. Que tu Espíritu Santo, Señor, sea el que toque mis labios, Señor, para poder impartir, Dios mío, esta reflexión de tu palabra, Señor. Sea usted, mi Dios, el que los edifique, Señor, y los haga reflexionar, Señor. Según sea nuestra forma de vivir, Dios mío, delante de tu presencia, Señor. Gracias, Padre amado. Sea usted mi Dios glorificado, Señor. En tu nombre, Señor, abriré mi boca, bendito Dios. Gracias, Padre celestial. Bendito sea el nombre de Dios. Vamos a meditar en esta hora unos breves minutos, bendito sea Dios, bajo el tema Un adiós sin despedida. Sabemos, hermanos, de que la vida del hombre en esta tierra es un instante, bendito sea Dios, y que todo lo que se mueve a nuestro alrededor solo es algo pasajero en esta vida. Por eso la palabra hoy los dice: no améis al mundo ni las cosas que están en él, porque a ningún ser humano, a nadie le pertenece nada de lo que hay en esta tierra. El hombre puede quizás decir: no, yo tengo mi casa, yo tengo mi carro, tengo tanto de dinero quizás en el banco. Pero la pregunta que yo hago en esta hora es: ¿será que alguien cuando muere y parte de esta tierra, será que todo ese dinero, todo eso que tiene, sus terrenos, se lo va a llevar el hombre aquel día para la tumba? Por eso titulamos este tema Un adiós sin despedida. ¿Por qué un adiós sin despedida? Porque nadie sabe en el momento en que la muerte lo puede sorprender. Porque la gente, hermano, está tan aferrada a las cosas de este mundo que lo que menos se detiene el hombre, y aquí voy a incluir a todos los que estamos en el Evangelio. Porque ¿quién de los que están en el Evangelio hoy este día ha pensado en qué momento la muerte lo va a sorprender? ¿En qué momento la muerte puede llegar a su vida, puede llegar a darle el último toque a ese corazón? Pero sabe algo, que desde que usted y yo venimos a este mundo y empezamos a ser formados, yéndolos un poco más atrás, en el vientre de nuestra madre, el Señor estableció el día, la hora y el minuto en que tendremos que dejar de existir en esta tierra. Porque no somos eternos en este mundo. Así usted tenga tantos bienes, tenga tanto dinero, tenga no sé cuántos vehículos, nada le pertenece, pero ni siquiera el aliento de vida que estamos dando en este momento los pertenece, bendito sea su nombre. Porque hoy estamos en esta tierra y mañana podría ser que ya no tengamos este aliento de vida que hoy tenemos. Por eso aprovechemos el tiempo que Dios nos regala cada día. Aprovechemos los días de misericordia que el Señor los concede a cada amanecer. Porque cuántos hermanos ayer hicieron planes para el día de hoy, pero hoy están bajo tierra, bendito sea su nombre. Cuántos quizás hoy dijeron: mañana voy a salir con mi familia, pero ya no se llegó ese mañana, ya no se llegó ese día. Lo único que quedó fue un adiós sin despedida, porque ya no alcanzaron a llegar a sus hogares. Llegaron a sus hogares, pero ya metidos en un ataúd. Solo se quedó aquello diciendo la familia: ¿por qué te fuiste? El Señor a veces, hermano, nos da tantas oportunidades para que rectifiquemos nuestra vida.
El Señor a veces nos da tantas oportunidades, nos habla de diferente manera para que dejemos esas malas costumbres que a veces estamos practicando. Tenemos que estar a cuentas con el Señor, no estar aferrado a las cosas de este mundo. Hermanos queridos, si fuéramos a ese lugar, a ese cementerio, y fuéramos a aquellas tumbas que se ven más lujosas en esos lugares, y le preguntáramos a aquellos que están allí, sé que no contestarían, y le dijéramos: ¿te trajiste alguno de tus millones a esta tumba? Porque nosotros, hermanos, de la tierra fuimos formados, por lo cual este cuerpo no pertenece, bendito Dios, al reino de los cielos. Este cuerpo va a volver a de donde ha salido, y es al polvo, bendito sea Dios. Porque del polvo de la tierra fuiste formado, dice bendito Dios la palabra, por lo cual ahí volveremos. Porque escrito está, bendito sea su nombre, que una vez muere el hombre y luego venga el juicio, bendito sea su palabra. Pero hermanos, hoy la gente, hermano, está tan aferrada a las cosas de este mundo. Hoy la gente tiene tanto orgullo por lo que tiene. Pero sabe que hay algo que usted no tiene nada en esta tierra, aún ni siquiera sus hijos son suyos. Aún ni siquiera esa madre que tiene ahí enferma. Porque los aferramos tanto a las cosas de este mundo, que aunque vemos a aquella persona que ya está sufriendo, y si la voluntad de Dios es llevársela, no podemos estarle diciendo a Dios: Señor, sánala. Señor, sánala. Las palabras que tienen que salir de nuestra boca es: Señor, si es tu voluntad, sánala, Padre, si no, llévatela. Porque a veces lo que menos quiere el hombre es dejar ir aquello que tanto queremos, aunque veamos que aquello esté sufriendo, aunque veamos que la persona esté atormentada. Nosotros, como seres humanos, no queremos soltar tal vez aquel ser querido. Pero nosotros, hermanos, sabemos que todos vamos para ese camino. Por eso venimos con ese tema: un adiós sin despedida. Y por eso la palabra hoy los habla: no améis al mundo ni las cosas que están en él. Porque la gente está aferrada, hermano, a todo lo de esta tierra, menos a las cosas celestiales de Cristo. Y hoy me puedo referir a aquellos que estamos dentro a veces de la iglesia, aquellos que tenemos tanta idolatría por lo que tienen. Porque hoy tal vez hay personas que empezaron en el evangelio sin nada, pero el Señor les ha proveído quizás un vehículo, y hoy se creen más que otros. Están aferrados a las cosas terrenales, y me estoy refiriendo al pueblo de Dios que está aferrado a las cosas terrenales. Aquellos que estamos en el evangelio, hay gente que tiene un egoísmo tan terrible que no se puede imaginar. Tienen un terreno, y solo porque alguien quizás pasó por aquel terreno, ya taparon aquella vererita por donde pasaba aquel hermano. ¿Será que aquella persona, cuando Cristo venga, se va a llevar ese terreno? ¿Si ahí va a quedar? Porque esta tierra va a ser destruida. Esta tierra va a ser purificada, bendito sea el nombre del Señor. Y la palabra misma lo dice, que no quedará piedra sobre piedra que no sea destruida. Por eso nosotros no tenemos que anhelar las cosas de este mundo. Tenemos que anhelar las cosas que el Señor nos ofrece allá en el reino de los cielos. Porque aquí nosotros solo estamos de paso. Aquí nosotros no tenemos algo permanente. Porque en este mundo no hay vida si no es en Cristo. Porque la vida que usted y yo tenemos es aquella vida que el Señor nos ha dado el día que decidimos rendirlos a su presencia. Porque no los vamos a engañar, no somos nosotros los que buscamos a Cristo. Fue el Señor el que vino a buscarlos a nosotros. Porque de tal manera amó Dios al mundo, dice la palabra. ¿Qué necesidad tenía el Señor de venir a padecer? Pero fue tan grande el amor hacia la humanidad que envió a su único hijo a padecer en este mundo de maldad. Pero el hombre aún así no valora lo que el Señor le ha dado. Por eso tenemos nosotros que estar, hermanos, siempre agradecidos con el Señor y estar en paz con todos los que lo rodean. Darle gracias a Dios a cada amanecer, por aquella familia que puede ver a cada día que se levanta. Porque cuántos hermanos hoy están llorando un familiar. ¿Cuántos hoy están llorando tal vez una mala noticia? ¿Cuántos hoy salieron de sus hogares tal vez a divertirse y ya no van a regresar con vida a esos lugares?
porque solo Dios sabe del momento que vamos a partir de este mundo. Pero hay algo, hermano, quizás no vamos a entrar a profundidad en la palabra. Quizás los tocaría impartir esta palabra quizás en tres partes, pero vamos a tratar de llevar esta meditación a que usted reflexione cómo está usted delante de Dios si la muerte lo sorprendiera en esta hora. Me estoy refiriendo a los que están en Cristo, a los que están nomás con un paraguas dentro del Evangelio, a los que se están sombreando diciendo que son de Dios, pero están más atados a las cosas del mundo y obedeciendo más al enemigo que a Cristo. ¿Cómo estaríamos nosotros? Si usted que dice, no, es que esto, por esto, a mí nadie me lo quita. La gente, hermano, una gallina le quitaron y ya se endemonió. Se la lleva el animal, allí no dice nada. Tal vez aquel pobre cliente tenía hambre, no tenía que comer, se llevó la gallina y ya le echó a la policía. Ey, ¿por qué no le echas la policía también al perro que se come todas las gallinas de la colonia? Alabado sea su nombre. Porque nos aferramos tanto a las cosas que tenemos. ¿Por qué no vas ahí a visitar a tu vecino y le preguntas cómo está? Los llamamos cristianos, nos damos cuenta que alguien está postrado en cama y solo porque no es de la misma congregación no lo visitamos. ¡Qué hipocresía! Y así los llamamos hijos de Dios. Si con esas actitudes creemos que vamos a ir al cielo o crees que vas a tener recompensa el día que Cristo venga o la muerte te sorprenda, tú no vas a entrar al reino de los cielos. Hay un lugar que se llama tormento y es el que te espera si no te conviertes a Cristo. En menos de 15 días le hemos dado la despedida a dos familiares. El día de ayer falleció un familiar que para el día de hoy teníamos planes de hacer un almuerzo en familia, pero hoy ya no está. Y eso es lo que le digo, nosotros a veces hacemos planes para el día de mañana, cuando la misma palabra lo dice, que el día de mañana es incierto. Nadie sabe lo que trae el día de mañana. Hoy tal vez el padre, la madre está diciendo, hijo, mañana es tu cumpleaños, te lo voy a celebrar. ¿Quién te asegura que va a estar con vida tu hijo mañana? ¿Quién te asegura que tú vas a estar con vida para celebrarle ese cumpleaños a tu hijo? Solo Dios sabe si vas a poder pasar este fin de año, como lo dice la gente, porque los días van, hermanos, corridos. Porque el día del Señor se acerca. La ira de Cristo estalla sobre esta tierra. Y aún el hombre así no quiere buscar al Señor, sino que está haciendo planes a futuro. Cuando tenemos, hermanos, que analizar nuestra vida, tenemos que analizar cuál es el caminar que usted y yo tenemos. Porque nosotros, hermanos, lo único que tenemos en esta tierra es una salvación gratuita que el Señor nos ha dado. Porque este cuerpo no pertenece a nosotros. Este cuerpo es de la tierra. Lo que hay dentro del cuerpo es lo que pertenece al reino de los cielos. Si no veamos, bendito sea el nombre del Señor. En Lucas 16, 19, la historia de Rico y el Lázaro, bendito sea Dios. Aquel hombre mendigo estaba a la afuera, bendito sea su nombre, deseando las migajas que caían del rico que cada día hacía banquetes. Pero este hombre se jactaba por todo lo que él hacía, por todo lo que tenía. Mas aquel mendigo deseaba las migajas que caían de la mesa del rico, pero no tenía nadie en que lo consolara. Eran los perros que llegaban a lamber las llagas que él tenía. Pero hay algo, hermano, que tenemos que tener en cuenta en esta historia. Que llegó el día en que los dos murieron. Pero aquel rico creía que por todas las fiestas que hacía, tenía el reino de los cielos ganado. Déjame decirte que todo lo que hagas para que la gente te vea, vas a ser reconocido por la gente. Vas a ser venerado por la gente, pero no por Cristo. Pero si tú sufres el Evangelio, si tú lloras en el Evangelio, si padeces enfermedades en el Evangelio, si no hay que comer en casa, hay una recompensa que te espera en el reino de los cielos. Porque esto lo viene reflejando esta historia. Y aquel hombre gritaba, Padre Abraham,
Manda a Lázaro que moje la punta de su dedo en agua y pueda refrescar mi lengua. Ya es demasiado tarde. Cuando queramos reflexionar, cuando queramos decir quiero buscar a Cristo, ya vas a estar en el lecho de muerte. Cuando tú estás en el lecho de muerte, allí se termina toda conexión sentimental a este mundo. Si yo te digo que se termina toda conexión sentimental a este mundo, es porque yo he pasado por eso. Estuve a punto de ya no tener existencia en esta tierra. Si aún predico las palabras, si aún tengo aliento de vida, es porque el Señor ha tenido gran misericordia conmigo. Es porque Cristo aún nos ama y Él no quiere que vayamos a un lugar de tormento. El Señor los habla cada día. ¿Y por qué te conduces de esa manera? ¿Y qué es lo que andas en tu teléfono? Porque sabe, hermano, hay un gran error en estos tiempos que lo puedo decir con toda seguridad y que pastores lo están diciendo. Que solo porque aquella persona llegaba a la iglesia, solo porque aquella persona no se perdía ni un culto, o porque quizás era conocido como cristiano, y cuando aquella persona fallece, dicen los pastores o cualquiera, ya coronó la carrera. Usted no conocía la vida privada de esa persona, por lo cual como seres humanos no nos corresponde decir esas palabras. Solo Dios sabe si ya coronó la carrera con victoria. Solo Dios sabe si ya peleó la buena batalla. Porque usted no conoce lo que esa persona tenía oculto en el teléfono. Usted no conoce si esa persona no le escribía a otra que no fuera su esposa. Usted no conoce la vida de aquel joven. En una ocasión, mi querido hermano, el pastor donde estábamos antes, en un mensaje, dice el hermano: siento de parte de Dios que en esta hora todos los teléfonos sean revisados. Vaya a los sugieres, revisen todos esos teléfonos y tráiganmelos para acá. Hermanos, aquellos que danzaban, aquellos que hablaban, lenguas, aquellos que profetizaban, que se miraban bien ceñidos en la obra. Allí fue la gran sorpresa, que cuando aquellos teléfonos se empezaron a revisar, aquel que danzaba andaba pornografía. Aquel que profetizaba tenía mensaje con otra persona que no era su esposa. Aquel joven que administraba tenía mensajes obscenos de jóvenes de otras iglesias. Por eso, hermanos, no podemos decir ya el hermano coronó la carrera. No sabemos cómo está esa persona delante de Dios, porque una vestimenta no lo define que seamos hijos de Cristo. ¿Cuáles son nuestras acciones? ¿Cuál es nuestro testimonio? Ante la gente podemos aparentar tantas cosas, pero ¿será que estamos bien delante de Dios? Por eso la misma palabra dice: no améis al mundo, porque hoy la gente ama idolatrarse a sí mismo. Hoy la gente ama idolatrarse lo que es. Hoy la gente ama un buen vestir, pero ¿será que aman la presencia de Dios? ¿Será que cuando partan de esta tierra van a ser siervos aprobados allá en el reino de los cielos? Porque esta historia, hermanos, que vemos en Lucas 16, 19, este hombre se vestía, hermanos, de púrpura y de lino fino. Se vestía con vestimentas resplandecientes. Así como usted puede ver quizás al hermano que danza dentro de la iglesia. Si tan solo un día esos pastores dijeran: hoy vamos a revisar todos los teléfonos de los hermanos, ahí quizás se vieran quizás luces de colores en todos los hermanos. Ahí quizás viéramos quizás el verdadero testimonio de las personas. Porque hay hermanos que están dentro de las iglesias, tienen su pareja y tienen los teléfonos con contraseña. Ese no anda en buenos pasos. Una persona que está bien con Dios, ¿por qué le va a poner contraseña a su teléfono? Ese con confianza puede dejar que su pareja le agarre el teléfono. Pero hay personas, hermanos, que andan hasta con tres contraseñas los teléfonos y son evangélicos. ¿Por qué? ¿Por qué hacen eso? Es porque algo ocultan esos sinvergüenzas, esos santacuacines dentro de las iglesias.
Por eso la palabra lo dice: no améis al mundo ni las cosas que están en él. Y por eso le hemos titulado un adiós sin despedida, porque no sabemos en qué momento ya no vamos a estar en esta tierra. No sabemos en qué momento va a caer la llamada de alguien diciendo: usted es fulano de tal, le llamamos para que venga a reconocer a una persona que es pariente suyo. En qué momento no sabemos. Pero hay algo, hermanos, y eso es lo que queríamos llegar. Al adiós sin despedida es cuando Cristo levanta su iglesia. Allí nadie podrá decir por qué te fuiste. Allí nadie podrá decir: vamos a ir a enflorar una gran hipocresía. Si en vida no visitaban a la persona, en vida no le llevaban ni siquiera una core francés, y cuando ya la persona está siendo enterrada, allí son mares de lágrimas, porque hay algo que les remuerde en la conciencia. Por eso dicen: si tan solo pudiera verte una vez más. ¿Y para qué? Para tratarlo de la misma miseria como lo tratabas cuando estaba con vida. Es hoy que nosotros tenemos esa oportunidad, porque cuando Cristo venga a levantar a su pueblo, allí la gente va a buscar a su familia, allí hijos van a buscar a sus padres, allí todo mundo va a correr buscando a alguien, pero ya no van a encontrar a nadie. Allí ya no va a haber una llamada, allí ya no va a haber nada. Van a buscar quizás en diferentes formas de poder encontrar, pero ya no vamos a estar en esta tierra. Eso es lo glorioso, bendito sea su nombre. Por eso Cristo hoy lo dice: no améis las cosas de este mundo. Si en este mundo nada tenemos, polvo somos y al polvo va a volver este cuerpo. No nos pertenece nada en esta tierra. Así tengamos quizás la mansión más grande, nada nos pertenece. Todo lo que tenemos es vanidad en este mundo. El apóstol Pablo dijo unas palabras: todo lo tengo por basura, porque ya no vivo yo, más Cristo vive en mí. Cuando uno está conectado con Cristo, hermano, a usted no le interesa si tiene esto, tiene lo otro. Usted dice: hoy es día de adorar a Cristo. Pero hay gente que se queda idolatrando las cosas, tal vez levantando una casa, está ahí, no va al culto por ir a ver cómo llevan la construcción, porque están aferrados a lo que están haciendo, a este mundo. Pero usted y yo tenemos algo tan precioso, y es la presencia de Cristo en nuestras vidas, porque sabemos que a pesar de las pruebas que llegan a nuestras vidas a cada día, tenemos una paz y tranquilidad que si un pedazo de tortilla con sal los comemos, pero esa es la bendición de Dios a nuestra vida, si lo comemos tranquilo, sin decirle: no, es que le debo tanto a alguien. Porque hay gentes, hermanos, que tienen tantas cosas, pero están hasta el cuello de deudas, y esa es la vida que aman. Aman tener, pero no tienen nada. El Señor sea, hermanos, el que los ayude a cada día, y seamos así como el apóstol Pablo, que todo lo que hay en este mundo tengámoslo por basura. Porque también el apóstol Pablo, no crea que era un hombre cualquiera, este hombre tenía de todo. Pues si era un hombre que prácticamente antes, cuando perseguía la iglesia, era un cardenal, era un hombre que, no crea que era un hombre cualquiera, este hombre tenía de todo. Pues si era un hombre que prácticamente antes, cuando perseguía la iglesia,

cada segundo. Deje de estar peleando usted con su esposa, varón. Deje de estar ahí renegando con sus hijos. Deje de pelear por su esposa porque le mató a la gallina o sopa le quería hacer y usted enojado solo porque amaba a la gallina. Gloria sea su nombre. El Señor sea glorificado en esta hora, hermanos. Tal vez sea una corta meditación, no entramos lo que es a profundidad en los mensajes, pero sabemos de que algo el Señor deja a cada uno de nosotros y es para que usted y yo los pongamos a cuentas, porque sabemos de que la vida es ahora, este es el instante de la vida, el segundo, el minuto que está por pasar, no sabemos. Así pues que el Señor los ayude a cada momento, y usted que está clamando por esa sanidad, que está clamando por ese milagro, no se canse de clamarle a Cristo. Aumente esa fe, mi hermano. Dígale al Señor, esta enfermedad, Señor, no es mía. Yo la dejo aquí en este momento. Yo la dejo, Señor, que tú obres en este cuerpo. Ese problema, ese tumor en ese estómago, ese cáncer, esa bacteria. Ese es el Señor el que obra ahí en ese cuerpo. Cuando usted se humilla delante de Dios, es el Señor el que pelea por nosotros. Es el Señor el que administra nuestra vida. Pero cuando nosotros tenemos orgullo y no dejamos que el Señor se glorifique en nosotros, no vamos a ver la gloria del Señor manifestada en nosotros. Así que el Señor bendiga esa hermosa audiencia, que el Señor bendiga ese pueblo allá en la colonia El Salamo, bendito sea Dios, allá San Antonio, bendito sea su nombre, allá La Britania, la San Carlos, a todas esas congregaciones allí, la colonia La Reforma, allí Tierra de Valiente, bendito sea el nombre del Señor, que Dios bendiga esa congregación grandemente y sigamos adelante, que mientras Cristo no venga, tenemos una batalla que seguir librando. Así pues que el Señor sea guiándolos a cada momento, porque sabemos que Cristo está a las puertas. Señales estamos viendo en diferente manera, y si no los preparamos aún viendo todo eso, yo no sé qué más está esperando usted. Y si no se va con Cristo, pues que le vaya bien allá con el anticristo, porque si no obedeció al Señor, tendrá que obedecer a ese diablo. Bendito sea el nombre de Dios. Así que el Señor le bendiga en esta hora, y será hasta el próximo domingo, si así el Señor los concede la vida, y si Él no ha venido. Bendito sea el nombre de Dios.

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0: gloria a Dios. 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
2: Hermanos y amigos, dice la Biblia, Apocalipsis capítulo 4, verso 1 en adelante, que el apóstol San Juan tuvo una visión y de pronto vio cuando los cielos se abrieron y dice que oyó una voz como de trompeta que le gritó, ¡sube acá! Y Juan dice que en espíritu fue arrebatado. Cuando vino a mirar bien, estaba frente al trono de Dios en el cielo. Bendito sea el Señor. Ahora, eso es tipo de lo que le va a suceder muy pronto a millares de creyentes que, como Juan, están llenos de la bendición del cielo. ¿Cuántos van a ser partícipes de eso lindo que viene? Pero el pueblo que está aquí conoce la palabra, sabe de lo que estamos hablando. Pero multitud de amados amigos que a lo mejor no entienden lo que estamos diciendo, entiéndalo claro, amigo. Sencillamente es que Dios está a punto de arrebatar su pueblo y llevárselo para el cielo. Se lo va a llevar porque lo va a librar de los juicios terribles que van a caer. Los juicios van a caer por el pecado, amigo, porque la tierra se ha corrompido, se ha depravado, se ha tornado violenta. Todo aquí abajo es abominación a Dios. La hechicería, la idolatría, el clamor a los muertos, todas las tragedias que aquí abajo ocurren están delante del Dios del cielo. Y Dios no puede esperar más. Tiene que limpiar esta tierra de maldad. Los juicios van a caer. Pero antes, el pueblo es arrebatado al cielo, como vio Juan en esa visión que él vivió en Apocalipsis capítulo 4. Por eso, amigo, usted está aquí en esta noche, porque Dios quiere arrebatarlo a usted también. Usted está aquí, amigo, porque Dios lo ama a usted, y usted ama, y Dios ama a sus hijos, y ama a su familia, y Dios quiere que usted oiga lo que está a punto de suceder, para que usted avance, amigo, a tiempo, se convierta a Jesús, se consagre a Él, y Él colme su vida de su gloria, y en el día que viene usted vuele con el pueblo que se va con el Señor. ¡Gloria sea Dios! Ahora, Juan en el cielo vio las maravillas allá arriba que veremos nosotros cuando seamos arrebatados. ¿Cuántos se van a ir? ¿Y cuántos se van a quedar? Gracias a Dios que todo el mundo está despierto. Alabe lo que él vive. Lo que Juan vio lo veremos pronto nosotros cuando volvemos al reino celestial. Y es lindo predicar esto, lo que vamos a ver en el cielo cuando entremos. Pero más lindo es decirle que todas las señales están cumplidas, que el tiempo está ya a la mano, que pronto ese pueblo que va a volar, volará. Pronto ese pueblo será arrebatado. Eso sí es lindo, que no tendremos que esperar ya mucho. Es cuestión de tan poco tiempo que estamos anhelantes los que conocemos la Biblia, porque esa trompeta suene y desaparezcamos de esta tierra impía y abramos los ojos mirando el trono del Dios de la gloria arriba en el cielo. ¡Gloria sea Dios! Amigo, Cristo viene. Pronto será tarde para la humanidad. Prepárese para el encuentro con el Señor. ¿Y qué vio Juan allá arriba? Bueno, dice la Biblia que lo primero que vio fue un trono puesto en el cielo y uno sentado en el trono que resplandecía como las piedras preciosas. ¿Cuántos van a ver eso pronto? ¿Quién es ese que está sentado en el trono que resplandece en esa forma tan tremenda? No se meta a contestar si usted no está seguro. ¿Quién es? Oiga primero lo que dice la Biblia. Primera de Juan capítulo 5 y verso 7, la Biblia dice, porque tres son los que dan testimonio en el cielo, el Padre, el Hijo y el Espíritu Santo, y los tres una sola cosa son. Así que hay tres que dan testimonio arriba. ¿Y cuál de los tres es ese que está sentado en el trono que resplandece como las piedras preciosas? Oiga bien, la Biblia dice que cuando suene la trompeta, y vivamos la experiencia que Juan estaba viviendo, dice que el propio Señor Jesucristo dejará su trono de gloria, su posición junto al Padre, y descenderá a la tierra. Él desciende a esperarnos a nosotros en el aire. Nosotros, cuando sea esa trompeta, seremos arrebatados de la tierra, y el Espíritu Santo que está aquí con nosotros ahora nos levantará. ¿Cuántos están llenos del Espíritu? Asegúrese que están llenos del Espíritu, si no, se va a quedar sembradito aquí abajo. Quiere decir que el Espíritu Santo nos levanta. Nos encontramos con Jesús en el aire. Pero hay uno que está sentado en el trono que está esperando. No queda más que uno, porque dice que tres dan testimonio en el cielo: el Padre, el Hijo y el Espíritu Santo. Que sí, que Dios el Padre, en esa figura resplandeciente, esa figura espiritual maravillosa, está en el trono, esperando. Y Jesús nos recibe en los aires y nos impulsa para presentarnos ante el Padre. Imagínese ese momento glorioso cuando Jesús nos presente: Padre, mira la familita tan linda que me compré con sangre. Mira qué muchachitos más preciosos te traigo para que sean familia tuya por la eternidad. Y nosotros ahí riéndonos a carcajadas, porque hay tiempo para reír, y ese será un tiempo para reír. Nos reiremos en el Espíritu allá arriba, frente al Dios omnipotente. Amén. Cuando Jesús nos presente como familia de redimidos, lavados con sangre, llenos de la gloria de Dios. ¿Cuántos se van? Por favor, no se quede, que el remordimiento va a ser terrible. Es seguro que está preparadito. Está la época de buscar a Dios como nunca antes y prepararnos para lo que se acerca. Gloria al nombre de Jesucristo. Quiere decir que lo primero que Juan vio fue eso: la figura del Padre sobre el trono. Y nosotros veremos eso cuando lleguemos arriba al reino celestial. Ahora, fíjense los hermanos en algo maravilloso que nos enseña ese pasaje, aparte del rapto glorioso que viene. Nos dice que solamente tres dan testimonio en el cielo. No dice cuatro, ni cinco, ni seis. Tres dan testimonio en el cielo: el Padre, el Hijo y el Espíritu Santo. Y los tres, un solo Dios son. ¿Cuántos tienen ese Dios? Quiere decir que si usted quiere encontrar a Dios, si usted quiere crecer espiritualmente, si usted quiere estar preparado para lo que viene, solamente tiene que invocar a ese único Dios. Y Jesucristo nos enseñó cómo es que se hace. Cristo dijo: cuando ores, ora al Padre. Y lo que le pidas al Padre en mi nombre, yo lo haré. Y Él lo hace por medio del Espíritu Santo, que es el que está aquí, que hace la obra. Que sí, que si usted pide al Padre: Padre, en el nombre de Jesús, el Espíritu Santo se mueve inmediatamente a hacer lo que sea: sanarle al enfermo, llenarle usted de bendición, contestar tal o cual petición que usted tiene. Esa es la forma de movimiento de Dios conforme a la Biblia. Si usted usa otra, está fracasado. Si usted usa otra, está violando la palabra de Dios. Si usa otra, está adulterando la palabra de Dios. Está declarando a Dios mentiroso. Hay gente que clama a Pedro para que le ayude. Pero oiga, claro, solo tres dan testimonio en el cielo: el Padre, el Hijo y el Espíritu Santo. Pedro no es el Padre, Pedro no es el Hijo, ni tampoco es el Espíritu Santo. Por lo tanto, no puede ser nada. Alabado sea Dios. Algunos claman a Juan para que le ayude, pero Juan no es el Padre, ni Juan es el Hijo, ni Juan es el Espíritu Santo. Y solo el Padre, el Hijo y el Espíritu Santo dan testimonio en el cielo. ¡Gloria sea Dios! Y los demás, ¿qué son? Que no dan testimonio. Los demás son redimidos, que están en el paraíso, vestiditos de blanco, descansando, esperando la primera resurrección. Ya terminaron sus ministerios, ya vencieron, y están allá gozosos, esperando el momento glorioso que se acerca. Algunos claman a María. Y ningún evangélico sincero, honesto, íntegro, desacredita jamás la memoria de María. Al contrario, le decimos a nuestras mujeres: sean como María, sinceras como María, honestas como María, obedientes como María, vistan honestamente como María. ¡Alabado sea Dios! Pero lo que no podemos hacer nosotros, porque los mentirosos no entran en los cielos, es darle méritos a María que Dios no se los ha dado. Ella no puede ser nada porque solo tres dan testimonio en el cielo, solo tres: el Padre, el Hijo y el Espíritu Santo. Y ella no es ni el Padre, ni el Hijo, ni el Espíritu Santo. Ni está al lado del Padre, ni al lado del Hijo, ni del Espíritu Santo. Está en el paraíso, vestidita de blanco, más linda que nunca, esperando la resurrección de entre los muertos. ¡Gloria sea Dios! Pero clame al único y todopoderoso Dios, y clame en el nombre de Jesucristo, el único mediador. Y no falle el Espíritu Santo en darle a usted la victoria. Todo está en manos de un solo Dios. Bendito sea el nombre de Jesucristo. Cuando lleguemos al cielo, veremos esa figura gloriosa del Padre. Y Jesucristo, que nos recibió en el aire, presentándonos ahí como familia del Dios de la gloria. Sea bendito el Señor Jesús. Ahora, dice la Biblia que veremos también un arco iris con aspecto de esmeralda que está sobre el trono de Dios. ¿Y qué implica eso? Bueno, oiga lo que implica. Génesis capítulo 9, verso 14. Dice la Biblia que después que terminó el diluvio y arrasó con la humanidad y ya la tierra se secó, Dios le habló a Noé e hizo un pacto con él. Y le dijo: Noé, cuando yo cubra con nubes el cielo y aparezca el arco entre las nubes del cielo, me acordaré del pacto que hago entre yo y los hombres, y las aguas no volverán a formar jamás un diluvio para matar toda carne sobre la tierra. Que sí, Dios le prometió a Noé que jamás las aguas volverían a formar otro diluvio. Que sí, que por diluvio no va a ser el juicio que viene. Va a haber diluvio, pero de bombas de hidrógeno, no de lluvia. Sonríase, que el Señor le ama. Y Dios le prometió a Noé, un Dios todopoderoso prometiéndole a un hombrecito: no vuelvo jamás a formar un diluvio. Y cuando vea ese arco que aparece sobre las nubes, me acordaré de este pacto contigo. Ahora fíjense lo sincero que es Dios, y lo honesto y lo íntegro que es Dios, y lo fiel, que tiene un arco iris sobre el propio trono. No se puede olvidar jamás del pacto que hizo con Noé. De casi así, ahí está el arco iris recordándole: le prometiste a un hombrecito de la tierra que no vuelves a formar un diluvio. Y aunque Dios ve maldad aquí abajo, que le gustaría negar de nuevo esto, aunque ve esto corrompido y podrido hasta la saciedad, por diluvio no puede ser. Lo prometió a un hombre, a Noé. Y cuando Dios promete, cumple. Cuando Dios promete, no falla en hacer lo que dijo. Usted y yo, que nos hemos convertido, tenemos que ser como Él. Tenemos que ser también sinceros y cumplir lo que prometemos. Tenemos también que, si nuestro sí sea sí y nuestro no sea no, alabado sea Dios, no podemos movernos en dos aguas, porque Dios demanda que seamos como Él. ¡Gloria sea Dios! Ahora, cuando nosotros lleguemos al cielo y veamos ese arco iris, nos recordaremos ese pacto y diremos: verdaderamente grande, tremendo fue el pacto que Dios hizo con Noé. Y diremos: pero qué sincero el Señor tener ese arco iris ahí para recordarle. Pero mientras meditamos eso, estaremos viendo a Jesucristo, que estará presentándonos al Padre. Y tendremos que decir: pero más grande fue el pacto que hizo con nosotros a través de ese Cristo. Y amigo, oiga, usted está aquí, usted acepta a Cristo y usted va a ser partícipe de ese pacto. Dios hizo un pacto con toda la humanidad a través de Jesús. Usted está en esta noche aquí para que usted entienda eso, amigo, y sepa que hay una promesa, un pacto, un convenio de Dios con usted y con todos los que nazcan aquí en la tierra. ¿Qué pacto es ese? Jesús lo predicó, que todo el que cree en ese Cristo y se dispone a vivir para Él, el Señor dijo: no perecerá jamás, no morirá jamás, no se perderá jamás, sino que tiene vida eterna. ¡Gloria a Dios! Todo el que cree en Cristo tiene esa vida, nunca perecerá. Por lo tanto, amigos, si usted no viene a Cristo, jamás tendrá la plenitud de la bendición que Dios quiere darle, la salvación eterna. Solo en Cristo está esa salvación, solo en Cristo está esa vida. Nadie más se la puede dar. Usted puede invocar todas las criaturas que quiera, pero no hay vida en ellas. La vida está en Jesucristo. Entienda eso, que es claro, eso es doctrina elemental de la palabra. Primera de Timoteo, capítulo 2, verso 5, el apóstol Pablo lo predicó. Dijo: porque hay un solo Dios, óigalo bien, uno solo, y un solo mediador entre Dios y los hombres, Jesucristo hombre. No habla de ninguna otra cosa. Un solo Dios y un solo mediador. Por medio de Cristo llegamos a Dios. Por medio de Cristo alcanzamos la salvación. Por medio de Cristo viene el perdón del pecado. Por medio de Cristo nos llena del Espíritu Santo. Por medio de Cristo nos hace herederos del reino eterno. Por medio de Cristo viene toda la buena voluntad de Dios para nosotros en cumplimiento. ¡Gloria sea Dios! Ahora oigan esto y sonríase, que el Señor le ama. Si usted pone otros mediadores, o pone mediadoras, o mediadorcita, como usted quiera, usted está adulterando la palabra de Dios. Los adúlteros no entran jamás al reino de los cielos. La palabra de Dios está ahí, escrita, inspirada divinamente para guiarnos a nosotros a la verdad. Es lámpara para nuestros pies, es lumbrera para nuestro camino. Usted no se puede salir ni a la izquierda ni a la derecha de la palabra. El apóstol Pablo lo dijo: no ir más allá de lo escrito. El apóstol Juan dijo: el que le añada o le quita este libro pierde su parte del árbol de la vida o de la ciudad santa. Sin embargo, hoy en día montones de religiones han añadido lo que se le ha antojado, han quitado lo que no le conviene. Sea bendito el Señor. Han puesto mediadores y mediadoras de todo tipo. Y lo mismo claman, mire, a San Judas Tadeo, que San Martín de Porres, que claman a San Antonio, que claman a Santa Teresa, que claman a María, que claman a Pedro, Juan, a Santiago. Eso es un adulterio espiritual, eso es un abuso contra Dios, porque Dios estableció claro que hay un solo Dios y un solo Señor Jesucristo, porque el Cristo fue el que derramó sangre por el pecado, derramó sangre, ¡ay, la llama! Sangre bendita, que bañó el madero del Gólgota y nos redimió para que seamos los hijos de Dios. ¿Usted sabe lo que es eso? Que después que Cristo se deja matar en la cruz, se deja asesinar en una forma cruel, increíble en la cruz, muere una muerte de maldición, una muerte de vergüenza, muerte en la cruz del Calvario, por todos nosotros, y que ahora venga cualquier hombrecito a decirle, no, puedes clamar a María también, puedes clamar a Pedro, irresponsable. Solo Cristo murió en la cruz del Calvario. Solo Cristo derramó la sangre que limpió el pecado. Solo Cristo padeció. ¡Ay, Zahaya! ¡Bendito sea tu nombre! Solo Él pagó el precio. Mi alma te alaba, Jesús. El apóstol Pablo dijo esta palabra. Dijo, porque nadie puede poner otro fundamento fuera del ya puesto que Jesucristo. Eso es doctrina apostólica. Nadie diga que su religión es apostólica si no obedece a lo que los apóstoles establecieron. Es un disparate añadirle a la Biblia o quitarle, porque el Dios del cielo es perfecto, no se equivoca. No necesita añadiduras, ni que le quiten ni que le añadan. Él lo hizo todo perfecto, lo hizo todo bien. Vamos a ceñirnos a la palabra de Dios. Te quiere vida, ciñase a la Biblia, que es el libro de Dios. Ciñase a la palabra, ciñase a lo que está revelado para que sea guianza nuestra hacia la victoria. No se mueva para derecha o izquierda, fracasa. Si usted está en una religión que han adulterado la palabra, la han añadido, la han quitado, salga huyendo, huya, avance, escape por su vida. Alabado sea Dios. Que ninguna religión ramera puede tener vida para nadie. Sea bendito el nombre de Dios. Dios está cansado ya de abominaciones aquí abajo, de desobediencias, de gente que ha hecho lo que se le ha antojado con su palabra. Por eso los juicios van a caer terribles sobre esta tierra. Pero el pueblo que está firme en la palabra, el pueblo que está cimentado en Cristo Jesús y que sabe que fuera de Cristo no hay nada más, ese es el pueblo que va a volar hacia el cielo al encuentro con el Señor, y entraremos arriba y veremos la gloria del cielo y las maravillas que ya Juan vio en aquella visión. ¡Gloria a Dios! ¿Qué más vio Juan allá arriba? Dice la Biblia que vio alrededor del trono 24 tronos y sentados 24 ancianos con túnicas blancas y coronas de oro sobre las cabezas. Y el que conoce la Biblia sabe que la palabra anciano en la Biblia se refiere a un creyente maduro espiritualmente, creyente de fe, un creyente lleno de la gloria de Dios, creyente capacitado para entrar en el cielo. Y hay 24 ancianos sentados en los tronos. La mayor parte de los intérpretes de la Biblia coinciden en que representan la iglesia vencedora de todas las edades. 12 ancianos representando los 12 patriarcas de Israel, la iglesia del Antiguo Testamento. Y los otros 12 representando los 12 apóstoles, la iglesia vencedora del Nuevo Testamento. Sea bendito el nombre de Dios. Ahora, lo lindo es que están ahí sentados en trono. Lo primero. Segundo, vestidos de blanco. Tercero, con coronas en la cabeza. Quiere decir que ha ocurrido una coronación. Y si ha ocurrido una coronación, quiere decir que el rapto ocurrió. Y están allá arriba coronados. Ahora, ¿querrá decir eso que solamente 24 van a ser coronados? No. Oiga lo que Jesucristo dijo. Apocalipsis capítulo 3, verso 11 dijo, mira que vengo pronto. Guarda firmemente lo que tienes para que nadie te arrebate tu corona. Que sí, cada pastor que está aquí, nadie te arrebate tu corona, hay corona para usted. Cada hermano que está allá arriba, nadie te arrebate tu corona, hay corona para usted. Los que están aquí, nadie te arrebate tu corona, hay corona para usted, hay corona para mí, hay corona para todos los que, como ancianos, como creyentes maduros, como creyentes responsables, llenos del poder de Dios, volemos en el día que viene para el cielo. ¡Gloria sea Dios! ¡Bendito sea Jesús! Quiere decir que cuando volemos al cielo va a haber una coronación. Ahora esos 24 han sentado en trono y los tronos serán exclusivos para ellos. Oiga lo que el Señor dijo. Apocalipsis capítulo 3, verso 21. Jesús dijo, y al vencedor le haré sentarse conmigo en mi trono, así como yo vencí y me senté con mi padre en su trono. ¡Glorias a Dios! Nunca me olvido de una experiencia tremenda que tuvo un hermano de una de las repúblicas de Centroamérica. Me fue a ver a mí en una campaña en Guatemala y me contaba: hermano, yo estuve cerrado en una casa en ayuno, me dijo él, y cuando llevaba cierto número de días, de pronto me arrebataron y me subieron arriba al cielo. Y me contaba él, allá arriba, Dios me mostró tantas cosas maravillosas, pero me mostró los tronos y coronas de ciertos siervos de Dios. Y tenían los nombres de los siervos puestos, escritos. Me dijo, ninguno era igual, eran distintos. Yo le pregunté, Señor, ¿por qué son distintos? Sí, él me dijo, bueno, depende del trabajo que ellos han hecho, el esfuerzo que han hecho, cómo han trabajado, cómo se han superado. Cada trono varía y les será dado conforme el trabajo que ellos han hecho en la tierra. Pero ahí estaban tronos para uno y otro y otro y otro. Y el Señor promete tronos y coronas para los creyentes que en ese rato vuelen arriba al reino celestial. Y sí, cuando lleguemos arriba va a haber boda, va a haber coronación, va a haber fiesta frente al trono con cítaras en las manos tocando cántico nuevo el Cordero. ¡Alabado sea Dios! Hay caballos blancos para regresar de arriba para abajo a destruir la tercera guerra de Magedón. ¿Cuántos tienen todas esas maravillas allá arriba? No se pierda nada de eso. Mire que el día está a punto de amanecer en esta tierra cuando estemos volando nosotros hacia el reino celestial. ¡Gloria al nombre de Dios! Ahora, mire hermano, oiga esto con cuidado. Si en la tierra muchos pelean profundamente, desesperadamente, se extenúan estudiando día y noche, se amanecen en los exámenes finales para conseguir un doctorado en medicina y se esfuerzan en tal forma que algunos hasta la salud pierden a veces por un logro que tiene sus valores pero que es temporal, y otros se esfuerzan por un puesto político alto y ahí van por los campos y visitan casa por casa y se ganan la gracia con todos los campesinos y con toda la gente y trabajan hasta extenuarse. Un logro que tiene sus méritos, pero es temporal, eso va a pasar. Otros son héroes en el deporte, astros en las grandes ligas, o astros en otros deportes, pero han tenido que entrenar por horas y horas y horas y horas y privarse de cuántas cosas, cuántos sacrificios para conseguir ese logro que parece muy atractivo, pero es temporal. Y todo lo de la tierra, temporal. Todo lo de la tierra pasa. Entonces, ¿cuánto más debemos esforzarnos nosotros, hermanos, por conseguir tronos y coronas en el reino celestial en el día que viene? Porque si nos esforzamos y somos más que vencedores, seremos los gobernantes de este mundo impío. ¡Gloria sea Dios! Miren, lo de nosotros es eterno. Los logros del mundo son por unos días. Bendito el nombre de Jesucristo. Por lo tanto, si los del mundo se esfuerzan en forma tan tremenda y tan profunda para alcanzar sus logros y los alcanzan, ¿cuánto más nosotros debemos apartarnos de este mundo impío para alcanzar los logros eternos que nos promete el Señor? Y oiga eso claro, si quiere trono y corona, tiene que apartarse del mundo. Tiene que apartarse de la mundanalidad. Mientras usted esté en las cuestiones del mundo, no piense en corona, ni cuente con trono, ni cuente con rato tampoco, y cuídese de la salvación. ¡Alabado sea Dios! Yo me inventé eso, eso está en la Biblia. Segunda de Corintios capítulo 6 verso 17, la palabra dice: salid de medio de ellos y apartaos, y no toquéis lo inmundo, y yo os acogeré y seré padre para vosotros, y vosotros seréis para mí hijos e hijas, dice el Señor Dios Todopoderoso. ¡Glorias a Dios! Te quiere trono y corona, apártese de la mundanalidad, apártese de las actividades de los pecadores, apártese de los entretenimientos carnales, apártese de las novelitas mundanas de la radio y la televisión, apártese de las playitas asquerosas de la tierra, apártese del deporte, apártese de todo lo del mundo que le entretiene la carne pero hace guerra contra su alma. Usted quiere corona, quiere trono, busca a Dios con toda su alma, todo su espíritu, avance, conságrese, afírmese, llénese antes de que sea tarde. ¡Gloria sea Dios! Esto se acaba pronto, antes de lo que usted cree. Todo está cumplido, el Señor a punto de levantar ese pueblo. La maldad, corrupción, depravación a que ha entrado la tierra, Dios no la puede resistir por más tiempo. Su justicia demanda juicio. Y antes de que los juicios caigan, nosotros volaremos hacia nuestras mansiones celestiales. ¿Cuántos se van? No se quede. Mire que en esta época, montones de evangélicos están muy ocupados. Están como aquellos de la Biblia. Tienen que atender los bueyes y la vaca y la cabra y cuántas ocupaciones, no tienen tiempo para Dios. Preocúpese de la vaca y de los bueyes y de las cabras y de los caballos y de la yegua y busque a Dios con todo lo que tiene. Avance, avance, conságrese a Dios y búsquelo antes de que sea tarde, que es la época decisiva, es la época final. Dios demanda en esta época, vela, ora en todo tiempo si quieres escapar. Esa es la demanda de Dios. Pues agarrémonos, hermano, porque lo que nos ofrecen es eterno. Lo que nos ofrecen es lo grande. Y usted no es tan mal negociante que va a perder lo grande por lo pequeño. Y usted va hoy en día evangélico trabajando horas extras. Y 8 horas o 9 por el día y 3 o 4 o 5 más por la noche. Y no tienen tiempo para orar ni para ir a las iglesias. Ahora si apenas van una vez a la semana, los domingos es mucho. Eso no da ni para alimentar un pollo recién nacido, hermanito. Avanza y conságrate de todo el corazón a Dios. Busca a Dios con toda tu alma y todo tu espíritu. No te pierdas un culto en tu iglesia. No te salgas antes de acabarse los cultos. Ora, ayuna, busca a Dios, que pronto nos vamos. Hombres y mujeres llenos del espíritu se van. Hombres y mujeres, mire, ancianos, ancianos, maduros espiritualmente volarán. Gloria sea Dios y nos sentaremos en trono y tendremos corona. Mire, imagínese esa coronación. Imagínese eso. Los miles y miles de creyentes allá arriba. Y el Señor ahí. Y desfilando uno a uno frente al Señor. Y el Señor levanta esa corona y te la pone en esa cabecita glorificada que vamos a tener. ¿Y cómo te sentirás tú cuando frente, cara a cara, mirando a Jesús ahí? Y Él sonriéndose contigo, siervo bueno y fiel. En lo poco fuiste fiel. Entra ahora en el gozo eterno de tu Señor. Y ahí viene esa corona en el casquito glorificado de tu cabecita. ¿Cuánto se lava? Mira, hermano, no se pierda eso por nada, que eso está a la puerta. Cristo viene ya. Avanza, todo está cumplido. No te vayas sin Cristo, amigo, tú en esta noche de aquí tampoco. Que esto es para ti también, amigo. No pierdas por lo que te ofrece un mundo impío, corrompido, vendido a Satanás, las bendiciones grandes que te ofrece el Dios de la gloria. Mire, amigo, usted está aquí, no es porque es la última noche de campaña. Usted está aquí porque Dios lo trajo a salvarlo. Usted está aquí porque el Espíritu Santo lo agarró por una oreja en esta noche y lo aló para acá. No, para el cine no es que va. No, para la playa no, a ningún sitio. Para el parque es que va. No hay béisbol, pero Cristo está allí y está salvando las almas y te va a salvar a ti en esta noche, en la noche de tu victoria. No te vayas sin Jesús. Lávate en la sangre y vive. Gloria sea Dios. Pronto será tarde. Habrá lamentos terribles en millares en la tierra. Habrá quejido de dolor y de muerte saliendo por las bocas de tantos aquí abajo. Cuando oigan las noticias de lo que hemos estado predicando hace días y hace semanas y años, que el Señor levantaría un pueblo y lo refugiaría en el cielo para librarlo de los juicios terribles que van a caer. Sea bendito el nombre de Dios. ¿Cuántos se van? ¿Qué más vamos a ver en el cielo? Dice la Biblia que cuando entremos allá, también vamos a ver relámpagos que salen del trono de Dios y truenos. Y el que conoce la Biblia sabe que los relámpagos y truenos son tipo de juicio. Que sí, cuando entremos allá arriba y estemos en esa victoria maravillosa, viendo esas maravillas allá, de pronto vamos a ver que abajo las cosas no están muy buenas. Cuando veamos esos relámpagos que salen del trono, esos truenos, mostrando que juicios están cayendo sobre las naciones, sobre millares que se quedaron abajo, sobre millares evangélicos que se quedaron. Se van a quedar más evangélicos aquí abajo con la trompeta que hierba tiene los estadios. Porque aún montones evangélicos llamados pentecostales están modernizando. Están ya muy modernos, muy entretenidos, muy codiciosos de mala ganancia. Alerta solamente a estudio, a trabajo, a boberías temporales, cuando deben estar clamando a Dios como nunca antes, intercediendo como nunca antes, madrugando a orar, vigilando con frecuencia, clamando porque estamos a punto de irnos, no queremos perder el vuelo, alabado sea Dios, y queremos romper todas las trabas del diablo para que miles y miles y millares se salven en lo poco que falta. ¡Gloria sea Dios! Cuando la época es más mala, más peligrosa y más terrible, entonces el pueblo está más entretenido y más modernito. Señor, reprenda al diablo moderno. Y más conforme. Ese es un diablo de rango general, el conformismo. Mira, hermano, aquí no hay conformismo ni modernismo. Aquí lo que hay es hambre y sed de Dios. Anhelo de tener más de Dios. Aquí es como David, mi alma tiene sed de Dios. Como el siervo brama por las corrientes de las aguas, así clama por ti, oh Dios, el alma mía. Gime, gime, hermano, y clama y llora delante de Dios, que es la época de buscarlo. Gloria a Dios. No te quedes, que pronto será tarde. Cuando veamos esos relámpagos salir del trono y esos truenos salir del trono, mire, diremos gloria a Dios por Jesucristo, de la que nos libró el Señor. Sea bendito el Señor. Cada vez que usted ve en días nublados los relámpagos que surcan en el espacio y los truenos que vienen detrás del relámpago, usted mire para arriba y diga, Señor, líbrame de lo que viene. Son recordatorios del juicio terrible que viene. En la Biblia vemos que eso es así. Éxodo capítulo 9, verso 23. Dice la Biblia que cuando el faraón se negaba a dejar ir el pueblo hacia la tierra prometida, dice la palabra que Moisés levantó la vara hacia el cielo y cayó un aguacero de granizo mezclado con fuego sobre la tierra de Egipto, que acabó con las cosechas, acabó con los árboles, acabó con los animales, arrasó con la tierra. Pero mientras el juicio caía y caía el granizo y caía el fuego, dice que relámpagos surcaban los cielos, alumbraban el espacio y los truenos resonaban en todas direcciones, mostrando que era juicio del Dios del cielo. Ahora es interesante notar que mientras caían esos juicios terribles sobre el territorio de Egipto, en Gosén, donde estaban los esclavos, los israelitas, no cayó ni una piedrita de granizo. Que sí, que cayó sobre los egipcios, pero no cayó sobre el pueblo de Dios. Por lo tanto, nosotros sabemos que si nosotros somos pueblo de Dios, podemos reclamarle a Dios que los libre, no importa los juicios que puedan caer. Por lo menos antes del rapto. Y debemos consagrarnos y buscar a Dios y estar firmes en el Señor y reclamarle al Señor, líbranos de tormenta, líbranos de terremoto, líbranos de fuego, líbranos de inundaciones, líbranos de sequía, líbranos de todo juicio y toda maldición, que estamos aquí tus nenes. Mire para arriba y tiene 7 besos, Señor. Soy tu nene. Vas a permitir aquí que arrase esta tierra un terremoto donde yo soy el pequeñito tuyo, estoy aquí. Y gime a Dios, y clame a Dios, y llora delante de Dios, y madruga a orar. No sea vago, sonríese que el Señor le ama. Madruga a orar. Ya es tiempo que el pueblo de Dios se levante a las 5 antes a clamar a Dios. Amén. ¿Qué hace ahí durmiendo? Cristo viene. Avanza. Gloria a Dios. ¡Ay, salud! ¡Ay, abajo! Esta no es época de titubeo, ni de parpadeo, ni de pereza. Es época de buscar a Dios con desesperación. Estamos escapando por nuestra propia vida. Estamos peleando por nuestros propios hogares, nuestras propias familias y nuestra propia tierra. Este chispo de isla en el que vivimos, que vale más para Dios de lo que muchos se imaginan. Sea bendito el nombre de Jesucristo. Pero mira, hermano, los que predicamos fuera de Puerto Rico continuamente, en todo Sur y Centroamérica, y tantos países, nos espantamos cuando venimos a Puerto Rico y vemos el poco anhelo que hay en el pueblo aquí de orar y vigilar y ayunar y buscar a Dios. Nos espantamos cuando tenemos que hacer la fuerza que tenemos que hacer cada noche para que algún grupito ore 3 horas, otros 2, otros 1, otros media, y la mayor parte no levanta la mano para nada, para nada. Y ayuno un grupito. ¿Y qué es lo que pasa, hermano? ¿No estamos durmiendo en la paja, como dice el del campo? Pues en la paja se va a quedar. Sea bendito el nombre de Jesucristo. Vamos a despertar, hermano. Es tiempo que Puerto Rico despierte. Es tiempo que el pueblo evangélico en Puerto Rico despierte. Es tiempo que se levante de ese sueño de pereza. Vuelva a pentecostal. Volvamos a ser pentecostales en el corazón, hermano. Que de nombre no sirve. Es de hecho, es de obra, es de clamor y de lágrimas. Alabado sea Dios. Bendito sea Jesús. Antes de que juicios caigan sobre esta isla, vamos a clamar a Dios, hermano. Vamos a convertirnos de verdad. Vamos a dar tiempo, tiempo abundante a la obra de Dios día tras día. De otra forma, vamos a gustar lo que están gustando en tantos lugares. Imagínense cómo se siente el pueblo mexicano cuando un terremoto viene y arrasa la ciudad capital, que hay 17 millones de habitantes. Yo recuerdo que días antes de ese terremoto yo estaba predicando en México. No prediqué en Ciudad México. pero cuando me movía de una ciudad a otra tenía que ir ahí a pasar la noche. Y durante el día, el pastor que nos atendía nos llevaba por la ciudad, ciudad gigante. Y yo recuerdo que en el mismo centro de la ciudad había una estatua de oro de un ángel. Y el pastor me decía, usted no sabe que eso lo adoran, creen que eso tiene poder. Yo digo, ese pajarraco muerto que está ahí. Sí, eso la gente aquí, mire, cree que eso tiene poder, que eso es lo que libra la ciudad. Cuando vino el terremoto, lo hizo añico. Volaron las partículas de oro en todas direcciones. El angelito de oro, no se sabe dónde fue a parar. Ese es el fruto de la idolatría, el fruto del pecado, de la maldad. Pero el pueblo de Dios, hermano, el pueblo de Dios que conoce a su Dios, es el responsable de impedir los juicios. Porque quiera venir el juicio que quiera venir a Puerto Rico por la idolatría en este país, y la hechicería, y la brujería, y el clamor de muertos, no puede caer el juicio si el pueblo que está aquí, que conoce a su Dios, que hay como 1 millón de evangélicos aquí, está de rodillas todas las madrugadas a las 5. Aquí no puede caer juicio, aquí no puede haber temporales, aquí no puede entrar el terremoto, aquí no puede entrar nada del diablo. Somos tus hijos, somos los que tenemos la autoridad, tomamos dominio de todo eso y lo ponemos bajo nuestros pies. ¡Gloria sea Dios! Pero si el pueblo sigue durmiendo este sueño trágico de pereza, de indiferencia, en cualquier momento cogemos un azote, hermano. Despertemos, que el tiempo es corto, y mientras estamos en esa batalla para que Puerto Rico sea librado, vamos creciendo, que cuando suene la trompeta no se quede un evangélico aquí ni de recuerdo en este país. Bendito sea el nombre de Dios. ¿Qué más veremos en el cielo? Dice la Biblia que frente al trono veremos 7 lámparas de fuego encendidas, que son los 7 Espíritus de Dios. Dice que dice los 7 Espíritus de Dios. El Espíritu Santo es nada más que uno, pero el 7 es un número de plenitud. O sea, 7 lámparas de fuego representan la plenitud del poder del Espíritu Santo, que se mueve aquí abajo haciendo la obra para Dios. El Espíritu Santo es el que hace toda la obra. Aún Jesús mismo, cuando ministró aquí, dijo, no soy yo, sino el Padre que mora en mí, el que hace la obra. Hoy en día es lo mismo. Se pueden sanar aquí montones de enfermos, levantarse montones de paralíticos, Dios crear órganos, tejidos y hacer cuantos maravillas, pero ¿quién lo hace? El Espíritu Santo lo hace todo, todo, todo. Por eso que el Señor dijo en una ocasión que la blasfemia contra el Padre es perdonada, blasfemia contra el Hijo es perdonada, pero que blasfema el Espíritu Santo no se le perdona, ni en este siglo ni en el venidero. Por eso a mí me da lástima por gente que antes eran aleluya, hablaban en lengua. Hoy en día se mudaron de habitación y ahora dice que las lenguas son del diablo. Ni ore por ellos, que se colgaron hace rato. Mi alma te alaba, Jesús. Sea bendito el nombre de Dios. Han blasfemado el Espíritu Santo, que es el que manifiesta ese lenguaje extraño a través de los creyentes. Gloria al nombre de Jesús. Y la plenitud del poder del Espíritu Santo está simbolizado por 7 lámparas de fuego encendidas que están delante del trono de Dios. Ahora, es decisivo que nosotros los creyentes del Evangelio caminemos como lámparas encendidas. Muchos están caminando como lámparas apagadas. Sonríase, que el Señor le ama. Pues entonces el pentecostal está más apagado que un cabo de vela hoy en día. Hay que meterle fuego a esa gente, hermano. Hay que meterle fuego a cada culto. Hay que meterle fuego a cada uno de los hermanos. Hay que despertarlos otra vez al pentecostés antiguo. En el pentecostés de antes no había nadie sin el bautismo del Espíritu Santo. En el pentecostés de antes todo el mundo dependía de Dios para la sanidad. Alabado sea Dios. En el pentecostés de antes se vigilaba continuamente, se ayunaba continuamente, se oraba continuamente. Eran los aleluyas que cantaban, y de cantar nada más que hay el poder de Dios. Ahora hay que derriar 3 horas para que Dios se mueva. Alabado sea Dios. Hermano, Cristo viene. Volvamos al Pentecostés de antes. Volvamos a ser los aleluyas verdaderos, genuinos, llenos de la gloria de Dios. Es ahora o nunca. Cristo viene ya. Avanza. Bendecido sea Dios. 7 lámparas de fuego encendidas, simbolizando la plenitud del Espíritu Santo. El que tiene la plenitud del Espíritu Santo aquí abajo, mire, es una antorcha de fuego encendida aquí abajo. Que donde quiera que se mete, le mete fuego a todo. Que le habla a cualquiera. Que no se calla en ningún sitio, porque tiene el único mensaje positivo que hay en esta tierra impía. Cuando todos los periódicos tienen tanto mensaje negativo, que no es nada más que muerte, y robo, y asalto, y basura. Y aleluya, tenemos el único mensaje positivo. Cristo salva, Cristo te ama, Cristo murió por ti. Ya tú no tienes que morir, para ti hay vida. Ya tú no tienes que ir al infierno, hay sangre que limpia el pecado. El único mensaje de esperanza, el único mensaje positivo. Pues hermano, no se calle. Saca esa lengua bien larga y grita a la gente. Cristo es el único que le puede librar de la condenación, del juicio que viene sobre este mundo impío. Gloria a Dios. Pues entonces los evangélicos están como Jonás, que la temporal apunta a tragarse el barco, y el único que tenía mensaje de Dios dormido en el fondo del barco. Y todos los marineros clamando a cuanto Dios pagano había, y el que tenía el Dios verdadero durmiendo, roncando alegremente. Eso es tipo de la iglesia de hoy en día. Sonríase, que yo le amo. Vamos a despertar, hermano. Vamos a despertar. Vamos a clamar a Dios. Vamos a volver a la senda antigua. Alabado sea Dios. Antes de que sea tarde, hermano, tenemos que movernos como lámparas encendidas, llenos del Espíritu Santo, para que este mundo pueda recibir una oportunidad genuina en lo poco que falta. Sea glorificado el nombre de Dios. Y ese Espíritu Santo, óigalo bien, hermano, y óigalo, amigo, que usted está aquí. Ese Espíritu Santo que llena a los creyentes, que confirma nuestra salvación, que nos da el poder para echar fuera demonios, nos da el poder para sanar enfermos, nos da el poder para movernos con libertad en esta tierra. El único que puede dar ese Espíritu Santo es el Cristo que predicamos aquí en esta noche. Él lo dijo, Mateo capítulo 28, verso 18, se despedía de los discípulos y le sacó un grito de despedida a Pedro. Pedro, todo poder me ha sido dado en el cielo y sobre la tierra. ¡Gloria sea Dios! Todo el poder está en Jesús. De Él emana la vida y la victoria para todos los seres humanos aquí abajo. Y Él vino a bautizar con Espíritu Santo y fuego, para que usted y yo seamos antorchas encendidas. Usted y yo no seamos carnales, sino espirituales. No seamos derrotados, sino victoriosos. El pueblo de Israel tuvo derrota terrible y trágica porque trataron de hacer conforme a su fuerza, a su carne, a su intelecto. Fracasaron. Pero Cristo vino a que nosotros, en vez de movernos con las fuerzas nuestras, nos movamos con las fuerzas de Él. Que en vez de hacer lo que usted quiera prudente, permita al Espíritu Santo que lo haga usted un instrumento de Él. El secreto es que no sea usted, sino el Espíritu Santo a través de usted. Usted es el instrumento del Espíritu Santo. Déjelo a Él que haga a través de usted. Grite usted: Señor, soy incapaz, yo no soy suficiente, yo no puedo, pero tú puedes a través de mí. Yo soy tu instrumento, yo estoy en tus manos, yo dependo de ti. Hazlo tú a través de mí. ¡Gloria sea Dios! ¡Gloria a Jesús! Esta es la época de que seamos el instrumento del Espíritu Santo, y para eso hay que estar lleno del Espíritu Santo, para que Él obre a través de nosotros. Y la pobre humanidad recibe el impacto de gloria que Él quiere darle a este mundo en lo poco que falta. Bendecido sea Dios. La Biblia dice que cuando lleguemos al cielo vamos a ver frente al trono de Dios, y nos vamos a parar ahí, un mar de vidrio semejante al cristal. Qué cosa rara. El Dios de nosotros tiene cosas rarísimas, pero anhelamos ver esas maravillas que Él tiene allá arriba. Y cuando estemos ahí frente al trono en esa fiesta grande, de pronto vamos a sentir algo que gruje bajo nuestros pies. Cuando miremos, veremos esas partículas que resplandecen y otros parados encima de ellas. Y tendremos que gritar con alegría: Señor, el mar de cristal. ¿Cuántos se van a parar ahí? Algunos aquí abajo, incluyendo muchos evangélicos, lo que les gusta son las playitas en la tierra, de espumita y agua salada. Pero a mí, la playita que estoy loco por pararme es la playita de cristal de arriba del tercer cielo. ¿Cuántas alaban a Dios? Ahí no hay tiburones ni sabandijas de ninguna clase. Ahí lo que hay es gloria de Dios. ¡Alabado sea su nombre! Esto está reservado para los que temen su nombre. Gloria al nombre de Dios. ¿Qué más veremos arriba? Dice la Biblia que cuando lleguemos arriba vamos a ver cuatro criaturas vivientes que están alrededor del trono, que dice la Biblia que tienen seis alas, son ángeles, y no se callan nunca, todo el tiempo gritan a toda voz: Santo, Santo, Santo, el que era, el que es y el que viene. Profeta Isaías lo vio, Isaías capítulo 6, dice que son serafines con un ministerio de alabanza. No se callan nunca, todo el tiempo, cuando es de día aquí, cuando es de noche aquí, esos ángeles están santo, santo, santo, como quien dice, santo el Padre, santo el Hijo, santo el Espíritu Santo, alabado sea Dios. El que era, el que es, no ha cambiado, es el mismo, y el que viene. ¿Cuántos alaban? ¿Cuántos alaban? ¡Bendito sea su nombre! Hay poder en Jesucristo. Gloria al nombre del Señor Jesús. Eso es natural que sea así, porque la Biblia dice que Dios vive en la alabanza de su pueblo. En el cielo le alaban todo el tiempo. Y la palabra dice en Apocalipsis 19, cuando estemos en las bodas del Cordero, la alabanza va a ser como voz de muchas aguas y como estruendo de grandes truenos. Por eso que muchos evangélicos no se van, porque muchos evangélicos no les gusta la alabanza. Y Dios que es justo, no se los va a llevar para allá arriba, no sea que vayan a romper los tímpanos glorificados. Mi alma te alaba, Jesús. Los va a dejar aquí abajo para que sigan en su cementerio aquí abajo, tranquilos y calladitos. Y mira, hermanito, déjese de cuentos y de bobería. Que aquí no es cuestión de cómo usted le antoje, cómo usted le gusta. Los gustitos suyos se supone que los enterró en el agua del bautismo. Las convicciones suyas se supone que se murieron. Ahora es los gustos de papá. Ahora es las convicciones de Dios. Ahora es lo que dice la Biblia. Que Él vive en la alabanza de su pueblo. ¡Gloria sea Dios! Hoy en día se repite la misma historia. Cuando Jesús entró montado en su burrito, victorioso a Jerusalén, los discípulos gritaban en voz tan alta, ¡Hosana en las alturas! Que dice que los fariseos, los religiosos más grandes, eran los maestros de la palabra, doctores de la palabra, se enojaron y le dijeron, maestro, manda callar a tus discípulos. Esos gritones no tienen sordo ya. Me imagino que Jesús paró el burro un momentito. Don burrito, esté quieto un momento, déjame hablarle esta partida de hipócrita. Si esos se callan, dijo, las piedras gritarán. Hoy en día dicen algunos, es que no hay que gritar tan duro para que Dios nos oiga. Bueno, por supuesto que Dios no es sordo, pero al Señor le gusta que gritemos duro. Y como a Él le gusta que gritemos duro, pues ¡gloria a Dios! Y como a Él le gusta, ¡aleluya! ¡Cristo viene! ¡No se modernice! No se vuelva un sofisticado, que esto es cuestión de fanáticos de Jesucristo. Esto es cuestión de gente llena del poder de Dios, que tenemos el gozo por dentro, tenemos la alabanza por dentro, tenemos la fiesta por dentro. Alabado sea Dios. Las fiestecitas del mundo están por fuera, pero la de nosotros está por dentro, está metida en el corazón de nosotros. Tenemos gozo siempre y alabamos a Dios. Gloria a Jesús. Alabe en todo tiempo. Que la alabanza para usted sea tan natural como la respiración. Sea glorificado el nombre de Dios. Porque Él vive en la alabanza. Él demanda labios que le ofrezcan sacrificio de alabanza. Eso es parte del Evangelio. Y hay gente que se cree que la alabanza es solamente un alboroto. En la alabanza hay poder de Dios. La Biblia dice que cuando el ejército de Israel iba a la batalla, los que iban al frente eran los cantores. Con instrumentos, tocando el instrumento y alabando a Dios. Y atrás los hombres de guerra, los cantores iban primero. Primero los que alababan a Jehová y después los que iban a la batalla. Y dice la Biblia que cuando los hijos de Israel alababan en su campamento, que levantaban la voz como voz de muchas aguas y como trueno, dice que los filisteos temblaban en su campamento. Los filisteos eran más inteligentes que algunos evangélicos cabezones hoy en día. Sonríase, que el Señor le ama. ¿Por qué temblaban los filisteos? Porque sabían que cuando el pueblo de Israel alababa, Jehová descendía y los partía por el medio. Hubieran querido ellos que todos los israelitas se tragaran la lengua. Pero no nos tragamos la lengua nada, alabamos a Dios. Esta lengua es de Dios, esta lengua es para alabar a Dios, esta lengua es para glorificar a un Dios vivo. ¡Gloria sea su nombre! ¡No se modernice! ¡Levántese en la fe y ore y alabe, busque a Dios! Bendito sea Jesús. Esos ángeles alaban todo el tiempo sin cesar. No se callan un segundo. Y declaran que Dios no ha cambiado. El que era, el que es inmutable. Y el que viene, aún en el cielo están profetizando que Cristo viene. Gritándoselo allá a toda la creación allá arriba. El que viene, el que viene. Contaba un pastor que tuvo una visitación de un ángel. Y el ángel le habló un mensaje que Dios le enviaba. Pero entonces el pastor aprovechó. Hay que aprovechar las oportunidades. Le dijo, ¿y qué me puedes decir de la venida del Señor? ¿Cuándo es que realmente el Señor viene? El ángel le dijo, el día y la hora, nadie lo sabe. Ni aun nosotros los ángeles del cielo, sino el Padre solamente. Le dijo el ángel. El pastor, pero no me puede decir nada. Dije, sí, te puedo decir una cosa. Que desde los días de Juan el Bautista, nunca se ha visto tanta actividad en el cielo como la que hay ahora. ¡Asahila Yoma! Están preparando todo. Las mesas están preparadas. Los manteles blancos están puestos. Ahí están los cubiertos de oro preparados para nosotros. Mesas ahí. Enormes en salón gigante de boda. Sillas ahí. Coronas. ¡Aleluya! Vestiduras blancas resplandecientes. Todo está preparadito. Preparémonos nosotros, porque la Biblia dice que cuando todo esté preparado allá, su esposa estará preparada también. No permita usted que esos preparativos que están allá ya esperando vayan a ser inútiles. Pero preparémonos nosotros, porque la Biblia dice que cuando todo esté preparado allá, su esposa estará preparada también. No permita usted que esos

0: fariseos había hipócritas, hoy en día llueven. Pero despreocúpese que haya más hipócritas que hierba. Usted manténgase honesto y sincero y íntegro con Dios. No mire para el lado ni mire a nadie. El que esté mal allá, él, ore por él y clame por él. Pero usted mire para arriba. No, Señor, no. Yo quiero ser tuyo. Yo quiero estar firme. Yo quiero ser humilde. Yo quiero estar como a ti te agrada. Ayúdame. Ayúdame. Hindra a Cristo en mí a toda plenitud. ¡Gloria a Dios! Sea bendito el nombre de Dios. Esta es la época final. Entienda cada hermano lo poco que falta. Época decisiva. La época más dramática, más peligrosa, más trágica que jamás se ha vivido es esta. Ataque satánico es cada día más violento contra el pueblo de Dios. Dios lo permite para que busquemos a Dios de todo corazón. Porque aunque el diablo ataque como una tormenta y venga como un huracán y venga como un río, si estamos en el Espíritu y tenemos la fe como un escudo frente a nosotros, el Espíritu Santo levantará bandera contra él. Alabado sea Dios y lo hará pedazo ante nuestros pies. ¡Gloria sea Dios! Dios está haciendo lo indecible por salvar la humanidad. Lo indecible por salvar la gente más hundida. Lo indecible por salvar la gente más despreciada. La gente que parece que no hay forma de que se puedan salvar. Mi alma te glorifica, Señor. Pues en esta época usted ve continuamente adictos a droga que se convierten y en poco tiempo están predicándole a otros. Homosexuales que son cambiados en una forma increíble en momentos por el poder del Espíritu Santo. Mujeres que eran prostitutas, que ahora caminan con una Biblia llevando la buena nueva de que Él murió por las prostitutas y por los más perdidos en esta tierra. Hombres que estaban hundidos en el adulterio y hundidos en cuanta tragedia hay aquí abajo, llenos de la gloria de Dios, que ahora son una bendición para la pobre humanidad. En los Estados Unidos había un vagabundo que dormía todas las noches en los bancos de las plazas, no se bañaba nunca. El olor que tenía no lo resistía fácilmente nadie. Se amanecía en esos bancos borracho día y noche. Dice la profundidad que llega el hombre cuando se aparta de Dios. Hay millones y millones de alcohólicos en Estados Unidos, desahuciados de los médicos, esperando la muerte y el infierno. Pero una noche dice que ese hombre estaba en un banco de una plaza de una ciudad y de pronto despertó de madrugada. Cuando miró para arriba, el cielo estaba lleno de estrellas que resplandecían, y él se quedó como atónito mirando aquella maravilla, y de pronto dijo, Dios mío, esa grandeza de ese cielo, esas estrellas que resplandecen, que brillan, me hacen recordar que hay un Dios. ¿Tendrás tú todavía misericordia de mí, que por años y años he bebido sin cesar, que soy un estorbo a la sociedad, que hago cualquier cosa por suplir mi vicio de alcohol? Y se puso en pie y se movió por las calles.
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0: Buenas noches, hermanos. Que nuestro Dios nos continúe bendiciendo a todos. Es un enorme privilegio poder acompañarle. En el espacio de Cuerdas y Voces por Siempre, que corresponde a la noche del día domingo. Domingo 5 de julio del año 2026. Bienvenidos, hermanos. Esperamos su reporte al 2415-1436, al
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0: Un saludo muy especial para nuestro hermano Rogelio, José Rogelio Méndez. Saludos especiales para nuestro hermano José Rogelio Méndez, está colaborando con 30 minutos de este espacio, es decir que tenemos 2 horas y media disponible. Así iniciamos dando paso a esta llamada. Dios le bendiga.
2: Dios le bendiga, hermana Jacqueline.
0: Amén, hermana, Dios le bendiga.
2: Hermana Noemí Lemos de Arevalo la está saludando.
0: Sí, Dios amén, hermana, bendiga. Dios me la bendiga. Amén, amén.
2: ¿Puede conceder una alabanza,
0: hermana? ¿Me dice cuál, hermana?
2: Yo quiero los trigales de los hermanos Alvarado.
0: ¿Los trigales?
2: Sí, de los hermanos Alvarado.
0: Bueno, hermana, con gusto le complacemos.
2: Un abrazo, Dios me la bendiga, hermana.
0: Igualmente, hermana, cuídese, Dios me la bendiga.
2: Gracias, Dios me la bendiga, gracias.
0: Sí, amén. Un saludo muy especial para nuestra hermana Noemí Lemos de Arevalo, por ahí estaba comunicándose. 2 horas y media tenemos disponible de este espacio. Si usted desea colaborar, puede comunicarse. Dios le bendiga.
3: Dios me le bendiga, hermana.
0: Amén, amén. Dios le bendiga.
3: Miguel Ángel Martínez le saluda.
0: Sí, amén, hermano Miguel.
3: Hermana, y pidiendo ahí la alabanza, los ojos de Jehová con los poderes de Cristo.
0: De acuerdo, hermano. Con gusto le complacemos.
3: Bendiciones.
0: Igualmente, hermano. Dios lo bendiga. 2 horas y media tenemos disponible de este espacio.
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0: si usted desea colaborar, puede comunicarse al 2415-1436. Damos paso a esta llamada. Dios le bendiga.
4: Dios le bendiga, hermana Jacqueline.
0: Amén, hermana. Dios me la bendiga.
4: ¿Me puede complacer con una alabanza?
0: ¿Cuál desea escuchar?
4: El Rico y Lázaro.
0: Bueno, con gusto le complacemos, hermana.
4: Bye, hermana. Un abrazo a la distancia, bien apretado.
0: Gracias, hermana.
4: Vaya, Dios le bendiga. Bendiga.
0: Amén, amén. Sea Dios bendiciendo la vida de nuestra hermana Paulina. 2 horas y media tenemos disponible de este espacio. Si usted desea colaborar, puede comunicarse. Dios le bendiga.
4: Hermana Jacqueline, Dios le bendiga.
0: Amén, amén, Dios le bendiga.
4: ¿Cómo se pone la alabanza?
0: ¿Cuál desea escuchar?
4: En los negocios de mi rey con Lolita Chacón.
0: En los negocios de mi rey. Con gusto, hermana.
4: Dios me la bendiga, hermana Jacqueline.
0: Amén, hermana, que el Señor me la bendiga a usted también.
4: Amén.
0: Amén. Saludos para los hermanos ahí en la colonia 5 de marzo. Loma Alta. Por ahí está nuestra hermana, que Dios le esté bendiciendo.
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0: 2 horas y media tenemos disponible de este espacio. Si usted desea colaborar, puede comunicarse. Dios le bendiga.
5: Dios me bendiga, hermana.
0: Amén. Dios le bendiga.
5: No me sé, voy a ser seguro.
0: Sí, amén. Byron Segura.
5: Y que dice yo en esto, con mi abuelita Mari. Con mi
0: abuelito
5: Bruno.
0: Sí, amén.
5: Con mi tío Anthony.
0: Bueno, por ahí está el saludo.
5: Con mi primo Ale.
0: Sí, amén.
5: Con mi hermano.
0: Saludos.
5: Con mi tía Tonita.
0: Bueno, saludos.
5: Con mi mamá.
0: Sí, amén.
5: Con mi hermano Elías.
0: Sí, amén. Saludos, hermano Elías.
5: ¿Saludé?
0: Gracias.
5: ¿Para la hermana Dianita?
0: Sí, saludos, Dianita.
5: ¿Y la hermana P?
0: Sí.
5: ¿Y para la hermana Victoria Panava?
0: Bueno, saludos, hermana Victoria.
5: ¿Y quiero la alabanza? Gloria sin fin.
0: Gloria sin fin. Con gusto le complacemos.
5: Sí, gracias.
0: Para servirle, Dios le bendiga. Feliz noche.
1: Sí. A mi lado está.
0: Saludos para cada una de las familias, los hogares donde nos están sintonizando. Por ahí están nuestros niños reportándose. Esta noche tenemos 2 horas y media disponible de este espacio. Si usted desea colaborar, puede comunicarse al 2415-1436. Dice por acá, Dios le bendiga, hermana Jacqueline. Quiere escuchar la alabanza del rapto con Radamés. Y un saludo muy especial para usted y para toda la audiencia. Feliz noche. Bendecida noche para usted, hermana Esther de Conde. Dios la esté bendiciendo a usted y toda la familia. Esperamos que hermana Sandrita pueda encontrarse bien y disfrutando de las bendiciones. Las 2 bendiciones que Dios ya le concedió. Para los esposos Luna Crespo, Dios les esté bendiciendo, amados hermanos. Gracias por estar en nuestra sintonía. Sea Dios bendiciendo la vida de nuestros hermanos. Esta noche tenemos 2 horas y media disponible de este espacio. Si usted desea colaborar, puede comunicarse 2415-1436. Dios le bendiga. Señor Jesús.
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0: Continuamos por acá. 2 horas y media tenemos disponible de este espacio. Si usted desea colaborar, puede comunicarse al 2415-1436.
6: Hermana
0: Dina, Dios me la bendiga.
6: Espero que Diosito me la tenga alentadita, sí, usted, amén, y toda su familia. Me alegro escucharla, hermana.
0: Amén, amén.
6: Y quiero que me ponga una alabanza. Yo necesito gratitud con Reina Trujillo, hermana. Que Dios me le bendiga.
0: Igualmente.
6: Bendiciones, hermana.
0: Amén.
6: Bendiciones, hermana Jacqueline.
0: Sí, amén.
6: Bendiciones para todas mis hermanas que me saludan.
0: Sí, amén.
6: Y oración por mi piecito siempre, hermana.
0: Sí, amén.
6: Dios le bendiga.
0: Amén, amén. Que Dios le está bendiciendo, madre hermana. 2 horas y media tenemos disponible de este espacio. Si usted desea colaborar, puede comunicarse 2415-1436. Dice por acá, hola, buenas noches, hermana Jacqueline, que Dios la bendiga siempre. Bueno, saludos, hermano Marvin Durán, gracias por sintonizarnos. Dios le bendiga. Sí, Dios le bendiga.
7: Soy Jamie Solita Refugio.
0: Sí, Jamie.
7: Quiero saludar a mi abuelita María Corado.
0: Sí, amén.
7: A mi abuelita Antonio Corado.
0: Sí, saludos.
7: A usted.
0: Gracias.
7: Al hermano Elías.
0: Sí.
7: Al hermano Dianita.
0: Sí, saludos, hija.
7: A mi primo Anthony.
0: Saludos.
7: A mi tía Toñita.
0: Bueno.
7: A mi tía Norma. Sí. Y a mi primo Byron.
0: Saludos para todos.
7: Y a la hermana Victoria Paniagua.
0: Sí, amén.
7: Y a todos los que escuchan Radio Pastor.
0: Bueno, por ahí está el saludo.
7: La alabanza, un granito de mostaza, es de Cuartas y Voces por Siempre.
0: Un granito de mostaza. ¿Quién la canta?
7: Entonces, si no se puede, Me pone con pluma de oro.
0: De acuerdo, hija. Por ahí vamos a buscársela, oye.
7: Dios la bendiga.
0: Bueno, que el Señor me la bendiga. 2 horas y media tenemos disponible de este espacio. Si usted desea colaborar, puede comunicarse al 2415-1436. 2 horas y media tenemos a su disposición. Si usted usted desea ser uno de nuestros colaboradores, puede comunicarse al 2415-1436. Dios le bendiga. Dios le bendiga.
8: Dios le bendiga, hermana.
0: Amén, hermano. Dios le bendiga.
8: ¿Quién le habla de Colonia Edén?
0: Colonia El Edén. ¿Cuál es su nombre?
8: De José Chacón.
0: ¿José?
8: José Chacón.
0: Amén, hermano. ¿Cuál canto desea escuchar?
8: Quiere que me pusiera una alabanza que dice...
0: ¿Cuál sería?
8: Las cosas difíciles de la vida las llevo aquí dentro de mi alma. No sé de quién es, ¿verdad?
0: Dios mío santo, hermano. Es que estamos en un espacio de cuerdas. Y esa es una alabanza variada, hermano.
8: Ah.
0: Dios mío. Me dice, hermano.
8: ¿La quería para grabar?
0: Santo Cristo. Bueno, hermano, hoy vamos a hacer la excepción y se la vamos a programar hoy.
8: Bueno,
0: Dios le bendiga. Un saludo muy especial para nuestros hermanos ahí en el Edén. Gracias por estar en nuestra sintonía. 2 horas y media tenemos disponible de este espacio. Si usted desea colaborar, puede comunicarse.
9: Dios le bendiga, hermana Jacqueline.
0: Sí, amén.
9: Quiero que me complazca con la alabanza, como la adora. Quiero que lleven oración a mi madre por sanidad en su espalda. Quiero hacer unos saludos, un sí. Saludo para usted, para hermana Dianita,
0: sí.
9: Para mi abuela, para mi abuelo, para mi hermana, para mi cuñado, para mis sobrinos y para mi papá. Y un saludo para todos los que escuchan Radio Pastora.
0: Bueno, hermana. Por ahí está
9: así
0: el saludo.
9: Que feliz noche, la quiero mucho, que pase una linda noche y llena de bendición. Dios le
0: gracias,
9: bendiga.
0: Gracias, Dios
9: hermana,
0: le bendiga.
9: Feliz. Dios le bendiga, hermana Jacqueline. Quiero que me complazca con la alabanza, como la adora.
0: Dios mío santo. Sí, me solicita otro canto, hija, por favor. Con gusto vamos a complacerle. Un saludo muy especial para nuestros hermanos que anteriormente han estado colaborando. Les agradecemos. 2 horas y media tenemos disponibles. Si usted desea colaborar, puede comunicarse al 2415-1436. Escuchamos por acá.
10: Buenas noches, hermana.
0: Buenas noches, hermana.
10: Bendiciones.
0: Sí,
10: que
0: amén.
10: Dios me les siga fortaleciendo.
0: Amén, amén, hermana.
10: Saluditos para hermanito Elías.
0: Bueno, ahí está el
10: saluditos
0: saludo.
10: Saluditos para hermanita Diana.
0: Sí, amén.
10: Saluditos para la hermana Hilda de Martínez.
0: Amén, amén.
10: Saluditos para la hermanita Gina Estrada.
0: Bueno, hermana.
10: Saluditos para la hermana Victoria Pañagua.
0: Sí, amén.
10: Hermanita Yaquín, siempre le voy a pedir que me lleve en oración. Yo me uno en la oración.
0: Bueno, hermana.
10: Porque hay que estar orando unos por otros. Yo así me pongo, como escucho la oración de las 11 y de las 3 de la mañana. Y yo oigo los que están pidiendo petición, entonces me pongo también a orar hasta por los otros hermanos que están todavía más peores. Me pongo a orar por ellos también, hermanita Jacqueline, por usted, por el hermanito Elías, para que Dios los siga fortaleciendo.
0: Sí, amén, hermana.
10: Y le voy a pedir de favor, hermanita Jacqueline, que siempre me lleve en oración por el artritis, porque
0: bueno,
10: me salió bien alterado.
0: Sí, amén.
10: Y por el, siempre por todo dolor, hermanita Jacqueline.
0: Amén,
10: la artritis,
0: amén.
10: Sanidad divina completa.
0: Bueno.
10: Y por mis rodillas, que ahora me está doliendo la otra rodilla que no tengo operada, hermanita Jacqueline.
0: Santo Dios, hermana.
10: Se lo voy a agradecer tanto que me lleven oración.
0: Sí, amén.
10: Y pase una feliz noche, hermanita.
0: Igualmente, hermana, bendecida noche.
10: Que Dios me dé fuerza.
0: Amén, amén.
10: Le hablan de hermana Esperanza Aquino, de aquí.
0: Sí, amén, hermana Esperanza.
10: Hermanita Jacqueline.
0: Dios me la bendiga, hermana. Continuamos por acá. Dios le bendiga. Dios le bendiga.
11: Bendiga.
0: Dios le bendiga.
11: Bendiga.
0: Sí, amén. Le escuchamos, hermano. Estamos completamente al aire, hermano. Dios lo bendiga. Bueno. Continuamos por acá. Dice, Dios le bendiga, hermana. Amén, continuamos por acá. Dios le bendiga.
12: Dios le bendiga, Mariana. Me voy a escuchar, mamá.
0: Sí, amén. Dios mío. Amén.
12: Me equivoqué, mi bebé.
0: No se preocupe, hermana.
12: Es que ahora fuimos a colar una media hora y estaba la hermana Diana.
0: Bueno.
12: Nunca la encontraba a usted, hermana.
0: Dios
12: la queremos
0: mío
12: conocer.
0: Santo, Señor Jesús. Ya va a ser el día. Así es, algún día.
12: Hay un sueño que le canta la Concepción.
0: Sí, amén.
12: Quisiera que me complaciera con la alabanza.
0: ¿Cuál desea escuchar?
12: Agradecida con Dios.
0: De acuerdo, hermana.
12: Y quisiera que siempre me llevara en cadena de oración con mis estudios y con mi salud y a la familia de Anega Herrera.
0: Amén, amén.
12: Dios le bendiga, hermana. Bendiciones.
0: Amén, que Dios le bendiga.
12: Ay, quisiera hacer unos saludos, hermana.
0: Sí, adelante.
12: Un saludo para usted y para toda su familia.
0: Gracias.
12: Para la hermana Diana, para el hermano Toniel, para el hermano Elías, para la hermana Ana Magaña, para la hermana Cristina, para Carla y para todos los que escuchan Radio Pastor, hermano.
0: Ahí está su saludo.
12: Dios le bendiga, hermana. Bendiciones.
0: Bendiciones, hija. 2 horas y media tenemos disponible de este espacio. Si usted desea colaborar, puede comunicarse al 2415-1436. Tenemos por acá algunos reportes, comentarios que ya nos dejan nuestros hermanos. Y dice, buenas noches. Muchas bendiciones y éxitos en su programa. Me puede complacer con la alabanza Gloria Sin Fin y llevarme en oración a las 11 y a las 3 de la madrugada. Hermana Margarita Peraza, Dios le esté bendiciendo. Continuamos por acá. Amén, hermana Jacqueline, aquí estamos muy bendecidos con nuestros 2 preciosos hijos. Bendiciones, mi hermana, saludos, hermana Sandrita, Dios la esté bendiciendo. Qué bueno saber de usted, amada hermana. Continuamos por acá. 2 horas y media tenemos disponible de este espacio. Si usted desea colaborar, puede comunicarse al 2415-1436. Dice por acá, Dios le bendiga. Muchas bendiciones desde el Cantón La Criba, Candelaria, La Frontera. Aquí estamos en sintonía de la radio. Que Dios le esté bendiciendo, hermano. Saludos para la familia Aguirre Morales. Gracias por estar en nuestra sintonía. 2 horas y media tenemos disponible de este espacio. Si usted desea colaborar, puede comunicarse al 2415-1436. Tengo por acá este mensaje de texto y lo leo para usted. Y dice, Dios me la bendiga, mi hermana Jacqueline. Buenas noches. Un gusto para mí saludarle en esta preciosa y bendecida noche. Noche de lluvia. Quiero que me salude a mis padres y a mi hermanita Carla. A Melanie. Les saludamos de la colonia San José. Por acá le estamos escuchando por medio de la radio. Un gusto poder escucharle. Dios me la bendiga mucho. Igualmente, hermana Karen Michelle Rosales, Dios le esté bendiciendo, hija. 2 horas y media tenemos disponible de este espacio. Si usted desea colaborar, puede comunicarse al 2415-1436. Dice por acá, feliz noches, hermana Jacqueline. Saludos y bendiciones le manda a mi mami. Ella es Alicia de Santa María, fiel oyente de la radio. Muchísimas bendiciones, hermana. Gracias por estar en nuestra sintonía. Continuamos por acá. Teníamos pendiente la alabanza. Vamos por acá a escuchar.
9: Entonces, hermana Jacqueline, que viva nuestro rey. Mi nombre es Sofía, Dios le bendiga.
0: Sofía, qué bonito habla Sofía. Continuamos por acá. Con gusto vamos a complacerle. Tenemos 2 horas y media disponible de este espacio. Si usted desea colaborar, puede comunicarse al 2415-1436. Estamos conscientes que tenemos presencia de lluvia en algunos lugares, hermanos. Y ya cuando llueve, algunos de nuestros hermanos prefieren desconectar el radio. Nos cuesta la pronunciación, hermanos, pero aquí estamos. Dice, hola, buenas noches. Dios le bendiga, me puede complacer con la alabanza cuando sea viejo de Marino. Continuamos por acá. Dios le bendiga.
13: Dios le bendiga, hermana.
0: Amén. Dios le bendiga.
13: Soy José Benjamín Cáceres.
0: José Benjamín, Dios me lo bendiga, hijo.
13: Amén. Quería hacer un saludo.
0: Sí, adelante.
13: Quería hacer un saludo para usted y toda su familia.
0: Sí, amén. Gracias.
13: Para hermana Diana y hermano Lía.
0: Sí, amén.
13: Para la hermana Enilda de Martínez, sí. Y hermana Dorita López.
0: Bueno.
13: Y yo le quería pagar 1 hora de programa.
0: ¿Una hora?
13: Sí.
0: Bueno, por acá, Josué Benjamín.
13: Sí.
0: Josué Benjamín. ¿Me dice el canto que desea escuchar?
13: Una paloma voló de los...
0: Bueno.
13: Los Olíbanos.
0: Con gusto le complacemos.
13: Muchas gracias. Ay, un saludo también para hermana Vilma
0: Jorge. Sí. Saludos, hermana Vilma.
13: Te bendiga, paz y buenas noches.
0: Gracias, igualmente. Buenas noches para usted.
13: Gracias.
0: No, me imaginé escuchar ya así esa voz. ¡Qué barbaridad! El tiempo no se detiene, hermanos. Y hemos visto crecer a Josué Benjamín. Dios le esté bendiciendo, hijo. Se nos creció. Saludos a toda la familia Cáceres, a todos los padres. Pastor Salomón Cáceres, Dios le esté bendiciendo. Para cada uno de sus hijos, de sus nietos, de toda la familia. Dios les esté bendiciendo, amados hermanos. 1:30 tenemos disponible de este espacio. Si usted desea colaborar, puede comunicarse al 2415-1436. Continuamos con los comentarios por acá. Y dice, hermana Elizabeth Mendoza, salúdeme a mi abuelita María Leonor Franco de Barrientos en Coatepeque. Bueno, saludos, hermana María Leonor. Dios le está bendiciendo. Continuamos por acá y dice, Dios le bendiga, hermana Jacqueline. Me puede complacer con la alabanza El Tren del Evangelio de los hermanos Alvarado. Bueno, con gusto le complacemos, hermano Gustavo Flores. Saludos especiales para nuestros hermanos que a través del internet nos están sintonizando. A través del en vivo, están ahí pendientes y nos dejan sus comentarios. Esa es una muestra que no nos dejan solos, hermanos. Que están ahí pendientes. Hermano José María Morán. Dice, hermana Jacqueline, Dios le bendiga. Complázcame con la alabanza del hijo ausente. Bueno, con gusto le complacemos. Dios le bendiga.
14: Dios me bendiga, hermanita.
0: Amén, hermana, Dios me la bendiga.
14: Y te llevaré en oración, por favor.
0: Sí, amén, hermana.
14: Ya, hermanita, Dios me la bendiga. Yo quiero complacer con una alabanza.
0: ¿Cuál desea escuchar, hermana?
14: Con la trompeta, ¿sí?
0: Bueno, con gusto le complacemos.
14: Ya, hermanita.
0: Dios me la bendiga. Ya,
14: amén.
0: Amén, hermana. Dios le esté fortaleciendo, hermana Yolanda.
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0: Estamos clamando a nuestro Dios. Continuamos por acá. Dios le bendiga.
16: Mamá, ya.
0: Sí, Dios le bendiga.
16: ¿Qué tal? ¿Cómo estamos?
0: Bendecida, gracias a nuestro Dios.
16: Eso estoy bien alegre.
0: Sí, amén.
16: Yo puedo comprarte con alabanza, traigo alegre al corazón.
0: Bueno, con gusto le complacemos. ¿Cuál es su nombre?
16: Le hablo Manuel de Jesús Salazar de aquí, Jotán.
0: Manuel de Jesús Salazar. Dios lo está bendiciendo, hermano.
16: Amén, amén, hermano.
0: Amén, hermano. Dios le bendiga. Amén. Hora y media tenemos disponible de este espacio. Si usted desea colaborar, puede comunicarse al 2415-1436. Dice, buenas noches, hermana. Les saluda hermana Gladys Retana. ¿Me puede llevar en oración a César Retana por operación de los riñones? Que Dios ponga su mano de misericordia. Y por David González, por liberación de cárcel. Y por Leonel Retana, por liberación de deudas. Vamos a orar por Víctor Sanabria, por sanidad en los bronquios. Hermana, estamos para servirle. Pero yo sé que la sangre de Cristo tiene poder y yo tengo fe. Hermana Jacqueline, bendiciones. Si me regala la alabanza, allí está Jesús. Bendiciones. Dios mío santo, hermana, ¿cuál es ese canto? Damos paso a esta llamada. Dios le bendiga. Dios le bendiga.
17: Dios le bendiga, hermana.
0: Amén, hermana, Dios me la bendiga.
17: Poquito le oigo, fíjese.
0: Santo Dios, yo sí le escucho clarito, hermana. Es que es por la lluvia. Pero le escucho, hermana, dígame. Santo Dios. Debe ser la señal por la lluvia, hermanos. Un saludo muy especial para nuestros colaboradores. Esta noche tenemos con 30 minutos a nuestro hermano José Rogelio Méndez, con una hora a Josué Benjamín Cáceres. Es decir que tenemos hora y media disponible. Dios le bendiga. Padre bendito. Continuamos por acá. Tenemos muchísimos reportes. Dice Dios le bendiga. Bueno, eso ya le dimos lectura. Vamos a escuchar esta nota de voz por acá.
18: Dios le bendiga.
0: Amén, hermana, hermana, Dios le bendiga. ¿Cuál desea escuchar?
18: La negación de Pedro, hermana, por favor. Y me puede llevar en oración. Puede llevar en oración, bueno, a las 11 por diabetes y por la vista, hermana.
0: Sí, amén,
18: por
0: hermana.
18: Delia Miranda, que Dios me la cuide y me la guarde.
0: Igualmente,
18: a usted,
0: hermana.
18: A su familia, hermana.
0: Sí, amén, hermana Delia, que Dios la esté bendiciendo, hermana. Continuamos por acá, Dios le bendiga.
17: ¿Aló?
0: Sí, Dios le bendiga.
17: Dios le bendiga.
0: Amén, hermana, Dios me la bendiga.
17: Mucho gusto oírla.
0: Amén, hermana.
17: Excelente, hermana.
0: Sí, amén.
17: Quiero que, por favor, me salude a la hermana Emilda de Martínez, ¿sí? Al hermano Salomón.
0: Bueno.
17: Y al hermano.
0: Sí.
17: Al hermano del hermano Salomón. Siempre me olvido las cosas, hermana.
0: Dios mío.
17: Y al hermano. A la hermana. ¿Sí? Emilda de Martínez.
0: Bueno, saludos, hermana Emilda.
17: Y a la hermana. Bertila Galán.
0: Bueno, por ahí está el saludo, hermana.
17: Dios le bendiga, hermana.
0: Amén.
17: Quiero que, por favor, la banca,
0: ¿sí?
17: ¿El cerro?
0: Bueno, con gusto le complacemos, hermana, oye.
17: Y me lleven oración, hermana, hoy a las 11 de la noche. Por favor, siempre por mi vista, hermana.
0: Sí, amén. Vamos a estar clamando, hermana, oye.
17: A Dios le bendiga.
0: Bueno, Dios me le bendiga.
17: De Albita.
0: Sí, gracias.
17: Un día vamos a llegar, hermana.
0: Bueno, por acá le esperamos, hermana. Dios me la bendiga. Amén. Bueno, al parecer estamos teniendo un poco de dificultad con la señal. Pero debe ser el sector donde está lloviendo, hermano. Continuamos por acá. Una hora tenemos disponible de este espacio. Si usted desea colaborar, una hora tenemos disponible del espacio de Cuerdas y Voces por Siempre.
19: Hola, hola, hola. Buenas noches, hermana.
0: Buenas Jacqueline. Noches.
19: Este sí, siempre le pido oración por César Orlando de Tana y Bajara.
0: Bueno.
19: Oración por mi negocio, hermana, y oración para David Ernesto González de Liberación. Dios pues me la va a bendecir y pues, y Dios pues le dará mucho más de lo que yo le estoy pidiendo.
0: Así es, amén, hermana. Vamos a estar clamando a nuestro Dios. Una hora tenemos disponible de este espacio de Cuerdas y Voces por Siempre. Si usted desea colaborar, puede comunicarse.
20: Dios le bendiga.
0: Amén, hermano.
20: En alabanza.
0: ¿Cuál sería?
20: Amén, pasajero.
0: Amén.
20: Feliz noche.
0: Igualmente, hermano, que el Señor lo esté bendiciendo. Amén, hermano. Señor Jesucristo. Camión de pasajeros estaba solicitando a nuestro hermano. Una hora tenemos disponible. Hora y media, hermanos. ¡Qué barbaridad! Hora y media tenemos disponible de este espacio. Si usted desea colaborar, puede comunicarse al 2415-1436. Sea Dios bendiciendo la vida de cada uno de nuestros hermanos que apoyan este ministerio a través de sus ofrendas. Les agradecemos, amados hermanos. Damos paso a esta llamada. Dios le bendiga. Padre bendito.
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0: Saludos especiales para nuestros hermanos que por ahí nos han dejado ya un mensaje de texto. Vamos a estarle dando lectura. Dios le bendiga. Dice por acá, Dios le bendiga, hermana Jacqueline. Está lloviendo. Un saludo para todos los oyentes de aquí del volcán de Santa Ana. Saludos, hermana Telma. Dios le está bendiciendo a usted y a toda su familia, a los niños. Dice por acá, Dios le bendiga. Por favor, me puede complacer con la alabanza "Viva nuestro Rey". Con gusto le complacemos. Esta noche tenemos hora y media disponible. Si usted desea colaborar, puede comunicarse. 2415-1436. Sea Dios bendiciendo la vida de la familia Rodríguez. Saludos, hermano. Continuamos por acá, damos paso a esta llamada. Dios le bendiga. Señor Jesús. Dice, salúdeme a mi mamá. Ella se llama Maura de Rodríguez. Saludos, hermana Maura. Hasta Izalco el saludo. A través de las redes sociales. Gracias, amados hermanos. Les saludo desde acá, desde San José, California. Amén, hermano. Otoniel Rodríguez, Dios le esté bendiciendo. Continuamos por acá. Dios le bendiga. Sí, Dios le bendiga. ¿Cuál desea escuchar?
22: La nueva abrazo.
0: Bueno, con gusto le complacemos. ¿Cuál es su nombre?
22: Cristina.
0: Hermana Cristina. ¿Cristina Duarte?
22: Cristina.
0: Señor Jesús, hermana. Saludos para usted y abrazos. Bueno, también, amada hermana. Cuídese, Dios me la bendiga. Gracias, hermana Cristina, por estar ahí pendiente. Bendiciones, hermano Manuel Méndez. Gracias por estar en nuestra sintonía. Continuamos, hermana Alicia Mancía. Dice, Dios le bendiga, hermana Jacqueline. En su turno, me alegro en verle. Hermana, le pido oración por mi salud en la oración de la medianoche. Bendiciones. De acuerdo, hermana Alicia. Vamos a estar clamando. Dios le bendiga.
2: Buenas noches, Dios le bendiga.
0: Hermana. Buenas noches.
2: Alabanza. No era fuerza, era Dios.
0: ¿Cuál es el canto, hermano?
2: No era fuerza, era Dios.
0: No era fuerza.
2: Yo creo que, no sé si es la Nena Leal, parece que la canta.
0: Era Dios, no era fuerza, era Dios. Dios mío santo, hermano. Si me da mayor referencia, por favor. No era fuerza.
2: La muchacha Nena Leal la canta.
0: Era Dios. Permítame, hermano, estamos por acá buscando. ¿Cuál es su nombre, hermano?
2: César Rivas.
0: Hermano César Rivas.
2: De las tres ranas.
0: Bueno, hermano, tengo, antes que se acabe el día, vientos contrarios. Déjeme por acá verificar.
2: Ella canta la agradecida con Dios.
0: Ah, bueno, hermano, ahora sí ya estoy entendiendo.
2: Ajá, ella misma la canta.
0: De acuerdo, hermano, por acá déjeme verificar. No era fuerza, era Dios, mariachi cristiano.
2: Sí, así es.
0: Ahora sí. Gracias, hermano César.
2: Dios me lo bendiga.
0: Amén, amén. Dios le bendiga.
2: Amén.
0: Hora y media tenemos disponible de este espacio. Si usted desea colaborar, puede comunicarse al 2415-1436. Continuamos por acá y dice, Dios le bendiga, hermana. ¿Me puede complacer con la alabanza, querido hermano? Ya es tiempo que te afirmes. Le saluda hermana Karen Rojas de la Colonia Guzmán. Continuamos por acá, damos paso a esta llamada. Dios le bendiga. Dios le bendiga. Señor Jesucristo, Dios le bendiga. Bueno, continuamos por acá. Dios le bendiga. Santo Dios, hermanos. Hora y media tenemos disponible de este espacio. Si usted desea colaborar, puede comunicarse. Las líneas están habilitadas. 2415-1436. 76-57-60-93. Dios le bendiga. Dios le bendiga. ¿Sí me escucha, hermano? Continuamos por acá. Dios le bendiga.
2: Sí, hermana.
0: Amén, hermano.
2: Póngame media hora ahí, hermanita, por favor.
0: ¿Su nombre, hermano?
2: César Rivas.
0: Señor Jesús, César Rivas. Bueno, por acá le anotamos, hermano, hoy.
2: Hermano, Dios le bendiga.
0: Dios le bendiga. Una hora tenemos disponible de este espacio. Si usted desea colaborar, puede comunicarse 2415-1436.

0: especial para nuestros hermanos que continúan ahí pendientes a través de la transmisión en vivo. Gracias, amados hermanos. Estoy buscando este canto, querido hermano, y es tiempo que te afirmes. Los hermanos de este tiempo, del dúo misionero de Cristo. Un saludo muy especial para cada uno de nuestros hermanos que fuera de nuestras fronteras patrias nos están sintonizando.
1: Que lo bendiga, hermano Aquiles.
0: Amén, hermano.
1: Que estén bien.
0: Sí, amén.
1: Saludos, hermano Toniel, hermano Elías.
0: Sí, saludos.
1: Hermana Dianita.
0: Amén, amén. Señor Jesús, Dios le bendiga.
2: Hola, buenas noches, hermana Jacqueline.
0: Dios le bendiga, hermana.
2: Aló.
0: Sí, Dios le bendiga, le escuchamos.
2: Aló.
0: Hermana, le estoy escuchando.
2: Aló.
0: Padre Santo, Dios le bendiga.
2: Hermana.
0: Amén, hermana, que Dios me la bendiga.
2: Aló.
0: Sí, Dios le bendiga. Bueno, continuamos por acá.
1: Póngame una hora, mi hermana. Soy Tito Alonso Díaz, aquí en Los Pinos.
0: Amén, hermano Tito. Dios le esté bendiciendo. ¿Me dijo el canto, hermano?
1: Que lo bendiga, hermano Aquiles.
0: Sí, amén, hermano.
1: Que estén bien.
0: Sí, amén.
1: Saludos, hermano Toniel, hermano Elías.
0: Saludos.
1: Hermana Dianita.
0: Sí.
1: Póngame una hora, mi hermana.
0: Soy amén.
1: Tito Alonso Díaz, aquí en Los Pinos.
0: Amén, amén, hermano. Sí. Reitera, hermano, ¿cuál es la alabanza que desea escuchar? Un saludo muy especial para nuestros patrocinadores del espacio de Cuerdas y Voces por Siempre, nuestro hermano José Rogelio Méndez, hermano Josué Benjamín Cáceres, hermano César Rivas y hermano Tito Alonso Díaz. Solo varones. Ahora sí. Hay noches en las que patrocinan solo hermanas, pero esta noche el espacio de Cuerdas y Voces por Siempre, solo los hermanos varones. Espacio de momentos de oración está disponible. Si usted desea colaborar, puede comunicarse al 2415-1436, al 7657-6093. Momentos de oración de las 11 de la noche está disponible. De igual manera, la oración de la madrugada está disponible. Un saludo muy especial para cada uno de nuestros hermanos. Continuamos por acá. Dice, Dios le bendiga, hermana Jacqueline. Santo Cristo, hermana Telma. Déjeme ahí verificar que nos pongamos de acuerdo, nos pongamos al día con la información que me está solicitando, amada hermana. Continuamos por acá, escuchamos.
2: Sí, hermana Jacqueline.
0: Sí, hermana.
2: Por César Orlando, por sus riñones que todavía lo tengo ingresado en San Salvador. Ay, gracias por oír mis mensajes. Quiero la alabanza, ahí está Dios. Oye, por favor.
0: Santo Dios, hermana. ¿Cómo es ese canto, hermana?
3: Dios celestial.
0: Ahí está Dios. Sí, hermana, vamos a tener que organizarnos ahí. Momentos de oración está disponible y la oración de la madrugada de igual manera. Si usted desea colaborar, puede reportarse al 2415-1436, al 7657-6093. Un saludo muy especial para cada uno de nuestros hermanos. ahí en Candelaria de la Frontera. Dios les esté bendiciendo. Gracias por sintonizarnos, hermanos.
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0: Quiero verificar los comentarios. En la radio le escucho, hermana. Amén, hermano Manuel. Dios le esté bendiciendo a usted y toda su familia. Continuamos por acá. Sea Dios bendiciendo la vida de nuestra hermana Esperanza Aquino, nuestra hermana Dina Torres. Saludos para nuestra hermana María Esther de Conde, hermana Sandrita, Dios le está bendiciendo. Hermana Carolina de Morán, saludos especiales. Hermana Karen Michelle Rosales, Dios le esté bendiciendo, hija.
3: La mansión.
0: Hermana Berta Retana, saludos. El espacio de la oración no cuenta con patrocinador. Si usted desea colaborar esta noche, puede comunicarse al 2415-1436. Saludos, hermano Luis Alberto Corado. Dios le esté bendiciendo, amado hermano. Esperamos que ya se encuentre mejor de salud. Un saludo muy especial para nuestros hermanos en el sector del volcán de Santa Ana. Saludos para nuestros hermanos a la distancia, a través del internet. Saludos para los hermanos que nos están sintonizando. En Izalco, para nuestros hermanos, para toda su familia, hermano, la familia Rodríguez, desde San José, California. Dios les esté bendiciendo, hermanos. Momento de oración no cuenta con patrocinador. Si usted desea colaborar, puede comunicarse al 2415-1436. La oración de las 11 y de las 3 de la madrugada está completamente a su disposición. Saludos, hermana Edith Molina. Dice bendiciones, hermana Jacqueline. Quiero la alabanza, pueblo bullicioso. Aquí le escucho en la Nueva San José. Saludos, amada hermana. Sea Dios bendiciendo la vida de nuestros hermanos. Vamos a agregar esta alabanza a la programación de esta noche. Saludos, hermana Noemí. Hermana Albita. Saludos, hermana Margot Cortés. Dios me la está bendiciendo, amada hermana. Esperamos que se encuentre bien. Un saludo muy especial para cada uno de nuestros hermanos. Esta noche queremos agradecer los patrocinadores. A nuestro hermano José Rogelio Méndez, hermano José Benjamín Cáceres, hermano César Rivas, hermano Tito Alonso Díaz. Dios le esté bendiciendo, hermano. Si me puede enviar ahí una nota de voz, hermano, reiterando la alabanza que me ha solicitado esta noche. Continuamos por acá. Dios le bendiga. Sea Dios bendiciendo la vida de nuestros hermanos. Bendiciones para nuestros hermanos ahí en la Nueva San José. Saludos. Dios mío santo, que se conecte la llamada. Dios le bendiga. Sigue intentando, hermanos. Esta noche tenemos disponible momentos de oración de las 11 de la noche y 3 de la madrugada están disponibles las horas de la oración. Damos paso a esta llamada. Dios le bendiga. Saludos especiales para nuestros hermanos que a través del en vivo están ahí pendientes. Hermana Ruth Rivas, Dios le bendiga. Saludos especiales para cada uno de nuestros hermanos. Saludos especiales para nuestros hermanos que a través del en vivo están ahí pendientes. Hermana Ruth Rivas, Dios le bendiga.

0: Saludos especiales para nuestros hermanos que se acercan hasta las instalaciones de la radio para poder hacer efectiva su ofrenda. Les agradecemos, hermanos, de todo corazón. Gracias por su apoyo. Dios le bendiga. Momento de oración está disponible. La hora de la oración de las 11 y de las 3 de la madrugada, completamente a su disposición. Un saludo muy especial para cada uno de nuestros hermanos. Déjeme escuchar al hermano patrocinador. Hermana,
1: salúdame con con la alabanza, Gloria Sin Fin, con los hermanos Bermúdez.
0: Gloria Sin Fin. Bueno, hermano, gracias por estar ahí pendiente.
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0: Momento de oración de las 11 de la noche está disponible y la oración de las 3 de la madrugada de igual manera está a su disposición. Si usted desea colaborar, puede comunicarse 2415-1436. Un saludo muy especial para nuestros hermanos en Candelaria de la Frontera. Sea Dios bendiciendo a nuestros hermanos.
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0: Continuamos por acá, damos paso a esta llamada.
2: La mansión celestial.
0: Señor Jesús. Un saludo muy especial para los cumpleañeros del mes de julio. Dios les está bendiciendo. Dios nos conceda poder llegar a esa fecha. Tengo dos fechas especiales en la familia para este mes de julio. Primeramente, nuestro Dios, que lo logremos, hermana Raquel Morales. Damos paso a esta llamada. No se puede conectar. Un saludo muy especial para todos nuestros hermanos. Déjenme verificar por acá. Sí, es. Sí, hermana. Ese es el canto. Gracias por enviarnos ahí la evidencia, hermana. Continuamos.
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0: ...2415-1436... la línea disponible. Amén, amén. También es mi fecha. Saludos para los cumpleañeros del mes de julio. El hermano Miguel Ángel Morales estará de cumpleaños en este mes. Y también Daniel Morales, mi sobrino el mayor. Así que la familia Morales, agradecida con nuestro Dios por sus bendiciones. Y saludos desde ya anticipadamente para el hermano Miguel Ángel Morales, mi papi. Saludos.

cuarto de oración no cuenta con patrocinador. A las 11 y a las 3 de la madrugada está disponible. Queremos agradecer a cada uno de los hermanos que desde el primer momento que iniciamos la oración todos los días a las 3 de la madrugada han estado apoyando. Dios les esté bendiciendo, hermanos. Estamos conscientes que requiere un esfuerzo, hermanos, despertarse en la madrugada. Pero Dios es quien escucha la oración, quien toma en cuenta y premia el esfuerzo que usted hace. No queda en vano. Dios se encarga de darnos fortaleza, darnos

0: darnos cobertura, darnos toda clase de bendición espiritual y material. Dios no nos ha dejado ni un tan solo momento, Él ha estado a nuestro lado, hermanos. Hemos visto la mano de Dios a través de los tiempos, los años han pasado y hemos estado firmes gracias a la misericordia de nuestro Dios. Esta noche tenemos disponible momento de oración de las 11 de la noche. Y la oración de la madrugada está también a su disposición. Si usted desea colaborar, puede comunicarse al 2415-1436. Al 7657-6093, usted nos dice a través de un mensaje de texto, una nota de voz, una llamada. Sea Dios bendiciendo la vida de nuestros hermanos que nos están ahí viendo a través del en vivo. Saludos especiales para todos nuestros hermanos. Déjenme verificar. Tengo disponible la hora de la oración y la hora de la madrugada. Momento de oración de la madrugada también está completamente disponible esta noche. Si usted desea colaborar, puede comunicarse. Dice bendiciones, hermana. Un gusto de poder saludarle, hermana Elizabeth Valle. Dios le esté bendiciendo, amada hermana. Gracias por estar en nuestra sintonía. Esta noche tenemos disponible los espacios de la oración de las 11 de la noche y de las 3 de la madrugada. Si usted desea colaborar con el sostenimiento de este ministerio radial, puede dejarnos un comentario. Puede decirnos a través de un audio. Saludos para cada uno de nuestros hermanos a través de una llamada. Aunque hemos tenido dificultad para conectar las llamadas, usted puede marcar nuevamente. Primeramente, nuestro Dios que sí va a conectar su llamada. Dios le bendiga. Dios le bendiga. Dios le bendiga.
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0: Un gusto saludar a cada uno de nuestros hermanos. A usted que un día domingo, gracias a nuestro Dios, puede estar en su hogar con su familia. Dios les esté bendiciendo. Para nuestros hermanos que les tocó trabajar fin de semana, también saludos. Que pueda tener un turno bendecido. Que Dios dé la fuerza física para poder laborar, hermanos. Y que Dios nos dé a todos nosotros la fuerza espiritual, hermanos, para llegar a la meta final. En los últimos tiempos, la lucha espiritual se ha incrementado.
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0: Y la búsqueda espiritual ha disminuido porque somos... Hay que aceptar, hermanos,
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0: Que a lo mejor ya no le estamos buscando la presencia de nuestro Dios como antes, como hace unos 10, 15 años atrás. Y eso trae como consecuencia la debilidad. Y la debilidad le lleva a quedarse de las cosas de Dios. Y esa es nuestra lucha. Continuar firmes hacia adelante, hermanos.
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0: Porque los hermanos que fueron antes que nosotros también sufrieron. Los hermanos que estuvieron acá en la faz de la tierra antes de nosotros también pasaron por luchas, hermanos, y ellos permanecieron firmes. los grandes hombres que nos relata la Biblia, la palabra de nuestro Dios, murieron creyendo que ellos en ese momento verían el acontecimiento tan glorioso y tan especial que todos esperamos, el arrebatamiento de la iglesia. Nosotros también debemos continuar firmes. Dios le bendiga. Padre Santo, ¿qué estará sucediendo? Tenemos disponible momento de oración a las 11 de la noche y la oración de la madrugada. Los espacios de oración están disponibles. Si usted desea colaborar, puede comunicarse.
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0: Sea Dios bendiciendo la vida de nuestros hermanos, hermana Edith Molina. Dios le está bendiciendo, amada hermana. Gracias por estar en nuestra sintonía. Continuamos por acá. Dios le bendiga. Amén, hermano. Dios le bendiga.
2: Me ponen la hora de la oración de las 11 a 12.
0: De acuerdo, hermano. Por acá vamos a tomar nota, oye.
2: Ismael
0: Climanajo. Por acá estamos anotando, hermano. Muchísimas gracias. Dios mío, bendito, hermano. Pero yo sí le escucho. Santo Dios. Dios mío, santo. Bueno. Santo Dios, hermano. Ahí le anotamos, oye. Amén, amén. Dios le bendiga. Normalmente, hermanos, usted conociera a la familia Morales. Dios mío, fuimos bendecidos con un timbre de voz así alto. ¡Qué barbaridad! Damos paso a esta llamada. Dios le bendiga. No se logra conectar. Tenemos disponible la hora de la oración de la madrugada. Agradecemos a nuestro hermano Ismael Climanajo, quien está colaborando con la oración de las 11. Momento de oración. Lo está patrocinando nuestro hermano Ismael Climanajo. Esperamos que ya siga mejor de su salud, hermano. Hermana Edith Molina dice, aquí la estoy viendo, hermana. Hermana Jacqueline, quería conocerla. Señor Jesús, hermana. Dios mío santo. Damos paso a esta llamada. Dios le bendiga. Gracias, hermana Edith Molina. Dios le esté bendiciendo a usted y toda la familia. De la oración de la madrugada está disponible. Si usted desea colaborar con 30 minutos o con la hora completa, puede comunicarse 2415-1436. Saludos especiales para nuestros hermanos que están patrocinando el espacio de Cuerdas y Voces por Siempre de esta noche. Saludos, hermano José Rogelio Méndez, hermano Josué Benjamín Cáceres, hermano César Rivas, hermano Tito Alonso Díaz. Son nuestros colaboradores, patrocinadores del espacio de complacencia. Momento de oración lo está patrocinando nuestro hermano Ismael Climanajo. Estamos sin patrocinador para la oración de la madrugada. Continuamos por acá. Padre Santo, ayúdenos, Dios. Continuamos por acá. Vamos.
3: Dios le bendiga, hermana Jacqueline.
0: Sí, amén. Dios le bendiga.
3: Dora Alicia Vega. Póngame la hora de oración de las 11 a mí, hermano.
0: Dora Alicia Vega.
3: Y quisiera pedirle un favor que orara por mis 3 nietos. Por liberación de cárcel. Por Ana Sonia Álvarez. Por Marvin Álvarez.
4: Dios le bendiga.
0: Sí, amén, hermana.
3: Y Joanita Álvarez.
4: Mi hermano, Dios le bendiga.
3: Y por José Barú Musum.
0: Amén, amén. Bueno, hermana. Hermana Dora Alicia Vega, ¿me confirma, hermana? Si le anexamos siempre la hora de la oración de las 11 o desea colaborar con la hora de la oración de las 3 de la madrugada. Usted me dice, hermana Dora Alicia, yo ya la anoté aquí a las 11 de la noche. Juntamente con nuestro hermano Ismael Climanajo, hermana Dora Alicia Vega. Gracias, amada hermana. Entonces tenemos disponible la oración de la madrugada. La oración de las 3 de la madrugada está completamente disponible.
4: Yo ya la anoté aquí a las 11 de la noche.
3: Ah, pues póngame, si quiere póngame la de la madrugada.
0: De acuerdo, hermana.
3: Hermanita. Póngame la de la madrugada entonces.
0: De acuerdo, hermana. Vamos a escribir acá también. Tenemos entonces a nuestra hermana Dora Alicia Vega como patrocinadora de la oración de las 3 de la madrugada. Y a nuestro hermano Ismael Climanajo como patrocinador de la oración de las 11 de la noche. Tenemos como patrocinadores a nuestro hermano Tito Alonso Díaz, hermano César Rivas, hermano Josué Benjamín Cáceres y hermano José Rogelio Méndez. Son nuestros patrocinadores del espacio de Cuerdas y Voces por Siempre. Saludos especiales para cada uno de nuestros hermanos que por ahí nos están sintonizando. Dios quiere que la lluvia ya haya pasado, hermanos, para que podamos escuchar todas las alabanzas.

0: Gracias, hermano Santos. Tengo por acá. Sí, era la señal que se había caído, hermanos. Porque ahora tengo muchísimos mensajes a través de 76576093. Dios le bendiga. Dios le bendiga.
1: Ya reviví, hermano, ya que
0: Dios le bendiga, hermano.
1: Estaba muerto, pero ya reviví, hermana.
0: Amén, amén.
1: Sí. Quiera sí. Que male, casi por poquito me muero, pero estoy vivo todavía.
0: hermano pero Oscar.
1: Como casi no se vale, no que se vale morirse, hermano. ¿Verdad? Sí, aquí estaba escuchando, pero no podía hablar, hermano.
0: Dios mío, bendito.
1: Sí, pero ahora sí, gracias a mi sí. Señor.
0: Amén, hermano.
1: Aquellos ratos que quería comunicarme con usted, pero no podía.
0: No entraba la llamada, sí, Dios mío, sí. Santo.
1: Ahora sí, hermano.
0: ¿Qué
1: diría el hermano primoroso? ¿Que se murió o qué?
0: Ay, Dios mío,
1: ¿se
0: santo.
1: ¿Se murió o qué? Pero, hermanita, no. Estoy vivo todavía.
0: Aquí estamos vivos.
1: Que me gustó, me da gusto escucharle a la sonrisa, sí. Hermanita.
0: Amén, hermano.
1: Y una sonrisa, pues, señor. Alegre, bendecida, ¿verdad?
0: Sí, amén.
1: Y, un saludito para usted, hermanita.
0: Sí, gracias, para hermano.
1: Hermano Elías.
0: Sí, saludos, amén. Hermano Elías.
1: Hermanita Diana.
0: Sí, amén.
1: Para el primoroso todavía. Saludos. No se muere.
0: Dios mío, hermano Santos, bendito, hermano Santos.
1: Que no se me duerma.
0: Que no se duerma.
1: Bueno. Bye, hermanita, me
0: bueno, hermano, no, un gusto, un gozo. Sí.
1: Hermanita de Honduras.
0: Sí, ¿verdad? También, sí.
1: Por favor, hermanita, bueno. ¿Cree que me pone la alabanza?
0: Ay, hermano, voy a tomarla en cuenta para dejarla ahí en la programación. Oye, ¿sí? Me dice cuál.
1: No se le ha olvidado.
0: Dios mío, ¿ah? Ya se me olvidó.
1: Pues ya se me olvidó de la banda, hermano.
0: Ya se me olvidó. ¿Ah? ¿Se me olvidó? Sí.
1: ¿Cuándo la trompa?
0: Ay, hermano, sí es cierto.
1: Por favor, hermanita.
0: Bueno, hermano, ahí le complace.
1: Buenas noches.
0: Para usted también, excelente
1: buenas
0: noche.
1: Bendiciones, amén. Hermanita.
0: Amén, hermano. Dios le bendiga. Gracias a Dios. Conecto la llamada, hermano, sé que era señal, falta de señal por la tormenta. Dios mío. Saludos para nuestros patrocinadores, hermano José Rogelio Méndez, hermano Josué Benjamín Cáceres, hermano César Rivas, hermano Tito Alonso Díaz. Momento de oración, hermano Ismael Climanajo. Y la oración de la madrugada, nuestra hermana Dora Alicia Vega. Dios me la bendiga, madre hermana. Damos paso a esta llamada por acá. Dios mío de la gloria, por favor que conecte. Bueno, por ahí estamos esperando. Ahora sí, Dios le bendiga. Dios le bendiga. Amén. Amén, hermana. Dios la bendiga.
2: Por ahí llamándole a ver si todavía está la de la madrugada.
0: De la madrugada, hermana. Hermana Rosa Rivera. Señor Jesús. Hermana Rosa. Podemos anexarle, hermana. Anotarle ahí la hora de la madrugada. Usted me dice, hermana Rosa, si me escucha. Si le anotamos en el espacio de la madrugada. Al parecer estamos teniendo ahí dificultad para conectar las llamadas, hermanos.

0: Sí. Bueno, hermana.
1: Se va la señal.
2: Ay, Dios mío, santo.
1: ¿Sí?
0: Ajá. Sí, hermana.
1: Sí. Sí, se corta.
0: Se corta, ¿verdad, la señal, hermana?
1: Sí, hermana. Se corta la señal, hermana.
0: Sí, hermana, pero usted me dice, hermana, si la dejamos ahí anotada para las 3 de la madrugada.
1: Sí, se corta. Señal, hermana,
3: la dejamos
1: caer
3: a las
0: 3
3: de la madrugada.
1: Sí, hermana, a las
0: 3. De acuerdo, hermana Rosal. Muchísimas gracias. Dios me la bendiga, hermana.
1: Amén, hermana.
0: Amén, Dios le bendiga.
1: Para las 3, hermana.
0: Sí, a las 3, hermana. Sí. Ay, Señor de los ejércitos, Padre celestial, por favor que se calme la lluvia. Santo Dios, por acá entonces. Dios le bendiga.
1: Dios le bendiga, hermana.
0: Sí, amén, hermana.
1: Me deja para la madrugada o para mañana.
0: Usted me dice, hermana, si la anexamos hoy o la dejamos mañana. Aquí usted manda.
1: Pues déjenmela para...
0: ¿Para mañana?
1: Para la mañana, hermana.
0: ¿Para mañana?
1: Sí.
0: ¿En la madrugada?
1: En la madrugada.
0: De acuerdo, sería para el amanecer del día...
1: Martes.
0: Martes, correcto. Uh-huh. Bueno, hermana, vaya. Por ahí vamos a anotarle, oye.
1: Bueno, está
0: cuídese,
1: bien.
0: Hermana, feliz noche.
1: Gracias, igualmente.
0: Amén, hermana, Dios la bendiga.
1: Amén.
0: Amén. Dios le bendiga.
4: Le bendiga.
0: Amén, amén.
4: Soy Rosita.
0: Rosita, Dios me la bendiga, hija.
4: ¿Cómo está?
0: Gracias a nuestro Dios, ¿todo bien?
4: ¿Me puede poner una alabanza, por
0: ¿Cuál
4: favor?
0: ¿Cuál desea escuchar?
4: Búscame.
0: Búscame. Bueno, con gusto le complacemos.
4: Una petición, por favor.
0: Bueno, por ahí vamos a estar orando.
4: Para mi abuela. Y mi tío Dago.
0: De acuerdo, vamos a clamar. Bueno, ahí vamos a estarle llevando en oración.
4: Gracias, hermana.
0: Amén, que Dios la bendiga, hija. Amén, Dios le bendiga. Amén, amén. Continuamos por acá, dice Dios le bendiga. Le saluda el hermano Ezequiel Rodríguez. Por favor, si me puede complacer con el himno Esperando mi milagro estoy, de Roberto Orellana. Vamos a incluir el canto, hermano. Vamos a incluir el canto en la programación de esta noche. Continuamos por acá, vamos a escuchar.
5: Hermana Jacqueline, que el Señor me la bendiga. Que me puede hacer el favor de saludarme con una alabanza, hermana.
0: Sí, hermana.
5: La alabanza se llama Lo más lindo que tengo yo en la vida. Soy Leticia Díaz.
0: Hermana. Hermana Leticia, Dios la bendiga. Por ahí tenemos ese canto ya en hermana, programación. Ya
6: que Dios le bendiga.
0: Amén, hermana, Dios le bendiga.
6: Quiero que me complazca con una alabanza, la tumba vacía.
0: Sí, amén.
6: Que tenga una bendecida noche usted, su familia.
0: Gracias, hermana.
6: Radio Pastor.
0: Amén,
6: y siempre
0: amén.
6: Pidiéndole, hermana, que me ayude a orar por mi familia, por Raúl, Brenda, por mis nietas y por mi hermana.
0: Amén, Dios amén. Amén, hermana, que Dios le bendiga a usted también. Sea Dios bendiciendo la vida de nuestros hermanos.
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0: ¡Qué barbaridad, hermano! Saludos para cada uno de nuestros hermanos. Para usted que siempre, aunque esté el clima lluvioso, está en nuestra sintonía. Gracias, amados hermanos.
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0: Saludos especiales para cada uno de nuestros hermanos. El tiempo de las alabanzas lo complementamos. Hace un rato, hermanos. Pero por ahí vamos a dejar listas las alabanzas que han sido solicitadas esta noche. Un saludo muy especial para cada uno de nuestros hermanos. Es así como hemos llegado ya al momento de complacer, de escuchar cada uno de los cantos. Gracias a los hermanos que están ahí pendientes, escuchando. A ver en qué momento inician las alabanzas. Pero ahora sí, hermanos. 9:23 p.m. Son las 9:00 p.m. pasados ya 23 minutos. Y vamos con las alabanzas. Agradeciendo el patrocinio de nuestro hermano José Rogelio Méndez, hermano Josué Benjamín Cáceres, hermano César Rivas, hermano Tito Alonso Díaz. Momento de oración lo patrocina hermano Ismael Crimanajo. La oración de la madrugada, hermana Dora Alicia Vega. Y para el amanecer del día martes tenemos a nuestra hermana Rosa Rivera como patrocinadora de la oración de las 3 de la madrugada. Les agradecemos, hermanos. Gracias a usted que ha estado ahí pendiente. Saludos para todos. Bendecida noche. Ahora sí iniciamos con las alabanzas que han sido solicitadas por cada uno de nuestros patrocinadores. Y posteriormente cada uno de los cantos, conforme el orden que hayan sido solicitados, así estarán sonando, hermanos. Iniciamos con este canto de los hermanos Alvarado, un testimonio para complacer a nuestro hermano José Rogelio Méndez. Luego sigue a nuestro hermano José Benjamín Cáceres con Una paloma voló. Luego vamos a complacer a nuestro hermano César Rivas con Era Dios. Y nuestro hermano Tito Alonso Díaz con el canto Gloria sin fin. Gracias, amados hermanos. Bendecida noche del día domingo para todos.

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Buenas noches, hermanos, que nuestro Dios nos continúe bendiciendo a todos. Ha llegado el momento de orar, de clamar a nuestro Dios y pedir por cada una de las necesidades. Esta noche queremos agradecer a nuestros patrocinadores, hermano Ismael Climanajo, que es el patrocinador acá en Radio Pastor Santa Ana. En Radio Pastor Sonsonate. Esta noche tenemos a nuestros patrocinadores. Nuestros patrocinadores en Radio Pastor Sonsonate. Esta noche tenemos a nuestra hermana Ana María Martínez, hermana Irma de Pérez y hermano Osmar Carrillo. Son los patrocinadores de Momento de Oración en Radio Pastor Sonsonate. Les agradecemos, amados hermanos. Tenemos unos minutos para poder tomar nota de sus peticiones. Usted nos llama y nos da su nombre y nos dice la petición por la cual vamos a estar clamando a nuestro Dios.

0: 2415-1436, la línea habilitada para que usted pueda poner su petición de oración. Dios le bendiga.
1: Dios le bendiga, hermana.
0: Amén, hermana, Dios me la bendiga. ¿Cuál es su nombre y su petición?
1: Mi nombre es Lilian Cepeda.
0: Lilian Cepeda, ¿cuál es su petición?
1: Mi petición es por el colon y mi vista.
0: Amén, hermana, vamos a estar clamando.
1: Y mis rodillas también, pero ¿verdad? Sí. Lo importante es lo que Dios va a hacer cuando usted clame y cuando estemos clamando las dos, porque yo soy fiel oyente.
0: Sí, amén, hermana. Vamos a poner la confianza en Dios. Oye, Dios le bendiga.
1: Dios le bendiga.
0: Amén.

0: queremos agradecer el patrocinio de nuestros hermanos en Sonsonate, Radio Pastor Sonsonate. Esta noche tenemos a nuestros hermanos, hermana Ana María Martínez, hermana Irma de Pérez y hermano Osmar Carrillo son los patrocinadores de Momentos de Oración en Radio Pastor Sonsonate. Dios le bendiga. Sí, amén, hermana. Amén, hermana. De acuerdo. Sí, amén, hermana.
1: Sí. Bueno. Y Dios le va a ayudar a esa casa.
0: Sí, así es, amén.
1: Y que
0: hermana.
1: Dios lo guarde. Sí, amén. Lo proteja. Por favor, hermana. Gracias.
0: Amén, hermana.
1: Gracias, hermana. Muchas bendiciones.
0: Amén, hermana. Dios me la bendiga. De Dios. Dice por acá, Dios le bendiga. Quiero que me ayude a orar por la familia Arce Represa, por sanidad divina. Porque todos están enfermos. La confianza en Dios, hermanos. Damos paso a esta llamada. Dios le bendiga. Dios le bendiga. ¿Cuál es su nombre?
2: Aló, buenas noches.
0: Buenas noches. ¿Cuál es su nombre y su petición?
2: Mi nombre es Carlos Chávez.
0: ¿Por qué vamos a orar, hermano Carlos?
2: Así que necesito oración, hermano, por la mamá de mis hijas. Y así que me está padeciendo de un fuerte dolor de muelas. O sea, los dientes le duelen a ella, ¿verdad?
0: ¿Cómo se llama ella?
2: Hola.
0: ¿Cómo se llama ella?
2: Ella se llama Santos de Jesús Arriola.
0: Santos de Jesús Arriola.
2: Ajá.
0: Bueno, hermano, y vamos a estar clamando hoy.
2: Vaya, hermana, muchas gracias hoy.
0: Para servirle, hermano. Dios le bendiga.
2: Gracias, hermanita.
0: No. Gracias igual, hermano.
2: ¿Cómo?
0: Ahí le llevamos en oración.
2: Vaya, gracias, hermano. Bueno. Gracias.
0: Dice por acá, Dios le bendiga, hermana. Buenas noches. Pedirle que me lleve en oración, pues tengo exámenes de laboratorio sobre lo que estoy enfermo de mis riñones, el azúcar, presión en mi corazón. Mi petición es que salgan negativos todos los análisis. Atentamente, hermano Ronnie Álvarez. Si puedes creer, al que cree todo le es posible, dice la palabra de nuestro Dios. Y en estos casos, hermanos, aferrarnos a la palabra de nuestro Dios, aferrarnos a la vida, creer firmemente en nuestro corazón, es algo muy, muy fundamental, hermanos, para poder así ver la gloria de Dios manifestada sobre nuestras vidas. Necesario es que con toda nuestra alma, nuestra mente y corazón podamos adorarle a nuestro Dios, creerle, servirle, amarle. Amarle por sobre todas las cosas, no por lo que Él nos va a dar, por el intercambio del milagro que Él puede hacer. A cambio de eso, nosotros vamos a amarle en ninguna manera. Vamos a amar a nuestro Dios incondicionalmente. Sea que sí suceda el milagro o sea que suceda de otra manera. Glorificarle, exaltarle, vivir para Él y exaltarle, amarle, es nuestra decisión. debe ser nuestro anhelo. De lo demás, Él en su soberanía sabe lo que hace, su voluntad sobre nuestras vidas. Dios le bendiga. Dios le bendiga. Buenas noches, Dios le bendiga. Al parecer estamos teniendo por ahí un poquitito de problema con la señal, pero estamos dispuestos a poder tomar nota de su petición y unidos clamar a nuestro Dios, hermanos. Dios le bendiga.
1: Dios le bendiga, hermana.
0: Amén, hermana. Dios me la bendiga.
1: Sigue queriendo poner una petición, hermana.
0: Sí.
1: Que me ayudara a orar, por favor.
0: ¿Cuál es su petición? ¿Su nombre, hermana?
1: Fíjese que tengo una llaga en mi canilla y no me quiere sanar, fíjese.
0: De acuerdo, hermana. Sí. ¿Cuál es su nombre?
1: María de García, de aquí, el volcán de Santa Ana.
0: María de García. Vamos a estar clamando, hermana, oye.
1: Vaya, hermana, y por protección y salvación por mis hijos García Rosal.
0: De acuerdo, hermana. Vamos a estar clamando, oye.
1: Vaya, hermana, ya que
0: bueno,
1: limpio,
0: hermana,
1: le bendiga,
0: Dios
1: hermana.
0: La bendiga, amén.

dice por acá, bendiciones hermana, quiero pedir oración por sanidad divina por mi mamá. Ella se llama María Magdalena Esquivel. Y por mi hija Joana Acosta. Y por mi persona, mi nombre es Verónica Acosta. Y le pido oración por los estudios de mi hija. Ella se llama Alejandra Acosta. Los escuchamos en el portezuelo. Vamos a estar clamando, amada hermana. Para nuestro Dios no hay nada imposible. Para Dios todo es posible, hermanos. Pero necesario es que estemos a cuentas con nuestro Dios. Llega una etapa de nuestras vidas, un momento en el cual nos desamparamos en las manos de Dios, nos dejamos ahí. Lo que Dios diga, conforme Dios lo diga, conforme Él lo quiera hacer en nuestras vidas. Pero para eso ya hemos transcurrido bastante en el caminar de la vida y estamos en aprendizaje cada día, hermanos, cada momento. Obedecer y agradar a Dios por sobre todas las cosas, en la escasez, en la enfermedad, en la angustia, cuando no hay fuerzas. Obedecer la palabra de nuestro Dios, hermanos. Eso es algo que marcará para siempre nuestras vidas. Aún para la eternidad, hermanos.

Como dice el dicho popular, torcerle la mano a Dios y que Él haga lo que nosotros decimos. En ninguna manera, hermanos. Sino más bien, dejar todo en las manos de nuestro Dios y que Él se encargue de nosotros.

0: Hoy queremos agradecer a nuestros patrocinadores, hermano Ismael Climanajo, es nuestro patrocinador en Radio Pastor Santa Ana, en Sonsonate. Esta noche queremos agradecer y bendecir la vida de nuestra hermana Ana Miriam Martínez, hermana Irma de Pérez, hermano Osmar Carrillo. Ellos son nuestros patrocinadores de momentos de oración. Hermana Ana María Martínez, vamos a estar orando por el dolor en sus rodillas y por toda su familia. Hermana Irma de Pérez, vamos a orar por toda su familia, amada hermana. Dios tiene el control, hermana Irma de Pérez. Dios tiene el control. Hermano Osmar Carrillo, vamos a orar por toda su familia, hermano.
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0: Agradecemos la colaboración, el apoyo económico para este ministerio radial a nuestros patrocinadores de esta noche. Reiteramos el agradecimiento para nuestra hermana Ana María Martínez, hermana Irma de Pérez, hermano Osmar Carrillo, nuestros patrocinadores en Radio Pastor Sonsonate. Y aquí en Santa Ana, esta noche tenemos a nuestro hermano Ismael Climanaco como patrocinador de momentos de oración. Vamos a continuar por acá. Tenemos esta nota de voz, la cual queremos escuchar antes de irnos a la oración.
2: Hermana Jacqueline, que el Señor me la bendiga.
0: Sí, amén, hermana. Dios te bendiga.
2: Que me haga el favor de llevarme en oración a mí. Soy Leticia Díaz, hermana. Por un dolor que me agarra en el vientre. Que Dios haga la sanidad completa, hermana. Y también que ore por mis hijos, Néstor, Orlando y Raquel Avelar, hermana. Le hablo de aquí de Chalchapa. Que Dios me la bendiga.
0: Amén, hermana, vamos a estar clamando por sus hijos.
2: La completa, hermana. Y también que ore por mis hijos, Néstor, Orlando y Raquel Avelar, hermana. Le hablo de aquí de Chalchapa, que Dios me la bendiga.
0: Amén, hermana, vamos a estar clamando a nuestro Dios para que Él sea quien haga la obra en la vida de sus hijos. Continuamos por acá.
3: Dios le bendiga, hermana Jacqueline.
0: Sí, amén, hermana.
3: Le pido oración, hermana, liberación de cárcel para mis hijos. Emerson y Eduardo González, y por sanidad a mi cuerpo también, hermana, por ese un dolor de espalda. Que Dios me la bendiga, hermanita.
0: Amén, amén, hermana. Vamos a estar clamando para que sea Dios quien haga la obra en su vida, hermana, en la vida de sus hijos.
3: Emerson y Eduardo González, y por sanidad a mi cuerpo.
0: Amén, hermana. Vamos a estar clamando a nuestro Dios para que sea Él quien haga la obra. Hermana Silvia, vamos a estar clamando, hermana. Dios tiene el control de todas las cosas. Yo sé que es difícil para quien lo está viviendo, porque pues para mí, en cierta medida, se vuelve fácil decirle Dios tiene el control, pero para quien está viviendo en ese momento difícil, no es nada fácil, hermanos. Es comprensible que a veces llegue el pensamiento de ya no orar, porque ¿para qué seguirle pidiendo a Dios? Hemos clamado, hemos orado. Y no vemos nada. Aparentemente no está sucediendo nada. Pero sí está aconteciendo algo, hermanos. Cuando Dios está en silencio, porque Él está obrando en nuestras vidas. Así que esta noche vamos a recobrar fuerzas en el nombre de Cristo Jesús. Vamos a clamar a nuestro Dios creyendo y confiando que Él es nuestro médico por excelencia.

0: Reiteramos el agradecimiento para nuestros patrocinadores esta noche. 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
0: Aquí en Santa Ana tenemos a nuestro hermano Ismael Climanajo. 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
0: escuchamos por acá.
2: Hermana Jacqueline, Dios me le bendiga.
0: Amén, hermana.
2: Por oración por mis hijas. Una llama Katia Carranza, la otra Karen Carranza y la otra Evelyn Carranza, hermana. Le pido por oración por ellas porque están en problemas, hermana. Ayúdeme a orar, por favor, hermana. Uno como madre le duele ver sus hijos así, hermana. Pues hija, hermana, bendiciones.
0: Amén, hermana, que el Señor me la bendiga.
2: Están en problemas, hermana. Ayúdeme a orar. Le pido por oración por ellas porque están en problemas, hermana. Ayúdeme a orar, por favor, hermana. Uno como madre le duele. Karen Carranza y la otra Evelyn Carranza, hermana.
0: Amén, hermana. Vamos a estar clamando a nuestro Dios para que Él sea quien haga la obra.

0: Dice la palabra de nuestro Dios, el libro de los Salmos, en su capítulo número 84, tal y como está escrita la palabra de nuestro Dios. Cuán amables son tus moradas, oh Jehová de los ejércitos, anhela mi alma y aún ardientemente desea los atrios de Jehová. Mi corazón y mi carne cantan al Dios vivo. Aún el gorrión haya casa y la golondrina nido para sí, donde ponga sus polluelos. Cerca de tus altares, oh Jehová de los ejércitos, Rey mío y Dios mío, bienaventurados los que habitan en tu casa, perpetuamente te alabarán. Bienaventurado el hombre que tiene en ti sus fuerzas, en cuyo corazón están tus caminos, atravesando el valle de lágrimas, lo cambian en fuente. Cuando la lluvia llena los estanques, irán de poder en poder, verán a Dios en Sión, Jehová de los ejércitos. Oye mi oración, escucha, oh Dios de Jacob, mira, oh Dios, escudo nuestro, y pon los ojos en el rostro de tu ungido, porque mejor es un día en tus atrios que mil fuera de ellos. Escogería antes estar ante la puerta de la casa de mi Dios que habitar en las moradas de maldad, porque sol y escudo es Jehová Dios. Gracia y gloria dará Jehová, no quitará el bien a los que andan en integridad. No quitará el bien a los que andan en integridad, Jehová de los ejércitos. Dichoso el hombre que en ti confía. Padre nuestro que estás en los cielos en esta hora, Señor, venimos delante de su presencia. Señor, muy agradecidos por la fuerza que usted nos da. Señor, agradecidos porque de no haber estado usted con nosotros, nosotros no estaríamos aquí. De nuestra propia cuenta no estaríamos aquí, Señor. Pero ha sido su gracia, su misericordia, su poder tan grande que nos mantiene en este lugar, que estamos aún de pie, Señor. Dios mío, le damos la gracia porque ha tenido misericordia de nosotros, tan solamente, Señor mi Dios, un puñado de tierra, Padre, pero estamos dispuestos a adorarle, a servirle, a glorificarle, a darle alabanza, a darle adoración, Señor mi Dios. Hoy nos rendimos delante de usted, nos humillamos delante de usted, reconocemos su soberanía, reconocemos, Señor. Reconozco que no soy nada, Señor, sin su presencia. Reconozco que le necesito y le necesito más que a la vida, Señor. Porque ¿de qué le sirve al hombre si ganara el mundo y perdiera su alma? Señor, en esta hora venimos delante de su presencia. Señor, queremos decirle tantas cosas. Ay, Señor, pesar en nuestro corazón, Dios mío. Pero lo que más anhelamos es sentir su presencia. Sentir que usted está ahí con mis hermanos, Padre mío. Sentir que usted está ahí, Señor, en medio de la desilusión, de la frustración, del problema, Señor, porque muchas veces nosotros, Padre, tenemos anhelos en el corazón y a lo mejor las cosas no se dan como yo quería. Señor, y que podamos cada día depender de usted y confiar en usted, Señor, mi Dios. Mi Dios, que podamos, Padre amado, poner en práctica su palabra. Señor, cuánto necesitamos aprender, Señor, de usted, de su presencia, de su palabra, de su escritura, Señor. Dios mío, yo creo que vamos a pasar los días de nuestra existencia sobre la faz de esta tierra y no vamos a lograr entender muchas cosas. Porque esta mente humana, Señor, es tan limitada. Nuestro conocimiento está tan limitado, Señor. Aún así, usted tiene misericordia de nosotros y nos ama tal cual somos, Señor. Tal cual. Señor, gracias por no hacer acepción de personas. Gracias. Gracias, Señor, por ese amor inexplicable, incondicional, Señor mío, que aunque muchas veces, Señor, nos hemos cansado, muchas veces nos hemos, Señor, quedado sin fuerzas, ya no hemos orado. Usted sigue ahí, Señor. Sosteniendo nuestras vidas, ayudándonos cada día. Señor, yo le pido que venga obrando, Señor, en cada corazón, en cada mente, Dios mío, que venga obrando de manera muy especial, Cristo de la gloria. Señor, y que sea usted y quien se glorifique de manera muy especial en la vida de nuestros hermanos, Cristo de la gloria. Oramos, Señor mío, clamamos, Padre, para que sea usted quien obre de manera muy especial en la vida de nuestros hermanos, Señor. En el nombre poderoso de Cristo Jesús, estamos clamando, estamos pidiendo misericordia, estamos clamando sanidad divina, Padre mío. Estamos clamando que sea usted quien obre de manera muy especial, Cristo bendito. Gracias le da mi alma, Padre amado. Gracias, Cristo Jesús, porque es usted quien ha tenido el cuidado de nosotros, Padre amado, porque es usted, Padre, quien sostiene nuestra vida hasta en este instante, Señor. Yo le pido, Padre mío, que su mano de poder se mueva, Cristo de la gloria, que venga usted, Señor, obrando de manera tal que pueda glorificarle, que podamos exaltarle, que podamos sentir su presencia, que esos ríos de agua viva, Señor, estén en nuestra vida, Señor mi Dios, que podamos, Señor, glorificarle, que la prueba no nos estanque, que la prueba no nos detenga, Señor mi Dios, que el tropiezo que ha venido, Señor, no nos deje ahí, Señor, no más parados sin hacer nada. Padre, yo le pido que su mano de poder se mueva, que se usted quien se glorifique de una manera muy especial, que venga ministrando, Señor, cada vida de manera muy personalizada e individual, Señor, así como usted tiene un plan para cada uno de nosotros, Señor mío, que sea usted quien se glorifique, que mis hermanos puedan darle toda la honra y toda la gloria solamente a ustedes, que pongamos nuestra mirada en ustedes, no en ningún hombre de esta tierra, Padre mío. Que yo fallo en cada momento. Con ver, con oír, Señor, cosas que no le agradan a usted, pero que estamos en medio de este mundo. Dios mío, en esta hora yo le pido que sea usted quien se glorifique de manera muy especial en las peticiones, las necesidades que hoy presentamos delante de usted, Padre. Tenemos, Señor, un gran listado de peticiones, Señor mío. Queremos clamar, queremos pedir que venga obrando de manera muy especial. Tomamos autoridad en el nombre de Cristo Jesús. Tomamos autoridad en el nombre de Jesús de Nazaret. Clamamos, Señor mío. Pedimos, Padre amado, que sea usted quien venga glorificándose en la necesidad de nuestros hermanos, Cristo bendito. Oramos por la vida de José Rogelio Méndez, Padre amado. Clamamos, Cristo de la gloria, para que sea usted quien venga dando esa sanidad en las vías urinarias, Padre mío. Esa infección, Padre amado, sea usted glorificándose de manera muy especial, Cristo de la gloria. Clamamos, Cristo bendito, suplicamos su gracia, suplicamos que sea usted quien obre de manera muy especial, Cristo bendito. Oramos, Padre, por la vida de Bernardo Álvarez, Padre amado. Clamamos para que sea usted quien venga dando esa respuesta. En el nombre poderoso de Cristo Jesús. Bendiga la vida de mi hermana Lisette de Pérez, Padre mío. Oramos, Señor, por la vida de Juan Diego, Señor, venga sanando. Clamamos por la vida de nuestra hermana Marisol Argueta. Oramos por la vida de nuestra hermana Delia Miranda, venga poniendo su mano de sanidad. Clamamos por la vida de nuestra hermana Alicia Mancía, Señor, glorifíquese, Dios mío, venga dando esa salud, Padre amado. Ayude a mi hermana Alicia Miranda. Oramos por la vida de nuestra hermana Rosa Elvira, Padre amado. Clamamos, Cristo de la gloria, por nuestro hermano Dagoberto. Ponga su mano, Señor, ayúdele cada día. Sea usted propicio a la necesidad, Señor amado. Sea usted ayudándole cada momento, cada instante. Señor, mi Dios, glorifíquese. Yo le pido perdón. Yo le pido perdón porque
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0: A veces hemos dicho, ¿y cuánto no oré? ¿Y cuánto ya hice un ayuno? Ya.
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0: Perdónenos, Padre mío.
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0: Oramos para que sea usted quien nos dé sabiduría, Padre amado.

los suplicamos. Pedimos que su mano de poder se mueva. Clamamos, Señor mi Dios, por la vida de sus hermanos. Oramos por la vida de Rosita, Señor. Oramos por la vida de nuestro hermano Dagoberto. Padre amado, estamos esperando, estamos creyendo, estamos confiando que usted, Señor, es quien sostiene nuestra vida, nuestra hermana Ivette Flores. Padre, oramos, clamamos por esas ansiedades, pedimos por esa depresión, que venga usted glorificándose, que venga usted reprendiendo, Padre mío, toda ansiedad en el nombre poderoso de Cristo Jesús, en el nombre de Jesús de Nazaret. Dios mío, reprendemos, Señor, en el nombre poderoso de Jesús, que venga usted obrando de manera muy especial. Mire la vida de mi hermana Magdalena de Ramírez. Padre, oramos por la vida, Señor mi Dios, de su madrecita, por sanidad de diabetes. Ella se llama Blanca, viuda de Campos. Padre mío, clamamos, Cristo de la gloria, para que venga usted sanando la vida de nuestra hermana Blanca. Oramos por la vida de nuestro hermano Juan Ramírez, por sanidad divina. Venga poniendo su mano, Señor, en esta hora. Clamamos por la vida de Jorge Antonio Velázquez. Padre, sea usted glorificándose la vida de nuestro hermano Jorge Antonio Velázquez. Ese problema, Señor mi Dios, que él tiene. Dios mío, sea usted tocando corazones. Sea usted glorificándose la vida de nuestro hermano Jorge Antonio.

si usted conoce la complicación que mi hermano tiene. Padre, yo le pido que su mano de poder se mueva. Que sea usted, Señor, sanando. Que sea usted sanando, mi Dios, que sea usted sanando. Señor, en esta hora clamamos por la vida de nuestra hermana Lilian Cepeda. Señor, por sanidad en el colon, en su vista. Por sanidad en sus rodillas, Padre amado. Venga usted sanando la vida de mi hermana, Señor. Clamamos, Cristo de la gloria, pedimos misericordia, Señor. Estamos clamando misericordia, Padre mío. Clamamos por nuestro hermano Carlos Chávez. Dios mío, venga para fortalecer la vida de nuestro hermano. Oramos, Señor, por la vida de nuestra hermana Santo, de Jesús Arriola. Ponga su mano de sanidad, Señor. Ponga su mano de sanidad, Padre mío. En el nombre poderoso de Cristo Jesús, estamos clamando misericordia.

0: nombre maravilloso de Cristo Jesús. Estamos clamando, Señor, que venga poniendo su mano de sanidad. Oramos, Padre mío, por la vida de la familia Arce Represa, por sanidad divina. Padre, mire, todos ellos están estorbados de salud. Yo le pido que ponga su mano, Señor, de sanidad, que venga restaurando a toda la familia, que venga restaurando a cada integrante de la familia Arce Represa. En el nombre poderoso de Cristo Jesús, estamos clamando por la vida de nuestros hermanos, Padre mío, nuestro hermano Ronnie Álvarez. Señor, mi Dios, esa respuesta de los exámenes, Padre mío, sea usted obrando de manera muy especial, que cuando él vaya, Dios mío, a realizarse ese chequeo, Señor, mi Dios, la petición de mi hermano es que todos puedan, Señor, todos los resultados del laboratorio, los análisis puedan salir negativos, Padre amado. Para usted no hay nada imposible, Señor, para usted no hay nada imposible, Padre amado.
1: Mi vida sí.
0: Que mi hermano pueda, Señor, recibir la sanidad. En el nombre poderoso de Cristo Jesús, clamamos por nuestra hermana Ángela Espinosa. Oramos, Padre mío, para que su mano de poder se mueva en la vida de nuestra hermana Ángela Espinosa, por Marvin Ramírez Espinosa, por Carta de Libertad. Padre mío, sea usted glorificándose de una manera muy especial, Cristo bendito. Oramos, Padre amado, clamamos por la vida, Señor, de nuestra hermana María de García. Señor, mi Dios, venga sanando, venga sanando esa llaga, venga sanando, Cristo de la gloria. En el nombre de Jesús clamamos, suplicamos misericordia para la vida de nuestra hermana María de García. Señor, mi Dios, oramos por la vida de sus hijos, Padre, por salvación, para que usted pueda salvarles, pueda restaurarles, rescatarles de ese mundo en que se encuentran. Padre, en esta hora estamos clamando, estamos suplicando misericordia, Señor, un doble milagro, Dios mío, un milagro de sanidad y un milagro de libertad, de salvación y de vida eterna. En el nombre de Cristo Jesús estamos clamando, Señor, venga glorificándose la vida de nuestra hermana María Magdalena Esquivel. Oramos por la vida, Señor, de Joana Acosta. Señor, venga poniendo su mano, proteja cada día la vida de nuestra hermana, Señor, María Magdalena. Señor, venga dando sanidad. Oramos por la vida de nuestra hermana Verónica Acosta. Dios mío, ponga su mano, Señor, ponga su mano en el corazón de mi hermana Verónica, venga dándole fuerza, Padre mío. Oramos, Señor, por la vida de su hija Alejandra Acosta, ponga su mano, Señor, mi Dios, ayúdele en sus estudios a Alejandra, ayúdele, Padre amado, que su mano de poder se mueva,
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0: Que sea usted cada día, Señor, dándole sabiduría, inteligencia, Padre, ayúdele cada día que pueda obtener buenas calificaciones, Padre. Oramos por la vida de nuestra hermana Leticia Díaz, Señor, mira esa sanidad en su vientre, Padre mío, venga poniendo su mano de sanidad, Cristo de la gloria. Clamamos, suplicamos, Señor, y que sea usted quien obre de manera muy especial. Clamamos por la vida de Néstor Orlando. Clamamos por la vida de Raquel Abelar, Padre mío, en el nombre maravilloso de Cristo Jesús. Estamos clamando por la vida de Néstor, Señor, la vida de Raquel está en sus manos, depende de usted, Padre mío. Estamos clamando, estamos suplicando misericordia. Oramos por la vida de Emerson González, por liberación de cárcel. Clamamos por la vida de nuestra hermana Delia Miranda. Clamamos por la vida de sus hijas, Señor, la vida de Katia Carranza y Evelyn Carranza. Están en sus manos, Padre mío. Están en sus manos, poderoso Dios. En esta hora estamos creyendo, Señor, y que para usted no hay nada imposible. Dios mío, que usted rompe toda atadura, toda cadena del enemigo. En el nombre de Cristo Jesús, Señor, mi Dios, reprendemos todo desánimo, Señor amado. clamamos por la vida de nuestra hermana Sonia Martínez, Padre mío, nuestra hermana Rosa Rivera, oramos, Señor mi Dios, por la vida de nuestro hermano Tito Díaz, Señor, la vida de nuestros patrocinadores, Padre, nuestro hermano Ismael, Señor, mire esa complicación en su salud, Padre, oramos por la vida de nuestro hermano Ismael Climanajo, oramos, Cristo de la gloria, para que sea usted quien se glorifique de manera muy especial, Señor mío, glorifíquese la vida de nuestra hermana Ana María Martínez, Señor, ponga su mano. Oramos, Padre, por sanidad en la vida de mi hermana Ana María Martínez, Padre, mire ese dolor en sus rodillas, Señor. Mire su familia, Señor, proteja a la familia Martínez, Señor, nuestra hermana Ana María Martínez, Señor. Oramos por la vida de nuestra hermana Irma de Pérez, Señor mío. Por toda su familia estamos clamando. Dios mío, que sea usted escuchando el clamor de nuestra hermana Irma de Pérez, Señor mío. Que sea usted, Señor amado, quien se glorifique de una manera muy especial, Cristo de la gloria. Oramos por la vida de nuestro hermano Osmar Carrillo, Padre amado. Protéjale, Señor, guarde su salida y su entrada. Ayúdele cada día que su mano de poder se mueva de manera muy especial, Cristo de la gloria. Clamamos, suplicamos, Señor.

0: Por la vida, Señor, de toda la familia Carrillo, en el nombre maravilloso de Cristo Jesús, estamos clamando, Señor, y que sea usted quien obre de manera muy especial, Señor, en el nombre maravilloso de Cristo Jesús. Oramos por nuestra hermana Dina Torres, oramos, Padre, por la vida de nuestro hermano Oscar, Padre, y llegue para bendecir la vida de nuestro hermano. Clamamos por nuestra hermana Araceli Guerra, Señor, la vida de su hijo Carlos Guerra. Oramos, Padre mío, por la vida de nuestra hermana, Señor, Isabel de Umaña. Oramos, Señor, mi Dios, por la vida de nuestra hermana Telma. Dios mío, las peticiones que mi hermana tiene, oramos, Señor, por la vida de nuestro hermano, Señor, en el nombre de Cristo Jesús estamos clamando. Dios mío, nuestro hermano Manuel Aquino, su esposa, Padre, oramos por la vida de nuestro hermano Daniel Calidonio, su esposa, su familia. Eitan está en sus manos, Padre amado. Oramos, Cristo de la gloria, por la vida de nuestra hermana Paulina, Señor, nuestro hermano Atilio, Señor, ponga su mano. Clamamos por nuestra hermana Juana Ortiz, Señor, donde quiere que ella se encuentre, sea usted protegiéndole, ayudándole. Oramos, Señor, por la vida de nuestra hermana Juana de Bonito. Dios mío, todas las familia venga protegiendo, ayudando la vida de mi hermana. Oramos, Señor, por nuestra hermana Dora López. Ponga su mano, Señor, cada día en la vida de mi hermana. Dele fortaleza, Dios mío. Oramos por nuestra hermana Dora Morán, Cristo de la gloria. Clamamos que llegue hasta ese lugar para sanar, para fortalecer. Clamamos por nuestra hermana Silvia de Dueña, Dios mío, ahí donde ella se encuentra descansando, ponga su mano. Oramos, Señor, mi Dios, por la vida de nuestra hermana Adelita Tomás. Padre mío, bendígale en grande manera, bendiga la vida de nuestras hermanas, Cristo de la gloria. En esta hora, Señor, estamos clamando, estamos pidiendo misericordia. Oramos por la vida de nuestro hermano Daniel Calidonio. Oramos, Señor, mi Dios, por la vida de nuestra hermana Celia. Oramos por toda la familia Juárez Cañas, Señor mío. Oramos para que usted le fortalezca. Oramos, Cristo de la gloria, para que su mano de poder se mueva de manera muy especial, Cristo bendito. Gracias le damos, Señor amado. Gracias, poderoso Dios. Gracias, Cristo amado. En esta hora estamos clamando, Señor, que sea usted quien obre de manera muy especial, Señor mío, en la vida de nuestros hermanos. Señor, bendiga la vida de José Benjamín Cáceres, ahí donde se encuentra descansando. Bendiga la vida de nuestro hermano César Rivas, Señor, nuestro hermano Tito Alonso Díaz, Padre, nuestro hermano José Rogelio Méndez, Padre, bendígale cada día, nuestra hermana Marta Marroquín, nuestra hermana Angélica de Arevalo, Padre, nuestro hermano Isaías Álvarez, bendiga la vida de nuestra hermana Margarita Menéndez, Señor, en el nombre poderoso de Cristo Jesús, estamos clamando, estamos pidiendo misericordia. Oramos, Padre, por la vida de nuestra hermana, Señor, mi Dios, bendígales, nuestra hermana Araceli Carranza, bendiga la vida de nuestra hermana Juanita Zúñiga, nuestra hermana Ana Magaña, nuestra hermana Margarita, bendígales cada día en el nombre poderoso de Cristo Jesús. Estamos clamando, estamos pidiendo de su gracia, de su misericordia, Padre, que aquellos hermanos que tienen problemas, Padre, de insomnio, que esta noche, Señor, su gracia, su paz pueda llenar sus corazones, Señor mío, y pueda ser reprendido tu espíritu de desesperación, Señor amado, en el nombre de Cristo Jesús, que mis hermanos puedan reposar, que mi hermano pueda descansar, que mi hermana pueda recobrar fuerza durante duerme, durante descansa. Padre, en esta hora estamos clamando, estamos pidiendo que tenga misericordia usted de la vida de nuestros hermanos, Cristo bendito. Gracias le damos, Señor, por todo lo que ha hecho usted en este momento. Gracias, Cristo de la gloria. Oramos, Señor, clamamos, pedimos misericordia, Padre, en esta hora yo le pido, Señor, que sea usted quien obre de manera muy especial en la vida de nuestros hermanos, Señor. Gracias, gracias, Cristo de la gloria. Gracias le da mi alma, Padre. Gracias, Señor, gracias. Gracias, poderoso Dios. Gracias le da mi alma, Padre. Gracias, Señor. Gracias, Cristo de la gloria. Gracias. Gracias. Gracias, Señor. Gracias. Gracias por las pruebas. Gracias por los momentos, los días difíciles. Gracias por los días de bonanza. Gracias. Gracias. Gracias. Gracias. Gracias. Gracias, Señor mío. Gracias. Gracias, Señor. Yo le doy gracias. Gracias. Gracias, Señor, por cada experiencia. Gracias por cada aprendizaje que he tenido en la vida. Gracias por la vida de mi padre, mi familia, mis hermanos, Señor. Guarde a mi hermano Miguel. Su esposa. Protíjale. Guárdele. Guárdelo. Guarde la vida de mi hermano Miguel, padre. Mi hermano menor, Señor. El único hermano varón. Usted me dio, Padre. Bendiga la vida de mis hermanas. Mi hermana Nuri, Señor, protéjala, toque su corazón. Todos mis hermanos, Señor, tráigalos de nuevo a su camino, Padre. Señor, toque sus corazones de manera tal que ellos puedan darse cuenta que no están bien delante de su presencia. Oro por la vida de mi hermana Raquel, protéjale, ayúdele cada día. Señor, mi Dios, la vida, Dios mío, de mis padres, el hermano Miguel, mi hermana Evelyn, Padre, bendígales cada día, dele fuerza, Señor. Oro por la vida, Dios mío, bendito, de mis sobrinos. La vida de José Daniel, Señor, está en sus manos. La vida de Stanley y David, Señor, protéjale. Oro por la vida de Génesis Michel, Padre amado. Oro por la vida de Ángel Adonai, Señor. Cada uno de mis sobrinos está en sus manos, Padre amado. Que sea usted quien se glorifique de manera muy especial. Que podamos glorificarle, podamos buscar su presencia. Padre, clamamos por cada uno de nuestros hermanos que a lo mejor no hemos mencionado sus nombres, pero están ahí orando, clamando, pidiendo misericordia, Padre, en esta hora. Señor, queremos suplicarle que su mano de poder se mueva de manera muy especial en la vida de nuestros hermanos, Señor. Oro por mis vecinos, Padre amado. Oro para que sea usted quien obre de manera muy especial, Cristo de la gloria. Para que sea usted, Señor mío, quien se glorifique de manera muy especial, Cristo bendito. Gracias por todo lo que ha hecho usted en este momento, Señor. Oro por este ministerio radial, Padre mío. Quiero orar por la vida de mi hermano Elías Flores, Padre. Que sea usted ayudándole, guardándole cada día, Señor. Oro por la vida de mi hermana Diana, Señor, venga usted ayudándole cada día, fortalezca su corazón, fortalezca su vida, Señor, dele cada día más y más de su presencia. Yo le pido que la guarde, que la proteja, Señor, que le ayude, Padre mío. Oro para que sea usted, Señor, quien la saque adelante en victoria. Oro por la vida, Señor, de nuestros hermanos en Sonsonate, cada operador, cada director de programa, Señor mío, cada uno de los hermanos que están al frente de este ministerio. Oramos, Padre amado, para que su mano de poder se mueva en la vida de nuestro hermano Luis Alvarenga, en la vida de nuestro hermano Otoniel Martínez, Padre amado, en el nombre maravilloso de Cristo Jesús. Con mi
1: mis...
0: Oramos, Padre mío, clamamos, pedimos de su misericordia, de su cobertura. Gracias, Señor, gracias, gracias.
1: La bondad de Dios.
0: Gracias, poderoso Dios, en esta hora. Queremos suplicarle que de su mano de poder se mueva de manera muy especial, Cristo de la gloria. Gracias le damos, Señor mío. Gracias, poderoso Dios. Gracias le da mi alma, Padre. Oramos, Señor mi Dios, clamamos, pedimos de su cobertura, de su protección divina para nuestras vidas, para este lugar. Oramos por nuestro ser poderoso Dios. Gracias le da mi alma, Padre. Oramos, Señor mi Dios, clamamos, pedimos de su cobertura, de su protección.

0: gracias, Señor, porque es usted merecedor de alabanza, merecedor de toda honra y de toda gloria, Padre mío. Gracias, Señor, gracias. Gracias por lo que ha hecho usted en este momento, Padre mío. Gracias le da mi alma, Señor. Gracias, Cristo bendito. Gracias, Señor.
1: Tu amor.
0: En el nombre maravilloso de Cristo Jesús, lo hemos pedido todo, Padre. Este momento tan especial en su presencia. Gracias.
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0: Señor, queremos descansar un momento.
1: Al anochecer.
0: Queremos que usted nos guarde. Y si su venida acontece mientras estamos dormidos, ahí queremos escuchar el sonar de la trompeta.
1: Mi vida ha sido buena.
0: Señor, y si estamos descansando, queremos escuchar el sonar de la trompeta.
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0: ayúdenos. Gracias por todo lo que ha hecho usted en este momento, Padre mío. En el nombre maravilloso de Cristo Jesús. Lo hemos pedido todo, Señor. Amén

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¿Cuál es el tema, dijimos? Póngale ahí quizá un signo de interjección o de admiración, así. Ni arminianos, ni calvinistas. Porque usted le dije, levanten la mano los arminianos. Nadie la levantó. Entonces levanten la mano los calvinistas. También nadie la levantó. Quiere decir entonces que no somos ni arminianos ni calvinistas. Quiero decirle que esto es para gente madura. Ahora bien, ponga atención. Esto de arminianos y calvinistas nos ha dividido. Es triste saber que la iglesia cristiana en el planeta, no solo en El Salvador, esto ha dividido la iglesia. Y algunos dicen, ¿y usted dónde se congrega? En tal parte.

0: allí son arminianos. No vaya allí. ¿Y usted dónde se congrega? En tal parte. Ah, allí son calvinistas. No vaya allí. Eso es dañino. Eso ha hecho daño a la obra de Dios. Y por eso me interesa que le pongamos mucha atención. Procuraré ir despacio compartiéndonos. ¿Por qué vamos hasta ahí? Porque hay un versículo que tenemos que pasar. Estamos estudiando primer carta de Pedro. Estamos estudiando la carta de Pedro. Y ya llegamos al versículo 2, donde tuvimos una entrega. ¿Qué dice ese versículo 2? ¿Quién me lo lee? Que se oiga fuerte. Elegidos. De ahí esa palabra elegidos viene la palabra elección. Otra vez, elegidos. Según la presciencia de Dios. No es presencia, sino presciencia de Dios. Esa palabrita presciencia se traduce en conocimiento anticipado. Hay otra versión que dice previsión. Otras dicen anticipado conocimiento de Dios. Ese es el versículo. Pero el versículo no termina ahí. ¿Qué dice? Continúe. Elegidos según la presciencia de Dios. De Dios Padre, en santificación del Espíritu, para obedecer, subraye, para obedecer y ser rociados con la sangre de Jesucristo. Amén. Muy bien, quiero compartirle los siguientes pensamientos, ¿no? Son tres nomás. Uno de ellos es: fundadores y fundamentos del calvinismo y el arminianismo o arminismo. ¿Quiénes son los fundadores? ¿Y cuáles son en sustancia su fundamento de doctrina? El segundo pensamiento es las fortalezas del arminianismo, los fundamentos bíblicos, y también las fortalezas del calvinismo. Y el tercer pensamiento es la elección, que es lo mismo ser escogido o escogitación, y que es lo mismo ser destinado o predestinado, es una sola palabra. Oiga, es esa palabra, elección, predestinación o escogidos, corresponde, sí, corresponde al cristiano que ha sido llamado, justificado y santificado. Y eso es importante, ¿no? Los que hemos sido llamados para la vida eterna. Vamos a tratar la manera de desarrollarlo, porque en la entrega anterior, el tema se llamaba así. Era una pregunta: ¿somos elegidos o predestinados para salvación? Ese era el tema, ¿no? ¿Somos elegidos o predestinados para salvación? Era una pregunta. Y vimos tres aspectos. Uno, vimos que Dios usa este concepto de elección, o Dios lo usó para su pueblo Israel. Dios le dijo a Israel: tú eres mi pueblo escogido, tú eres mi pueblo único. Pero también Dios lo usa para su iglesia, ¿no? Para nosotros. El segundo pensamiento que vimos es que Cristo, el Cordero de Dios, es la base para la elección. Cristo fue destinado desde antes de la fundación del mundo. Y por último, no lo vimos, nomás quedó enunciado y fueron preguntas que yo creo que después de esto puede usted dar respuestas. Una de las preguntas era: ¿decidió Dios en su soberanía quiénes se salvarían y quiénes se perderían? Es una pregunta fuerte, ¿no? La segunda pregunta es: Si una persona se pierde, es porque estaba destinada o predestinada para perderse. Estaba predestinada por Dios para perderse o para que se perdiera. O es la persona que se perdió porque así lo quiso. O fue negligencia de nosotros, que no le buscamos, que no le hablamos. Es fuerte la pregunta, ¿verdad? Luego hay una tercera. Dios conoció, porque dice Romanos 8:29 que a los que conoció, a estos predestinó. Dios nos conoció, o Dios conoció a los que libremente aceptarían su plan cuando eran espíritus, no eran seres humanos todavía, nomás espíritus, allá en el cielo. Y vino Dios y los predestinó y los eligió. Y en su tiempo, cuando estas personas o cuando estos espíritus ya eran personas con sus cuerpos, los llamó para justificarlos y santificarlos. Y la última pregunta: ¿Dios conoció a aquellos o aquellas personas, en este caso nosotros, que libremente aceptaron a Jesucristo o aceptamos a Jesucristo? Fíjese, para la salvación, pero que Dios los predestinó antes de la fundación del mundo, porque antes Dios conoció la decisión que nosotros íbamos a tomar cuando fuéramos personas. Son preguntas fuertes. Eso fue el bosquejo del estudio anterior. Prácticamente hoy esto es una continuación. Mi deseo, mi propósito nomás es que la iglesia, en lugar de que nos separemos más de lo que estamos separados, fíjese que es triste, ¿no? Yo visito tantas iglesias porque Dios me ha llevado a predicarles. Yo no les hablo de doctrina, sino de Jesucristo, que salva, que sana, que libera. Pero yo puedo entender y conocer el problema serio que enfrentamos de división. Mire, la división de la iglesia evangélica es triste. Este no puede ver a este porque este no danza. Y este no puede ver a este porque este danza. Este no puede ver a este porque habla lenguas. Este no puede ver a este porque no habla lenguas. Y bueno, este no puede ver a este porque no usa velo o manto. Este no puede ver a este porque usa, total, es un solo laberinto. Y creo que los pastores tenemos gran responsabilidad en esto. Siempre habrán diferencias, por supuesto que las habrán, pero hay que tratar la manera, oiga, de superarlas y estar unidos. Porque Jesús dijo que en esto conocería a la gente que somos, ¿qué? Discípulos de Él, en que nos amaríamos los unos a los otros. Entonces comencemos ya con la primera parte. Hablemos de los fundadores. Claro, se dice calvinismo porque hay un hombre que se llamaba Juan Calvino. ¿Cómo se llamaba? Juan Calvino. Ese hombre, si usted quiere remontarse a la historia, ¿se acuerdan ustedes que la historia universal se divide en edades? Y usted puede decir la edad antigua, la edad media, la edad moderna y la edad ¿qué? Contemporánea. La edad antigua, desde allá del año 3000 más o menos hasta después de Cristo, 476. La edad media, desde el 476 hasta el 1453 que cayó el Imperio Romano Oriental. La edad moderna, del 1453 hasta el 1789 con la Revolución Francesa. Y del 1789 hasta hoy, la edad contemporánea. Entonces, ¿dónde ubicamos a Juan Calvino? ¿En qué tiempo? En los tiempos de la edad moderna. Igual que Jaime Arminio. Ahora, aquí hay unos datos, si les sirven, pues anótelos. Con respecto a Jaime Arminio, se sabe que este hombre encabezó su movimiento, que así se llama, arminianismo, arminiano, y que él nació más o menos, bueno, algunos pues lo ubican, que nació en el año 1550. 1550. Eso es Jaime Arminio. Pero Calvino lo ubican más antes. A Calvino lo están ubicando de que él nace, es interesante, en 1509. Calvino, 1509, y muere en 1564. Entonces, ya usted se ubica. Fue en los tiempos de la reforma de Martín Lutero. En esos tiempos fue. Porque la reforma se dio en el año 1517. Ahí aparece, ya estaba Juan Calvino. Ya estaba vivito. Porque nació en 1509, ¿no? Bueno, ellos participan de la reforma. El problema es cuando ya se meten en el tema de la salvación. Ponga atención que aquí comienza lo duro ya. Cuando se meten en el tema de la salvación, Calvino dice, la salvación nunca se puede perder, dice Calvino. Arminio dice, ¿cómo no se podría perder? Ahí está el problema, porque a usted lo van a alinear dependiendo lo que usted cree. Y ahora sí lo voy a agarrar a boca de jarro. Con sinceridad, levanten la mano los que creen que su salvación se podría perder. Una, dos, tres, pocas manos. Ahora, levanten la mano los que creen que su salvación jamás, nunca se podría perder. Ahí está. Si yo fuera grosero, le dijera, usted es calvinista. Y si siguiera siendo grosero, le diga al que dice que se va a perder, usted es arminiano. ¿Comprende hoy? ¿Por qué razón? Por los fundamentos doctrinales de estos dos señores. Y este ha sido pleito hasta este día. Usted, como persona madura, como cristiano maduro, no se meta en esos conflictos. Pastor o hermano Luis, ¿y la salvación usted cree que se pierde? ¿Dónde te congregas, hermano? Me congrego allá en... ¡Ah! No, no se pierde, dígale. O me congrego allá, allá, allá. No, no se pierde. ¿Por qué? Porque usted sabe que son iglesias con el alineamiento de que la salvación no se pierde. Y ellos están pues identificados con el movimiento calvinista. Pero viene el hermanito y le dice, pastor, mire, yo quisiera saber que si la salvación se pierde o no se pierde. ¿Dónde te congregas? Ah, yo me congrego allá en tal iglesia, allá por San Marcos. Me congrego en otra iglesia allá por tal parte. Bueno, ahí nos gozamos, danzamos y todo. Ah, dígale, se pierde, dígale. ¿Por qué razón? Porque usted no se va a estar complicando, pasando toda una noche a oler, oler, oler. No. Este es un tema que yo creo que hasta que Cristo venga se va a descifrar, ¿no? Bueno, pero ustedes están inquietos ya, ¿no? Vamos. Ya le expliqué quién era Juan Calvino y quién era Jaime Arminio. Ahora vea las bases doctrinales de ellos. ¿Qué sostenía Calvino? Si le sirve, anótelo, y si no, pide la copia. Calvino sostenía lo siguiente. Él decía estas palabras, mire, anótele, va a servir. Calvino decía que el hombre era totalmente depravado, que nació así depravado, sin capacidad de salvarse, muerto 100% en delitos y pecados. Es que tiene fundamentos bíblicos. Pero también decía que la elección que Dios hizo era incondicional, elegidos incondicionalmente. Y agréguele que esa elección Dios lo decidió así en su soberana voluntad. Oiga, Dios lo quiso así en su soberana voluntad y dice: bueno, yo quiero que aquí Oni se salve. Anótenmelo. Pero también quiero que Hugo se pierda. Anótenlo. Esos son los famosos decretos, que estos se salvan y estos se pierden. Pero ese es el ultracalvinismo. Hay un calvinismo más moderado. Dice: no, yo escojo a estos porque mi voluntad es esta, para que se salven. De estos no digo nada, hay que vean ellos. Estos no los tomo en cuenta. Por lo menos en la segunda es más suave, ¿verdad? Bueno, pero ahora él no solamente dice de que la elección es incondicional. Viene una cosa muy delicada que quiero que tome nota. Calvino dice, fíjense qué serio esto, ¿no?, que la expiación, es decir, la muerte de Cristo, es limitada. Limitada significa que Cristo murió no más por los elegidos para salvarse, no por todos. Por lo tanto, perdone Hugo que lo puse así, si Huguito estuviera en el grupo de los que se va a perder, Jesús murió no por él, porque él está pues predestinado a perderse, y por lo tanto Jesús no murió por él. Es grave, ¿no cree usted? ¿No? El calvinismo. Entonces, ya va a ver lo que dice Arminio. Entonces dice el calvinismo: la muerte de Jesús es limitada solo para los elegidos, según su soberana voluntad. Pero algo más, anótelo si le sirve. Agrega: la gracia de Dios es irresistible. Es decir, cuando llega el momentito en que soy tocado por el Espíritu Santo, no puedo resistirme, porque ya fui elegido soberanamente para ser salvo. Entonces no puedo rechazar, no puedo resistir. Definitivamente no tiene cabida en absoluto mi libre albedrío. ¿Sabe? El calvinismo de un solo plumazo le tacha el famoso libre albedrío. Para ellos esa es una aberración bíblica. Libre albedrío, no, eso es una herejía. Libre albedrío es un disparate, no existe. Le estoy hablando cuáles son las bases del calvinismo. Y por último, el calvinismo dice que los santos siempre perseverarán hasta el final. Ahora, aquí me gustaría que usted vea sobre todo la expiación limitada. Es decir, que Jesús muere nomás por los escogidos o elegidos. Ahora vea qué dice don Jaime Arminio. Don Jaime Arminio dice: un momento, dice él, eso no es así. Oiga, sus puntos, sus bases. El decreto propósito de salvación de parte de Dios, dice, se aplica a todos los creyentes en Cristo que perseveran en obediencia de la fe. Es para todos los que perseveran en la fe, dice don Jaime Arminio. Dos, Cristo murió por todos los hombres. ¿Hay contradicción? Sí, aquel dijo que era por algunos, no por todos, sino solamente por los elegidos. Este señor dice por todos. Ahora, dice don Jaime Arminio, el Espíritu Santo debe ayudar a los hombres a seguir por el buen camino, O sea, tener fe en Cristo para la salvación, pero no constriña a nadie en tal sentido. El Espíritu Santo. 4. La gracia salvadora de Dios no es irresistible. ¡Pum! ¿Qué dijeron los calvinistas? ¿Qué era qué? Irresistible. Sos salvo y sos salvo. Vení para acá y nada, ya. Le guste o no le guste, usted se salva. En cambio, aquí el arminianismo dice, no, se puede resistir. ¿Por qué? Porque en el fuerte del arminianismo es la libertad del hombre, que se le llama libre albedrío. Pero también hay una palabra que más me gusta, la responsabilidad del hombre. Es decir, el arminianismo hace responsable al hombre de sus actos. Bueno, yo sé de que ya se quedó usted, bueno, ¿y dónde estoy? ¿Estoy aquí o estoy allá? No. Pero solo quiero que vea las fortalezas del calvinismo, porque tiene fortalezas. Vaya, usted ha leído en el libro de Romanos. Pues sí, porque este versículo de Pedro que estamos estudiando dice que Dios nos eligió en su presencia, es decir, en su anticipado conocimiento, y que Dios tomó en cuenta el día en que nosotros decidimos por él. Entonces dice el calvinista, ve, quiere decir que no fue Dios, sino que esta persona, el hombre, es el que tomó la decisión. Libremente el hombre dijo, yo acepto a Cristo, libremente. Y vino Dios, dice, de manera anticipada, José de la Paz, pónganmelo ahí en la lista. Libremente la ha decidido. Un momento, dice Calvino, eso no es así. Entonces, yo quisiera que usted analice esto de que si Cristo murió, nomás por los que estaban destinados o elegidos, o si Cristo murió por todos. Calvino dice, el hombre no puede decidir. Según Romanos capítulo 3 dice, no hay justo ni aún uno. Todos se desviaron. No hay uno que busque a Dios. ¿Tiene fuerza o no tiene fuerza? ¿Es verdad o no es verdad? Sí, es cierto. ¿Es fuerte el versículo? No hay nadie que busque a Dios. Nadie anda buscando a Dios. Bueno, pero hay otro versículo fuerte. Se salva el que Dios tiene misericordia. Porque Dios tiene misericordia del que quiere tener misericordia. Entonces no es del que corre. No es del que corre, dice el calvinista. Es del que Dios tiene misericordia. ¿Verdad que es interesante? No, si son fuertes, no cree usted. Lo otro, Dios me eligió, Dios me predestinó y me declaró hijo, y soy hijo, y Dios no se arrepiente de que sea yo su hijo. ¿Tiene lógica o no tiene lógica? Son fuertes. Oiga eso, ¿no? Y por último ellos dicen, bueno, Jesús murió por los que estaban elegidos. Ahora viene don Jaime Armino y dice, un momento. Quiero que lea los versículos. Vamos todos a leer allí lo que está diciendo don Jaime Arminio con respecto a que si Cristo murió por algunos o murió por todos. Váyase allí a donde le mencioné, a Primera de Pedro, por favor. Primera de Pedro. Léalo de nuevo. Dice la carta que estamos estudiando, que es Primera de Pedro, y quiero que lo una a otro versículo que es interesantísimo. Oiga, es interesante, ¿no? Vamos a leerlo. Dice allí en la escritura, con respecto a esto, que es importante. Vamos a ver si puede leer Segunda de Pedro capítulo 1, versículo 10. 1, 10. Y luego el 3, 9. ¿Qué dice segunda de Pedro capítulo 1, versículo 10? Hermanos, por lo cual, hermanos, tanto más procurad hacer firme vuestra vocación y elección. Hacer firme vuestra elección. Porque haciendo estas cosas no caeréis jamás. Haciendo estas cosas no caeréis jamás. Ah, quiere decir, dice don Arminio, que si la persona, oiga, no se pone bien, no se pone firme, podría que caer. Oiga, caer. Repite el versículo. Hermanos, tanto más procurad ser firme vuestra vocación y elección, porque haciendo estas cosas no caeréis jamás. Ese es don Arminio, va. ¡Ah! Pero ahora agrega otro versículo que le va a ayudar, y es el versículo 9 del capítulo 3. 3:9. El Señor no retarda su promesa según algunos la tienen por tardanza, sino que es paciente para con nosotros. No queriendo, Dios, no queriendo que ninguno perezca, sino que todos, ¿qué dice ahí? Todos procedan al arrepentimiento. Ah, dice don Arminio, ya ve que son todos. No solo son el grupito que ustedes dicen, son todos. Ahora vamos todos allá hasta a Primera de Juan 2:2. Allá adelantito. Primera de Juan 2:2. Y él, Cristo, es la propiciación por nuestros pecados. Y no solamente por los nuestros, sino también por los de todo el mundo. Ya ve, dice don Arminio, ustedes dicen que solo por los escogidos, por los elegidos, por los predestinados. No, dice, es por todo el mundo. Ahora vamos corriendo hasta Mateo 18:14, y allí son palabras de Jesús. Mateo 18:14, leámoslo por favor. ¿Qué dice la escritura ahí? 18:14. Así no es la voluntad de vuestro Padre que esté en los cielos. ¿Qué dice Jesús aquí? Así no es la voluntad de vuestro Padre que esté en los cielos que se pierda uno de estos pequeños. Ya ve, dice don Arminio, que se puede perder. Esa palabrita, perderse, va. Bueno, si es que mire, este don Arminio le da una buena también al otro, ¿no? Ahora sigue él. Vamos, segunda de Corintios 5:14. Segunda de Corintios 5:14, adelantito. Son los argumentos de don Arminio y de aquellas personas que dicen ser arminianas. Yo le dije, no tome bando. No, no lo haga. ¿Qué dice el versículo 14 del capítulo 5 de segunda Corintios? Porque el amor de Cristo nos constriñe, pensando esto, que si uno murió por todos, ajá, entonces quiere decir que Jesús murió por todos. ¿Y qué dijo el calvinismo? Que la expiación, la muerte era limitada, solo para los escogidos, solo para los predestinados, solo para los elegidos. Estoy dándole los argumentos arminianos. Ya le di los del calvinismo. No, la soberana voluntad te escoge desde antes de la fundación del mundo, y tú no puedes hacer nada para salvarte, porque ninguno busca a Dios, porque todos destituidos de Dios, porque el hombre es, bueno, muerto en delitos y pecados. Por lo tanto, Jesús eligió a unos pocos y murió por esos pocos. Pero ahora le contesta a don Arminio otra porción, el versículo 15. Estamos en 2 Corintios capítulo 5, versículo 14. Porque el amor de Cristo nos constriñe, pensando esto, que si uno murió por todos, luego todos murieron. Y por todos murió, para que los que viven ya no vivan para sí, sino para aquel que murió y resucitó por ellos. Entonces uno se queda, ¿Murió por todos o no murió por todos? Ahora, váyase. Primera de Timoteo capítulo 2 versículo 4 al 6. Primera de Timoteo 2, 4 al 6. Ahí adelantito. Solo corra unas paginitas. Primera Timoteo, ¿qué le dije? Capítulo 2, versículo. Comience del versículo 3, 4, 5 y 6. Porque esto es bueno y agradable delante de Dios nuestro Salvador, el cual quiere que todos los hombres, el cual quiere que todos los hombres sean salvos y vengan al conocimiento de la verdad. Porque hay un solo Dios y un solo mediador entre Dios y los hombres, Jesucristo hombre, el cual se dio a sí mismo en rescate por todos, de lo cual se dio testimonio a su debido tiempo. Son los versículos fuertes del arminianismo que sostiene que Cristo murió por todos, contestándole al calvinismo que dice que Cristo no murió por todos, sino solamente por los elegidos, por los escogidos, por los predestinados. Agreguemos un versículo más. Tito 2:11. ¿Qué dice Tito 2:11 ahí cerquita? Pablo escribe esto. Dice el versículo, capítulo 2, versículo 11. Porque la gracia de Dios, porque la gracia de Dios se ha manifestado para salvación a todos los hombres. ¿Se fijó? Hermano, yo no le estoy diciendo, tome usted este coche, vámonos aquí. Nomás le estoy enseñando las dos posiciones. La posición arminiana que sostiene que Cristo murió por todos, y la posición calvinista que sostiene que Cristo murió nomás, limitadamente, exclusivamente por los elegidos, por los escogidos, por los predestinados. ¿Verdad que este es un pleito? Qué triste es cuando dos personas son inmaduras y se encuentran y comienzan a discutir y salen hasta enojados. No. Yo le dije en la entrega pasada, esto se vuelve un misterio. Pero mi último pensamiento que quiero compartirles, ya le compartí esto acerca de los fundadores y los fundamentos, pero quisiera que viera esta segunda parte, digo esta tercera parte, ya le compartí las fortalezas del arminianismo y del calvinismo. Ahora, vuelvo a insistir, el calvinismo sostiene que usted es elegido únicamente por la soberana voluntad de Dios. Y el arminianismo, su fuerte es que usted es salvo porque usted decidió. Eso se llama libre albedrío, la voluntad del hombre, responsabilidad del hombre. Ahora, ¿cuál es la tercera parte? Ponga atención. Y aquí es el aterrizaje. A mí no me parece de que me ubiquen ni que me pongan una etiqueta de calvinista, ni tampoco de arminiano. Y eso lo hablaba con el pastor. Hay una verdad, sin que usted se etiquete calvinista ni arminiano, hay una verdad y hay que sostenerla. Somos elegidos. Diga todo, somos. Porque si usted no es elegido, ¿qué está haciendo aquí? Los elegidos. Ahora, no confundamos la elección temporal, porque esta elección es para vida eterna. La elección temporal es un desastre. Saúl fue elegido para ser rey. Qué metida extremidades, ¿no? Jeroboam fue elegido para que gobernara, fuera rey de las 10 tribus. Se volteó contra Dios. No entendió la elección para gobernar. Los pastores somos elegidos para ministrar aquí. Pero esta elección es para salvación, es para vida eterna de la que estoy hablando. Entonces, todo cristiano, y no se ubique ni a este lado ni a este, nomás gócese, gocémonos, que somos ¿qué? Elegidos. Dígalo, somos elegidos. Somos escogidos. Somos elegidos, somos escogidos. Eso es bíblico. Y usted lo encuentra en Pedro. Dice elegidos, y usted lo encuentra en Romanos con Pablo en 8, capítulo 8, versículo 29 y 30, elegidos. Y usted lo encuentra en Efesios capítulo 1, versículo 3 en adelante, ahí dice escogidos. Entonces no le debe caber ninguna duda que somos ¿qué? Elegidos. Esta es hora que estuviéramos danzando, así como hacen los hermanos proféticos, ¿no? De gozo, ¿verdad que sí? De gozo, ¿no? ¿Danzando de qué? De gozo. ¿Por qué? Porque somos elegidos. Pero ahora viene algo novedoso. El Padre participó en nuestra elección, el Hijo participó en nuestra elección y el Espíritu Santo participó en nuestra elección. Léase de nuevo el versículo 2 de Pedro. ¿Qué dice ahí? Vamos, vamos todos rápido. El tiempo vuela. ¿Qué dice ese versículo 2? Elegidos según la presencia de Dios, anticipado conocimiento de Dios. Elegidos, ¿qué más dice? En santificación del Espíritu Santo. ¿Y qué más? Rociados. Quiere decir que nuestra elección lleva la base fundamental del sacrificio de Cristo en la cruz. Y nuestra elección lleva la base fundamental de que el Espíritu Santo nos santificó. ¿Y sabe qué significa santificar? Separarlo, sacarlo. ¡Ah! Este es mío, me lo llevo para acá. Lo apartó. Somos santificados, somos apartados para Él. Para Él. Pero ahora el candado. ¿Sabe por qué? Porque hay un grupo de gente que es elegida y ellos dicen: yo soy elegido, soy escogido, soy predestinado y puedo hacer lo que yo quiera. ¿Y qué? Ese es el problema. Y por eso la elección, que se llama escogitación y algunas veces predestinación, se sataniza el concepto. ¿Por qué? Porque hay un montón de malcriados, hijos desobedientes, que hacen desastres, ¿no? ¿Y cómo soy elegido? ¿Y qué, pues? Yo puedo ir a fornicar, ¿y qué si soy elegido? Puedo tener otra mujer y soy elegido, ¿y qué, pues? Un momento. ¿Qué dijo el versículo ahí? Léalo de nuevo. Léalo, léalo. Ahí está el candado. Por favor, léalo. Elegido según la presencia de Dios. En santificación del Espíritu Santo. Para obedecer. Este es el punto. La elección santifica, la elección, ¿cómo se llama? Elección, escogitación o predestinación, como le quiera llamar a usted, no va a funcionar. No va a funcionar si no hay obediencia. Y sabe una cosa que me quedé con la boca abierta. Es cierto que no perdemos el derecho de ser hijos, pero el problema es que en la Biblia aparecen los hijos de desobediencia. Oiga, hijos de desobediencia. Yo quiero ser un elegido, pero no de un hijo desobediente. Imagínese usted un montón de hijos desobedientes. Y saben una cosa, y esto no es herejía. Cuando dice que todos subieron allá a estar con Dios y subieron todos los hijos para estar con Dios, ¿quién subió también? Satán. Quiere decir que este malcriado es hijo. Pero es un hijo malo, perverso y desobediente, ¿no? Que nunca, nunca obedeció ni se sometió a Dios. Y por lo tanto, él tiene su paradero. Él es la cabeza de los desobedientes. Y no se va a ir solo. Un montón de hijos desobedientes se los va a llevar para allá, ¿no? Y sabes, se llevó la tercera parte de los ángeles desobedientes. Allá están. Y ahí van a estar. Qué triste, ¿no? Mis amados, gocémonos de nuestra elección. Pero ahí dijo, para obedecernos. Cuando usted oiga a esos fulanos que le dicen, sí, yo soy salvo y bueno y todo eso, y andan en esas sus vidas, dígale, tú eres un desobediente, ¿no? Qué tremendo. No sé si pudimos aprender algo. Lo que me interesaba era que usted sintiera y disfrutara que somos elegidos. No se necesita que usted se llame arminiano o se llame calvinista para decir que usted es un elegido de Dios. Somos elegidos de Dios. Y ahí va el ingrediente tan lindo
1: que como elegidos que somos, el Señor nos santificó por su Espíritu, nos justificó por la sangre de Jesús, nos santificó por su Espíritu, y también la glorificación viene. La glorificación es el día que el Espíritu Santo nos levantará de las tumbas con un cuerpo glorificado. Quiero que le demos gloria a Cristo Jesús. Gracias, gracias, gracias. Diga Jesús, gracias. Oh, mi Padre, gracias, mi Padre, gracias. Oh, mi Padre, gracias. Porque nos escogiste, mi Señor, para ser tus hijos. Para que seamos sin mancha. Sin mancha. Para adoptarnos como hijos. Y dice que también nos escogiste para alabanza de tu gloria. Oh Dios, oh Dios. Somos tu pueblo escogido. Tu pueblo escogido, real sacerdocio. Tu pueblo escogido, real sacerdocio. Para la alabanza de tu gloria. Para la alabanza de tu gloria. Gracias. Espíritu Santo, danos la capacidad siempre para honrar al Padre. Para ser hijos obedientes, obedientes, obedientes. Guárdanos, guárdanos, mi Señor. Guárdanos, mi Padre. Gracias, mi Padre. Gracias, Dios. Gracias, Jesús. Gracias, mi Señor. Mi alma te alaba, Padre. En el nombre de Jesús, mi Salvador y Señor. Amén. Y el pueblo del Señor dice:

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2: 12 de la noche, con 46 minutos.

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0: una de la madrugada, con dos minutos.
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0: una de la madrugada, con 27 minutos.
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0: Una de la madrugada con 39 minutos.
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una de la madrugada, con 57 minutos. 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
1: 2 de la madrugada con 6 minutos.

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1: Vamos con las palmas delante del Señor.

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1: 2 de la madrugada con 20 minutos.

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0: 2 de la madrugada con 41 minutos.
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0: 2:54
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Aleluya, Señor. Tú eres digno de que todos te adoren. Tú eres digno de que todos te canten.

0: Señor. Dios les bendiga, hermanos. Ha llegado el momento de orar, de clamar a nuestro Dios, de buscar su rostro en oración.
1: Aleluya, Señor.
0: Hoy queremos agradecer a nuestros patrocinadores.
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0: En Radio Pastor Sonsonate, de manera anónima, tenemos a nuestra patrocinadora y ella pide oración por sanidad total, cancelación de su casa y por bendición en su negocio. Agradecemos el patrocinio de manera anónima. Esto en Radio Pastor Sonsonate.

acá en Santa Ana tenemos a nuestra hermana Dora Alicia Vega. Nuestra hermana Dora Alicia Vega es nuestra patrocinadora del espacio de la oración de las 3 de la madrugada acá en Santa Ana.

2415-1436. La línea habilitada para que usted pueda llamarnos. Nos dice su nombre y la petición por la cual vamos a estar clamando a nuestro Dios.

0: Dios le bendiga.
1: Dios te bendiga, hermana.
0: Amén, hermano, Dios le bendiga.
1: Miguel Ángel Martínez, el saludo.
0: Sí, amén, hermano.
1: Pidiéndole la oración por mi hermana en sangre, Felicita del Carmen, Lucero Martínez, y por Marlon Asensio Lima, por liberación de cárcel, hermana.
0: Amén, hermano. Vamos a estar clamando hoy.
1: Bendiciones, hermano.
0: Amén. Dios le bendiga.

0: Dios le bendiga.
1: Solamente levanta tu corazón, deposita tu vida delante del Señor.
0: Dios le bendiga.
2: Dios le bendiga, hermano Jacqueline.
0: Amén, hermano, Dios le bendiga.
2: Quisiera poner una petición, hermano, en el nombre del Señor.
0: Amén, hermano.
2: Quisiera que orara por mi esposa Rosa Emilia Morales de Aguilar.
0: Amén, hermano, porque vamos a estar clamando.
2: Y por mi persona también, Oscar Aguilar, mamá.
0: ¿Porque vamos a clamar?
2: Estoy un poco estorbado de salud y también mi esposa está estorbada de salud.
0: De acuerdo, hermano. Vamos a estar clamando hoy.
2: Dios le bendiga.
0: Amén, hermano. Dios me lo bendiga.

0: usted tiene alguna petición, este es un momento para poder tomar nota de su nombre y la petición por la cual vamos a estar clamando a nuestro Dios. 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Tenemos a nuestra hermana, ella pide oración por sanidad total, por cancelación de su casa y por bendición en su negocio. Vamos a estar clamando, hermana. ...2415-1436... la línea habilitada para que usted pueda poner su petición de oración y juntos clamar a nuestro Dios, creyendo y confiando que Él tiene el control de todas las cosas.
1: 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Aleluya, Señor. Tú eres digno de que todos te adoren.
0: Hoy queremos agradecer a nuestra patrocinadora, hermana Dora Alicia Vega, en Radio Pastor Sonsonate, de manera anónima. Tenemos a nuestra hermana y ella pide oración por sanidad total, por cancelación de su casa y por bendición en su negocio.

0: Dios le bendiga.
1: Bendiga, hermana.
0: Amén, hermana.
1: Habla Mari de Rauda, y siempre en pollito las oraciones, pero quiero que pedir una petición, hermana, por mi hijo que está en Estados Unidos.
0: ¿Cómo se llama su hijo, hermana?
1: Fíjense que, hermana, que a él le han salido unas llaguitas en la boca, que es en la cara, pero él está sanando. Ayer fue al médico allá, hicieron la biopsia y le dijeron que no es nada grave, sino que son unas células que se comen las buenas, las malas se comen las buenas, dice, pero se quita, pero se lleva hasta como 8 meses. Pero pues yo siempre pido oración y que Dios confíe en un Dios de poder que lo va a sanar.
0: Sí,
1: y por dolores de cabeza de mi persona y por dolores de rodilla.
0: ¿Su nombre, hermana?
1: María de Raúl, ella se llama Manuel Constante.
0: ¿Manuel?
1: Constante, hermana.
0: ¿Manuel Constante?
1: Sí, hermana.
0: De acuerdo, hermana. Vamos a estar clamando hoy.
1: Ay, Dios le bendiga, hermana.
0: Amén, hermana. Dios me la bendiga.
1: Dios bendiga, hermano.
0: Amén.

0: Dios. Gloria a Él.
1: Dios le bendiga.
2: Dios le bendiga, hermanita.
1: Amén, hermana.
2: Soy fiel oyente del programa, hermana. Sí, nunca amén. Me lo pierdo. Todo el día lo mantengo oyendo, hermana. Sí. Cuando vengo de trabajar, porque trabajo, hermanita.
1: Sí, amén, hermana. Quiero
2: que me lleven cadena de oración a todos mis hijos y que ore por mi don alma de cuerpo, hermana. Yo soy una persona de 69 años, hermano, y por misericordia de Dios me han dado trabajo todavía, hermana.
1: Sí, amén, hermana. ¿Cuál es su nombre?
2: Belinda del Carmen Aguilar.
1: De acuerdo, hermana. Vamos a estar clamando hoy.
2: Y protección en el trabajo, hermana, que a veces a uno por la edad lo discriminan, pero es Dios el que me tiene allí, hermana.
1: Así es, hermana. Claro que sí.
2: Vamos quiero a la alabanza. Dime por qué estoy triste.
1: De acuerdo, hermana. Que Dios me la
2: Dios
1: bendiga.
2: Me le bendiga.
1: Amén, hermana. Amén, Dios le bendiga. Hermana.

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Dios le bendiga. En Sonsonate, de manera anónima, está colaborando nuestra hermana y pidiendo oración por sanidad total, cancelación de su casa y por bendición en su negocio. Vamos a estar clamando, hermana.

0: Dios le bendiga. Vamos a dar ya unos pocos minutos para poder tomar nota de sus peticiones y luego dar inicio a la oración. Dios le bendiga. Amén, hermana. Sí, ¿cuál es? ¿Cómo se llama su hijo? Perdón, hermana, ¿cómo?
1: Leonel Abraham.
0: Leonel Abraham, de acuerdo, hermana.
1: A mí pues también hay un esposo que se tenga dos tiburas.
0: ¿Cómo se llama usted, hermana?
1: Cristina.
0: De acuerdo, hermana Cristina. Vamos a estar clamando hoy.
1: Bye.
0: Bueno, hermana, Dios me la bendiga.

0: Vamos a leer la palabra de nuestro Dios.
1: Cántale al Señor tu Dios. Gloria, aleluya. Ahí donde estás, haz una
0: segunda. Señor. Gloria. Carta del apóstol Pablo a Corinto.
1: Solamente levanta tu corazón. Deposita tu vida delante del Señor.
0: Segunda de Corintios, capítulo número 4.
1: Tu vida en un sacrificio agradable.
0: Dice la palabra de nuestro Dios, tal y como está escrita.
1: Tu vida en un sacrificio de alabanza.
0: Por lo cual, teniendo nosotros este ministerio según la misericordia que hemos sido recibido, no desmayamos. Antes bien, renunciamos a lo oculto y vergonzoso. No andamos con astucia ni adulterando la palabra de Dios, sino por la manifestación de la verdad, recomendándonos a toda conciencia humana delante de Dios. Pero si nuestro evangelio está aún encubierto, entre los que se pierden está encubierto, en los cuales el Dios de este siglo cegó el entendimiento de los incrédulos para que no les resplandezca la luz del evangelio de la gloria de Cristo, el cual es la imagen de Dios. Porque no nos predicamos a nosotros mismos, sino a Jesucristo como Señor y a nosotros como vuestros siervos por amor de Jesús. Porque Dios, que mandó que de las tinieblas resplandeciese la luz, es el que resplandeció a nuestros corazones para la iluminación del conocimiento de la gloria de Dios en la faz de Jesucristo. Pero tenemos este tesoro en vasos de barro para que la excelencia del poder de Dios y no de nosotros, que estamos atribulados en todos, mas no angustiados, en apuros, mas no desesperados, perseguidos, mas no desamparados, derribados, pero no destruidos, llevando en el cuerpo siempre por todas partes la muerte de Jesús, para que también la vida de Jesús se manifieste en nuestros cuerpos. Porque nosotros que vivimos siempre estamos entregados a muerte por causa de Jesús, para que también la vida de Jesús se manifieste en nuestra carne mortal, de manera que la muerte actúa en nosotros y en vosotros para vida. Pero teniendo el mismo espíritu de fe, conforme a lo que está escrito, creí, por lo cual hablé. Nosotros también creemos, por lo cual también hablamos, sabiendo que el que resucitó al Señor Jesús, a nosotros también nos resucitará con Jesús y nos presentará juntamente con vosotros. Porque todas estas cosas padecemos por amor a vosotros, para que abundando la gracia por medio de muchos, la acción de gracias sobreabunde para gloria de Dios. Por tanto, no desmayamos, antes, aunque esté nuestro hombre exterior se va desgastando, el interior no obstante se renueva de día en día. Por tanto, no desmayamos, antes, aunque este hombre exterior se va desgastando, el interior no obstante se renueva de día en día, porque esta leve tribulación momentánea produce en nosotros un cada vez más excelente y eterno peso de gloria. No mirando las cosas que se ven, sino las que no se ven, pues las que se ven son temporales, pero las que no se ven son eternas.
1: Gloria al Señor.
0: Padre nuestro que estás en los cielos en esta hora, Señor, venimos delante de su presencia para agradecerle su bondad tan grande, para agradecerle, Señor mi Dios, su misericordia. Padre mío, para agradecerle la fuerza que usted nos da, Señor, gracias. Gracias, Cristo amado, porque usted ha sido más que bueno con cada uno de nosotros, Señor mío, gracias. Gracias le damos, Padre amado, porque usted es quien sostiene nuestras vidas, Padre mío. Gracias le damos, Señor, gracias, Cristo de la gloria. Gracias por todo lo que usted está haciendo, mi Dios amado. Gracias, Cristo bendito, porque usted, Señor, es quien nos da la vida hasta en este momento. Dios mío, aquí estamos delante de su presencia, Señor amado. Aquí estamos, Señor mi Dios, para buscar su rostro, Señor, para suplicarle misericordia, para suplicarle que sea usted, Señor, quien obre de manera muy especial. Cristo de la gloria, estamos clamando delante de usted. Señor, reconocemos que le necesitamos a cada día, a cada momento, a cada instante de nuestras vidas. Señor mío, gracias. Gracias le da mi alma, Padre amado. Gracias, Cristo bendito. Señor, aquí estamos pidiendo misericordia, pidiendo que sea usted quien obre de manera muy especial, Señor. ¿A quién iremos, Padre amado? ¿A quién iremos, Señor, si solamente usted tiene palabra de vida eterna para nuestra vida, Señor mi Dios? Gracias le damos, Padre mío, gracias, Señor. Gracias, Cristo amado, en esta hora venimos, Señor, suplicando que obre de manera muy especial sobre nuestra vida, Señor. Gracias, Cristo bendito. Gracias le da mi alma, Padre amado.
2: Toma mi vida, Señor.
0: Mi Dios, en esta hora queremos suplicarle.

de quien obre de manera muy especial, Cristo bendito. Gracias le damos, Padre amado, gracias por la vida de mis hermanos, Padre mío. Hoy queremos, Señor mi Dios, presentarnos delante de ustedes, no como buenos, sino como necesitados, Padre amado. Necesitado de su gloria, de su presencia, Padre mío. Gracias le damos, Señor. Gracias, Cristo bendito. Gracias por todo lo que usted está haciendo. Dios mío, pedimos que sea usted quien venga dando esa paz, esa tranquilidad, Señor, al corazón de nuestros hermanos, Padre mío. Que venga obrando de manera muy especial, Cristo bendito. Gracias le damos, Señor amado. Gracias, Cristo bendito. Gracias, Señor, en su nombre, Dios mío. Venimos para clamar por las necesidades de nuestros hermanos en Sonsonate. Venimos clamando por nuestra hermana, Señor, por cancelación, Señor amado. Que sea usted quien obre de manera muy especial, Padre mío. Que su mano de poder se mueva. Gracias le damos, Señor amado. Gracias, Cristo de poder. Mi alma le alaba, Señor. Mi alma le da la honra y la gloria, mi alma exalte, bendice su nombre, Padre. En esta hora queremos suplicarle, Dios mío, que sea usted quien venga obrando en la necesidad. Mire cuánta angustia, Señor. Dios mío, por favor, Padre, yo le suplico que su mano de poder se mueva. Que ponga su mano, Señor, en la vida de nuestras hermanas. Solamente usted lo puede hacer, Padre mío. Solamente usted puede confortar los corazones, Dios mío. Solamente usted puede, Señor amado, poner en su mano y dar, Señor, esa paz, esa tranquilidad, esa convicción, Señor, que usted está en control, Padre mío, que es usted quien tiene el cuidado, Señor, de nuestros hijos, de nuestra familia, de nuestros padres, Señor mío. Gracias, gracias, poderoso Rey, gracias, Cristo de la gloria, en esta hora, Señor mío. Queremos suplicarle que su mano de poder se mueva, Dios mío, que venga obrando en la vida de nuestros hermanos, poderoso Dios. Gracias le da mi alma, Padre. Gracias, Cristo de la gloria. Gracias por todo lo que usted está haciendo. Dios mío, en esta hora queremos pedirle que venga para glorificarse, para obrar de manera muy especial, Cristo amado. Ahí donde está, Señor, nuestra hermana Noemí Guevara. Ahí donde está, Señor, mi Dios, la vida de nuestra hermana patrocinadora, Señor, nuestra hermana Dora Alicia Vega, Padre mío. Bendígala en grande manera, Señor. Sea usted ayudando a su familia. Sea usted dándole fuerza, Padre. Por favor, oramos por la vida de sus tres nietos, Padre amado. Señor, esa carta de libertad, Padre mío, estamos clamando por nuestra hermana Dora Alicia Vega. Señor, ponga su mano, Dios mío, ponga su mano en la vida de nuestra hermana, Señor, fortalezca su corazón, Señor. Dios mío, en esta hora queremos pedirle, Padre, que sea usted quien obre favorablemente. Mire la vida de nuestro hermano Ismael Climanajo. Mire, Señor, mi Dios, la vida de nuestros hermanos. Padre, estamos clamando por la vida de Pablo Heriberto Chacón Pérez, por la vida de Héctor Alfredo Chacón Pérez. Padre, por protección divina, Señor, venga obrando de manera muy especial en el nombre poderoso de Cristo Jesús. Estamos clamando por la vida de nuestra hermana Felicita del Carmen Lucero Martínez, Padre amado, por la vida de Marlon Lima, Señor mi Dios, por carta de libertad. Padre, usted tiene el cuidado, usted tiene el control de todo. Oramos por nuestra hermana Rosemilia Morales de Aguilar. Padre, estamos clamando por sanidad divina, Señor, venga obrando en la vida de nuestro hermano Oscar Aguilar, Padre amado.
ponga su mano de sanidad, Padre mío. Oramos por nuestra hermana Mari de Raura, Señor, por su hijo, Padre. Dios mío, usted conoce la preocupación de mi hermana, Dios mío, por la vida de su hijo, Señor. Esa dificultad, Señor, en su piel, Padre. Venga poniendo su mano de sanidad, Dios mío, en su rostro, en todo su cuerpo. Oramos por sanidad para la vida de Manuel Constante, en el nombre poderoso de Jesús. Estamos clamando, glorifíquese, glorifíquese de manera muy especial, Cristo bendito. Oramos, Señor, clamamos, pedimos por sanidad, Señor mío, en la vida de nuestra hermana Belina del Carmen Aguilar. Padre, usted conoce la situación de mi hermana, Dios mío, usted conoce la dificultad, Padre, y quiero clamarle por la vida de todos sus hijos, Señor mi Dios, en el nombre de Cristo Jesús. Nos unimos a la oración de nuestra hermana Belina del Carmen Aguilar. Oramos por la vida, Señor mi Dios, de nuestra hermana, por protección en su trabajo. Dele fuerza, Padre mío, dele fuerzas a mi hermana, Padre. En esta hora estamos clamando por la vida, Señor mi Dios, de Leonel, Padre amado. Leonel Abraham, Señor mío, por solución de problemas, Padre mío. Oramos por la vida de nuestra hermana Cristina Duarte, en el nombre maravilloso de Cristo Jesús. Estamos pidiendo que sea usted quien venga dando sanidad, venga dando sanidad a la vida de mi hermana, Señor mío. Estamos clamando por la vida de Leonel Abraham, Señor amado. Ponga su mano, Dios mío, usted conoce la situación, Padre, usted conoce todo lo que ha estado sucediendo en esta hora, Señor mío. Estamos clamando que venga usted glorificándose de manera muy especial, Cristo bendito. Oramos, Señor, por la vida de nuestra hermana Delia Miranda. Oramos, Padre, por la vida de Katia y Evelyn Carranza. Usted conoce, Dios mío, la dificultad que hay en sus vidas, Padre. Estamos clamando, estamos creyendo que es usted quien viene, Señor, quebrantando todo yugo de maldad. Padre, en esta hora queremos pedirle por la vida de Emerson González, por liberación de cárcel. Oramos por la vida de Néstor Orlando, Señor, y Raquel Abelar, Padre mío. Glorifíquese de manera muy especial. Clamamos, Dios mío, por nuestra hermana Leticia Díaz, por sanidad en su vientre, Dios mío. Oramos, Padre amado, clamamos, pedimos misericordia para la vida de nuestros hermanos, Cristo bendito. Estamos creyendo que el tiempo de los milagros no ha pasado. Estamos creyendo firmemente en nuestro corazón que algo especial usted está haciendo, Señor. Que algo especial, Señor mío, usted está haciendo en la vida de nuestros hermanos, Padre. Tenga misericordia de nosotros, Padre amado. Tenga misericordia, Señor. Misericordia le pedimos, Padre, por favor. Oramos, Padre mío, clamamos, suplicamos de su misericordia, de su bondad, Padre. Gracias, Señor, gracias, Cristo amado, gracias, poderoso Dios. Estamos clamando, estamos suplicando que venga obrando de manera muy especial en la vida de nuestros hermanos, Cristo de la gloria. Gracias le da mi alma, Señor, gracias, poderoso Dios, gracias, Cristo bendito. En esta hora, Señor, queremos pedirle que sea usted y que se glorifique de manera muy especial, Cristo amado. Estamos clamando, Señor, estamos pidiendo, Señor mío, que sea usted quien obre de manera muy especial, Padre amado. Estamos pidiendo por la vida de nuestra hermana Noemí Guevara, Señor. Estamos clamando por Ainhoa, por Davidcito. Estamos orando, Señor, por la vida de nuestro hermano Margarito Archila, Señor. Estamos suplicando que sea usted quien obre de manera muy especial, Cristo de la gloria. Estamos clamando, Señor, que sea usted glorificándose la vida de nuestros hermanos, poderoso Dios. Clamamos, pedimos misericordia, pedimos que sea usted quien obre de manera muy especial. Gracias. Gracias le da mi alma, Padre.
Gracias, poderoso Dios. Gracias. Señor, queremos pedirle que venga obrando de manera muy especial en la vida de nuestros hermanos, Cristo bendito. Oramos, Padre amado, clamamos, pedimos misericordia. Señor, en esta hora estamos pidiendo, Dios mío, que sea usted quien obre de manera muy especial. En esta hora, Señor mi Dios, queremos pedirle que sea usted propicio a la necesidad, Señor amado. Que venga usted obrando de manera muy especial, Cristo bendito. Gracias, Señor. Gracias, poderoso Dios. Gracias le da mi alma, Padre amado. Señor, en esta hora queremos pedirle que obre en la vida, Señor, de nuestra hermana María Palma, nuestra hermana Rosa Méndez. Oramos por la vida de nuestra hermana Dermi Araceli Guerra, Padre amado. Clamamos por la vida de nuestra hermana María Elena Isidro, nuestra hermana Ana Magaña, Padre mío. Gracias le damos, Señor. Gracias, Cristo de la gloria. Gracias, poderoso Dios.

0: muy especial, Señor. Gracias. Gracias, Cristo amado. Estamos clamando. Estamos pidiendo que venga obrando en la vida de nuestro hermano Salvador Dijalba, en la vida, Señor mi Dios, de nuestros hermanos, Padre mío, venga obrando en la vida de nuestro hermano Manuel Aquino, la vida, Señor mi Dios, de nuestros hermanos, están en sus manos, Señor, nuestro hermano Oscar, Padre, gracias por todo lo que ha hecho en la vida de nuestro hermano, Señor, gracias a Cristo de la gloria, porque usted es quien tiene el cuidado, el control de todas las cosas. Dios mío, estamos clamando por la vida, Señor, de nuestras hermanas, nuestra hermana Paulina, Señor, llegue para bendecir nuestro hermano Atilio, Padre, oramos por la vida, Señor, mi Dios, de nuestra hermana Celia Juárez, oramos, Señor, para que venga para fortalecer la vida de toda la familia, Padre, en esta hora estamos clamando, Señor, mi Dios, por la vida de nuestros hermanos, Padre, nuestro hermano Mario, Dueñas, Padre, nuestra hermana Silvia de Dueñas, Padre, nuestra hermana Juana Cabrera, oramos, Señor, clamamos, pedimos de su misericordia, de su bondad, Padre, en esta hora, Señor, y queremos pedirle que venga obrando en la vida de nuestros hermanos, poderoso Dios, clamamos por nuestro hermano Salvador, oramos, Padre mío, por la vida de nuestro hermano, Señor, mi Dios, nuestro hermano Aristides, Padre amado, usted conoce las peticiones de nuestro hermano, Padre mío, usted conoce la necesidad, Señor. Oramos, Padre, clamamos, pedimos de su misericordia, de su bondad en nuestra vida, Padre mío, gracias, gracias le damos, Señor amado, gracias, Cristo de la gloria, estamos pidiéndole, Señor, que obre de manera muy especial en la vida de nuestros hermanos, Padre, que están pasando por un momento difícil, Señor, abra puertas de bendición ahí donde ha llegado la escasez, abra puertas de bendición, Señor, mi hermana Griselda, Padre mío, oro por nuestra hermana Margarita, nuestros hermanos, Padre, ayude cada día a nuestra hermana Griselda, Padre mío, en el nombre maravilloso de Cristo Jesús, estamos pidiendo misericordia para la vida de nuestros hermanos, Padre, nuestra hermana Griselda de Mejía, Señor, ayúdele cada día, Señor, toda la familia, su esposo, su hijo, oramos, Padre amado, pedimos cobertura de lo alto. Gracias, Señor, gracias, poderoso Dios, gracias, Padre amado, porque es usted quien tiene el cuidado de nuestras vidas, Señor, en esta hora queremos pedirle, glorifíquese la vida, Señor mi Dios, de nuestros hermanos, Señor amado, gracias, le da mi alma, gracias, poderoso Rey, Dios mío, queremos pedirle que sea usted quien obre la vida de nuestro hermano Ronnie Álvarez, ponga su mano de sanidad. Ponga su mano de sanidad, Cristo de la gloria. Oramos, Señor mío, clamamos por nuestra hermana Reina Albanés, Padre mío, nuestra hermana Cipriana, Señor mi Dios, nuestra hermana Sonia. Oro por la vida de mi hermana Sonia. Fortalezca la vida de mi hermana, Padre mío. Fortalezca la vida de nuestra hermana, Señor, en esta hora estamos clamando por la vida de nuestra hermana Esperanza Aquino, Señor, nuestra hermana Dina Torres, ponga su mano de sanidad, Cristo de la gloria, ponga su mano, Cristo amado, gracias le da mi alma, Padre, gracias, Cristo bendito, en esta hora estamos pidiendo, Dios mío, que sea usted propicio a la necesidad, oramos por nuestra hermana María Ángel, oramos Cristo de la gloria para que sea usted quien obre de manera muy especial, Cristo bendito, gracias le da mi alma, Padre amado, gracias Cristo de la gloria. Oramos por la vida de nuestro hermano Ernesto Antonio Centeno, por la vida de nuestro hermano Isaías Álvarez. Oramos, Cristo de la gloria, para que sea usted quien se glorifique de manera muy especial. Nuestra hermana Sonia Sarmiento. Oramos, Padre mío, por nuestra hermana Rosa Castro. Clamamos por nuestra hermana Margarita Hernández. Señor, mi Dios, ayúdele cada día, Padre amado. Ayúdele, poderoso Dios, gracias, Señor, gracias. Gracias le da mi alma, Padre, en esta hora. Estamos pidiendo, Señor mío, que sea usted quien obre la vida de nuestros hermanos. Señor, en esta hora queremos pedirle que venga obrando en la vida de nuestro hermano Roberto Cuellar, Padre amado, que venga glorificándose en la vida de nuestro hermano, Señor, en el nombre maravilloso de Cristo Jesús. Oramos por nuestra hermana Rutilia Vargas. Oramos, Padre mío, por la vida de nuestra hermana Juana Ábalos. Señor, usted conoce las dificultades. Oramos, Padre mío, por la vida de nuestra hermana Matilde Díaz. Señor, en el nombre poderoso de Jesús, clamamos, Señor, suplicamos su gracia, su misericordia. En el nombre maravilloso de Cristo Jesús, clamamos, pedimos que sea usted quien obre de manera muy especial, Cristo amado. Gracias, gracias, poderoso Dios, gracias, Señor amado, gracias, Padre mío.
1: Cántale cántico nuevo al Señor.
0: Gracias por todo lo que usted está haciendo.
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0: Gracias le da mi alma, Padre amado.
1: Aleluya,
0: Señor, en esta hora queremos pedirle, Dios mío, que venga usted obrando de manera muy especial, Cristo amado. Gracias, Señor. Gracias, Cristo bendito. Clamamos, pedimos misericordia. Pedimos que sea usted quien obre de una manera muy especial, mi Dios amado. Gracias, Señor. Gracias. Gracias, Cristo bendito. Gracias por todo lo que usted está haciendo. Gracias, Señor amado. Queremos clamarle, queremos suplicarle que venga para obrar en la vida de nuestros niños. Señor, cubra la vida de nuestros niños, Padre. Oramos por nuestra hermana Irma Araceli Jiménez. Oramos por nuestra hermana Esperanza Aquino. Clamamos por nuestra hermana Vilma Jordán, Padre mío. Oramos por nuestra hermana Verónica Acosta. Dios mío, en esta hora queremos suplicarle que sea usted quien obre de manera muy especial, Cristo bendito. Gracias, Señor, gracias. Gracias por todo lo que usted está haciendo. Gracias, Señor. Oramos por nuestra hermana Minta Díaz. Oramos, Padre mío, por la vida de nuestras hermanas. Señor, mi Dios, en el nombre de Cristo Jesús, clamamos, Señor, pedimos misericordia. Gracias, Señor. Oramos, Padre mío, por la vida de nuestra hermana Julia Margot Cortés, Padre. Oramos, Señor, por toda la familia Cortés, Padre amado. Bendiga la vida de mis hermanas, Padre amado. Gracias, Señor, nuestro hermano Luis Flores, Padre, ayúdele cada día. Señor, estamos clamando que sea usted quien tenga misericordia de nuestra

0: Dale da mi alma, Padre amado.
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0: altar. Gracias, poderoso Dios.
1: Gloria sea.
0: Mi Dios, queremos suplicarle por la vida de nuestro hermano Manuel de Jesús Conde, la vida de su esposa, Señor, sus hijos, Padre, en esta hora. Estamos suplicándole, Padre mío, que obre de manera muy especial, Cristo bendito, gracias. Gracias le da mi alma, Padre amado. Gracias, poderoso Dios. Gracias, Cristo de la gloria. Gracias por todo lo que usted está haciendo, Señor, mi Dios. Clamamos, pedimos de su misericordia. Gracias, Señor. Oramos por nuestra hermana Isabel de Umaña, nuestra hermana Sonia Arias. Oramos por nuestra hermana Rosario Gávez. Padre, protéjala. Clamamos, Señor mío, que obre de manera muy especial, Señor. Glorifíquese en la vida de nuestros hermanos, Señor amado. Venga obrando, Señor, en cada uno de nuestros hermanos, Padre amado. Mire la necesidad que hay, Señor. Mire la necesidad que hay en cada vida, Padre. Solamente usted lo puede hacer. Solamente usted puede fortalecer. Solamente usted puede sanar, Señor mío. En esta hora estamos pidiendo misericordia, Señor. Estamos clamando, Padre mío, para que sea usted quien se glorifique, Señor mi Dios, en la vida de nuestros hermanos, Padre. Queremos pedir por este ministerio radial, Padre amado. Queremos clamar, Padre mío, que sea usted quien se glorifique de manera muy especial, Cristo de la gloria. Estamos clamando, estamos pidiendo por la vida, Señor mi Dios, de nuestro hermano Elías Flores, Padre amado. Venga fortaleciendo la vida de mi hermano. Señor, ayude a su familia, Padre, ayúdele a él, Padre amado, en lo personal, ayúdele cada día, Señor, protéjale de la sanidad. Oramos por la vida de nuestra hermana Diana, Señor, venga para fortalecer, para obrar de manera muy especial, Señor, mi Dios, en el nombre poderoso de Cristo Jesús. Señor, suple a todas las necesidades que mi hermana tiene, Dios mío. Glorifíquese la vida de su familia, Padre. En esta hora estamos clamando, estamos pidiendo, Señor, que sea usted quien obre de manera muy especial, Cristo de la gloria. Gracias le da mi alma, Padre amado. Gracias, poderoso Dios. Estamos clamando, Señor mi Dios, que venga obrando la vida de nuestros hermanos en Sonsonate, Padre mío, que venga usted para bendecir la vida de nuestros hermanos, Señor, cada operador, Padre mío, venga usted guardándoles, ayudándoles, Padre amado, que sea usted sosteniendo, Señor, Radio Pastor Sonsonate, Dios mío, que sea usted sosteniendo, abriendo puertas de bendición a favor de nuestros hermanos, Padre mío. Estamos clamando, estamos suplicando de su misericordia. Oramos, Padre, clamamos, pedimos misericordia para nuestras vidas, Señor, para mi familia. Quiero clamar por la vida de mis padres, Señor. Quiero pedirle que sea usted quien venga sanando, quien venga obrando de manera muy especial, Cristo de la gloria. Gracias por todo lo que está haciendo. Gracias, poderoso Dios. Clamamos, suplicamos misericordia. Oramos, Señor, por la vida de nuestros hermanos, Señor. Gracias, gracias, Cristo bendito. Gracias le da mi alma, Padre amado. Gracias, poderoso Dios.

0: control de todas las cosas.
1: Usando mi Señor.
0: Bendiga la vida, Señor.
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0: De nuestros hermanos que se acercan hasta las instalaciones de la radio.
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0: Para dejar su ofrenda. Y también, Señor, aquellos hermanos que traen, Señor, esa bendición.
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0: Cualquier cosa, Dios mío.
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0: Para los locutores, Dios mío. Gracias.
1: Señor.
0: Gracias.
1: 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Deposita tu vida delante.
0: Gracias por cada desayuno, cada almuerzo, cada cena que usted ha provisto.
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0: Gracias.
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0: Bendiga a los hermanos, Señor, que con tanto esfuerzo y dedicación nos traen la bendición, Padre. Gracias. Gracias, poderoso Dios. Gracias, Cristo bendito. Gracias por todo lo que usted está haciendo.

0: gracias, Señor. Quiero adorar. En el nombre maravilloso de Cristo Jesús lo hemos pedido todo, Padre amado. Gracias, Señor mío. Bendiga la vida de nuestro hermano Néstor Linares, Padre amado. Bendiga la vida, Señor, de nuestros hermanos ahí en el volcán, Padre, bendígales. Nuestros hermanos en Candelaria, nuestros hermanos acá en el centro de la ciudad, bendígales. Bendiga, Señor, la familia Celedón, Padre amado. Bendiga a la familia Celedón, Señor. Gracias le damos, Padre amado. Gracias, Cristo bendito, en el nombre maravilloso de Cristo Jesús. Lo hemos pedido todo y en sus manos dejamos todo, Padre. Usted es nuestro proveedor, nuestro defensor, nuestro Padre, nuestro fiel amigo, nuestro pronto auxilio en la tribulación. Gracias. Gracias, poderoso Dios. Gracias por este momento tan especial delante de su presencia, Padre amado. Hemos clamado, Señor, ponemos en sus manos esta semana, Señor. Ponemos en sus manos, Cristo de la gloria, todo lo que vamos a realizar en esta semana, Cristo bendito, lo ponemos en sus manos, Padre amado, gracias. Gracias le damos, Señor, porque es usted quien escucha nuestra oración, Padre mío. Es usted quien tiene el cuidado de todo, Padre.
1: Aleluya, Señor.
0: Gracias le damos, Padre mío. Gracias, poderoso Dios, por nuestra hermana Dora Alicia Vega, Señor, nuestra patrocinadora. Dios mío, bendígala, guárdela cada día, Señor. Gracias, poderoso Dios. Gracias por todo lo que usted ha hecho en nuestras vidas, por

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0: Que Dios nos continúe bendiciendo, hermanos. Ya hemos clamado a nuestro Dios. Ahora vamos con las alabanzas. Agradecidos con nuestro Dios porque nos da un nuevo amanecer. Amanecer del día lunes 6 de julio del año 2026. Gracias a la misericordia de nuestro Dios. Estamos con vida, hermanos. Esperamos su reporte al 2415-1436, al 7657-6093. Saludos especiales para nuestros hermanos que a través del internet nos están sintonizando. Este espacio no cuenta con patrocinador. Si usted desea colaborar, tenemos las 2 horas completamente disponibles. Las 2 horas tenemos a su disposición. Si usted desea colaborar, puede comunicarse 2415-1436. Así iniciamos de esta manera. Dios le bendiga.
1: Dios me le bendiga, hermana.
0: Amén, hermano. Dios le bendiga.
1: Miguel Ángel Martínez le saluda. Sí, y amén. Por acá pidiéndole una alabanza, hermana.
0: ¿Me dice cuál?
1: Agradecimiento con esta Estanislao Marino.
0: Con gusto le complacemos, hermano.
1: Bendiciones.
0: Para usted también, excelente semana. 2415-1436, la línea disponible. Si usted desea escuchar alguna alabanza en particular, puede solicitarla. Este espacio no cuenta con patrocinador. Si usted desea colaborar con una hora, con media hora, o con el espacio completo de las 2 horas, puede hacerlo llamando al 2415-1436.
2: Gloria a Dios en las alturas.
0: Un saludo muy especial para cada uno de nuestros hermanos.
2: Gloria a Dios en las alturas y en la tierra.
0: Que desde muy temprano están ahí pendientes, esperando el momento de la oración. Nos quedamos con las alabanzas. Y luego, cuando comienza la programación regular durante el día, les agradecemos, hermanos, a nuestros fieles oyentes. 2415-1436. 7657-6093. Para que usted pueda hacer sus saludos, pueda solicitar su alabanza. Este espacio no cuenta con patrocinador. Tenemos las 2 horas completamente a su disposición. Saludos para los hermanos ahí en el volcán de Santa Ana, para nuestros hermanos fuera de nuestras fronteras patrias. Dios les esté bendiciendo. 2415-1436, la línea habilitada para que usted pueda activarla y solicitar su canto predilecto. Un saludo muy especial para nuestros hermanos en la ciudad de Chalchuapa. Damos paso a esta llamada. Dios le bendiga. Amén, hermana. Dios le bendiga. ¿Cuál desea escuchar?
3: El buen pastor.
0: El buen pastor. Así se llama el canto, hermana.
3: De Tomajo Campos.
0: Amén, hermana. Ahí le complacemos hoy.
3: Bye, hermana. Dios le bendiga.
0: Buen día, hermana. Dios le bendiga.
3: Gracias.
0: Sea Dios bendiciendo la vida de nuestros hermanos. Por acá déjeme verificar. El buen pastor Tomás Ocampo.

0: 2415-1436, la línea habilitada. Si te deseas solicitar algún canto.
1: Yo soy el buen pastor.
0: Saludos especiales para cada uno de nuestros hermanos. En esta ocasión, este espacio no cuenta con patrocinador. Tenemos las 2 horas completamente a su disposición. Saludos a nuestros hermanos, a nuestra hermana Lorena Castro. Saludos a madre hermana, a nuestro hermano José Adán, a nuestro hermano Miguel Ángel Guzmán Montes. Dios les esté bendiciendo, hermanos. Saludos especiales para nuestro hermano Jesús Santos Ortega, nuestra hermana Gloria Celedón, nuestra hermana Blanca Estela Najarro. Dios les esté bendiciendo, amados hermanos. Hermana María Interiano, saludos. Este espacio no cuenta con patrocinador. Las 2 horas tenemos completamente disponible. Saludamos de manera muy especial a nuestros hermanos.
1: Gloria a Dios en la sala.
0: A nuestros socios, Dios les está bendiciendo. Saludos para los cumpleaños del mes de julio. Para nuestros hermanos ahí en los mercados.
1: Gloria a Dios en
0: para los hermanos que se levantan temprano para poder asistir a su lugar de trabajo. Dios les esté bendiciendo, hermanos. Hoy es un buen día para darle la honra y la gloria a nuestro Dios. Hoy es un buen día para ser diferentes, hermanos. Para marcar la diferencia. Que en medio de la presión de este mundo, de la sociedad, no se nos olvide quiénes somos, hermanos. Somos luz en medio de las tinieblas de este mundo. Somos diferentes. Usted y yo somos diferentes. Así que no permita que el enemigo le robe la paz, la tranquilidad que Dios ha puesto en su corazón. Van a venir pruebas, tempestades, adversidades, luchas, problemas. Está claro que vamos a tener guerra espiritual todo el tiempo, hermanos.
1: Y en la tierra paz.
0: Porque no somos de esta tierra. Somos peregrinos y extranjeros. Porque nuestra morada, nuestra ciudadanía está en la patria celestial.
1: Gloria a Dios.
0: Un saludo muy especial para nuestros hermanos.
1: Tierra paz.
0: Que nos sintonizan en su medio de transporte. Dios le guarde y le lleve con bien. Este espacio no cuenta con patrocinador. Si usted desea colaborar, tenemos las 2 horas completamente disponibles. Saludos para los hermanos en el ranchador. Para nuestros hermanos ahí en Arequipa, nuestro hermano Manuel. Dios le esté bendiciendo, hermano. Esperamos que ya se encuentre mejor, hermana Juana Ábalos. Saludos especiales para nuestros hermanos que están de turno. Han estado ahí toda la noche, hermanos. Ya casi termina la jornada, ya casi terminan las horas laborales y luego a descansar. Es lo que uno dice, hermanos. Saludos especiales para cada uno de nuestros hermanos que a través del internet nos están sintonizando. En esta ocasión, este espacio no cuenta con patrocinador. Tenemos las 2 horas completamente disponibles. Si usted desea colaborar con 30 minutos, con una hora, conforme Dios lo proponga en su corazón, puede hacerlo. Continuamos por acá, damos paso a esta llamada. Dios le bendiga. Dios mío santo. Saludos para los hermanos en Aguachapán. Para nuestros hermanos en Texistepeque. Saludos, hermanos. Nuestros hermanos en Río Zarco. Dios les está bendiciendo. Este espacio no cuenta con patrocinador. Si usted desea colaborar, puede comunicarse. La línea está habilitada 2415-1436. 76-57-60-93. espacio no cuenta con patrocinador. Saludos especiales para nuestros hermanos ahí en la colonia Vilés. Gracias por su sintonía.
1: Gloria a Dios en las alturas.
0: Estamos en el espacio de complacencia Voces de Sion en el amanecer del día lunes 6 de julio.
1: En las alturas y en la tierra.
0: Del año 2026. Ya en el séptimo mes, hermanos.
1: Gloria
0: del año 2026. Recién iniciábamos allá en enero. Y ya estamos en el séptimo mes. Gracias a la misericordia de nuestro Dios. Este espacio no cuenta con patrocinador. Si usted desea colaborar, puede comunicarse. La línea está habilitada, los números que usted ya conoce, para que pueda activarlos a esta hora y hacer su saludo, solicitar su alabanza. Este espacio no cuenta con patrocinador. 2 horas completamente disponibles. Saludos especiales para nuestros hermanos que nos están sintonizando ahí en Ciudad Real. Dios bendiga a nuestros hermanos en el Ibu. Saludos especiales para usted. Ya está en acción. Un nuevo día, una nueva misericordia, hermanos. Ayer ya pasó. Ahora Dios tiene preparado algo muy especial para nosotros. La bendición, la porción que es nuestra, la que Dios ha designado para nosotros en este día, nada ni nadie podrá arrebatarla.
1: Gloria a Dios en las alturas.
0: Este espacio no cuenta con patrocinador. Tenemos las 2 horas completamente disponibles. Las 2 horas están disponibles de este espacio de Voces de Sion. Sea Dios bendiciendo la vida de nuestros hermanos que anteriormente han estado colaborando con este espacio. (2415-1436) la línea habilitada para que usted pueda activarla y así decirnos dónde nos está sintonizando luego de la lluvia de anoche, hermanos. Esperamos que usted se encuentre bien. Puede comunicarse para hacer sus saludos, solicitar su alabanza.

0: Este espacio no cuenta con patrocinador. Si usted desea colaborar, las 2 horas tenemos completamente disponibles.
1: En la tierra paz, gloria a Dios en las alturas. Y en
0: las 2 horas están a su disposición. Sea Dios bendiciendo la vida de nuestros niños. Desea colaborar, puede comunicarse al 2415-1436. Damos paso a esta llamada por acá. Dios le bendiga.
2: Dios le bendiga, hermana Jacqueline.
0: Amén, hermana, Dios le bendiga.
2: Hermana Reina, ¿cómo le llama?
0: Sí, amén, hermana Reina, qué bueno escucharla.
2: Aquí estamos escuchando, hermana.
0: Sí, amén, hermana.
2: Mi hermana Sonia le va a patrocinar media hora.
0: Media hora. De acuerdo.
2: Y yo le voy a pagar media hora también. Por...
0: Amén, hermana.
2: A mi hermana le pone, el rey te mandó llamar. Sí, y a mí me pone, sin ti, señor. Por favor.
0: De acuerdo, hermana. Por acá vamos a tomar nota hoy.
2: Bueno, mi hermana le manda muchos saludos, dice. Gracias, especial hermana. Para usted, hermana Dianita, hermana Lía, hermano Toniel.
0: Amén.
2: Y para todos los que escuchan Radio Pastor,
0: hermana. Amén, hermana. Por ahí está su saludo.
2: Dios le bendiga.
0: Dios le bendiga. Gracias, hermana. Amén. Saludos, hermana Sonia.
1: Gloria a Dios en las alturas.
0: Creo que una tan sola vez nos hemos visto así. De manera personal, de forma personal, hermana Sonia.
1: Gloria a Dios.
0: Pero que Dios me la esté bendiciendo, hermana Reina Albanés. Gracias, amadas hermanas. Dios premie su esfuerzo. Una hora tenemos disponible de este espacio. Si usted desea colaborar, puede comunicarse al 2415-1436, al 7657-6093. Un saludo muy especial para nuestra hermana Sonia Albanés y nuestra hermana Reina Albanés. Están colaborando con 30 minutos cada una de nuestras hermanas. Si usted desea colaborar, tenemos una hora completamente disponible. Saludos especiales para nuestros hermanos que nos están sintonizando.
1: Gloria a Dios en las alturas.
0: Ahí en el mirador. Saludos, amados hermanos.
1: Gloria a Dios en las alturas. La tierra paz.
0: 2415-1436, la línea habilitada. Una hora tenemos disponible de este espacio. Agradecemos a nuestra hermana Sonia y nuestra hermana Reina, quienes están colaborando con 30 minutos cada una de nuestras hermanas. Es decir, que tenemos una hora disponible. Para nuestros hermanos, los cumpleañeros del mes de julio, Dios les esté bendiciendo. Los hermanos ahí en El Ranchador, Colonia Vilés, Dios les esté bendiciendo, hermanos. Una hora tenemos disponible de este espacio.

0: saludos especiales para cada uno de nuestros directores de programa. Dios les esté bendiciendo. Para nuestros patrocinadores, saludos para nuestros hermanos socios de este ministerio, para los diferentes proyectos. Dios les esté bendiciendo. Una hora tenemos disponible de este espacio. Si usted desea colaborar, puede reportarse.
1: Gloria a Dios en las alturas.
0: Al 2415-1436.

0: tenemos disponible de este espacio. Continuamos por acá, damos paso a esta llamada. Dios le bendiga.
1: Dios le bendiga, hermana.
0: Amén, hermano, Dios le bendiga.
1: Quiero colaborar con media hora.
0: ¿Cuál es su nombre, hermano? ¿Su nombre, hermano?
1: Alejandro Barrientos.
0: Alejandro Barrientos. ¿Me dice el canto que desea escuchar, hermano?
1: ¿Cómo?
0: ¿Cuál canto desea escuchar?
1: Lágrimas de un pastor.
0: Lágrimas de un pastor. Con gusto le complacemos, hermano.
1: Por ahí llego más tarde.
0: Por acá le esperamos, hermano. Dios lo bendiga.
1: Dios lo bendiga.
0: Amén, amén. Dios le bendiga. 30 minutos tenemos disponible entonces de este espacio. Agradecemos a nuestro hermano Alejandro Barrientos, que está colaborando con Media Hora.
2: En las alturas y en la tierra paz.
0: Un saludo muy especial para cada uno de nuestros hermanos. 30 minutos tenemos disponible.
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0: Damos paso a esta llamada. Dios le bendiga. Dios le bendiga. Amén, hermana. Sí, amén, hermana.
3: Ay, póngame en la media hora.
0: De acuerdo, me dice el canto, hermana.
3: Agradecida con Dios, ¿sí?
0: Bueno, con gusto le complacemos, hermana.
3: Dios la bendiga.
0: Amén. Dios le bendiga, hermana. Amén, amén. Gracias, hermana Gloria Celedón, por el desayuno. Es que rebosa mi corazón, amada hermana, por esa dedicación. Gracias, hermana Gloria Celedón. Se lo agradezco muchísimo. Ese día que usted vino con el desayuno preparado con sus manitas. Dios le bendiga, amada hermana. Hemos complementado los patrocinadores. Así que damos inicio con las alabanzas.
2: En las alturas.
0: Nuestra hermana Reina estaba solicitando, el rey se mandó a llamar. Hermana Sonia, perdone. Saludos, hermana Sonia.
2: Adiós en las alturas.
0: Para usted.
2: En la tierra paz.
0: Que Dios premie todo su esfuerzo, hermana Sonia. Sin duda alguna. Dios ha visto su dedicación, hermana. Y aunque nadie más lo vea, Dios lo ha visto. Y Él es quien premia ese esfuerzo. De igual manera, hermana Gloria Celedón, esa sabiduría que Dios le ha dado para cuidar de su madrecita. De igual manera, hermana Reina,

0: iniciamos con las alabanzas porque no queremos deber ni un canto. Saludos para cada uno de nuestros hermanos.
1: Gloria a Dios.
0: Gracias por estar colaborando con este ministerio radial. Estamos en el amanecer del día lunes 6 de julio del año 2026, cuando el reloj marca las 4 de la madrugada con 22 minutos. 4 de la madrugada con 22 minutos, nos vamos con las alabanzas para poder salir a tiempo con todos los cantos. Gracias a nuestros patrocinadores, hermana Sonia Albanés, hermana Reina Albanés, hermano Alejandro Barrientos, hermana Gloria Celedón. Gracias, amados hermanos, excelente semana, una semana bendecida de parte de nuestro Dios. Deseamos que usted pueda tener una semana productiva, una semana en la cual la gloria de Dios descenderá sobre nuestras vidas. Dice por acá, Dios te bendiga, hermana Jackie. Por favor, ¿podría complacerme con la alabanza? Mis manos vacías de aliento musical. Atentamente, hermano Roberto Cuellar. Dios lo bendiga, amado hermano, y con gusto vamos a complacerle. Ahora sí, nos vamos con las alabanzas. Excelente semana para todos.

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Señor, aquí están mis manos. Tal vez vienen vacías, pero si tú las llenas de amor, pueden servir para tu gloria.

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que da Dios a nuestras vidas para que podamos llegar hasta donde usted se encuentra a través de todos los medios de comunicación. Viviendo los años, hermanos, más bellos del tiempo. Con estos medios de comunicación podemos llegar hasta lo último de la tierra, trayendo bendiciones hasta sus hogares, derramando bendiciones del cielo por medio de la sangre de Cristo. Hoy, esta mañana, le decimos al glorioso Espíritu Santo, buenos días, Espíritu Santo. Buenos días, Espíritu Santo. Te amo, Espíritu Santo. Que sepa el mundo que te amo, Espíritu Santo. Gracias por habernos sustentado mientras dormíamos. Gracias por habernos dado la fuerza mientras descansábamos. Y hoy nos levantamos con esa energía para seguir adelante. Pero sobre todo con ese poder sobrenatural que usted nos da, glorioso Espíritu Santo. No amo solo tu poder, Espíritu Santo, sino que te amo a ti. Te amo a ti, Espíritu Santo. Gracias esta mañana por darnos la oportunidad de estar delante de ti y delante de todo este pueblo a nivel mundial. Buenos días, pueblo de Dios. Una vez más, los que se vienen acercando, estamos llegando, cruzando los cielos salvadoreños, los cielos mexicanos, desde acá, hermanos, desde el condado de Orange, el condado más bendecido de los Estados Unidos, más lindo. No, todos los condados son hermosos, hermanos. De acuerdo a donde usted viva, así le va a gustar. No podemos decir, este es el lugar más bonito, este es el país más bonito. No, cada lugar tiene su, hermano, detalle. Y donde usted vive, ahí usted tiene que declarar bendición sobre ese estado. Tiene que declarar, Dios bendiga, Kenny Salazar, Dios me lo bendiga. Gracias por estar con nosotros esta mañana. Gracias por esos corazones, bendiciones. Donde usted vive, tiene que darle gracias a Dios porque, óigame, es la tierra que nos da nos bendice. Es la tierra que nos bendice. Donde nosotros vivimos, ahí trabajamos. Ahí, hermanos, vivimos. Hay que bendecir esa tierra. Y hay que bendecir las demás tierras también, ¿verdad? Nosotros bendecimos todo el territorio salvadoreño porque nos recibe cuando nosotros llegamos a ese territorio. Hay que bendecirlo. Cruzamos la frontera de México, cruzamos la frontera de Guatemala. Así que cada nación es bendecida y es nuestra responsabilidad. Este es un programa, Mañanas de Gloria con el Espíritu Santo, un programa de oración. No es un programa de estudio, no es un programa de discusión. Con el único que discutimos en este programa es con Satanás. Con el único que discutimos en este programa es con Satanás. Con él discutimos, pero ya está vencido. Diga conmigo, Satanás está vencido. No lo vencimos nosotros. Lo venció nuestro Señor Jesucristo en la cruz del Calvario, pero también lo venció cuando Satanás se opuso en el cielo, lo sacó del cielo y lo tiró, hermanos, a la tierra. Y le ha preparado un lago de fuego, un infierno para que esté eternamente Satanás ahí. Gracias a los que ya están ahí con nosotros. Ya tenemos Canal 7, dice buenos días. Canal Cristiano, perdón, dice buenos días. Hermana Miriam Gómez dice, bendiciones, buenos días, mi pastor, amén, Dios me la bendiga, hermana. ¿Quién más está por aquí? En Facebook, ¿quién más? Canal 7 Cristiano también ya está. Hermano José Castro, bendiciones, hermano. Le saluda el hermano José desde Aguachapán. Bendiciendo a los hermanos de Aguachapán, que Dios me los bendiga. Departamento de El Salvador, Aguachapán, Departamento de El Salvador, saluditos. Siempre usted que está ahí, hermanos, déjenos, los que están en TikTok, déjenos su nombre, porque algunos, ¿verdad?, no tienen el nombre. Si usted no tiene su nombre en TikTok, déjenos su nombre, solo su primer nombre, no nos dé todos sus nombres suyos, solo su primer nombre, para orar por usted, porque algunos no tienen su nombre ahí, ¿verdad? Déjenos su nombre. Hoy en los Estados Unidos es un día feriado, donde se espera que va a ser un día bastante, hermanos, movido, porque 250 años de independencia, se están celebrando los 250 años de independencia de los Estados Unidos, así que va a estar un día.

0: bastante, hermanos, movido. Así que usted o nosotros que vamos a andar manejando por las calles, tenemos que tener mucho cuidado. Ya en la noche es mejor no salir, mejor mantenerse en casa. Amén. Esta mañana vamos a decirle a Dios, gracias Señor por tu misericordia. Gracias Señor por los milagros. Gracias Señor por lo que vas a hacer esta mañana. Vamos a declarar una bendición sobre sus vidas. Ah, yo siento la presencia de Dios. Invocamos la presencia de Dios. Pero la presencia de Dios se invoca con agradecimiento. La oración que no lleva agradecimiento es nula. Óigame bien lo que le voy a decir. La oración que no lleva agradecimiento es nula. Dios bendiga a nuestra hermana Brenda que viene llegando también. Dios le bendiga. Gracias por estar con nosotros. La oración que no lleva agradecimiento es nula. Porque Dios busca un corazón agradecido. Alguien diga, tengo un corazón agradecido a Dios. Alguien diga, tengo un corazón agradecido a Dios. Padre, Señor, gracias porque hemos llegado hasta este día. Señor, en el nombre de Jesús, venimos, Dios mío, dándote la gloria, dándote la alabanza, dándote la adoración, Señor. Gracias, gracias, Señor, por tu amor y por tu misericordia. Gracias, Padre Celestial. En el nombre de Jesús, aquí estamos delante de tu presencia. Venimos adorando, venimos glorificando, Señor. Gracias, gracias, Señor, gracias, Señor, gracias, Señor. En el nombre de Jesús, te adoramos, te bendecimos, te exaltamos, Señor. Te damos la gloria, te damos la honra, te damos la alabanza, la adoración. Oh Dios mío, venimos delante de tu presencia. Oh Dios mío, aquí estamos delante de tu presencia. Gracias Señor, gracias, gracias Señor en el nombre de Jesús. Adoramos y exaltamos tu nombre, Señor. Aquí estamos delante de tu presencia. Aquí estamos delante de tu presencia, Señor. Venimos bendiciendo tu nombre. Venimos exaltando tu nombre. Levanta tus manos y adora al Señor. Levanta tus manos. Hay que dedicarle un momento de agradecimiento a Dios. Hay que dedicarle un momento de agradecimiento a Dios. Gracias, Señor. Estamos agradecidos, Señor. Dios mío. Te doy las gracias por esos milagros que ya estás haciendo, Señor. Ay, ay, ay, yo siento la presencia de Dios. Alguien levante las manos y diga, recibo esa presencia. Recibo esa presencia. Sohamaya, Kenda, alaba, Sohamaya. Ay, Soaquí, alaba, Sohamaya, Kenda, alaba, Soa. Ema, aquí, alaba, Dios mío, yo siento su presencia. Gracias, Señor. Gracias, Padre Celestial. Te adoramos, te bendecimos, te exaltamos. Oh, gracias, Señor. Gracias, Señor. Gracias, Dios mío, por la bendición. Gracias por los milagros, Señor. Gracias por los milagros que ya estás haciendo. Gracias por mi vida. Gracias por la vida de mi familia. Gracias por la vida de nuestra iglesia. Gracias por la vida de los radio, los que sintonizan a través de la radio. Gracias, Señor, por los que están en TikTok. Gracias por la vida de los que están en Facebook. Los bendecimos ahora. Los bendecimos ahora. Los bendecimos ahora. Gracias, gracias, gracias, mi Rey. Gracias, mi Señor. Gracias, mi Dios Todopoderoso. Gracias, Señor. Gracias, Señor. Venimos, Dios mío, esta mañana dedicándote, Dios mío, esos mil corazones que ya entraron para ti son mi Señor. Oh, gracias Jesús por tu sacrificio en la cruz del Calvario y por darnos la autoridad, darnos el poder. Gracias Señor esta mañana, bendigo tu nombre, adoro tu nombre, exalto tu nombre, Sohamaya. Vamos a orar en lenguas un momento, vamos a orar en lenguas en un momento, vamos a orar, orando en lenguas ahí donde usted está, orando en lenguas, suelta esas lenguas ahora, suelta esas lenguas, ese idioma que el Espíritu Santo le dio, esas lenguas, hermanos, que el Espíritu Santo le dio, suelta esas lenguas ahora, para eso Dios se las regaló, para ese don de lengua, para que usted ore en lengua. Satanás se sacude cuando no entiende lo que hablamos, cuando no entiende lo que hablamos, Satanás se sacude, vamos, orando en lengua, dándole gracias a Dios en lengua, alabando el Señor en lengua, Sohamaya. Se ve Kenda, alaba, Soha, Aiso, aquí, alaba, Sohamaya, Kenda, alaba, Soha, Ema, aquí, alaba, Sohamaya, Kenda, alaba, Soha, Aiso, aquí, alaba, Sohamaya, Kenda, alaba, Soha, y Rebebe, Kenda, alaba, Soha, Aiso, aquí, alaba, Soha. Dios mío. Mi alma adora al Señor, Emma, Soja, Maya, Kenda, alaba, Soja. Ay, Suaquí, alaba, Soja, Emma, Maquí, alaba, Soja, Maya, Kenda, alaba, Soja. Y Rebebequí, alaba, Soja, Emma, Maquí, alaba, Soja, Maya, Kenda, alaba, Soja. Ay, Suaquí, alaba, Soja, Maya, Kenda, alaba, Soja. Ay, Suaquí, alaba, Soja, Emma, Maquí, alaba, Soja. Ay, Suaquí, alaba, Soja. hablando esas lenguas, hay poder cuando usted ora en lenguas y llega esa alabanza al trono de Dios. Nadie la impide esa alabanza. Ahí en el trono de Dios llega su alabanza, su agradecimiento. Padre, mi alma te adora. Padre, mi alma te alaba. Padre, mi alma te glorifica. Padre, mi alma te bendice. Mi alma te bendice, Señor. Aquí estamos, Dios mío, para honrarte. Aquí estamos, Dios mío, para exaltarte, glorificarte, Señor. Honramos tu nombre, glorificamos tu nombre. Tu nombre es puesto en alto, Señor. Gracias, Señor. Gracias, gracias, gracias, Señor. Gracias te damos en el nombre de Jesús. Gracias te damos, Dios mío, en el nombre de Jesús. Te adoramos, te bendecimos, Dios eterno. Nuestra alabanza llega hasta el trono de la gracia de Dios por la sangre de Cristo. Gracias, gracias, Señor, en el nombre de Jesús. Agradecidos nos hemos levantado esta mañana. Alguien escriba ahí, estoy agradecido con el Señor. Alguien escriba ahí, estoy agradecido con el Señor. Alguien escriba ahí, estoy agradecido con el Señor. Vamos, escriba ahí, estoy agradecido con Dios. Ay, Dios mío, mi alma te adora. Gracias, Señor. Gracias esta mañana, Señor. Te alabo, te glorifico. Exalto tu nombre, Dios mío. Gracias. Nos unimos con mis hermanos ahí en TikTok, en Facebook. Nos unimos, Señor, a adorarte. Aquí estamos unidos. Ese pueblo está unido ahí. Ese pueblo se ha unido conmigo, Dios mío, a adorar y a bendecir tu nombre. Exaltamos tu nombre, Señor. Exaltamos tu nombre. Vamos adorando, adorando, adorando, adorando, adorando al Señor. Adorando al Señor, adorando al Señor, adorándose al Señor, adorando al Señor, adorando al Señor. Gracias, Señor. Señor, gracias, Señor, gracias, Señor, gracias, Señor, te adoramos, te bendecimos, glorificamos tu nombre, exaltamos tu nombre, te damos la gloria, te damos la honra, gracias, Señor, gracias, gracias, gracias. Vamos, esos corazones fluyendo de agradecimiento a Dios, dele la gloria y la honra a Dios, dele la gloria y la honra. Ay, su aquí, alaba soja, maya, kenda, alaba soja. Y rebebequenda la babasoja. Ay, su aquí, alaba soja, maya, quenda, alaba, te adoramos, Señor. Gracias porque está sanando ese cáncer. Gracias, Dios mío, porque está sanando ese cáncer. Gracias, Dios mío, porque está sanando esa diabetes. Gracias, Dios mío, porque está sanando esa alta presión. Ahora todo el cuerpo, Dios mío, se está regulando ahora. Gracias, gracias, Señor. Gracias, Dios mío, gracias, gracias, Señor, porque estás haciendo ese milagro. Gracias, Señor, porque estás haciendo ese milagro, Dios mío. Gracias por ese milagro. Gracias por ese milagro de sanidad. Gracias por ese milagro de sanidad, gracias por ese milagro de sanidad, gracias, gracias, Señor, gracias, dele gracias, llena el trono de Dios de agradecimiento, llena el trono de Dios de agradecimiento, gracias, Señor, en el nombre de Jesús ponemos este programa en tus manos, Dios mío, en tus manos está este programa, Señor, agradecidos contigo, Padre Celestial, por tus bondades y tus misericordias, gracias, Señor, en el nombre de Jesús, aquí estamos, para orar por tus hijos, tus hijas, Señor. Oramos por todos esos ancianos, Señor. Cada anciano. Venimos orando. Vamos a cambiar la oración. Ya le agradecimos a Dios. Vamos a cambiar la oración. Ahora vamos a pedirle a Dios por esos ancianos. Esos ancianitos que usted tiene en su casa. Vamos a orar por ellos. Padre, vengo orando por cada anciano, Dios mío. Que nos escucha a través de la radio, nos escucha a través de la televisión, nos ve a través de la televisión, a través de las redes sociales. O hay un hijo que está clamando por sus padres. Vengo orando, Dios mío, por los ancianos que yo conozco. Oro por mi mamá. Señor, oro por mi madre, Dios mío. Ponga su mano poderosa sobre ella, bendícela. Oro, Dios mío, por mi hermana Lina, Dios mío, allá en El Morralito. Bendícela, ponga su mano poderosa, Señor. Ahí donde se encuentra, Dios mío, ponga su mano de poder. Oro, Dios mío, en esta mañana, Señor, por nuestra hermana Mode, Señor. Donde quiera que esté esta mañana, reciba esa bendición, Padre, sobre su vida, Señor. Oro esta mañana también, Dios mío, por mi hermana Angélica, mi hermana Agapita. Oramos por estas mujeres, estas ancianas, Señor. Vengo poniendo, Dios mío, en tus manos. Las vengo poniendo, Dios mío, cualquier dolor, cualquier situación, sean sanadas, Dios mío. Oro, Dios mío, también por nuestra hermana Juana Campos, Señor. Extienda su mano de poder, extienda su mano de gracia, su mano sanadora sobre ella, Dios mío, también, Señor. Cada anciana, Dios mío, si se me va el nombre de alguno, Dios mío, de alguna hermana, yo oro por ellos, Padre Celestial, por los ancianos, Señor. Oro, Dios mío, por mi hermano Lelio, Dios mío, Mendoza, allá, Dios mío, en San Miguel. Venimos orando por él, Padre Celestial. Gracias, Señor, gracias, Señor, gracias. Gracias, Señor, en el nombre de Jesús, Dios mío, gracias, Señor, gracias, gracias, Señor, en el nombre de Jesús, Dios mío, esos ancianos, Señor, aún los que no conozco, Dios mío, por nombre los presentamos delante de ti, los que me he olvidado el nombre, Dios mío, los padres de mis hermanos, Dios mío, reciban un milagro, reciban sanidad, ya nos has prestado los ancianos, Dios mío, por mucho tiempo, hoy, venimos declarando, Dios mío, que les des paz, tranquilidad, sanando su cuerpo, Dios mío, quitando cualquier dolencia de los ancianos. En el nombre de Jesús, venimos declarando ese milagro hecho ahora. Gracias, Señor. Gracias, gracias por cada anciano. Y declaramos esa bendición. Gracias, Señor, en el nombre de Jesús. Amén. Thank you, Jesus. Alguien diga, thank you, Jesus. Aquí estamos, listo para bendecirlo a usted. 714-878-1869 es el número que usted debe de marcar. Permítame quitarle algo ahí, hermanos, a la cámara que me está molestando por ahí la vista. Permítame un momentito. Vamos a moverlo por acá y ahí está ya. Qué bendición poder orar por ustedes. 714-878-1869. Gracias a las hermanas que se vienen acercando esta mañana. Ya está nuestra hermana Sonia por ahí. Dios me la bendiga. Dice buenos días, mi pastor. Amén. Bendiciones, hermana. Bendiciones. ¿Quién más está por ahí? Hermana Ramona Rubalcaba ya llegó también. Dios me la bendiga. Dios me la bendiga. ¿Quién más está por ahí presente que no he mencionado? Sígase acercando esta mañana a la bendición de Dios tiene para usted. 1,200 corazones. Siempre pedimos 10,000 corazones para nuestro Dios cada mañana. 10,000 corazones que pedimos cada mañana, así que dele usted esos corazones, vamos enviando esos corazones a través de TikTok. Estamos ya listos para interceder esas peticiones que usted tiene. Queremos interceder, pero antes quiero decirle a los hermanos que están por primera vez, este es su programa, Mañanas de Gloria con el Espíritu Santo. Mañanas de Gloria con el Espíritu Santo. Este programa está siendo traído a ustedes por Iglesia Oasis de Gloria Internacional, ubicada en el condado de Orange, precisamente en la ciudad de Santa Ana, 2130 North Grand Avenue, Santa Ana, California. Estamos a 10 minutos de Costa Mesa, California. Allí estaba el pionero, hermanos de la radio, el hermano Juan Pablo, un mensaje a la conciencia. Ahí estamos cerquita nosotros, cerca de donde vivía el hermano hermano Pablo, creo que Juan Pablo Fluckenbinger, algo así se llamaba, ¿verdad? El que daba un mensaje a la conciencia. Ahí cerquita estamos nosotros de Costa Mesa, 10 minutos. Estamos ubicados en el 2130 North Grand Avenue, Santa Ana, California. 92705 es el código postal. Estamos a pocos pasos de lo que es, hermanos, Disneyland. Que el Señor reprenda Disneyland. Tenemos una lucha fuerte porque ahí estamos, hermanos. La gente prefiere irse para esos lugares que irse para la iglesia. Pero ahí estamos nosotros. Estamos a 10 minutos de Anaheim. 10 minutos de Anaheim, ubicada en nuestra iglesia. Cerca de Los Ángeles, 40 minutos de Los Ángeles. Si usted está por esa área y quiere venirlos a visitar, bienvenido. You are so welcome to worship God with us in our church. Ahí estamos esperándolo para que usted adore a Dios juntamente con nosotros. Y hoy estamos cruzando los cielos. Estamos llegando, hermanos, a cada rincón de la tierra. Desde la casa más humilde hasta la mansión más grande. Ahí estamos. Y esta semana, estamos en la semana en el mes de la visión. La semana de la visión. El mes de la visión. Estamos dando nuestra visión, la visión que Dios nos dio, y eso es lo que estamos orando. Y la visión que Dios ha puesto en nosotros estos últimos meses, 6 meses del año, la visión que Dios ha puesto en nosotros, orar por 1,000,000 de almas. que van a sintonizar este programa. 1,000,000. Yes, 1,000,000. Alguien escríbame 1,000,000. Ahí. Alguien escríbame 1,000,000. Ahí. En números. 1,000,000 de almas. Estamos pidiendo que nos escuchen y nos sintonicen todos los días. Y estamos 6 días a la semana, serán 6,000,000 de personas que nos van escuchando. Esta es la diferencia de nuestro programa. La diferencia de nuestro programa es que sale todos los días. No descansamos, no tomamos días feriados. Hoy es feriado en los Estados Unidos. Óigame. Hoy es feriado en los Estados Unidos, pero nosotros no tomamos descanso. Los cristianos no tomamos descanso. Los cristianos estamos todos los días. Por eso dele seguir a nuestro TikTok ahí. Si usted es por primera vez que está ahí, dele seguir para que le aparezcamos todos los días. Usted que está en Facebook, dele seguir para que usted ahí. Y si alguien le dice, amigo, vecino, ¿quién es el que está ahí? Es el programa Mañanas de Gloria con el Espíritu Santo. Yo les pregunto, amigo, vecino, ¿quién es el que suena? Diga, Mañanas de Gloria con el Espíritu Santo. Vamos, amigo, amiga, ¿quién es el que suena? Mañanas de Gloria con el Espíritu Santo. Cruzando los cielos salvadoreños, 6 de la mañana a través de Radio Pastor, a través de Canal 7. Cruzando los cielos salvadoreños, derramando bendición, abriendo los cielos y declarando esa bendición sobre el pueblo salvadoreño, sobre desde el campesino hasta aquel campesino que está ahí, hermanos, con su cosecha, con su granja. Llegamos hasta las ciudades, hermanos, más grandes y los trabajos, hermanos, más potentes. Ahí estamos, hermanos, dándole la gloria y la honra al Señor. Oh, thank you, Chisa. Ahí está, 1,000,000. 1,000,000 de oyentes estamos pidiéndole al Señor. Vamos, ¿qué nos dicen por acá? Por aquí nos piden por un joven, que dicen, hermano, oración por un joven que no conozco. Se llama Nelson, él está enloqueciendo, que Dios lo liberte. Vamos a orar, vamos a orar, vamos a orar, vamos a orar, vamos a orar por ese joven. Hermanos, ¿cómo se llama? Vamos a ver, joven Nelson, vamos a orar. Vamos a orar, pero antes de orar vamos a ir a la palabra del Señor. Vamos a ir a la palabra del Señor antes de orar. Ahí manténgamelo en mente para poder orar por él. Pero quiero poner la base. La base es por qué nosotros estamos acá en el programa y por qué no nos cansamos y por qué, hermanos, seguiremos hasta que Cristo venga. ¿Por qué seguiremos en este programa? Pregúnteme por qué está ahí, pastor. Pregúnteme por qué está ahí, pastor. Aleluya. Este es su programa, Mañanas de Gloria con el Espíritu Santo. Para empezar, el Espíritu Santo le dio el nombre, Mañanas de Gloria con el Espíritu Santo. Mañanas de Gloria con el Espíritu Santo. Gracias, hermana Sonia, por esas estrellas. Dios me la bendiga, Dios me la bendiga. Ah, no ha entrado ahora, hermana, a TikTok. Bueno, ahí le esperamos en TikTok, amén. Vamos. Este es el programa que Dios le dio. Dios le dio el nombre Mañanas de Gloria con el Espíritu Santo. Venimos trayendo esta visión de todas las mañanas, 6 de la mañana. ¿Sabe por qué? Porque la noche es cuando el enemigo ataca y las 6 de la mañana, hora de California, es la primera hora. La segunda hora en este momento estamos a una hora de distancia del Salvador, México, una hora de distancia, pero estamos nosotros aquí, hermanos, trayendo la bendición a las 6 de la mañana. Es la primera hora donde bendecimos el día. Esa es nuestra visión. Por eso estamos declarando esa bendición. Vamos esta mañana, vamos a subir esos corazones dándole el agradecimiento a Dios por su bondad. Y vamos a la palabra. Este es otro de nuestros hermanos visión. Esta es nuestra visión. Esta es nuestra visión. Dije, esta es nuestra visión. Esta es nuestra visión. Dios bendiga a nuestra hermana Teresa. Dios me la bendiga. Hermana Teresa no sabe cómo ha seguido nuestra hermana Mode. No se ha comunicado con nosotros. Así que estamos orando por ella. Ya oramos por nuestra hermana Mode. Pero cuéntenos si sabe algo de ella. Cuéntenos cómo ha seguido después que estuvimos ahí orando por ella. Vamos a la palabra del Señor. Ya vamos a leer los audios. Espero que ahora sí me trabaje el WhatsApp de la computadora. Pero mire, esta es nuestra visión. Dice la palabra del Señor. Y les dijo, San Marcos capítulo 16. San Marcos capítulo 16 dice, y les dijo, id por todo el mundo y predicad el evangelio a toda criatura. Id por todo el mundo. Ya llegó nuestra hermana Elizabeth. Dios le bendiga, TikTok. Óigame. Y les dijo, id por todo el mundo y predicad el Evangelio. A toda criatura. A toda criatura. Criatura. Toda criatura. Ese es nuestro llamado y esa es nuestra visión. Predicar el Evangelio a toda criatura. ¿Por qué criatura? Porque antes de ser cristiano, todos somos creación de Dios. Todos somos creación de Dios. Para ser hijo de Dios hay que aceptar a nuestro Señor Jesucristo, el único camino para llegar a ser. Él le dio potestad de ser llamados hijos de Dios. Mi alma adora al Señor. Entonces, por eso esa es nuestra visión. Predicar el Evangelio. Bautizarlos, porque dice el que creyere. El que creyere y fuere bautizado será salvo. Mas el que no creyere será condenado. Esa es nuestra responsabilidad. Traer a las personas a que crean a nuestro Señor Jesucristo. Yo siento la presencia de Dios ahí en tu casa. Siento que Dios está llegando a tu casa y está moviéndose algo poderoso en tu casa. Algo se está moviendo en tu trabajo. Algo, tu trabajo estaba tenso y ahora Dios ha puesto paz y algo se está moviendo. Dele volumen, amigo o amiga. ¿Quién es el que suena en la mañana? El programa Mañana de Gloria con el Espíritu Santo. Continuamos. El que creyere y fuere bautizado será salvo, mas el que no creyere será condenado. ¿Quién se condena? La persona sola. Nosotros salimos de la responsabilidad de traerles la palabra de Dios, de traerle la palabra de Dios, de traerle la palabra de Dios. Esa es nuestra responsabilidad, de traerles la palabra de Dios. Pero ahora mire lo que dice, el versículo 17. Esta es nuestra visión y estas señales. Y estas señales seguirán a los que creen. Dos puntos. A los que creen. Dos puntos. Alto. A los que creen. No todos. No todos. A los que creen en Jesús. En mi nombre echarán fuera demonios. Y hablarán nuevas lenguas. Lenguas del cielo. Por eso es que hablamos lenguas nosotros. No son lenguas aprendidas. Yo no fui a una escuela a aprender lengua. Fui a la escuela a aprender inglés. Estoy aprendiendo vietnamita. Pero las lenguas, fui a Cristo para recibirlas. Alguien diga gloria a Dios. Oh, thank you, Jesus. Óigame bien. Las lenguas no es un idioma aprendido. Las lenguas son del cielo. Es un don de Dios. Fui a la escuela a aprender. Por eso es que las lenguas, algunos dicen, no, son idiomas. Todo aquel que habla idiomas, dicen, ya hablen lenguas. No, señores, no, señores, no, señores, no, señores. No, señores, no, señores, las lenguas son idioma celestial. No vas a aprenderla, no vas a aprenderla, hermano, a una escuela, no vas a aprenderla a una universidad. Vas al cielo a aprender esas lenguas. Por eso es que dice, en mi nombre echarán fuera demonios, hablarán nuevas lenguas. Por eso es que tenemos la autoridad de echar fuera todo demonio. With the Jesus power. Oh, thank you, Jesus. Por eso expulsamos todo demonio. Ahora, todo demonio que quiera interrumpir esas redes sociales, ahora le ordenamos fuera en el nombre de Jesús. Ahora le ordenamos fuera en el nombre de Jesús. Todo demonio, suelta esas vidas. Oye bien, Satanás. Suelte esas vidas, pero me deja el alma ahí. Oye bien, Satanás, suelte esas vidas, pero deja esas almas escuchándome ahí. Ah, Dios mío. Oye bien, Satanás, suelta la vida de Falco, pero déjalo a él ahí, que no se mueva, que no se mueva. Le ordeno, Satanás, te ordeno que sueltes la vida de Falco. Suéltala ahora, pero él que se quede todo el programa. En el nombre de Jesús. Falco se queda todo el programa conmigo en el nombre de Jesús. Lo declaramos hecho ahora. Thank you, Jesus. Esa es nuestra visión. Esa es nuestra visión. Nuestra visión es, hermanos, traer lo que sigue. Óigame lo que dice. Estas señales seguirán a los que creen. En mi nombre echarán fuera demonios. Hablarán nuevas lenguas. Tomarán en las manos serpientes. Las serpientes que habla acá no son serpientes literales, sino que son demonios. Cuando usted pone la mano sobre las personas endemoniadas, usted está agarrando serpientes. Las serpientes son demonios. Y sigue diciendo, y si bebieren cosas mortíferas, no les hará daño. Sobre los enfermos pondrán las manos, pondrán sus manos y sanarán. Esa es nuestra misión, nuestra visión. Orar por los enfermos, orar por los enfermos. Y los enfermos son sanados. Por eso es este programa. ¿Cuántas personas hay en este momento que tiene necesidad de ir donde el médico, pero no tiene dinero? Ahí está. Ahí está. ¿Cuántas personas hay en este momento que quieren ir donde el médico, pero no tienen dinero? No tienen dinero. No tienen dinero para ir donde el médico. Hoy vamos a orar. Quiero orar por esas personas porque la Biblia dice, pondrán las manos sobre los enfermos y sanarán. Y el Señor dice, y ellos, versículo 20, San Marcos 16, 20 dice, y ellos saliendo predicaron en todas partes, ayudándolos el Señor y confirmando la palabra con señales que les seguían. Thank you, Jesus. Vamos a declarar ahora. Ya, gracias. Ya ve que, hermano, mire, usted le da órdenes a Satanás. Satanás se va. Se va en el nombre de Jesús. Ya Falco ya tiene como 20 minutos de estar con nosotros. Y no se va a mover porque le hemos dado órdenes que se quede. Así que no se va a mover. Aquí va a estar con nosotros todo el programa. No se va a mover porque no se va a mover. Va a oír los testimonios que vamos a poner en este momento. Va a oír los testimonios que vamos a poner de la sanidad. Y Dios va a tocar su corazón. ¡Ay, Dios mío! Alguien diga gloria a Dios esta mañana. Alguien diga gloria a Dios esta mañana. Alguien diga gloria a Dios esta mañana. Alguien diga gloria a Dios esta mañana. Alguien diga gloria a Dios. Diga, alguien escriba, diga liberta a Falco, Señor. Aplicamos la sangre de Cristo en la mente de Falco. Aplicamos la sangre de Cristo en la mente de Falco ahora. Ahora, aplicamos la sangre de Cristo en la mente de Falco ahora. Ahora, la sangre de Cristo. Cristo cae sobre su mente, la sangre de Cristo cae sobre su mente, la sangre de Cristo cae sobre su mente ahora, ahora, la sangre de Cristo cae sobre su mente ahora, la sangre de Cristo cae sobre su mente. Vamos, declare la sangre de Cristo sobre Falco ahora, en el nombre de Jesús. Ah, gloria a Dios. Vamos a orar por esos que tienen una enfermedad y no pueden ir donde el médico porque no tienen dinero. Hoy Dios te sana, Padre, en el nombre de Jesús, Dios mío, ahora, ahora, Dios mío, en el nombre de Jesús, venimos declarando, Dios mío, sanidad. Aquellas personas, Dios mío, que no pueden ir al hospital porque no tienen dinero, no pueden ir donde el médico porque no tienen dinero, Señor, yo vengo orando ahora, yo vengo orando ahora, yo vengo orando ahora, Dios mío, en el nombre de Jesús, vengo orando, vengo declarando ese milagro, Señor, vengo declarando ese milagro en esa persona que amaneció enferma, no tiene dinero para ir, Dios mío, a donde el médico, Señor, ahora, en el nombre de Jesús, Dios mío, en el nombre de Jesús, en el nombre de Jesús, vengo declarando sanidad ahora, en el nombre de Jesús, Dios mío, ahora, ahora vengo declarando sanidad, Dios mío, en esas personas que están enfermas, no pueden ir, Dios mío, donde el médico, ahora, en el nombre de Jesús, ahora, en el nombre de Jesús, emaso jamaea. Ay, su aquí, alaba soja maya, kenda, alaba soja maya, orando por los enfermos esta mañana. Vamos, unámonos por los, orar por los enfermos ahora, ahora esta mañana, ahora esta mañana, ahora esta mañana. Venimos orando, Dios mío, en este momento por Nelson, Señor. Venimos orando por Nelson, Dios mío, Señor. Se está volviendo loco. Hoy atamos todo espíritu inmundo. Usted nos ha dado autoridad, Dios mío, de atar y desatar, Dios mío. Venimos atando ese demonio de locura en Nelson. Venimos de atando ese demonio de locura, y Nelson lo declaramos libre, donde quiera, Dios mío, que esté Nelson ahora, ahora en el nombre de Jesús, Dios mío, declaramos ese espíritu de locura, Dios mío, lo reprendemos, lo destruimos ahora, en el nombre de Jesús, le damos, Dios mío, orden a esos demonios se doblegan, esos demonios, Dios mío, se doblegan ahora, en el nombre de Jesús, esos demonios ahora se doblegan, en el nombre de Jesús, ahora, Dios mío, esos demonios se doblegan y salen de esos cuerpos, salen de esas mentes. Ahora, Dios mío, Nelson queda libre. Nelson queda libre para la gloria y la honra de mi Dios. Nelson queda libre ahora. Sohamaya. Ay, so aquí alaba Sohamaya, que anda alaba Soja, hablando esa lengua, porque venimos orando. Gracias, Señor, gracias, Señor, gracias, Señor. Dios mío, Dios mío, Dios mío. Araceli Gutiérrez pide, Señor, por Gabriel y Josué. Venimos orando por Gabriel y Josué, Dios mío. Esa petición, Dios mío, que puso, Señor, Dios mío, Araceli Gutiérrez, Dios mío, ahí a través de Radio Pastor. Venimos orando y declarando ese milagro sobre Gabriel, Gabriel y Josué. Ese milagro que ella está pidiendo, Señor, en el nombre de Jesús, declaramos, Dios mío, ese milagro hecho. Dios mío, venimos orando por Lorena Janet Barrera. Dios mío, venimos orando por ese cáncer. Ese cáncer desaparece. Le ordenamos a cada célula cancerosa. Le ordenamos a cada célula cancerosa, Dios mío, es quemada por la sangre del Cordero. Esas células cancerosas, Dios mío, ahora en el nombre de Jesús, en el nombre de Jesús, Dios mío, atamos toda célula cancerosa, toda célula cancerosa, Dios mío, la atamos en el nombre de Jesús, la atamos en el nombre de Jesús. Células cancerosas ahora, ahora en el cuerpo de Lorena Janet Barrera, desaparece en cualquier parte donde esté ese cáncer. Ahora le ordenamos a ese cáncer que suelte ese cuerpo ahora. Oye bien, cáncer, suelta ese cuerpo ahora. Oye bien, cáncer, te ordeno que sueltes ese cuerpo ahora, ahora, ahora, ahora, ahora, ahora, en el nombre de Jesús, declaro sanidad sobre Lorena Janet Barrera por el poder de la sangre de Cristo. Alguien diga amén. Hecho está ese milagro. Eso nos encanta, orar por los milagros. Eso nos encanta, orar por esos milagros, para declarar la sanidad de Dios sobre esas vidas. Dios bendiga a Maura Costa, que está allá, nuestra hermana Maura Costa, está allá escuchando en West Virginia. Dios me la bendiga a ella y toda su familia. Estamos orando por esas peticiones que ella nos da. Gracias, Señor, gracias, Señor. Padre, en el nombre de Jesús, vengo orando por Mateo Alexander. Dios mío, está en el intensivo. Extienda su mano de poder, Dios mío. ¿Y dónde está? Dios mío, en el intensivo. Llegue, Padre Celestial, poniendo su mano de poder. Oro, Dios mío, por Mateo Alexander. Hágase milagro, Dios mío. Hágase milagro, Dios mío, que salga ahora en el nombre de Jesús. Llegue ahí donde está, Dios mío, en ese hospital, Señor. Llegue donde está, en esa clínica. Llegue ahí a ese lugar, Dios mío, esos cuidados intensivos. Llegue, Padre, visítelo, Dios mío, por el poder de su gracia. Gracias, Señor. Oramos, Dios mío, también, Dios mío, por esa persona que tiene el problema en el estómago, que tiene problemas en el sistema nervioso, Dios mío. Venimos orando ahora, venimos orando ahora, venimos orando ahora en el nombre de Jesús. Reciba, reciba, reciba, reciba, Dios mío, en el nombre de Jesús. Esa persona que tiene ese milagro, tiene problemas en el estómago, recibe ese milagro, recibe ese milagro. And the name of Jesus we pray. Si usted no tiene su nombre, hermanos, si usted no tiene su nombre en TikTok, cuando nos deje la petición, déjenos su primer nombre para orar por su nombre, para que Dios haga ese milagro. Vamos a ver qué nos dicen a través de, hermanos, el WhatsApp. Vamos a ver si ahora sí lo podemos conectar al WhatsApp. Vamos a ver cómo le hacemos, pero queremos tener el WhatsApp limpio, libre, para que usted, hermanos, oiga bien los testimonios. Estamos esperando su testimonio también. Estamos esperando su testimonio. Estamos esperando su testimonio. Se fue. Ah, no, aquí está todavía. Vamos a ver. Aquí está todavía. Vamos a ver qué dice. Escuchemos. Oh, ¿qué está pasando? Vamos a ver. Dámelo, por favor. No, retrocédanmelo, por favor. Y démenle audio por ahí. Ahí, ahora sí. Vamos.
1: Hermano, gracias, mi habla Ana Lilias acá de Yalchuapa, El Salvador. Agradecerles de que yo ya recibí sanidad, estaba bien mala de colon, y yo ya recibí sanidad. Ahora quiero que me haga el favor, hermano Walter, de llevarme en oración a mi hermana Leticia Portillo por insuficiencia de las venas. No está malita de las venas. Entonces quiero que me haga el favor de llevármelo en oración, hermano. Yo sé que Dios va a hacer la obra en mí.
0: Amén.
1: Se llama Leticia Portillo.
0: Amén.
1: Dios le bendiga, hermano. Que tenga un lindo día. Bendiciones.
0: Amén. Oramos por Leticia Portillo. Padre, en el nombre de Jesús, venimos orando, Dios mío, por Leticia Portillo. Ahí donde se encuentra, Dios mío, ese problema en las venas, recibe sanidad. Recibe sanidad. Padre, en el nombre de Jesús, vengo declarando sanidad. Ahí en esas venas de Leticia Portillo, Señor, recibe ese milagro. Recibe ese milagro. Recibe ese milagro. Recibe ese milagro. Gracias, Señor. Declaramos sanidad. Y gracias, Dios mío, por la sanidad de nuestra hermana, Señor, Ana Lidia, Dios mío. Ana Lidia, Señor, recibió ese milagro. Gracias, Señor, porque recibió ese milagro. Gracias, Señor, porque recibió ese milagro. Gracias, Señor, por ese milagro que usted hizo en ella. Padre, en el nombre de Jesús, la bendecimos. Y gracias por ese testimonio, Señor. Gracias, Señor. Alguien diga gloria a Dios. Vamos, nos faltan 4,500 corazones para llegar a los 10,000 corazones. Vamos esta mañana, vamos esta mañana, vamos esta mañana, vamos esta mañana a declarar esos corazones para la gloria y la honra de nuestro Dios. Bendito y alabado sea el nombre de nuestro Dios. Vamos a ver qué nos dicen por acá. Vamos a ver por acá, teníamos otro testimonio, vamos a ver dónde está ese testimonio, dónde está, vamos a ver, se me ha perdido por acá ese testimonio, dónde está ese testimonio, alguien diga dónde está ese testimonio, aleluya, vamos a ver si está por acá, aquí está, vamos a ver, dice nuestra hermana Patricia, dice, Dios le bendiga, hermano Walter, quiero dar testimonio, escuchándolo a usted declarando la palabra que todo bulto desaparecía de nuestros cuerpos, recibí sanidad en mi pies. Yo tenía una bolita encima de mi pie y tomé la palabra. Por eso doy gracias al Padre, Hijo y Espíritu Santo. Gracias, hermano, por sus oraciones. Ahí está. Esta mañana quiero orar por esas hernias. Poderoso testimonio de nuestra hermana Patricia. Hoy quiero orar por esas hernias, esos bultos son tumores. Cuando oramos por los bultos son tumores, bolitas en el cuerpo. Hoy vamos a orar por esos tumores. Hoy vamos a orar por esos bultos. Hoy vamos a orar por esas hernias que Dios las va a sanar. Óigame bien, vecino, óigame bien, vecina. Hoy usted va a ser sano, va a ser sana en el nombre de Jesús. Saque esa bocina al árbol de morro y ponga esa bocina ahí. Ponga ese parlante ahí, porque ahí estamos trayendo palabras de sanidad. Ese caserío, esa ciudad, ese cantón va a haber milagros sobrenaturales ahora. Vamos, 714-878-1869. 714-878-1869, escribiendo. Gracias por todos esos comentarios que está dejando. Gracias por todos esos comentarios que está dejando ahí. Vamos a orar por Dora, Padre, en el nombre de Jesús. Dios mío, vengo declarando, Dios mío, una bendición ahí en la vista, sanidad en la vista en la hermana Dora. Ponga su mano en la visión. Estamos hablando del mes de la visión. Ahora yo vengo declarando una visión literal. Una visión literal ahora en el nombre de Jesús. Declaro sanidad. Todos aquellos que tienen problemas en la vista, póngase sus manos en sus ojitos. Póngase sus manos en su vista. Póngase sus manos en sus ojitos. Padre, en el nombre de Jesús. Ahora yo declaro sanidad. Esa vista recibe sanidad. Esa vista recibe sanidad. Ahora vamos a orar por las hernias. Vamos a orar por esos bultos. Vamos a orar por esos quistes. Hemas, hoja, maya, cáncer en la matriz. Van a ser sanos ahora. Declaro la palabra. Cáncer en la matriz va a ser sano ahora. Bultos en los ovarios. Quistes en los ovarios. hernias en cualquier parte del cuerpo van a ser sanos ahora por el poder de la palabra, por el poder de la palabra, ahora, ahora, en el nombre de Jesús, ahora, en el nombre de Jesús, ahora son sanados, ahora, Padre, en el nombre de Jesús, vengo orando, Dios mío, por esos, Dios mío, hernias en el cuerpo, hernias en el cuerpo, le hablo a esa hernia, desaparece ahora, desaparece ahora, desaparece ahora, desaparece ahora. Esa hernia desaparece ahora. Esa hernia desaparece ahora. Esa hernia desaparece ahora. Dios mío, esos quistes en los ovarios están desapareciendo ahora. Ese cáncer en la matriz está muriendo. Ese cáncer está siendo quemado ahora. Ese cáncer está siendo quemado ahora. Ese cáncer está siendo quemado. Padre, tú dijiste, Dios, dices en tu palabra que usted, Dios mío, hemasoja, respalda la palabra que decimos, la palabra que declaramos. Ahora en el nombre de Jesús, declaro, Dios mío, que esos bultos en la piel, ese problema en la piel, esos mezquinos, aún mezquinos se caen, aún verrugas se caen ahora, se caen ahora, se caen ahora, se caen ahora, se caen ahora, esas verrugas se caen ahora, esos granos desaparecen ahora, ay, suama, tienda, lava, esas úlceras desaparecen ahora del cuerpo en el nombre de Jesús, desaparecen ahora, desaparecen ahora, desaparecen ahora, desaparecen ahora, todo, Dios mío, bulto en la piel, dentro del cuerpo, ese colon es sanado ahora, es sanado ese problema en el colon, es sanado ahora, en el nombre de Jesús, ahora, ahora, ahora, ahora, Dios está haciendo ese milagro, ¿por qué? Porque sobre los enfermos pondríamos las manos, yo extiendo mi mano hacia esas cámaras, cuando pongo mis manos hacia esas cámaras, declaro ese milagro hecho, declaro ese milagro hecho, declaro ese milagro hecho, declaro ese milagro hecho, declaro ese milagro hecho, ahí donde usted está viendo a través de esa cámara, ponga las manos en el radio y Dios va a hacer ese milagro, ponga las manos en ese radio, emasohamaya, aisoaki, alaba, sohamaya, kenda, esa rodilla, Dios mío, esas piernas y esas rodillas, Dios mío, esos talones reciben sanidad, todo ardor en la planta de los pies, ahora reciben sanidad, todo dolor en las plantas de los pies ahora reciben sanidad, esas rodillas, Dios mío, reciben sanidad ahora, en el nombre de Jesús están recibiendo sanidad ahora, están recibiendo sanidad ahora, ese cáncer en la matriz está desapareciendo ahora, se ha quemado ahora, ese problema, Dios mío, ay, suama, kenda, lava, soja, maya, ese problema es de esa mujer en las mamas, en Dios mío, en sus mamas, ahora ese cáncer de mama desaparece, ese cáncer de mama desaparece, ese cáncer de mama desaparece, ese cáncer de mama desaparece, desaparece ese cáncer de mama ahora en el nombre de Jesús, le ordenamos ese cáncer de mama que desaparezca ahora, mira, Dios mío, las peticiones que están fluyendo a través de TikTok, ahora yo pongo mis manos hacia esa cámara, Dios mío, y declaro sanidad, ahora yo declaro sanidad ahora, declaro sanidad ahora, declaro sanidad ahora, ahí cada petición, vamos, siga poniendo esas peticiones, siga poniendo esas peticiones, siga poniendo esas peticiones. Ahí donde está esa petición ahora en el nombre de Jesús, yo extiendo mis manos a esa cámara y reciben sanidad, reciben sanidad, reciben sanidad, reciben sanidad en el nombre de Jesús. Toda clase de milagros financieros están recibiendo sanidad, milagros financieros. Mire esa persona que tiene esa deuda, que no la deja dormir por esas deudas que tiene, Dios mío, tiene que pagar esas deudas. Ahora venimos declarando cancelación de deuda, cancelación de deuda, cancelación de deudas en el nombre de Jesús. Emasohamaya. Mi alma adora, Señor. Gracias, gracias, gracias, gracias, gracias, gracias, gracias, Señor. En el nombre de Jesús, declaramos esos milagros hechos. Gracias, Señor. Padre, bendice el negocio, Dios mío, de Moisés, Señor, ahí, Padre, su negocio se ha bendecido. Oro por los negocios, Dios mío, desde el negocio más pequeño hasta el negocio más grande lo bendecimos. Es la fuente, Dios mío, de trabajo que tienen mis hermanos. Ese negocio, Dios mío, esa persona que hace venta, esa persona, Dios mío, que sale a hacer ventas ahora, en el nombre de Jesús, Dios mío, venimos orando, Dios mío, en el nombre de Jesús, Padre Celestial, venimos orando, Dios mío, en el nombre de Jesús, en el nombre de Jesús. Venimos orando. Gracias, Señor, en el nombre de Jesús. Amén. Óigame, óigame. Ahí me pide, alguien me pide oración por México para que le gane a Inglaterra. Lamentablemente esa oración sí no la hago, hermano. Ahí que desempeñen su talento. Ahí que desempeñen su talento. Ahí que gane el mejor. ¿Sabe por qué? Porque Dios no se mete en eso, hermano. ¿Sabe que los jugadores de Panamá fueron a su iglesia? Hay como cinco jugadores de Panamá. Ahí entendí yo que Dios no se mete en eso. Ahí es su habilidad. Ahí usted, ni a que usted le prenda velas a quien le quiera prender o le ore al Señor, allí es el talento que Dios le dio. Ahí yo no me meto. No es que esté hablando mal, no. Ahí es el talento de cada jugador y la estrategia de cada entrenador. Pero yo entendí que no. Fíjese que fueron los jugadores de Panamá. Y lo peor que lo estuvieron pasando, hermano. El hermano lo estuvo pasando, estaba orando por ellos. Y que ganen y que ganen. Y se fueron. Dios, por eso, mejor que gane el mejor. Alguien diga gloria a Dios. ¿Saben quién? ¿Saben quién sí ganó? Y seguirá ganando. ¿Quién gana? Amigo y amiga, ¿quién es el que está ganando? Nuestro Señor Jesucristo es el que está ganando. Nuestro Señor Jesucristo es el que está ganando, hermanos, cada día. Él es el vencedor. Alguien diga gloria a Dios. Alguien diga gloria a Dios esta mañana. Alguien diga gloria a Dios esta mañana. Alguien diga gloria a Dios esta mañana. Estamos a punto de cerrar el programa. Es una bendición, hermanos, de estar, hermanos, adorando y glorificando al Señor. Estos son los que alaban al Cordero. Alguien diga, estos son los que alaban al Cordero. Alguien diga, estos son los que alaban al Cordero. Vamos, amigo, amiga, ¿quién es el que está en el aire en este momento? Alguien diga, amigo, amiga, ¿quiénes son los que están en el aire en este momento? Son los que están en el programa Mañanas de Gloria con el Espíritu Santo. Vamos a ver qué nos dicen por acá. Alaban al Cordero. ¿Cuántos alaban al Cordero? ¿Cuántos alaban al Cordero? Vamos a ver cuántos alaban al Cordero. ¡Vamos! ¡Adora al Señor! La sangre.
2: Oiga, vecino, ¿quiénes son los que están ahí en la esquina? Estos son los que alaban al
0: Cordero. Estos son los que alaban al Cordero. Oye, amigo, oye, amiga, oye, hermano y hermana, ¿quién es el que está en la radio en este momento? Estos son los que alaban al Cordero, los que han limpiado sus ropas por la sangre de Jesús. ¡Ay, sama, quinda, alaba, soa! ¡Oye, dale! Hermano, yo quisiera seguir 2 horas porque ha entrado un gozo del Señor, ha entrado una unción poderosa. Volvámoselo a decir al Señor ahora. ¡Una vez más! ¡Ay, santo! ¡Ah, sí, señor! ¡Ay, sí! ¡Que alaban al Cordero! Levanta tus manos y diga, yo soy uno de esos, yo soy uno de esos que alabo al Cordero. Vamos, levanta tus manos. Y levanta tus manos y declara que yo soy uno de esos. Yo soy uno de esos que alabo al Cordero. He aquí el Cordero de Dios que quita el pecado del mundo. He aquí, dijo Juan el Bautista, el Cordero de Dios que quita el pecado del mundo. Si usted, amigo, si usted, amiga, no ha lavado sus ropas espirituales en la sangre del Cordero, hoy es el día, hoy es el momento que usted venga a la sangre de Cristo. La sangre de Cristo limpia todo pecado. La sangre de Cristo limpia todo pecado. La sangre de Cristo limpia todo pecado. Venga a los pies del Señor. Venga a los pies del Señor. Para que usted pueda decir también.
2: Oiga, amigo. Oiga, vecino. ¿Quiénes son los que están ahí en la esquina? Estos son los que alaban al Cordero.
0: Thank you, Jesus. Oh, thank you, Jesus. Oiga, mi hermano, oiga. Ey, se fue aquel muchacho, ¿cómo se llamaba? No me lo hayan borrado. Se fue, ¿cómo se llama? ¿Falco? Ya se fue. No, hombre, no aguantó nada el Falco. Se fue. Este es su programa Mañanas de Gloria con el Espíritu Santo. Un placer poder haberle servido esta mañana, haber orado por usted. Seguimos orando, siga dejando sus peticiones, las tomamos y seguimos orando durante el día y durante nuestros servicios. Gracias por esos 11,000 corazones, pero necesitamos que usted deje más corazones. Ah, pero si usted quiere regalar otra cosa, también de otra cosa, hermano, también siempre en la obra del Señor. Quiero bendecir a los hermanos que ya, hermanos, dieron su ofrenda para el mes de julio, para seguir llevando esta palabra hasta lo último de la tierra. Y los tenemos en oración siempre. No es que solo oremos por ellos, sino que es algo que yo he puesto en mi corazón, orar públicamente por los primeros nombres. Orar públicamente por los primeros, por el primer nombre de las personas que siembran esa semilla. Pero por todos oramos, por todos oramos. Por eso es que usted debe dejar su número a través del WhatsApp para que nosotros podamos orar por usted. Alguien diga fuego de Dios. Ahí estamos orando por usted. Gracias a nuestra hermana Miriam, nuestra hermana Sonia, nuestra hermana Inés, nuestro pastor Walter, nuestro anónimo y la pastora también Celia. Padre, Dios mío, todos estos que empujan, Dios mío, este programa para que la palabra sea predicada, Señor. Hoy, Dios mío, vengo orando. Tiendo mis manos, Dios mío, hacia cada nombre. Que usted, Dios mío, los bendiga. Les provea. Mira las peticiones que hay en su corazón. Mira las peticiones que hay en su corazón, Dios mío. ¿Y dónde están esas peticiones en su corazón? Dios mío, bendice, responde a esas peticiones. En el nombre de Jesús vengo declarando, Señor, aquellos, Dios mío, que han sembrado, aquellos que van a sembrar también. Señor, oro, Padre Celestial, para que usted los bendiga, para que usted los guarde, los cuide. Cada paso que da, Dios mío, mi hermana Gómez, cada paso que da mi hermana Sonia, cada paso que da mi hermana Inés, cada paso que da, Dios mío, la pastora, cada paso que da Anónimo, Señor, usted confirme y los guarde y los cuide y los proteja, Señor, en el nombre de Jesús. Gracias, Señor. Amén. Déjenos ahí, hermanos, un texto, una llamada, un audio y nosotros estaremos orando por usted. Ahí nuestro hermano nos pone el P.O. Box, si usted quiere enviar su ofrenda al P.O. Box o quiere enviarla a través de Zelle. Ahí nuestro hermano se lo va a poner o usted puede...
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1: Poderoso es el nombre del Señor, que el Dios de los cielos les esté bendiciendo a todos, hermanos y amigos, todos los que están pendientes de la bendición, aleluya, de esta radio, gloria al Señor, de este dial 97.3 y el programa Nuestra Redención se acerca. Estamos contentos ya que Dios nos regala una mañana muy fresca. Llovieron varias horas de la noche, cayó agua en distintos lugares de la zona occidental, gloria al Señor, y no sé de cuánta, no sé si en la zona central o la zona oriental también haya caído agua, pero gracias a Dios por lo que Dios hace, por los hermanos que se han alegrado por esa lluvia, por los cultivos, y todos nos alegramos, ¿verdad?, por esa bendición que tan necesaria, esas aguas que manda el Dios del cielo. Estamos, hermanos, esta mañana con una felicidad grande en el alma, sabiendo que Dios nos da el privilegio de disfrutar la luz de un nuevo día, contemplar la misericordia de Él. Hermano, pues es una bendición muy grande. Así que deseamos, hermano, que el Dios de los cielos me le bendiga mucho. Saluda a todos los hermanos que siempre están pendientes del programa. Hay muchos hermanos que siempre están ahí pendientes del programa, de la hora de las 7, de los días lunes. Y hermano, para nosotros es una bendición grande, una satisfacción en el alma, que lo poquito que hagamos, hermano, con el alma, con el corazón, gloria al Señor, sea de una bendición para su alma, para su vida. Oramos a Dios por el programa de un canto, por la bendición de la oración, por el momento de la palabra. Créame que nosotros pues estamos pendientes y orando, pidiéndole al Señor que cada minuto en el programa de la radio, de la radio, llene todas las necesidades que hay dentro de su vida, dentro de su corazón, dentro de su mente, y Dios con su presencia opaque las tristezas que a usted le agobian. Entonces ese es el anhelo, que nosotros podamos estar de pie esperando en las promesas, esperando en la misericordia y deseando, aleluya, que ustedes, hermanos, que se encuentran desanimados, se levanten, se restauren, venzan a Satanás y los demonios, venzan aquellas predicaciones que lleguen a sus oídos para que ustedes, su vida espiritual esté por lo más bajo. Así que arriba, hermanos amados, esos ánimos en Jesús de Nazaret, el Rey soberano, Dios del universo. Vamos a orar y ponemos estos minutos en las manos santas y benditas de ese Dios que todo lo puede. Padre, gracias por darnos, Dios mío, los cielos, esta bendición en el poderoso nombre de Jesús de Nazaret. Padre, nos acercamos delante de tu presencia, Dios mío, los cielos, creyendo, Padre, que lo que pedimos lo recibimos, Dios mío, los cielos. Llena cada corazón, cada vida, cada mente, cada pensamiento, Dios mío, la gloria, y que esas cadenas sean rotas por el poder de la palabra en el nombre de Jesús de Nazaret. Gracias, Cristo, gracias, Rey, gracias, Dios del universo, gracias, Dios Santo, amén y amén. Gloria al Señor. Vamos a quedarlos con las estrofas de un himno muy lindo, así que disfrútenlo, y las líneas telefónicas están abiertas.

Poderoso es el nombre del Señor, así que estamos contentos por esa bendición que Dios nos regala la mañana de este día, gloria al Señor, el lunes. Así que Dios bendiga al pastor Carlos Rivera con su esposa, nuestra hermana Sonia, y están pendientes en la colonia El Edén. También, gloria al Señor, por allí me estaba cayendo ahí la llamadita de nuestra hermana Margarita Castaneda. Así que gloria al Señor, ahí hermana pues puede devolvernos la llamada, con todo gusto vamos a estar atendiendo su llamadita. También hermanos, estamos llegando hasta allá a la zona del Coco. Creo que la familia de nuestra hermana Guadalupe puedan estar disfrutando del programa allá en la zona del Coco, como también la vida hermana Zoilita Retana de Marroquín con su esposo, nuestro amigo Juan. Que Dios bendiga a nuestra hermana, su hijo Juanito y su hijo Byron, que Dios les bendiga mucho, como también nuestra hermana Teresita en la zona del Zunca, hermano Salvador, y todos los hermanos que nos sintonizan en el Zaral. Gloria al Señor, que Dios les bendiga en toda la zona del Cantón Las Pozas, como también allí en esa zona de San Juan Buenavista. Es una bendición grande poder llegar hasta su hogar y también llegar hasta los distintos lugares de Santa Ana, Santa Ana Centro, como también Santa Ana Oeste, Santa Ana Norte, Santa Ana Sur. Allí que Dios pues esté bendiciendo de una manera muy especial a todos los hermanos y amigos que disfrutan de la señal de Radio Pastor del 97.3 y los hermanos que están viendo a través de los medios de internet. Lo vamos a quedar con las estrofas de un himno, y mientras suena este cántico usted puede comunicarse con nosotros.

Poderoso es el nombre del Señor. Deseamos que el Dios de los cielos me les bendiga mucho, hermanos. Con todo gusto vamos a estar anotando esas peticiones allí. Gloria al Señor, y las peticiones que ya fueron anotadas, allí las tenemos, hermanos, listos para orar unos minutos. Quiero saludar a todos los hermanos que siempre allí, gloria al Señor, de muchos sé que están ahí pendientes de otros, ¿verdad? No sé, pero es mucha la audiencia. Gloria al Señor, la zona del mercado Colón, como también la zona del mercado central. Gloria al Señor, que Dios bendiga mucho a nuestra hermana Esther Carranza allí en su negocio. Sé que ahí puede haber personas también allí disfrutando de sus alimentos. Que Dios me le bendiga mucho a todos los que están en esa zona, como también nuestro hermano Héctor Hernández, hermana Araceli. Que Dios me le bendiga de una manera muy especial. Los hermanos que disfrutan de la bendición en los distintos negocios allí del mercado Colón. Gloria al Señor. Gloria a Dios, allí que Dios me le bendiga mucho, hermanos. Que Dios, pues ustedes salieron con fe, con esperanza de que Dios les va a bendecir, y así será. Dios les va a bendecir mucho. También los hermanos allá en la zona del mercado central, nuestro hermano Jorge Hernández, y por ahí está ya disfrutando. Dios le bendiga bastante. Los hermanos que van llegando de regreso ya de las escuelas y de los colegios, gloria al Señor, de dejar a sus niños. También que Dios me le bendiga. Aquellos que van a echarle un vistazo ya a la milpa, también, gloria al Señor, a ver si ya está giloteando allí, ¿verdad? Que Dios me le bendiga de una manera muy especial a todos los hermanos que están pendientes a bendición, los que están desayunando, los que están de rodillas, los que están leyendo la Biblia, los que están allí, gloria al Señor, desayunando ya. Que Dios me le bendiga de una manera muy especial. Bendigo la familia Alfaro Barrientos en Prima Verona, nuestra hermana Idalia, la familia Landaver de Lira en la zona de Loma Alta, nuestra hermana Blanca Sonia Rivera, ahí con nuestro hermano Salva, ahí que Dios me le bendiga mucho. Los esposos Linares, nuestra hermana Ivette Molina también, gloria al Señor, su esposo Marvin Ronnie, todos los hermanos de la iglesia Casa del Alfarero. Que Dios bendiga a Pastor Carlos Martínez, que Dios también les consuele, les fortalezca, les bendiga en las diferentes dificultades que hay que enfrentar a diario, y que Dios obre en la vida de su madrecita también. Nuestra hermana Rosalina Valladares está en su casa, allí pendiente de la bendición. Que Dios me le bendiga de una manera muy especial. Que Dios bendiga a nuestra hermana que está pendiente en la zona de Chalchuapa. Allí está nuestra hermana, que Dios le bendiga mucho, como también la zona de San Lorenzo, allá en la zona del reparto que le llaman la Colonia Italia. Que Dios le bendiga mucho a los hermanos que disfrutan de la bendición en la zona del refugio, allí en la zona de Turín, donde llega la señal del 97.3 FM, y los hermanos que a través de las diferentes plataformas de internet ahí están pendientes. Bendigo la vida de nuestra amiga Dora Portillo, todos los que nos sintonizan en la brisa de Cantarrana. Ahí está mi familia, ahí está mi madre, ahí están, ahí tías quizás pendientes del programa, mi abuela, y todos los que están pendientes de la iglesia La Voz de Dios en su hogar. Allá la familia Gámez, la familia Cardona, también nuestra hermana Mari en su negocio, que ya están en los preparativos de esa venta de tortilla, como también nuestra hermana Esther, viuda de Gutiérrez. Que Dios le bendiga mucho a todos los hermanos de la iglesia Jesucristo, el principio y el fin. Bendigo a los hermanos allá en la zona del Jardín Britania, Santa Elena, como también en la San Carlos, los hermanos que están pendientes. Allá nuestra hermana Meladis, no sé si oye la nuestra hermana Meladis, también en la zona de la colonia San Carlos, calle a los Naranjos, porque hay otra colonia San Carlos acá, gloria al Señor, llegando a la zona del Palmar, gloria al Señor, allí que en los altos del Palmar. Así que deseamos que Dios les bendiga a los hermanos que disfrutan de la bendición en la colonia Emmanuel. Pastor Noel Aguillón, si está pendiente nuestro hermano Noel Aguillón con su esposa, que Dios me les bendiga mucho. Nuestros hermanos, como también allá en las zonas que nos sintoniza nuestro hermano José Luis García, su esposa Rosalina, Pastor René Rivas también en el Valle Nuevo con su esposa, con sus hijos, con sus nietecitos. Que Dios pues obre también en la vida de Melanie, que también está en nuestras peticiones. Melanie Cruz también, que Dios pues obre, que Dios se manifieste. Allí también estamos clamando por esas necesidades, hermanos amados, espirituales, materiales, y cuántas cosas estén experimentando ustedes. Nuestra hermana Enilda, creo que siempre está pendiente. Nuestra hermana Dorita López, que Dios le bendiga. Quiero a esta hermano Mario Dueñas, bajo esa frescura en las cruces también, que Dios le bendiga con toda su familia. Saludo a todos los hermanos de la Iglesia Evangelística Sol de Justicia en general.
Gloria al Señor, cada hermano de la iglesia, le saludamos en el poderoso nombre del Señor. Ayer nos permitió Dios celebrar ese precioso culto en la tarde para honra y gloria a Dios. Dios bendiga también los amigos que estuvieron con nosotros y Dios esté derramando sobre ese lugar, salvando las almas, hermanos. Es que hay guerras, hay batallas, cada pueblo cristiano, cada ministro, cada hombre de Dios experimenta guerras, pero Dios está ahí con ustedes, hermanos. Adelante, es la orden del Dios que todo lo puede. Así que deseamos que Dios me les bendiga mucho y vamos a disfrutar de un cántico para la honra y la gloria de Dios. Así que deseamos que Dios de los cielos me les bendiga bastante y un cántico muy lindo de los voceros de Cristo, que suene ese cántico y que ministre nuestras almas.

Poderoso es el nombre del Señor. Quiero saludar a todos los hermanos que están disfrutando a través de los diferentes medios de internet. Allí, gloria al Señor, no sé si están nuestras hermanas que están pendientes en San Cayetano también. Que Dios les bendiga mucho a nuestras hermanas que están pendientes en la zona de San Cayetano. Allí, gloria al Señor, hay hermanas que se reportan, que están viendo en la brisa de Cantarrana. Los hermanos que puedan estar fuera de nuestras fronteras también, que el Dios de los cielos les bendiga mucho. Hermanos amados, estamos prácticamente a las vísperas. Estamos ya, se nos acerca el momento que Cristo pronto venga a traer a su iglesia. Así que iglesia, fortalezcase en Dios, busquemos el rostro de Dios. No andes peleando con nadie, hombre. Ahí busque la manera de estar cerca de Dios. Gloria al Señor, no tenga inconvenientes, preocúpese por su alma, trate la manera de caminar con Dios, tomado de la mano de Dios, y gloria al Señor, a pelear la buena batalla de la fe. Así que esa es la tarea suya, esa es mi tarea, esa es la tarea de todos, entender a las personas débiles en la fe, clamar por ellos, creer que hoy no pueden, pero mañana van a poder, creer de que hoy se sienten débiles, pero un día estarán fuertes. Nosotros debemos de clamar y pedir misericordia al Dios de los cielos. Ayúdele a los hermanitos de su congregación a orar por sus necesidades. Ayúdele a los hermanos de su congregación a clamar por esas necesidades que están viviendo. Así que Dios bendiga también a nuestra hermana Gladys Retana, que también está poniendo esas peticiones delante de la presencia del Dios de los cielos. Así que saludo a los hermanos que nos sintonizan en el Salamo, allá por la colonia Cel. A los hermanos Felipe en las Colonias Unidas, Colonia San José, allá por donde entra la ruta 4. Nuestro hermano Felipe, lo mirábamos con el hermano esta semana que pasó y me dice: hermano, he empezado a oírle los lunes, porque antes nuestro hermano nos oía cuando veníamos los días jueves también, pero allí está nuestro hermano Felipe, que Dios le bendiga mucho. Adelante, soldado de Cristo, nuestro hermano también, Luis Enrique, también, que Dios le bendiga a nuestro hermano, la familia Ávalo, de una manera muy especial, su esposa, nuestra hermana Ana, y que Dios se glorifique en su hijo, hermana, Dios lleve ese milagro. Así que las estrofas de un himno y luego venimos ya acercándonos al momento de la oración.

Poderoso es el nombre del Señor. Deseamos, hermanos, tomar unos minutos para orar. Sé que Dios, hermanos, está con ustedes. Sé que Dios está con nosotros. Hay momentos bastante difíciles, hermanos, donde el enemigo se levanta queriendo opacar su vida espiritual, dañarles moralmente, dañarles psicológicamente. Es el plan del enemigo. Al fin de cuando ustedes ya estén todos amedrentados, él toma ventaja y dice: hoy les destruiré, hoy les dañaré. Pero yo quiero esta preciosa hora, hermanos, de la mañana, gloria al Señor, que pudiéramos levantar unos minutos de clamor, que pudiéramos, gloria al Señor, clamarle a ese Dios poderoso y decirle: Señor, ayúdanos, auxílianos, queremos, Señor amado, obtener una respuesta a esta hora. Deseamos que, aleluya, creyendo que allí Él se va a glorificar, que Él, hermanos amados, ha de hacer algo especial en nuestra vida, que la unción y el poder del Espíritu Santo, aleluya, ha de estar allí, aleluya, fortaleciéndolos. Padre, gracias por darnos, Dios mío, los cielos, el privilegio, Señor amado, de poder estar, Dios mío, los cielos, delante de tu presencia bendita. Padre, ayuda a mi hermana, ayuda a mi hermano, Señor amado. Ayuda a tu pueblo, Señor, que están allí, Señor, esperando una respuesta, Señor. Dios mío, los cielos, la vida, Señor amado, de tus hijos. Dios mío, los cielos, la vida de ese remanente, la vida de esa congregación, Señor amado. Clamo, Señor, por la vida de nuestra hermana Margarita Castaneda, Señor amado. Que allí haya, Señor amado, una respuesta, Señor. Que allí, Señor amado, haya una respuesta en la vida de mi hermana, soberano Dios de gloria. Dice tu palabra, Señor, que el que pide recibe, que el que busca haya, Señor, y el que toca se le abrirá. Pero esta preciosa hora, Dios mío, los cielos, estamos, Dios mío, los cielos, creyendo, Señor amado, que allí desciende la unción de su Espíritu Santo, donde está mi hermana Rosalina Valladares, Dios mío, la gloria. Allí se mueve, Señor, la presencia de su Espíritu Santo, Dios mío, la gloria, en la vida, Dios mío, de mi hermana, soberano Dios del cielo. Reprendemos toda fuerza del enemigo, toda artimaña del diablo, Dios mío, los cielos, todo lo que no le alabe caiga, Dios mío, los cielos, caiga a tierra, los principados, las potestades, Dios mío, la gloria. Llegue donde está la vida, Señor amado, de los padres de mi hermana Adela Banega, Dios mío, la gloria. Por esos ancianos, Señor, hay una petición, Señor amado, creyendo que habrá una liberación y una victoria, Padre. Clamo, Dios mío, los cielos, por la vida, Dios santo, el universo, Dios mío, nuestra hermana Paula Clotilde Murga, decorado, Señor, Dios mío, los cielos, clamo, Dios mío, por ese proceso de quimio, Señor, en la vida de Azul Edubique, Señor, ese cambio de médula ósea, Padre, Dios mío, donde no puede llegar los hombres, Padre, allí llega tu presencia, soberano Dios de gloria, Dios mío, los cielos, hay una presencia que inunda, Dios mío, cabina de radio, pastor, Dios mío, la gloria. Hay una presencia, soberano Dios de gloria, que está, Dios mío, cayendo en este lugar. Hay una

Manifestación de su Espíritu Santo, Dios mío, la gloria. Ahora, Señor amado, se quiebra la fortaleza del enemigo, Señor. Nuestra hermana Gladys Retana, Señor, pone esa petición delante de tu presencia, Señor amado. Obra en ella, obra su hijo, obra, Dios mío, los cielos por el poder de la palabra. Esa restauración, esa operación, esa liberación de cárcel, Señor. La vida de nuestra hermana Gladys Ortiz, Señor. La vida de nuestra hermana Blanca Sonia Rivera, Señor. Clamo, Señor, por la vida de mi hermana Judy, Señor Acevedo. Clamo, Dios mío, que bendiga y sane cualquier dolencia en la vida de mis tías, de mi padre, de mi abuela, Señor. Obra, Dios mío, los cielos por el poder de la palabra en la vida, Señor, de mi, la familia, Padre, mi hermano David Escobar, Dios mío, en tus manos está la fecha 10 y 14, Señor. También, Dios mío, la fecha 29 de julio. Señor amado, esperando respuestas milagrosas, Señor, esperando, Dios mío, los cielos, que se mueve su presencia ahí donde se encuentran mis hermanos, a través de los medios de internet, Dios mío, la gloria. Sacia a mis hermanos, Dios mío, la gloria. Hay una petición también para el 16 de julio, Señor. Ahí hay una petición para el 16 de julio, Señor amado, una respuesta gloriosa, Señor, una respuesta, Dios mío, los cielos y la tierra. Obra en mi hermana Teresita, a sus hijos, Dios mío, la gloria, la bendición de su presencia, Señor amado, en la vida de nuestro hermano Iván Cruz, Ana Laura, Señor, esa respuesta a favor de Melanie también, Dios mío, los cielos y la tierra. Estamos, Dios mío, los cielos, la vida de nuestra hermana Carmen Mendoza, la vida de nuestra hermana Marta Mendoza, soberano Dios de gloria. Esa familia sea fortalecida, esa familia obtenga respuesta, esa familia también, Dios mío, la vida de mi hermano Arturo Rosales, Dios mío, la gloria. Estamos esta preciosa hora, soberano Dios de gloria, contemplando, Dios mío, los cielos, un milagro, contemplando, Dios mío, los cielos, una respuesta, Señor amado. Dios mío, podemos contemplar tu hermosura, Señor, podemos, Dios mío, los cielos, contemplar tu gran bondad, Dios mío, los cielos, y pedimos misericordia, Señor amado. Porque solo tú eres bueno, Señor. Porque tu misericordia es grande y es para siempre, soberano Dios del universo. Padre, gracias. Gracias por esta mañana, Señor amado, donde podemos levantar unos minutos de clamor, Señor amado, donde podemos poner nuestras peticiones delante de tu presencia, Cristo Santo, bendito y soberano. Gracias por esta mañana, soberano Dios de gloria, por estos minutos donde está mi hermana Guadalupe Lima, Señor, hermana Enma Santo, la vida de nuestra hermana Esther Carranza, Señor, sobre la vida de hermano Héctor Hernández, hermana Araceli, Señor amado, la familia Alfaro Barrio, la familia Lambda Verde Lira, la vida de nuestro hermano Efraín Catota, Señor, su hija Vilma, su hija Iri, en el nombre poderoso de Jesús de Nazaret, Señor, envía esa bendición a esa vida, envía, Señor, esa bendición a esos corazones, envía esa bendición a esos pensamientos, Padre. Gracias, gracias por esta hora, en el nombre poderoso de Jesús de Nazaret. Gracias, Jesús.

0: Gracias al Señor. Deseamos que el Dios de los cielos me le bendiga mucho, hermanos. Sabe, hermanos, de que Dios siempre tiene algo especial para nosotros. La misericordia de Él es tan grande y está para fortalecernos, hermanos. Allí Dios me le va a sacar en victoria a ustedes que ponen esa petición. Y Dios, pues, hermanos, se va a manifestar en gloria del Señor haciendo obras poderosas. Hermanos amados, quiero esa preciosa hora, gloria al Señor, aleluya, creer que Dios, hermanos, se va a glorificar, ¿verdad? Dios va a traer una respuesta a su corazón. Y hermanos, no temamos, siempre Dios, hermanos, trae una respuesta a nuestros corazones. Quiero compartir unos minutos la palabra del Señor con ustedes en el Evangelio de Marcos. Quiero, hermanos amados, compartir unos minutos con cada uno de ustedes en el Evangelio de Marcos. Y hermanos, vamos a pedirle también al Señor, ¿verdad?, que nos envíe su palabra. Porque hermanos, exactamente su palabra es vida, su palabra es verdad, hermanos amados. Y todos los cuantos hoy estamos dentro del camino del Evangelio, estamos conscientes, gloria al Señor, de que la palabra es la única que nos puede sustentar. La palabra es lo único que puede, hermanos amados, mantenerlos firmes, mantenerlos de pie, gloria al Señor. Así que Dios se glorifique, hermanos, y la presencia de Dios esté con nosotros. Quiero estar en el Evangelio de Marcos. Vamos a estar en el capítulo 6 para la honra y la gloria del Señor. Gloria a Dios, que sea la misericordia de su Espíritu Santo. Dice el verso 6, el verso 45 del capítulo 6. Enseguida hizo a sus discípulos entrar a la barca e ir delante de él a Bethsaida, en la otra ribera, entre tanto que él despedía a la multitud. Y después que los hubo despedido, se fue al monte a orar. Al venir la noche, la barca estaba en medio del mar y él solo en tierra. Y viéndoles remar en gran fatiga, porque el viento les era contrario, cerca de la cuarta vigilia de la noche, vino a ellos andando sobre el mar y quería adelantárseles. Viéndoles ellos andar sobre el mar, pensaron que era un fantasma y gritaron, porque todos le veían y se turbaron, que enseguida habló con ellos y les dijo, tened ánimo, yo soy, no temáis. Y subió a ellos en la barca y calmando el viento, y ellos se asombraron en gran manera y se maravillaban, porque aún no habían entendido lo de los panes, por cuanto estaban endurecidos sus corazones. Oiga, hermano, hermana, gloria al Señor, gloria a Dios, aleluya. Lo que al hombre, hermanos amados, le cuesta entender o comprender acerca de lo que es el Señor, de lo que es Dios, acerca de lo que es su palabra y sus promesas, es porque muchas veces, hermanos amados, los corazones de nosotros, aleluya, no lo abrimos a Dios. Nuestros corazones muchas veces, estando dentro del camino, aleluya, se encuentran endurecidos. Y cuando hay dureza de corazón, nos cuesta entender qué es lo que Dios quiere hacer a nuestro favor. La Biblia nos enseña acerca, aleluya, de este pasaje de la Biblia que lleva en el encabezado, Jesús calma la tempestad. Cuando la Biblia nos enseña que Jesús, aleluya, hizo a sus discípulos entrar en la barca e ir delante de él a Bethsaida, en la otra ribera, entre tanto que él despedía a la multitud, dice la Biblia que el Señor se fue al monte a orar. Si usted nota en la Biblia, hermanos, en estos versos que hemos leído, los discípulos fueron enviados, hermanos, a adelantarse. El Señor le dijo, súbense, entren a la barca y adelántense ustedes, yo voy a ir a orar. Pero mientras el Señor está orando, aleluya, dentro de lo que es el área del mar, está aconteciendo una situación bastante terrible, porque al venir la noche, dice la Biblia, la barca estaba en medio del mar y él solo estaba en la tierra orando. Y él viéndole remar con gran fatiga, porque el viento les era contrario, cerca de la cuarta vigilia de la noche, vino a ellos andando sobre el mar y quería adelantársele. viéndole ellos andar sobre el mar, pensaron que era un fantasma y gritaron. Ahora, gloria al Señor, contemplamos, aleluya, esta escena donde los discípulos se encuentran dentro de una barca. ¿Sabe, hermanos amados, que la barca, gloria al Señor, aleluya, en la Biblia, aleluya, Jesús alrededor del mar, gloria al Señor, o dentro del mar, se manifestó para traer mensajes de fortaleza a la vida de los discípulos? Y sin embargo, también en la barca el Señor llevó grandes enseñanzas a la vida de todos los hermanos, cuanto podían habitar en esos entonces. Entonces se encuentra el Señor a la orilla del mar, aleluya, en tierra, y los discípulos, parece que ellos se van a ahogar y parece que su barca se les va a hundir. La barca espiritualmente, hermanos amados, hermanos, representa prácticamente, gloria al Señor, cada congregación es una barca, hermanos amados, su familia es una barca, su cuerpo, su vida espiritual es una barca, hermanos amados. Y sin embargo, aleluya, muchas veces debemos de entender, hermanos, de que a nuestra barca se van a levantar grandes tempestades. A nuestra barca, hermanos amados, aleluya, va a atacar, gloria al Señor, el enemigo, nuestra barca, porque él sabe que nuestro destino, hermanos amados, es hacia la patria celestial. Él sabe que nuestro destino es, hermanos amados, ir y encontrarlos con las promesas santas del Señor. Cuando los discípulos van, aleluya, en la barca, ahí está pasando algo, aleluya. Ellos van en la barca, lo relata el Evangelio de Mateo, como también el Evangelio de Juan, gloria al Señor, compartieron esta misma escena. Pero cuando ellos van en la barca, cuando ellos se conducen, gloria al Señor, en su barca, en medio del mar, las turbulencias vinieron porque el objetivo del enemigo era detener a los hermanos en la barca. El objetivo del diablo era poder obstruir el peregrinar de nuestros hermanos. Ahora, yo quiero que entienda esto. Cuando nosotros vamos en el camino del evangelio, nosotros debemos de entender de que nuestra vida cristiana, aleluya, sufrirá ataques terribles, porque el enemigo, él no quiere que nosotros avancemos. Pero el detalle es que cada mensaje del Señor debe de marcar nuestros corazones. Cada milagro, cada prodigio del Señor debe de marcar nuestros corazones, nuestra vida espiritual debe de ser marcada, mis hermanos, por el poder y por la presencia del Dios de los cielos. Sin embargo, los discípulos, aleluya, cuando ellos van en la barca, dice la Biblia que el Señor se trató de adelantárseles, aleluya, y cuando le vieron andar sobre el mar, los discípulos lo primero que dijeron es un fantasma. Hermanos amados, imagínense qué terrible, de que ellos sabían quién era Jesús, pero cuando le vieron en el mar, el obrando el milagro, obrando, aleluya, el prodigio, aleluya, ellos no entendieron que era su Señor el que estaba reprendiendo el mar y haciendo bonanza. Ellos dijeron: es un fantasma, aleluya, y empezaron a gritar que era un fantasma, porque todos le veían y se turbaron. Pero enseguida habló con ellos y les dijo: tengan ánimo, yo soy, no temáis. Sin embargo, hermanos amados, el primer propósito de Dios es de que ustedes no pierdan el ánimo, por muy fuerte que sea la guerra y la tempestad. ¿Cuántas veces he encontrado con algunos hermanos y le pregunto a usted: hermano, ¿cómo está? Hermano, ¿cómo se siente? Ahí algo desanimado, ahí me encuentro sin ánimo. No sé si se ha fijado usted, aleluya, con cuántos hermanos usted se encuentra y dice: hermano, me encuentro desanimado, hoy no tengo ánimo. Usted viera cómo me siento en mi vida cristiana. Pero, hermanos amados, el ánimo muchas veces nosotros lo perdemos porque no hemos comprendido quién es el que camina con nosotros. Muchas veces perdemos el ánimo en nuestra vida espiritual porque nosotros no entendemos, hermanos amados, aleluya, qué es lo que el Dios del cielo quiere hacer a nuestro favor, aleluya. Y cuando él habla con con ellos y le dice: tened ánimo, yo soy, no teman. Dice la Biblia que subió con ellos a la barca y se calmó el viento, y ellos se asombraron en gran manera y se maravillaban. Pero había algo que ellos no habían entendido, lo de los panes, dice la Biblia. O sea, hermanos amados, el Señor, óigame, cuando, aleluya, quiero que entienda esto. Cuando dice la Biblia que ellos no habían entendido lo de los panes, acuérdese que en esa ocasión, aleluya, cuando la Biblia habla de los panes y de los peces, está aconteciendo algo. Y lo que está aconteciendo allí es de que el Señor está predicando el mensaje, el Señor está dando un sermón ahí en ese monte. Y sin embargo, los discípulos se acercan y le dicen: Señor, aleluya, despide a la multitud porque tienen hambre, son 3 días que están con nosotros, y que ellos vayan por las aldeas y que compren algo porque son ya 3 días, Señor. Y le dice el Señor: no tienen necesidad de irse ellos, ellos están con nosotros. Acuérdese que con los que están con el Señor, hay que entender que el Señor va a suplir todo cuanto usted necesita, hermano o hermana. Entonces los discípulos dicen: Señor, pero mira lo que tenemos, solo están estos panes y estos peces, Señor amado. Solamente, Señor, esto es lo que tenemos, 3 panes, 2 peces, Señor amado. Entonces el Señor le dice: aleluya, tienen de comer ustedes. ¿Qué es lo que hizo el Señor? Multiplicó los panes, multiplicó los peces, y comieron todo hasta saciarse, y a cada discípulo le quedó una cesta, porque en la Biblia que quedaron 12 cestas de panes. Oiga, gloria al Señor. Y cuando ellos están recibiendo esta exhortación de parte del Señor, que dice que ellos se maravillaban, aleluya, porque ellos no habían entendido lo de los panes. O sea, ¿qué es lo que el Señor había hecho en ese momento? Había dicho: miren, yo soy el que estoy con ustedes, yo voy a multiplicar, aleluya, los panes, pero ustedes tienen que tener fe. Yo voy a hacer esto para que la fe a ustedes se les agigante. Yo voy a hacer esto para que la fe de ustedes crezca. Pero sin embargo, mientras ellos están en la barca, la fe de los discípulos aún no ha crecido. Hermanos amados, hay dureza de corazón. La dureza de corazón es incredulidad. La dureza de corazón, hermanos amados, es no darle lugar al poder y a la presencia de Dios que gobierne el corazón y nos haga crecer en nuestra vida cristiana en fe y en confianza delante de su presencia. Entonces, hermanos amados, ¿cuántos de los que estamos dentro de la iglesia, hermanos, no hemos entendido los misterios que Dios nos reveló ayer, los milagros que Dios hizo en el ayer, las respuestas que Dios nos dio en el ayer? No lo hemos entendido, y a causa de esto, cuando venga la tempestad, si no entendemos lo que el Señor ha venido ministrando en nuestra vida, acuérdense que Dios, nuestros corazones, Él lo ministra de diferentes áreas, porque Él es Dios. Él trabajará su corazón de una manera, la trabajará de otra, pero el objetivo de Dios es que en su corazón haya fe y confianza en Él, y que usted guarde, aleluya, aleluya, que la plenitud y la gloria de Dios va a posar dentro de su vida. Pero sin embargo, ellos no lo entendieron, porque ellos no habían entendido aún lo de los panes, hermanos, porque el corazón de ellos estaba duro. Yo quiero decirle esto: acuérdense que en su barca van a haber grandes tempestades. Lo primero que Dios quiere es de que ustedes tengan ánimo y que ustedes no pierdan la fe. A la barca de su congregación le van a llegar las tempestades más severas, pero tengan ánimo, no pierdan la fe. Entiendan, lo que Dios hizo en el ayer fue para que ustedes crezcan. Lo que Dios hizo en el ayer fue para que ustedes tengan un avance espiritual en su vida cristiana. Lo que Dios hizo en el ayer, aleluya, fue para que nosotros fuésemos llenos de fe y de confianza, y que la gloria de Dios, hermanos amados, así como nos respaldó en el ayer, la gloria de Dios nos va a respaldar el día de ahora. Hermanos amados, debemos de tener nuestra confianza puesta en Dios, aleluya, y saber, aleluya, que Dios esté, aleluya, movilizando, que Dios esté allí, aleluya, haciendo obras grandes, obras poderosas, obras hermosas. Debemos de agigantar nuestra fe y nuestra confianza, y creer que Dios, hermanos amados, Él no lo va a desamparar. Aleluya, aleluya, Él está allí y no lo va a desamparar. Puede cruzar por el valle de la enfermedad, puede cruzar por el valle de la escasez, puede, aleluya, cruzar, aleluya, por el valle de las guerras más fatales, hermanos amados. llamado donde no lo entenderá papá, mamá, no lo entenderá nadie de su familia, no lo entenderá nadie en su corazón, mis estimados hermanos y hermanas, aleluya. Pero allí estará el que calma la tempestad, allí estará, aleluya, el que hace a los vientos su mensajero, allí está aquel que tiene aún contado los cabellos de nuestra cabeza, allí estará aquel que aún a las estrellas la llama por su nombre. O sea, debemos de agigantar nuestra fe, que Dios no lo va a desamparar, pero debemos de tener ánimo y debemos de apartar la dureza de corazón para poder conocer y entender cuán grande es Dios y cómo Él ha de manifestarse a nuestro favor. Aleluya. Padre, gracias por darnos el privilegio, Señor, de predicar la palabra. Ayuda a mi hermana, ayuda a mi hermano. Sé que ha traído palabra de fe, de fortaleza, de convicción, Señor, y sé que la presencia y la unción de su Espíritu está todo sobre nuestra vida. Que su respaldo esté con nosotros, que la gracia suya esté sobre nuestro corazón, Señor. Amén y amén. Deseamos que el Dios de los cielos les bendiga a todos, hermanos. Será hasta el próximo lunes a las 7 de la mañana, si el Dios Todopoderoso lo permite. Que el Señor les cubra con su gloria.
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Dios les bendiga esta mañana, hermanos y amigos que están allí con nosotros, ¿verdad? En esta hermosa mañana, la bendición que Dios nos da cada día es grande, ¿verdad? A pesar de cuántas cosas que pasen negativas alrededor de nosotros, pero la mano de Dios ahí está, ¿verdad? Con nosotros. Y esa es la bendición para cada uno, saber que no estamos solos, que Dios siempre está acompañándonos en todos los momentos, hermanos, de la vida. Tenemos allí a nuestro Dios. Así es que esta mañana es un privilegio para mí estar nuevamente acá en cabina de Radio Pastor, ¿verdad? Esperando que sea Dios quien nos esté dirigiendo en esta hermosa hora y todo nos pueda salir bien. Dios bendiga a la vida hermana Jacqueline, ¿verdad? Que está en este momento en estas cabinas. Así que Dios siga bendiciendo su vida. Quiero, hermanos, que inclinemos nuestro rostro, ¿verdad? Y oremos al Señor. Bueno, esta mañana me ha tocado estar aquí solito, ¿verdad? Sin la compañía de Marvin por motivos de su trabajo. Pero aquí estamos, hermanos, con la ayuda de Dios, ¿verdad? Si Dios está con nosotros, yo sé que todo nos va a salir bien. Así que oramos al Señor. Padre, buen Dios, en esta hermosa mañana, Señor Jesús, te damos las gracias porque nos permites estar en este hermoso lugar para traer la bendición, oh Dios mío, del cielo. En esta hermosa mañana, Señor Jesús, te damos las gracias porque nos permites estar en este hermoso lugar para traer la bendición, oh Dios mío, del cielo a cada hermano.

Mañana, Señor, esté ya allí en contacto con este hermoso programa. Esperamos, Señor, que todo nos salga bien. Venimos en el nombre tuyo, Señor Jesús. Solo somos alguienes que somos los enviados de ti, oh Dios, a traer la bendición. No es nuestra bendición, es la bendición tuya, Señor, que llega a cada familia a través de esta hermosa radio. Esperamos, Señor, que tú nos des de tu apoyo, de tu gracia. Espíritu Santo, estés con nosotros en esta hermosa y bella mañana. Te lo agradecemos. Amén, Señor Jesús, y amén. Queremos saludar allí al hermano Ricardo Vindel, hermano Julio, y allí el esposo, hermano Ricardo, hermana Sonia, la hermana Vilma, toda la familia, hermanos, que son ellos los que nos patrocinan esta hora de programa. Les agradecemos mucho, hermano Ricardo, ¿verdad? Esperamos que Dios siempre esté con ustedes. Ahí dice, saludo al hermano Julio, ¿verdad? En esta mañana, a la hermana Vilma, esperando que sea Dios que esté derramando bendiciones sobre ustedes. También ahí tenemos, dice, de parte del hermano Ricardo, dice que da muchas gracias a Dios porque Dios le regala 3 añitos de vida a su nietecito, Eitan Ricardo Vindel Cazún. Así es que nos unimos a esta alegría, a este gozo que está en esa familia. Nos alegramos mucho, ¿verdad? Porque es Dios, hermano, quien nos da de sus hermosas bendiciones, ¿verdad? Gracias, ¿verdad? También por esa ofrenda, hermano Ricardo, que mandan para lo que es la radio, ¿verdad? Yo sé de que estamos muy bendecidos y allí se le hemos entregado a la hermana Jacqueline, ¿verdad? Así es que gracias, hermanos, por esa colaboración que damos para que la radio pueda salir adelante. Y estamos allí, ¿verdad? De triunfo en triunfo, de victoria en victoria. Los que trabajamos para con el Señor nunca vamos a perder. Dios siempre, siempre está allí para bendecirnos. Queremos en esta mañana, hermano Ricardo, saludarles con los himnos que ustedes han pedido y dejamos estas alabanzas en este momento. Hermanos, allí están los teléfonos, ¿verdad? A su disposición, 2415-1436 y el 7657-6093, el WhatsApp, ¿verdad? Y mi número, hermanos, también 7930-3927. Aproveche el momento de las alabanzas para que usted haga su llamada y ponga su petición y alguna alabanza que quiera que podamos complacerle. Así que estamos allí esperando. Las líneas están sonando desde ya, ¿verdad? Las alabanzas con nosotros, hermanos.

0: Verdad, hemos complacido con estas hermosas alabanzas, hermanos. Verdad, si es que esperamos que usted se esté gozando en esta hermosa mañana. Las dificultades siempre van a estar, verdad, en todo momento, verdad. Esas allí andan con nosotros y si nosotros nos ponemos a pensar en ellas, caemos en el desánimo, verdad, y podemos caer en muchas situaciones más terribles. Pero si la confianza la ponemos en Dios, nosotros vamos a llegar hasta el final. Sé de que es importante en estos días, hermanos, que todos inculquemos en nuestra mente ese agradecimiento, ¿verdad? Y en medio de tanta cosa, nosotros le demos la alabanza al Señor. Dice el Salmo 103, ¿verdad? Vamos a que la hermana Jacqueline nos ponga algún himno ahí que esté sonando, ¿verdad? En la reflexión, porque después de estos minutos entramos a la oración también, ¿verdad? Gracias, hermana, ¿verdad? Así es que el Salmo 103 es muy bonito para reflexionar. Dice: Bendice, alma mía, a Jehová, y bendiga todo mi ser su santo nombre. Bendice, alma mía, a Jehová, y no olvides ninguno de sus beneficios. Porque Él es quien perdona todas tus iniquidades, el que sana todas tus dolencias, el que rescata del hoyo tu vida, el que te corona de favores y misericordia, el que sacia de bien tu boca, de modo que te rejuvenezcas como el águila. Allí encontramos nosotros, ¿verdad? Estas palabras bien dichas, hermanos, bien dichas, ¿verdad? Porque nosotros como humanos tendemos siempre a olvidar, ¿verdad? A olvidar lo bueno, como que se olvida más que lo malo. ¿Verdad? Lo malo a veces ahí lo tenemos en mente, a veces hay resentimientos, hay cuantas cosas que el ser humano tiene, ¿verdad? Y dice, bueno, esto no se me olvida, ¿verdad? Y tratamos de que no se nos olvide y ahí lo tenemos en el corazón. Y qué difícil, ¿verdad, hermanos? Que los favores, lo bueno que nos sucede en la vida, el favor de Dios, el favor de otra persona, muchas veces se nos olvida. Y yo creo, hermanos, que como seres humanos tenemos esa tendencia a que se nos olviden las cosas, ¿verdad? Pero en esta mañana nosotros encontramos en la palabra del Señor, ¿verdad? Algo bien importante, hermanos, como es no olvidarnos, ¿verdad? Dice que el ser humano tiene la peligrosa tendencia a olvidar los favores recibidos, especialmente cuando llegan las dificultades. Pero oiga bien, el salmista David se da una orden a sí mismo. No está, aquí veo yo, de que no está él suplicándole a él mismo. Oiga bien, usted, ¿verdad? Dice, el salmista se da especialmente, bueno, nosotros olvidamos las cosas, ¿verdad? Pero el rey David, aquí vemos nosotros, dice que se da una orden a sí mismo. Dice, bendice alma mía Jehová y no olvides ninguno de sus beneficios. Esto debemos nosotros de recordarlo también, hermanos, y no olvidarnos jamás el mandato de recordar sus bendiciones. En el versículo 2 dice, bendice alma mía Jehová. Y no olvides ninguno de sus beneficios. La mente humana suele enfocarse en los problemas y olvidar las intervenciones divinas. Una decisión consciente. David no le ruega a su alma, le ordena a su alma que alabe a Dios y traiga memoria de todas sus bondades. Hermanos amados, esta mañana no nos olvidemos de lo que Dios hace con nosotros. En lo personal, yo recuerdo desde mi niñez todo lo que Dios ha sido conmigo, hermano. Gracias a Dios, ¿verdad? Aunque hayan pruebas, hayan luchas en la vida, mi vida siempre ha estado en las manos del Señor. Yo recuerdo que han habido situaciones en la vida que podríamos haber dejado al Señor, pero hermanos amados, hemos permanecido en las manos del Señor, ¿verdad? Pase lo que pase, este su servidor siempre ha estado en las manos del Señor. Yo sé de que hay muchas personas que a mí me conocen desde mi temprana edad. Y hermanos amados, me he mantenido con la ayuda de Dios. Nunca me he apartado de los caminos del Señor. Han habido oportunidades donde yo hubiese dicho y olvidarme de Dios, ¿verdad, hermanos? Pero hasta aquí yo reconozco el gran amor de Dios para mi vida. Yo reconozco lo que Dios ha hecho con mi persona, con mi familia. Y esos favores, esa grande misericordia que Dios tiene para con nosotros cada mañana. Nosotros tenemos, hermanos amados, que ser muy agradecidos. No se le vale a nadie que ande negando al Señor, que ande diciendo, que ande quejándose, que ande llorando, menospreciando la bondad de Dios. Sabiendo nosotros, hermanos amados, que de Dios vienen todas las bendiciones. ¿Y por qué tú te apartas del camino del Señor? A veces nosotros, hermanos amados, queremos que Dios nos bendiga todos los días. Queremos nosotros solo lo bueno y no queremos disfrutar también situaciones adversas. La vida está llena de bondades, también de miserias, de tristeza. Pero los que confiamos en Dios somos como el monte de Sión, que no nos movemos para ni un lado ni para otro. Vamos viendo siempre el blanco perfecto, que es nuestro Señor Jesucristo. Yo sé, hermanos amados, que los beneficios del perdón y la sanidad, el versículo 3 dice allí, hermanos, Él es quien perdona todas tus iniquidades, el que sana todas tus dolencias. Qué hermoso es Dios con nosotros. No hay cómo pagar, no hay cómo, hermano, decir ya pagué todo lo que Dios ha hecho con nosotros. Nada podemos pagarle al Señor, solo servirle, solo agradecerle por lo que Él es con nosotros, hermanos amados. El perdón, todas tus iniquidades, eso nos ha hecho el Señor, perdonar las iniquidades. Las iniquidades es lo más grande, lo más enorme en lo contrario de un ser humano. Tener el perdón de nuestras iniquidades es porque estábamos botados en delitos y pecados. Allí no valíamos nada, hermanos amados. Usted era lo peor, acuérdese de dónde lo ha sacado el Señor, acuérdese quién era. Pero ahora nosotros nos hemos olvidado lo que Dios ha hecho con nosotros. Hermanos amados, nos hemos hecho muchas veces orgullosos. Aleluya, aleluya. Olvidando de dónde Dios nos sacó. El favor que Dios nos ha hecho de sacarnos de ese mundo sucio. De ese mundo, hermanos amados, que no tiene nada bueno. Ya hoy, ¿verdad? Muchos hermanos a veces se sienten intocables, se sienten como que nadie puede tocarles, nadie puede decirles nada, olvidando el favor, olvidando la salvación, olvidando todo lo que Dios ha hecho con ustedes, hermanos. Yo sé que a unos el mundo nos ha tratado de una manera, pero a otros de otra forma, hermanos amados, ¿verdad? A veces uno se busca sus destinos terribles en la vida y a veces se decepciona por la vida que uno tiene muchas veces. Pero hermano amado, si tú vives, amigo, si tú vives allí en la desgracia, tú vives allí tirado en ese mundo sucio, ¿verdad? Yo sé que tú tienes una parte de culpa porque nunca has querido oír la voz de Cristo. Pero en esta mañana yo te llamo, yo te invito a los pies del Señor para que venga a los pies del Señor. El que sana todas tus dolencias, el que rescata del hoyo tu vida. Todo el Señor quiere sanar, quiere rescatar tu vida de lodos ahí cenagoso, de ese mundo donde no tiene nada bueno. Hay una alabanza que dice, donde no valíamos ni la mitad quizás de un centavo, ¿verdad? Pero el Señor nos ha traído a sus pies gloriosos, hermanos, amigos. Cuidemos la bendición que Dios ha dado a nosotros, esa bendición. Mira cómo te tiene, mira cómo está de bonito, mira cómo tiene tu familia. Yo sé que han habido hombres que no han encontrado en el mundo ni con quién hacer pareja, porque nadie los quería, nadie les estimaba, nadie lo veían todo así de con menosprecio. Pero hoy Dios te ha dado una buena familia, Dios te ha dado una buena esposa. Cuando hablamos de hombres, Dios te ha dado algo especial a ti, mujer. Dios te ha dado un buen hombre, una buena familia. Pero hoy, ¿verdad?, muchos nos queremos olvidar de dónde venimos. Aleluya. No nos olvidemos, hermanos amados. Aleluya, aleluya. No olvidemos ninguno de los beneficios que Dios nos ha dado. El Señor quiere seguirnos bendiciendo, pero nunca nos apartemos, ¿verdad?, de los caminos del Señor. Aleluya, Jesús. Gracias en esta mañana, ¿verdad?, por esta pequeña reflexión. Quisiéramos hablar más, pero el tiempo corre y tenemos que ir nosotros viendo esta hora que tenemos aquí, ¿verdad? Yo les pido, hermanos amados, que si es del agrado de Dios, ¿verdad?, queremos que Dios que nos amplíe el tiempo en esta radio, ¿verdad? Ya hemos considerado muchos lunes ya que el tiempo no nos es suficiente, ¿verdad? Pero yo sé que Dios nos va a abrir un espacio más para que el tiempo se nos amplíe y podamos hablar más de la palabra, podamos saludar, podamos allí traer más alabanzas y también un momento más amplio de la oración. Dios bendiga la vida de los hermanos que siempre están allí al pie del cañón, ¿verdad?, colaborándonos para que este programa siga adelante. Hermana Enilda, le agradecemos mucho, ¿verdad? Hermana Vilma Cisneros, hermana Angélica Corado, hermano Marvin, hermano Juanito Barriento, les agradecemos. Tenemos allí a dos niños, Davidito, ¿verdad?, Noah, les agradecemos mucho a ellos y a la hermana Noemí, su hija también, hermana Albita, ¿verdad?, Noemí, les agradecemos mucho. Hay una hermana que no mencionamos su nombre por ella lo ha solicitado así, pero bendecimos su vida, ¿verdad? Bendecimos su vida. Dios bendiga a los hermanos que están allí. Estábamos viendo que tenemos también hermanos, un buen número de hermanos y amigos que están aquí con nosotros, ¿verdad? Allí en vivo, ¿verdad? Allí estamos y les agradecemos mucho porque están allí con nosotros, ¿verdad? Dios bendiga sus vidas en esta mañana, esperando que la bendición del Señor esté con cada uno de ustedes también. Mi esposa, Dios le bendiga, que está ahí pendientes. Mi hijo Marvin, también la hermana Yolanda Delgado, le agradecemos mucho. Hermana Vilma de Pacheco, toda Iglesia Cristiana Siloé dice, ¿verdad? Estamos muy agradecidos, hermanos, porque están allí con nosotros, ¿verdad? Hermana Araceli Hernández, hermano Ricardo Vindel, Dios bendiga a toda su amada familia, hermano Ricardo, hermana Vilma, decíamos, ¿verdad? Allí están, Dios les bendiga, hermana Ana Hernández, hermana Lucy Hernández, hermano también Luisito, ¿verdad? Santillana, allí está también pendiente de este hermoso programa. Entramos a la oración, hermanos, no podemos estar saludando mucho, ¿verdad?, porque el tiempo corre y vamos al momento de la oración. En esta mañana, unámonos, hermanos, en oración, esperando que la bondad de Dios sea con nosotros. Nos unimos en oración. Padre y buen Dios, en esta mañana venimos delante de tu presencia, Señor Jesús, esperando, Señor, la bondad tuya, Señor, en cada uno de los que estamos presentes en esta mañana, esperando la bendición tuya en cada petición. Oh bendito Dios, primeramente yo pongo en tus manos la vida, Señor, de esta radio tan especial. Oh Dios mío, de muchos nosotros estamos siendo muy bendecidos, Señor. Bendice mis hermanos que están acá, Señor, dirigiendo las cabinas de esta hermosa radio. Mi hermana Jacqueline, Señor Jesús, y mi hermana Dianita, oh Dios, bendecimos su, no, su vida de ellas, oh Dios mío, la vida de hermano Elías, la vida de hermano Toniel y todo, Señor, el grupo Padre Celestial de quienes lideran esta hermosa radio, oh Dios del cielo, esperamos que tú, oh Padre, estés en medio de todos los proyectos habidos y por haber dentro de esta radio, Señor. Bendito sea tu nombre, Señor eterno del cielo. Cada programador, Dios mío, ponemos en tus manos su vida. En esta mañana, Señor Jesús, estamos pidiendo la bendición por hermana Enilda de Martínez, oh Dios de la gloria, que la mano tuya esté obrando en su vida, oh Padre Celestial. Allí hay necesidad en la vida de mi hermana, la vida de su hijito Melvin, Señor, la vida de su esposa, la vida de su niño, Dios de la gloria. Allá donde ellos se encuentren, allí estés tú, mi Dios amado, para estar bendiciendo, Señor, la vida de nuestros hermanos. Hermana Vilma Cisneros, en tus manos ponemos, Señor, su vida, esperando, Señor, que tú seas quien esté bendiciendo, Señor, la vida de hermana Vilmita y sus padrecitos, oh Dios de los cielos. Mi hermana Angélica Corado, Señor, mi hermano Marvin, mi hermano Juanito Barriento, Davidcito, Noah, oh Dios mío, ponemos en tus manos la vida de estos niños, Señor, la vida de hermana Noemí de Guevara, Señor Jesús, la hermana Albita Hernández, oh Dios de la gloria, ponemos en tus manos, Señor, la vida de esta familia. Mira la salud de hermana Noemí, su vista, Señor, seas tú, oh Padre, quien esté bendiciendo su vida. La vida de hermana Inés, oh Dios mío del cielo, tu mano gloriosa, oh Dios de los cielos, tu mano gloriosa se esté manifestando, Señor, en la vida de todos mis hermanos. Tenemos, Señor Jesús, la vida, oh Dios mío, de hermana Luisita Urruela, sus padrecitos, sus sobrinos, Dios. Esperamos, Señor, que la mano tuya esté siendo glorificada, Señor, en cada vida. Hermana Rosita de Morales, hermano Rolando, oh Dios mío, toda su familia le ponemos en tus manos esta mañana, oh Dios de la gloria. Mi esposa, Señor, Erika, allí esperando tu ayuda también, Dios mío. Nuestros hijos, Padre, los ponemos en tus manos, Señor. Tenemos, Dios mío, allí, oh Dios mío, la necesidad grande que tú estés cuidando de nuestros hijos, oh Dios de la gloria. En esta mañana, Señor, en tus manos ponemos, Dios mío, nuestras vidas. Oh, bendito Dios, aleluya, Jesús, ten misericordia de nosotros, Señor. La vida, hermano Ricardo, su familia, Señor, en esta mañana, seas tú, oh Dios, agradecemos, Señor, por esa ofrenda que Él nos diera esta mañana para que este programa esté saliendo al aire. Mira la vida, hermana Sonia, Señor, la vida de sus nietecitos, oh Padre del cielo. Allí hay agradecimientos en esa familia. La vida, hermano Julio, la vida, hermana Vilma, Señor. En esta mañana levantamos nuestras manos en favor de todas las peticiones, oh Dios de la gloria. En esta mañana, mi Dios amado, aleluya, sea tu nombre, Señor Jesús, alabado, glorificado, Señor eterno del cielo. Esta hermosa mañana, Señor Jesús, mi hermana Sonia de Hernández, mi hermana Doris de Guevara, Señor, y toda esa familia, oh Padre Celestial, venimos delante de ti para que tú bendigas, Señor, la familia de hermana Sonia, su esposo, sus hijos, mi hermana Doris de Guevara, hermano Cristóbal, oh Dios mío del cielo, mi hermana Griselda, mi hermana Claudia, Señor Jesús, bendito y alabado sea tu nombre, mi hermano César, Señor, esa familia, bendícela, oh Dios de la gloria, en esta mañana, Señor. Mi hermana Telma, mi hermano Álvaro Palacios, oh Dios de la gloria. Mira toda la familia Esquivel, oh Dios mío, hermana Jenny Esquivel. Aleluya, Jesús, hermana Mayra, hermana Bertil, hermana Norma y todas estas familias. Oh Dios mío, allí en el Cantón Buenos Aires, allí muévete en esa zona, en ese volcán, oh Dios de la gloria. Bendice estas familias, oh Dios mío de la gloria. Nosotros, Señor, desconocemos dónde está el problema, pero tú, oh Dios mío, si conoces, si sabes de dónde está, oh Dios mío, esa hermosa, Señor, esa necesidad, obra con esa hermosa, Dios mío, respuesta en la cual ellos están esperando, mi Dios amado. Yo sé que ahí están a la oída de este hermoso programa. Tú estarás llenando las necesidades dentro de toda esa familia. Mi hermana Blanquita hospitalizada, Señor, llega allí, oh Dios mío, y toca ese cuerpo. Mi hermana Rosita de Esquivel, toca esos cuerpos en esta mañana. Santo, santo, santo, tres veces santo. Tu gloria se mueve en esta mañana, Espíritu Santo. Mi hermana Vilma de Pacheco, aleluya. Hermana Elisa Cepeda, Señor Jesús. Oramos por su hija, Padre eterno. Ahí están ellos, Dios mío. Ahí están, Señor, en contacto. Ahí están, oh Dios mío. Aleluya, Señor Jesús. Aleluya. Gloria a tu nombre, gloria a tu nombre. Helen, Señor. Aleluya. Su niña, esta niña de nuestra hermana Elisa, oh Dios de la gloria. Aleluya, en esta mañana. Mira, Señor, desde la cabeza hasta los pies, ese dolor de cabeza, esos síntomas en su cuerpo, en esta mañana la reprendemos en el nombre de nuestro Señor Jesucristo. Aleluya, Jesús, aleluya, Jesús. Aleluya, aleluya, Señor eterno del cielo. Mi hermano Manuelito, hermana Lolita, Señor, allí están ellos pendientes de esta hermosa oración, de este hermoso programa, oh Dios de la gloria. Aleluya, Señor, aleluya. Aleluya, mi hermano Roberto Acuña, Señor, aleluya. Provee, Señor, provee trabajo, Señor, aleluya. Ese bus, esa maquinaria que tú le has provisto, promuévele, Señor, en su vida. Aleluya, trabajo permanente, Señor eterno de los cielos. Tenemos esta petición, Señor Jesús, para mi hermano, de él, para ti, oh Dios de la gloria. Mi hermano Neddy, Señor, allá en su trabajo, mira por su familia, mira por su familia, Señor. Aleluya, aleluya, gloria a tu nombre, Señor Jesús. Mira mi hermano José Castro, mira su familia, Señor. Mira mi hermano Luisito Santillana, mira su familia. Aleluya, mi Dios amado. Mira por toda nuestra iglesia, así lo he, oh Dios, en esta mañana. Yo pongo en tus manos la vida de cada hermano. Yo pongo en tus manos, Señor, el crecimiento de nuestra iglesia. Mira las actividades, Señor. Ponemos en tus manos, Dios mío. Estamos muy agradecidos por lo que tú has hecho con nosotros como iglesia. Mira ese culto que tenemos programado para el 19 de julio. Señor, donde queremos demostrar, oh, el agradecimiento en favor de la iglesia, oh Dios. Como dice el salmista, no queremos olvidar ninguno de tus favores. Oh Dios mío del cielo, hermano Héctor Marroquín, oh Dios mío, hermano Amílcar, Señor, lo ponemos en tus manos. Aleluya, Señor, aleluya. Gloria a tu nombre. Mi hermana Marta Lidia Sigüenza, Señor Jesús, oramos, Dios mío. Oramos por su familia, oh Dios de la gloria. Oramos por su familia, oh Dios de la gloria. Aleluya, Jesús. Aleluya, mi Dios, aleluya. En esta hora, mi Dios amado. Aleluya, Señor. Oramos por la iglesia, Dios mío del cielo. Los ojos de Jehová, Dios mío, ahí en el Jordán, oh Dios de la gloria. Ahí esté llegando tú, bendiciendo esta vida, Señor. Mi hermana Yolanda Díaz y su hija, Padre Jenny. Allí están ellas clamando, Señor, aleluya, Jesús. Bendito y alabado sea tu nombre, Señor. Bendito y alabado sea tu nombre. Mi hermana Yolanda Delgado, Señor. Mi hermana Araceli Hernández. Aleluya, mi Dios amado. Aleluya, aleluya, aleluya, Jesús. Mi hermana Ana Hernández, Señor. Lucy Hernández. Todo aquel que está allí oyendo y viendo este programa. Aleluya, mi hermana Yesenia Castro, Señor. Obra milagros, aleluya. Mira, Señor, mi hermana Yesenia González, que ahí está pendiente de este programa, Señor Jesús. En tus manos ponemos las peticiones, en tus manos quedamos, Señor. Abre puertas de bendición para nuestro programa, oh Dios, aleluya. Aleluya, mi Dios amado, aleluya. Llega a las cárceles, llega a los hospitales, obrando allí milagros. ¿Cuántos milagros están la familia esperando de un reo, de un paciente? Pero la mano tuya, Señor, lo hará todo. En esta mañana, Señor Jesús, llegamos hasta este momento esperando que tú bendigas los cumpleañeros de todo este mes, Señor Jesús. Aleluya. Muchas gracias, Señor eterno. Amén, Señor Jesús. Amén. Amén. Llegamos al final del programa, ¿verdad? Esperando que Dios esté con nosotros. Y si es de la voluntad del Señor, pues el próximo lunes estaremos aquí, ¿verdad? Dios les bendiga a todos. Esperamos su amable colaboración para que este programa siga adelante. Dios les bendiga a todos, hermanos. Feliz lunes y bendiciones para todos. Amén.
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0: 9 de la mañana, en punto.
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1: Que el Señor me les bendiga, queridos hermanos, oyentes de la Radio Pastor y del programa de mi hermana Gabrielita de Molina. Mi nombre es hermana Aida Ramos. Vivo aquí en el Cantón Sacamil, Candelaria, La Frontera, y quiero darles un testimonio muy vivo de lo que el Señor ha hecho en mi cuerpo. Piense, hermanos, de que para la gloria del Señor voy a dar este testimonio. Quiero contarles que tenía 3 noches que no dormía del dolor gástrico, gastritis, pero un dolor bien terrible, hermanos. Y mi hermana Gabrielita apareció con la congregación de ella aquí. Yo pensé que alguien les había avisado que yo estaba muy enferma. Y no, ellos vinieron así, sin saber. El Señor mandó a mi hermana Gabrielita y oraron por mí todos. Y el Señor impulsó a mi hermana Gabrielita a ponerme manos. Cuando ella me puso sus manos, yo le tomé la mano de ella y me la puse donde yo sentí el dolor, hermanos. Y al momento que me puse la mano de la hermana Gabrielita, sentí que la mano de Dios me pasó, porque se me quitó instantáneamente el dolor, hermanos. Y de eso ya hace más de 15 días. Y gracias a Dios, hermanos, no me ha vuelto a doler la gastritis. Gracias a mi Padre Celestial. Y de eso ya hace más de 15 días. Y gracias a Dios, hermanos, no me ha vuelto a doler la gastritis.

0: unas alabanzas al Señor de gratitud, hermanos, porque sí, de veras, hermanos, yo estoy agradecida con el Señor y no tengo ni palabras para expresar mi gratitud. Estas son mis palabras y que el Señor me les bendiga. Y sigamos oyendo Radio Pastor, porque esta radio es de grande bendición para todos los que la escuchamos. Vaya pues, hermanos, que Dios les bendiga a todos y que tengan un feliz día.
1: Amén. Gloria a Dios, que el Señor les bendiga en esta preciosa y bella mañana. Damos gracias al Señor porque grande es su misericordia, amados hermanos. Podemos ver de que Dios sigue obrando. Dios, hermanos, a Él sea la gloria y la honra en todo tiempo, ¿verdad? Así que Dios es bueno, así que usted, hermano, créale a Dios, ¿verdad? No me crea a mí, créale a Dios. Cuando Dios le da una palabra de sanidad, una palabra de liberación, Dios es el que se va a glorificar, ¿verdad? En cada uno de nosotros. Así que Dios les bendiga grande, grande y poderosamente a cada uno de ustedes que están ahí en sintonía de Radio Pastor y de este programa, que espero que sea de bendición, hermano, para cada uno de ustedes. Amén. Vamos con esa llamada. Dios le bendiga.
2: Buenos días, hermano. Dios le bendiga.
1: Amén, aleluya.
2: Bájame con una alabanza. Plumas de oro.
1: Amén, Dios le bendiga. ¿Cuál alabanza, hermano?
2: Plumas de oro.
1: Con pluma de oro. Amén. Con mucho gusto, hermano.
2: Dios le bendiga.
1: Dios le bendiga.
2: Muchas gracias, hermano.
1: Dios le bendiga, hermano.
2: Gracias.
1: Amén. Gracias. Gloria a Dios. Aleluya. Bueno, pues ahí estaba mi hermano por ahí, ya comunicándose con nosotros. Por acá estamos, hermanos, aquí. Ay, discúlpenme, hermanos, porque estamos, este día me pasó desde casa, pasar el programa, pero aquí estamos, la honra y la gloria siempre va a ser para Dios. Dios le bendiga.
3: Dios le bendiga, hermana Gabrielita.
1: Amén, sí, hermana, Dios me la bendiga.
3: En Italia, San Lorenzo, hermana.
1: Amén.
3: Sí, es hermana, yo como siempre le he pedido oración, va. Pero mire, hermana, sí, gracias a mi Padre Celestial, que ya ayer me avisaron que la otra semana va a ser la audiencia de un hijo. ¿Ah? Yo le he dicho, son dos, va.
1: Amén.
3: Pero yo le he pedido a mi Señor que Dios va a hacer la obra, hermano, en mis hijos, porque
1: Dios.
3: Solo Dios conoce el corazón de ellos, hermano, y nadie más lo puede
1: conocer. Bendito sea el nombre del Señor.
3: Y le pido, Señor, por esa audiencia que le van a hacer la otra semana. Bueno, que el Señor,
1: okay. Quizás perdimos la llamadita.
3: Sí, hermano, yo sé que ustedes allí oran por mí, amén. Señor, por mí, porque yo les pido oración, va, pero el Señor va a hacer la obra grandemente, amén, hermano. Y me saluda con la alabanza, hermana, la palabra dura, hermana.
1: La palabra dura, amén.
3: Sí, hermanos. Feliz día, hermana. Y salúdenme a todos los hermanos de la radio. Pastor, yo siempre los escucho, hermano.
1: Bendito Dios. Amén, hermanita.
3: Vaya, hermana Gabrielita. Feliz día.
1: Gracias, igual, amada hermana. Gloria a Dios. Amén, Dios bendiga a mi hermana, bendito Dios. Pido disculpas, hermano, pido disculpas por el caso de que hoy me tocó que pasarlo desde la casa, el programa, hermano. Pues siempre, ¿verdad? Es cosas, hermano, que le pasan a uno. Pero aquí estamos, hermano, eso es lo importante, que aquí estamos, ¿verdad? Gloria a Dios para la honra y la gloria del Señor. Dios bendiga a toda la familia Quinteros, a mi hermana Emma también. Dios me bendiga a mi hermana Emma, grande y poderosamente, mi hermana Emma de Gómez. Dios me la bendiga, amada princesa de Dios. Y a toda la familia Morán, también a mi hermana Miriam Morán. Dios le bendiga. Ok, por ahí estamos con otra llamada.

0: Dios le bendiga. Se fue. No, hermano, vuelva a llamar, hermano. Gloria a Dios. Ahí están las líneas abiertas. Mire, 2415-1436, a ese número usted puede llamar. 2415-1436. Amén. Dios le bendiga. Dios le bendiga. Casi no se le escucha, madre hermanita.
1: Según dije, me voy, hermano. No me voy, hermano.
0: Hoy sí, hermano, hoy sí.
1: Según día usted orando, hombre, porque yo voy a esperar, destruir la oración que está haciendo, hermano. Que tenía de casar el brazo, que me quebró de la mano. Y desde que se gritan esa hermana, no puedo mover para hacer nada. Pero esperando, pues, quiero que me contaste con esa alabanza que dice, no me bendito.
0: Amén, hermana, con mucho gusto.
1: Vaya, hermana, Dios. Hermana, bendiciones.
0: Bendiciones, amada hermana. Gloria a Dios. Aleluya. Dios bendiga a todos mis hermanos que se están comunicando. Si usted no está escuchando, hermanito, Dios me los bendiga. Y en el Mercado Colón, en diferentes lugares donde usted nos escucha, y en Singuil también, Dios me los bendiga a mis hermanos allá en el Bambú. Donde vamos con los audios.
2: Dios me la bendiga. Gabrielita, Dios me la colme de muchas, pero de muchas bendiciones. Le llama María Julia Ramírez de aquí de Lourdes, Colón. Fíjese que ahí le van a aparecer dos audios que no me salieron porque mi teléfono ya me falla. Pero le quiero pedir que si me puede poner alabanza las paredes de mi habitación y que si puede orar por mi hermanita. Estoy pasando una situación bien bárbara, hermanita, con mi familia. Quiero que me ore por mi hermanita. Se lo pido de favor. Yo me llamo María Julia Ramírez, de aquí de Lourdes, Colón. Por favor, hermanita, le pido que ore por mí, porque tengo problemas con una familia aquí, con mi familia. Y le pido, por favor, que si me puede poner la alabanza a las paredes de mi habitación. Dios me la colme de muchas bendiciones, hermanita. La quiero mucho. Aleluya. En el nombre de Jesús, la quiero mucho, hermanita.
0: Amén, hermana. Gloria a Dios. Dios bendiga a mi hermana. Vamos a estar orando por ella, que sea Dios obrando, ¿verdad, hermano? Yo sé de que todos estamos pasando diferentes procesos, problemas, pero yo sé que Dios no nos desampara, hermano. Dios no nos va a dejar solos, ni un solo momento. Así de que usted confíe en Dios. No sé si alguien más ahorita pues desea llamar, pues ahorita es 2415-1436. Y si usted algún día siente en su corazón llamar personal mío, también lo puede hacer al 7385-5588. Ahí estamos, hermanos, para cualquier cosa, ¿verdad? Sea para oración, para cualquier invitación. No, hermano, aquí estamos, hermano. Oiga, 24/7, ahí estamos, hermano. Oiga, para cualquier, hermanos, ¿sabe? Por en veces nosotros necesitamos hasta una oración, hermano. No es que usted ande buscando quién me ore, ¿sabe qué? Muchas veces estamos, hermanos, tan oprimidos en aquel problema y queremos, por en veces, una palabra de bendición para nuestras vidas. Así es de que, bueno, ahí estamos, hermanos, para la orden del Señor y para cada uno de ustedes también, ¿verdad? Así que Dios me les bendiga. Yo creo que nos vamos ya a complacer ya esas hermosas alabanzas. Amén. Escuchemos el audio.
3: Dios le bendiga, hermana Gabrielita. Le saluda a la hermana Daisy Escobar de aquí de Finca el Potosí. Quería pedirle si me pudiera hacer el favor de ponerme la alabanza. Que viva nuestro rey, hermano. Le escuchamos aquí en Finca el Potosí, hermano. Pues aquí hay fluvia la audiencia de la radio Pastor. Sí, pues hermana, pase feliz día y Dios le bendiga. Bendiciones.
0: Amén, Dios me la bendiga. Gloria a Dios, Dios me llama a Dianita, que con qué amor y paciencia está por ahí. Dios le bendiga, hermana. Yo sé que. Amén. Bueno, entonces sí nos vamos ya con toda complacer ya. Dios le bendiga.

0: Gloria a Dios, aleluya. El Señor me los bendiga, amados hermanos. Por acá estaba escuchando sus mensajes, sus audios, he estado viendo sus mensajes de texto que está enviado. Dios me los bendiga grande y poderosamente, hermanos. La verdad que estaba escuchando ahí. Qué bueno, hermanos, de que usted pues reciba fortaleza de parte de Dios, ¿verdad? Porque los testimonios son para eso, ¿verdad? Para que nosotros nos fortalezcamos en el Señor, hermanos, y que veamos de que Dios sabe por qué permite ciertas cosas en nuestras vidas. Es para que, ¿verdad?, nosotros pues crezcamos, ¿verdad?, en la fe también, y creamos en Dios, en que Él puede cambiar todo lo que esté en contra de nuestra vida, hermano. Tal vez en el momento que estamos pasando aquellas cosas, aquellos procesos, no entendamos, nosotros podemos decir, pero si yo soy hijo de Dios, yo soy hija de Dios, ¿qué pasa? Pero es Dios el que quiere glorificarse en medio de ese proceso, ¿verdad? Así de que voy a dar mi número otra vez para mi hermana que me lo está pidiendo. Es 73-85-55-88. Otra vez lo voy a dar. 73-85-55-88. Ese es mi número. Ahí me puede escribir por WhatsApp o enviar su mensajito de audio, ¿verdad? Ahí lo puede hacer, hermano. La verdad es que aquí estamos, ¿verdad? Que Dios nos ayude, hermano, porque este programa es por fe, la verdad, hermano. Es por fe que nosotros estamos acá, la verdad de que nuestros planes y nuestros propósitos quizás no estaba, hermano, el pasar un programa radial, pero es Dios, hermano, es el que ha venido glorificando, usted ya sabe lo que va a hacer, ¿verdad? Así que vamos a venir ya a lo que es la palabra del Señor en el libro de Segunda de Reyes, capítulo 4. Dice la palabra del Señor, tal y como está escrita la palabra, honrando al Padre, Hijo, Espíritu Santo de Dios. Dice: una mujer de las mujeres, dice, de los hijos de los profetas, clamó a Eliseo diciendo: tu siervo, mi marido ha muerto, y tú sabes que tu siervo era temeroso de Jehová, y ha venido el acreedor para tomarse dos hijos míos por siervos. Y Eliseo le dijo: ¿qué te haré yo? Declárame qué tienes en tu casa. Y ella dijo: tu sierva ninguna cosa tiene en casa, sino una vasija de aceite. Gloria a Dios. Hermanos, aleluya, gloria a Dios. En esta mañana el Señor viene diciendo a su vida: declárame qué tienes, aleluya. Usted puede decir: Señor, ya no tengo nada, Señor, ahorita lo único que tengo es una gran tristeza, una gran decepción, una gran amargura, Señor, y no hay qué hacer en este momento. Pero el Señor, grande es su misericordia, grande es su poder, aleluya. Y Él va a hacer una bendición en su vida, hermanos, aleluya. Él va a hacer que fluya bendición en su vida, aleluya. Tanto espiritual como en también, ¿verdad? En lo material, Él va a proveer la bendición en su vida, aleluya. Quizás en este momento usted puede decir: Señor, yo ahorita no tengo pero nada que darte. Aún, Señor, aleluya, la alabanza, siento que ya no te la puedo dar. Señor, me siento tan mal, sabe que por momentos el diablo nos quiere robar adoración a Dios, hermano, y por momentos usted puede decir: yo ya no quiero privilegios porque yo no me siento bien así como estoy, es que yo siento que hay algo que me estorba a mí para cantarle al Señor, yo siento que hay algo que me estorba para predicarle al Señor la palabra de Él, aleluya. Pero en esta mañana el Señor dice: declárame tu problema, declárame tu angustia, declárame tu proceso. Él ya lo sabe, pero sabe que muchas veces nosotros tenemos que declarar lo que también a nosotros nos está estorbando en nuestra vida. Señor, ayúdame en esta área, Señor. Yo quiero crecer espiritualmente, pero es que nosotros sabemos, hermanos, aleluya. Si usted se examina su vida, hermanos, aleluya, cómo está delante de Dios, se le hermana Gabriela se examina su vida, hermano, cómo está delante de Dios, va a encontrar muchas cosas que no son agradables a Dios. Puede ser mi temperamento, puede ser mi manera de hablar, puede ser mi manera de vestir, hermanos, aún, aleluya. ¿Sabe por qué? Porque hay muchas cosas que, quieras o no, hermanos, aleluya, afectan en nuestra vida espiritual, porque nosotros somos templo y morada del Espíritu Santo de Dios. Entonces, ¿qué es lo que pasa? Estas cosas nos afectan nuestra vida espiritual muchas veces, hermanos, aleluya. Nos afectan mucho, ¿verdad? Aleluya, pero mire, hermanos, qué precioso es Dios, qué precioso es Dios. Eliseo le dice, aleluya, ¿qué te haré yo? Aleluya, declárame, ¿qué tienes en casa? Y ella dijo, tu sierva ninguna cosa tiene en casa, sino una vasija de aceite. Viene Eliseo y le dice, aleluya, le dijo, ve, pide para ti vasijas prestadas de todos tus vecinos, vasijas vacías, no pocas, aleluya. Mire qué precioso, hermano, no pocas, aleluya, porque Dios iba a mandar en abundante la bendición a aquella mujer, hermanos, aleluya. Puede hacer que su proceso, hermanos, en este momento sea difícil, puede hacer que usted sienta que las puertas se han cerrado, hermanos, aleluya. Hablo materialmente, ¿verdad? Puede hacer que usted diga, no, ahora se me ha cerrado toda puerta, Señor, y ahora ¿qué voy a hacer? ¿Qué voy a hacer? Esta mujer, hermanos, estaba sola, hermanos, aleluya. Gloria a Dios, el esposo de él, hermanos, el esposo, aleluya, de esta pobre mujer había fallecido. Y ella se sentía sola, abatida, desesperada, quizás con deudas, hermanos, aleluya. Quizás, hermanos, aleluya, esta mujer debía en la tienda, quizás debía las tortillas, quizás debía muchas cosas, hermanos, aleluya. Pero ¿sabe qué? Aleluya, Dios nunca llega tarde, hermanos, aleluya. Eso no fue coincidencia que Eliseo fuera pasando en aquel lugar, aleluya. Y a Dios tenía un propósito, aleluya, para la vida de esta mujer. Es que sabe que al que usted esté pasando angustia, al que usted esté pasando dolor, Dios tiene el control de todo, y eso es lo maravilloso, eso es lo que nos llena a nosotros de gozo, hermanos, aleluya. Y ese gozo tiene que permanecer en su vida, ese gozo tiene que permanecer en su vida. Sí, ha llegado la tristeza, sí, ha llegado la desilusión, sí, ha llegado la traición, aleluya. Sabe que usted va a ser traicionado por toda área, su esposo, su esposa, sus hijos le pueden darle espalda aún en iglesia, aleluya, le pueden darle espalda aún su familia, le puede llegar a aborrecer, aleluya. Sabe, hermanos, aleluya, nuestra familia carnalmente, hermanos, aleluya, nos puede darle espalda, aleluya. Puede decir, yo no conozco a esa mujer, yo no conozco a ese hombre, aleluya, ni sé quién es, yo no lo tomo por familia. Pero sabe que, aleluya, qué importa que te aborrezca el mundo entero, qué importa que te aborrezca tu familia, eso no importa para nada, aleluya. Sabe, hermanos, aleluya, yo creo que yo me sintiera al suelo, hermanos, aleluya, al piso, como decimos cuando el Señor diga, yo no te conozco. Y sabe que por eso tenemos que luchar, hermanos. Por eso tenemos que luchar, aleluya, arduamente cada día, porque queremos que el Señor nos conozca en aquel día, porque qué lamentable, hermano, será aborrecido por todos terrenalmente, y que también el Señor diga, no nos conozco, aleluya, apartados de mí, hacedores de maldad, gloria a Dios. Y por eso tenemos que luchar cada día, amada iglesia de Dios, amado amigo, usted no se sienta menospreciado si usted busca el amor, aleluya, terrenal, y usted dice, nombre, es que me ha ido tan mal en todo esto, aleluya, me ha ido mal en mi vida personal, con mi familia, aleluya, carnal, todo me sale mal, pareciera de que yo fuera la oveja negra de la familia. Pero ¿sabes qué? Aleluya, tu destino puede cambiar, aleluya, puede dar un giro, aleluya, gloria a Dios, aleluya, bendito sea el nombre del Señor, especial, gloria a Dios. Dios puede hacer cosas grandes en tu vida. Dios te puede transformar. Dios puede transformar aquel vacío que tú sientes en tu vida. Dios lo puede cambiar y puede emanar de ti bendición. Aleluya, bendición. Gloria a Dios. ¿Y sabes qué? ¿Y sabes qué es lo más precioso? Aleluya, que aunque todos te aborrezcan, Dios, aleluya, tiene el control de tu vida. ¿Y sabes qué? Que aunque todos te den la espalda, que nadie te quiera prestar, ¿sabes qué? Dios te va a bendecir. Aleluya, Dios te va a dar, aleluya, gloria a Dios, lo que tú necesitas, aleluya. ¿Sabes qué? Hay momentos que pasamos angustiosos, la verdad, hay momentos difíciles en los cuales nosotros decimos, Padre, ¿ahora qué voy a hacer? Pero tenemos la fe y la confianza en Dios de que Él va a cambiar, aleluya, lo que está en nuestro entorno, que Él se va a glorificar, aleluya. ¿Sabes qué? Lo que hace Dios es que prueba nuestra fe, prueba nuestra paciencia muchas veces. Aleluya. Pero Dios se glorifica grande y poderosamente. Dios es bueno, aleluya. Declárame qué tienes en tu casa en esta mañana. Declárale a Dios qué tienes en tu casa ahorita en este momento. Señor, tengo muchos dolores, muchas enfermedades, muchas angustias, Señor. Tengo, Señor, aleluya, me siento desesperada, angustiada. Amado amigo, declárale a Dios qué tienes en este momento en tu vida. Tienes soledad, tienes tristeza, tienes depresión, aleluya. Dios te quiere, aleluya, Dios quiere cambiar tu vida, Dios quiere cambiar, aleluya, Dios quiere transformar, gloria a Dios, aleluya. Muchos han estado a punto aún de quitarse la vida, muchos han estado a punto de tomar, aleluya, aleluya, tantas cosas, pastillas, aleluya, gloria a Dios. Muchos han estado, aleluya, allí, aleluya, a pocos, aleluya, minutos quizás de tomar una mala decisión. De decir, voy a poner un lazo y ahora se acaba todo esto. Gloria a Dios. Pero Dios te quiere cambiar tu vida. Dios quiere transformar, aleluya, tu vida. Muchos, aleluya, han querido volver atrás. Han querido volver atrás. Han querido volver, aleluya, a esa vida. Gloria a Dios. Pero ¿sabes qué? Dios te ha escogido para cambiar tu vida. Dios te ha escogido para hacer algo especial en ti. No vuelvas atrás, no vuelvas atrás. Amado amigo, si estás a punto de tomar una mala decisión en esta mañana, yo te digo, hay algo grande que Dios quiere hacer en tu vida. Dios quiere usar, aleluya, tus labios para que sean fuente de bendición para muchas vidas, aleluya, porque sabes que aunque el hombre busque la marihuana, el alcohol, aleluya, aunque el hombre, aleluya, se hunda en el vicio, y cuando vuelve la realidad, que el hombre se vuelve a sentir vacío, miserable, gloria a Dios, porque ese es el propósito de Satanás, hundir en el pecado al ser humano y hacerlo sentir que no vale nada y hacerlo sentir que es un estorbo. Pero sabes que no eres un estorbo, no eres un estorbo. Levántate, busca del Señor, aleluya, en esta mañana. Busca de Dios, ve a una iglesia donde se predique la sana doctrina, ve, busca de Dios. Es importante tu vida para Dios, es importante tu alma, es importante, aleluya. Bendito sea el nombre del Señor en esta mañana. Vamos a venir en una hermosa oración, aleluya. Gloria a Dios en esta mañana. Declárale a Dios. Declárale a Dios tu vida. Declárale a Dios tu problema. Bendito sea el nombre del Señor. Padre y buen Dios, oh Padre celestial, en esta mañana, Señor, bendiga la vida de mis hermanos, Señor, ahí donde está mi hermana Enilda Martínez, Padre bendito, venga obrando grande y poderosamente. Ayuda a mi hermana, Señor, mi hermana Vilma Jordán, Señor, aleluya. Oh Padre Santo, venga obrando, venga bendiciendo, Señor, sus vidas, ahí donde está la familia Quintero, Señor, ahí donde está mi hermana Verónica Quintero, Padre bendito, venga obrando, Señor, venga quemando toda infección, todo estorbo. Venga limpiando, Señor. Oh Dios mío, declaramos sanidad, Señor. Declaramos victoria para esta familia, Padre Santo, en el nombre de Jesús, Padre bendito. Venga obrando, Señor, allá donde está la necesidad, Señor. Obra grande y poderosamente, allá donde está mi hermana Emma de Gómez, Señor. Venga obrando, Señor. Venga glorificándose, Padre bendito. tome el control, Señor, de su familia, sus hijos, Señor. Aleluya, declaramos victoria en el nombre de Jesús de Nazaret, Señor amado. Allá donde está aquel hermano, Señor, allá donde está aquel amigo, Señor, aleluya, que se siente, aleluya, en este momento, Señor, desesperado, angustiado, Señor. Venga obrando en esa alma, Jehová de gloria. Venga obrando, venga limpiando. La sangre de Cristo tiene poder. La sangre de Cristo limpia. Quema, Jehová de gloria. Toda desesperación del diablo ahora sea reprendida por el poder de la palabra. Espíritu de Dios, tome el control, Señor. Tome el control, Señor. Aleluya, Dios mío. Toda depresión, Señor, en este momento, Señor, venga cambiando, Señor. Venga poniendo gozo, Señor, en cada corazón, Señor amado. Grande es tu poder, Señor. Grande es tu misericordia para el ser humano, para cada hermano, para cada hermana, Padre Santo. Venga obrando, Espíritu de Dios. Tome el control, Señor. Aleluya. Declaramos liberación de vicios, Señor. Declaramos liberación de vicios, Padre Santo. Reprendemos toda santería, toda brujería, Señor. Aleluya. Sea reprendido, Jehová. Todo, Señor, el que hace el mal, Señor. En esta mañana, Jehová de gloria, doblega esa vida, Señor, que busquen de ti, Señor, que se arrepientan, Padre bendito, y que vuelvan a ti, Maestro de la gloria. Reviente esas cadenas de amargura, Padre bendito, que muchos, Señor, vienen jalando, Padre bendito, en el nombre de Jesús de Nazaret, Señor. Sea quemada toda maldición del diablo, Señor. Oh, poderoso Dios del cielo, declaramos liberación de cárcel, Padre bendito. Declaramos audiencia, Señor. Por favor, Papito Santo, sabemos que hay muchas personas inocentes ahí en ese lugar, Señor. Venga obrando, venga obrando, venga obrando, Señor. Venga obrando, venga dando fuerza, Señor. Aquel hermano que se siente débil espiritualmente, Jehová de gloria, ayúdanos, Señor amado. Ayúdanos a ver el blanco perfecto que eres tú, Señor, a no poner la mirada en nadie, Señor, ni en nada terrenal, Padre bendito, sino solamente en ti, Maestro de la gloria. Oh, poderoso Dios, venga levantando, Señor, levantando hombres de valor, hombres, Señor, aleluya, que te amen sobre todas las cosas, Señor, que te amen, Padre bendito, aleluya. Venga, Señor, obrando, Señor, en esos corazones, Señor, ya que tú nos has librado de tantas cosas, Señor, nos has librado del infierno, Jehová de gloria. Por misericordia estamos de pie todavía, Padre Santo. Venga obrando, Señor. Reprendemos toda la de espiritual, Señor. Levanta, restaura vida, Señor. En el nombre de Jesús de Nazaret. Levanta mujeres, levanta hombres, levanta jóvenes, Jehová. Levanta, Jehová de gloria. Tu pueblo, Señor, necesita de ti, Señor. Ayúdanos, Señor. Fortalézcanos conforme tu Espíritu Santo, Señor. Aleluya, Dios mío. Obre, Señor. Obre en cada uno de nosotros, Padre bendito. Bendiga, Señor, a cada hermano, a cada hermana, Señor, aleluya. En esta mañana, Jehová, bendecimos, Señor. Bendecimos a tu iglesia y a todo aquel amigo, Señor, que en este momento, Señor, aleluya, oh Dios mío, tenga necesidad de ti, Señor. Yo te pido, Señor, obra en esa vida, obra en esa alma es valiosa para ti, Cordero Santo. Obra grande y poderosamente, Jehová. Ese es el propósito, Señor. Ese es el propósito, Padre, que las almas entiendan que son valiosas para ti, Señor. Que el único que las aborrece es Satanás, que aleluya sea reprendido en esta hora, Señor. Aleluya, Dios mío, que ellos entiendan que tu amor, Señor, es inconmovible, Señor. Ellos entiendan que el amor, Señor, suyo no es como el amor terrenal, Señor. Aleluya, que se fuma, se desvanece, pero tu amor es eterno, Señor, y es sincero, Señor amado. Gracias te damos en esta mañana, Cordero Santo. Gracias, Padre, gracias, Hijo y Espíritu Santo de Dios. Aleluya. Gloria a Dios, aleluya. Bendecimos a cada uno de ustedes, pueblo de Dios. Dios me los bendiga grande y poderosamente. Esperamos en Dios el próximo lunes, si el Señor no ha venido, pues seguir, hermanos, aleluya. Que sea Dios glorificando. Así que haciendo la invitación, ahí estamos ubicados en Iglesia Apocalipsis 16, Iglesia Profética Apocalipsis 16, en el casco de la hacienda de Singuil. Dios me los bendiga grande, grande, grande y poderosamente.
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En esta mañana, bendiciones para toda esa gente que está en sintonía del programa en esta mañana. Un privilegio grande el poder estar acá en cabina de radio y poder pasar lo que son estas dos horas de programa, esperando de que usted sea bendecido de parte del Señor. Bueno, un privilegio grande el poder estar acá. Dios bendiga la vida de nuestro hermano Luis Sigüenza. Él es el patrocinador de esta hora de programa, ya que nuestro hermano nos manda a cancelar dos horas de programa, así que Dios lo bendiga hasta allá en San Salvador, donde él anda conduciendo su taxi, ¿verdad? Así que bendiciones en el nombre del Señor. Y Dios bendiga la vida de mi hermana Marilú, ¿verdad? Castro, que está por acá conmigo. Así que bendiciones, Dios bendiga a mi hermano, ya que ese era el deseo también de él, ¿verdad? Que ella estuviera acá conmigo. Así que bendiciones en el nombre del Señor. En esta hora voy a leer unos versos de la palabra del Señor en el libro de Isaías, el capítulo 41, el verso 10, dice: No temas porque yo estoy contigo, no desmayes porque yo soy tu Dios que te esfuerzo. Siempre te ayudaré y siempre te sustentaré con la diestra de mi justicia, dice Isaías 41:10. Vamos a orar para que sea Dios tomando el control de estas dos horas de programa. Padre nuestro que está en los cielos, muchas gracias en esta mañana, Señor. Gracias por la oportunidad que nos permite el poder estar acá en cabina de radio, Señor, y poder pasar lo que son estas dos horas de programa. Muchas gracias por habernos guardado en ese camino, Señor, muchas gracias. Gracias por habernos permitido esta mañana poder levantarnos y poder contemplar la luz del sol. Gracias porque pudimos, Señor, contemplar a nuestra familia. Muchas gracias, Dios, por ello. Acá estoy delante de su presencia, Señor, en primer lugar, dándole gracias, Padre bendito, porque usted es bueno para siempre, su misericordia. Gracias, Dios, en esta mañana vengo declarando una palabra en su nombre, papá. Vengo pidiéndole, Señor, que me perdone, perdónenos, Señor, esta mañana, porque con ver, con oír, con hablar, pecamos delante de su presencia, pero aquí estamos para suplicarle, para pedirle de su ayuda, para pedirle de su fortaleza esta mañana, Señor, que sea ese manto de gloria envolviendo nuestra vida esta mañana. Vengo declarando una palabra, Señor, de cobertura a favor de nuestra vida, a favor, Señor, de mi hermana que está en control, el Dios poderoso. Declaro cobertura sobre todas las familias que están en diferentes lugares, Señor, sintonizando, Señor, esta radio. Bendiga, Señor, a quien nos ve por medio de las redes sociales. Vengo declarando esa palabra de bendición a favor de cada vida, a favor de cada familia esta mañana, Dios, en el nombre de Jesús, por el poder de la palabra. Declaro la unción de Dios, el poder de Dios en esta hora. Vengo declarando una palabra de liberación de los aires. Sabemos y entendemos, y su palabra lo dice, Dios poderoso, que nuestra lucha no es contra sangre, no es contra carne, sino contra principados, contra potestades, contra gobernadores de las tinieblas que operan en las regiones celestes. Pero, Señor, sobre todas esas maldiciones, usted ya venció. Su palabra dice que el sacrificio de Jesús en la cruz es nuestra victoria. Por eso somos más que vencedores esta mañana. Oh, bendiga cada vida, cada persona, Señor, que está en diferentes lugares sintonizando la radio. Que sea usted bendiciendo esa vida, esa familia, Señor. Ahí donde hay gente esta mañana llorando, ahí donde hay personas esta mañana, Señor, no han podido conciliar el sueño, Señor. El dolor, la enfermedad que embarga esos cuerpos ha debilitado, ha robado, Señor, el sueño, ha robado el apetito. Pero esta mañana la sangre de Cristo vence. Y Ramán Sukiriri Basama, por el poder de su palabra, declaro la unción, el poder de Dios esta mañana. Yo sé que para usted no hay nada que sea imposible. Su palabra lo dice, que lo que es imposible para los hombres, posible para usted, Señor. Gracias esta mañana. Yo pongo en sus manos este espacio, que sea la sangre suya, Dios mío, cubriendo nuestra vida y dándonos fuerzas para seguir hacia adelante, Señor, con estos espacios. Muchas gracias, Señor, en el nombre de Jesús. Gracias, Señor.

0: Gracias a Dios por esta oración que hayamos hecho. Bueno, Dios bendiga la vida de nuestro hermano Luis Sigüenza. Muchas gracias, hermano. Ya que él nos sintoniza, pues allá en su medio de transporte, en su trabajo, allá en San Salvador. Dios bendiga a mi hermana Marilu, ¿verdad? Que fue el medio que Dios usó para que nos hiciera llegar lo que son esos dos espacios, ¿verdad? Los pagos de programa. Muchas gracias. Que Dios lo bendiga poderosamente. Ya que ahí le daba la ofrenda, ¿verdad? De $30 a mi hermana, muchas gracias. Y Dios bendiga también a hermana Marilu, ¿verdad? Por esa ofrenda que también puso en mis manos. Ya eso pues es voluntad de ella, ¿verdad? Así que muchas gracias a mi hermana Marilu. Que Dios la bendiga y que siempre Dios pues les multiplique las bendiciones en su vida, ¿verdad? Así que un privilegio grande el poder estar en este lugar. Yo sé de que Dios pues tiene cosas grandes para nosotros. Siempre y cuando le creemos a Dios, Dios tiene todo el poder, tiene el control de nuestra vida, de todas las cosas que a nosotros nos pasa, pues nada pasa sin que sea su voluntad, ¿verdad? Así que esta mañana le doy gracias a Dios porque Dios ha sido fiel, ha sido bueno, a pesar de la salud que no hemos estado tan bien que se diga, pero gracias a Dios, aquí estamos. Muchas gracias, hermanos, por esas oraciones que usted hace a favor de mi vida, a favor de mi esposo y a favor de este ministerio radial. Así que la gloria es para el Señor, que Dios le bendiga poderosamente ahí en su negocio, en diferentes lugares donde usted sintoniza Radio Pastor, quizá lo oye por medio de la radio, ¿verdad? Pero algo otro por medio de las redes sociales. Así que bendiciones en el nombre del Señor. En esta preciosa mañana, pues, por acá me acompaña mi hermana Marilu, ¿verdad? Castro. Así que bendiciones. Dios bendiga a hermana Mariana, ¿verdad? La hermanita de mi hermana Marilu. Por ahí me decía, hermana, yo estoy, ella ha estado en reposo porque ha sido intervenida ahí de una canillita donde la han operado, ¿verdad? Y bueno, por ahí nos veíamos y bueno, muchas gracias a mi hermana, por ahí me llevaron en su transporte, así que muchas gracias. Y me decía, hermana, por ahí estaba en la hamaca, ahí disfruté las 2 horas de programa, así que le han comprado un radito, me decía, y por ahí está sonando la Radio Pastor. Así que bendiciones para mi hermana Mariana, ¿verdad? Allá en el caserío Santa Luisa, ¿verdad? Así que bendiciones en el nombre del Señor. Y yo creo que por ahí está escuchando el programa mi hermana, ¿verdad? Y por ahí creo que va a oír el saludo de mi hermana, ¿verdad? De su hermanita en carne, ¿verdad? Así que bendiciones en esta mañana para toda esa gente que nos oye en diferentes lugares. Así que un privilegio grande saludarles esta mañana. Y bueno, yo creo que mi hermana, pues mi hermana Marilu tiene por ahí unos saluditos, ¿verdad? Yo sé que por ahí ella se va a expresar, bueno, ella va a decir de dónde viene, bueno, y cuál es el motivo por el cual está acá en cabina de radio, ya que yo le decía, y va a ver que le va a gustar, estar en la radio es bien bonita, le digo yo, ¿verdad? Así que bendiciones para mi hermana, que Dios me la bendiga poderosamente. Y por ahí pues, le vamos a ceder el micrófono a mi hermana para que ella pues extienda unos saludos y que pueda saludar a mi hermano Luis, ¿verdad? Y por ahí pues ella quizá va a ampliar el por qué el hermano, ¿verdad?, paga el programa. Ciertamente yo recibí la ofrenda, pero el verdadero objetivo por qué se paga, pues lo tiene mi hermana. Así que por ahí le vamos a ceder los micrófonos a mi hermana Marilu para que sea ella extendiendo sus saludos y dando a conocer el por qué mi hermano ha pagado lo que son esas 2 horas de programa. Así que por ahí le cedemos el micrófono a mi hermana.
1: Bueno, Dios les bendiga en esta hermosa mañana. Le doy gracias al Señor, ¿verdad?, por la oportunidad que me da de estar juntamente aquí con mi hermana Tere, ¿verdad? Dios es bueno y el tiempo de Dios es perfecto. Pues, saludando también a Luis Sigüenza, ¿verdad?, que es un gran amigo de nosotros. Pues, yo le comentaba que mi deseo era estar un día en la radio. Y, pues... él tuvo a bien, ¿verdad?, colaborar ahí, pagar esta hora de programa. Y pues es por ese motivo que estamos en esta mañana, ¿verdad? Y Dios tocó ese corazón, un corazón tan grande que tiene este varón. Pues le damos gracias al Señor también por la vida de él, porque es una gran persona y que Dios siga ministrando y bendiciendo su vida, ¿verdad? Que Dios lo guarde y lo proteja ahí donde él se encuentra esta mañana y trabajando en su taxi, ¿verdad? Que Dios lo cubra con su sangre preciosa. Pues Dios ha hecho muchas cosas maravillosas en la vida de él, pues él ha recibido muchas bendiciones. Lo ha fortalecido de una manera muy especial y él está agradecido con el Señor. Y siempre seguimos orando para que el Señor siga dándole ese corazón maravilloso que él tiene, ¿verdad? Para con nosotros y con muchas personas. Así de que un saludo para él y para mi familia, ya mi hermana que está escuchando el programa, mis hijos y mi esposo, ¿verdad? Mi mamá y todos ahí en el Cantón San Juan Buenavista y todos los que escuchan esta radio, pues para mí es un honor estar en este lugar y una respuesta del Señor, una respuesta que el Señor me daba. El Señor cumple sus promesas. Cuando nosotros le pedimos de todo nuestro corazón, el Señor, Él está allí para ayudarnos. Pues en esta mañana, pues gracias al Señor, que estoy aquí con mi hermana Tere, ¿verdad? Que es mi maestra de escuela bíblica. Yo tenía 10 años de escuela dominical, 10 años tenía cuando ella me daba clase y aquí en mi mente y en mi corazón tengo las enseñanzas y los textos que ella me enseñaba, ¿verdad? Andaba ahí la hermana. Imagínate cuántos años, ¿verdad? El Señor ahí ministrando nuestra vida, ¿verdad? Así es de que esta mañana pues yo estoy muy contenta y agradecida con el Señor y Dios les bendiga a todos.
2: Bueno, gracias a Dios por esas palabras de mi hermana Marilú, ¿verdad? Ya que mire, están diciendo los hermanos, para la hermana ya está bien anciana, ¿verdad? Aquí tengo una alumna, ¿verdad? Así que bendiciones en el nombre del Señor. Quiero decirles que también a hermana Reina Trujillo, pues yo fui maestra de mi hermana Reina Trujillo. Yo le doy gracias a Dios porque Dios pues, nos ha usado para su gloria, ¿verdad? Y siempre pues hemos amado el estar sirviendo al Señor y eso pues es un hecho, ¿verdad? De que Dios ha sido fiel con nosotros. Ha sido fiel para con nuestra familia y gracias a Dios por la vida de mi hermana Marilú y también la vida de su esposo, ¿verdad? Que por ahí pues la vino a dejar con mucho amor con su hijito. Así que bendiciones en el nombre del Señor y por ahí escucharon ya ustedes, ¿verdad? Los saludos de mi hermana y también el saludo que le ha hecho al patrocinador de la hora de este programa, ¿verdad? Así que bendiciones en el nombre maravilloso del Señor Jesucristo. Dios bendiga a mi hermana Carmen Coto, ¿verdad? Ella nos escucha ya en, se me escapó, allá por el Coco, creo que por el Tanque, por ahí nos escucha mi hermana. Así que bendiciones para nuestra hermana y en esta mañana pues por ahí me enviaba un audio que iba a estar escuchando el programa. Así que bendiciones para mi hermana en el Amatón, ¿verdad? Por ahí está mi hermana Carmen Coto. Así que bendiciones para ahí toda su familia. Dios bendiga a hermana Luz de María, también Galicia se comunicaba conmigo desde allá de San Lorenzo, ¿verdad? Vamos a estar orando por las audiencias que están programadas ahí para su hijo, ¿verdad? Esperando de que sea Dios glorificándose en la vida de su hijito y pueda tener esa libertad, ¿verdad? Así que Dios bendiga a hermano Víctor René también. Me disculpa, hermano, que su apellido se me escapó, ¿verdad? Pero por ahí me dijo, hoy voy a estar oyendo a ver si de veras me va a saludar. Así que bendiciones, él está por ahí con su medio de transporte, con ese taxi, ¿verdad? Para poder conducir a las personas a diferentes lugares. Así que bendiciones para mi hermano Víctor René. Me dice, yo soy fiel oyente del programa El Poder de la Oración. Así que bendiciones para mi hermano, un privilegio saludarlo esta mañana. Por acá tengo unos mensajitos, dice Valeria Díaz, dice bendiciones hermana Tere, somos familia Celada Ancheta de aquí de Aguachapán. Bendiciones para los hermanos que siempre están comunicándose con nosotros. Hermano Luis Sigüenza dice, Dios le bendiga hermana Marilú, dice mi hermano Luis Sigüenza, por acá le ha mandado, ¿verdad? Un mensaje a mi hermana, ¿verdad? Así que bendiciones, eso quiere decir que él está escuchando y viéndonos por medio de las redes sociales, ¿verdad? Elenita Flores dice, Dios le bendiga en gran manera, hermana Teresita, es una bendición poder escuchar su programa, dice mi hermana, muchas gracias, eso nos anima a seguir adelante. La hermana Carmen Ayala dice, hermana Teresita, que Dios me le bendiga, yo soy una fiel oyente de su programa, le pido que me lleve en oración a mi familia por bendiciones espirituales, y por salud a mi madrecita, dice, y le pido me lleve en oración a mi hijo para que Dios me le provea un trabajo estable y por protección de su vida, dice, ya que él vive
0: en Los Ángeles, California. Vamos a estar orando para que sea Dios abriendo esa puerta, ¿verdad? Edwin Clavel dice, lindo programa, bendiciones, la gloria es para el Señor, hermano, bendiciones. Hermana Alicia Cámbara dice, hola, buenos días, le saluda Gladys Retana, dice, me puede saludar a David González por su cumpleaños y que le mando un abrazo, dice, por medio de Jesús de Nazaret, dice, si puede orar por César Retana, por recuperación de operación en los riñones, dice, y por recuperación, dice, en riñones, y por David Retana, por liberación de cárcel, y por Leonel Retana, por liberación de deuda, y por Víctor Sanabria, dice, por una hernia umbilical, que Dios lo opere, perdón por tanta petición, desde el Mercado Colón le saluda, muchas bendiciones, amén. Dios bendiga a mi hermana Alicia, un privilegio, hermana, poder leer, ¿verdad? Y bueno, darnos cuenta de cuánta necesidad, ¿verdad?, mi hermana tiene. Así que no es un problema que usted nos mande sus peticiones, para eso estamos acá, ¿verdad? Por acá dice, hermanita, Dios le bendiga, la estamos escuchando, por favor, dice, hermana, quisiera oración por mi corazón, dice, bendiciones, hermanita, estoy escuchando. Otra hermanita la saluda, hermana Ceci de Ateo, dice, bendiciones. Yo bendiga a hermana Ceci, que Dios me la bendiga poderosamente. Yo bendiga a hermana Irene, ¿verdad?, por ahí está reportándose conmigo. Bueno, Dios bendiga también a su hermanita, hermana Dorita López, ¿verdad? Por ahí me decía y me saluda a mi hermana Irene, porque va a estar oyendo el programa. Así que por acá dice, Dios le bendiga, hermana Teresita. Saludos, hermanos. Saludos a todos los hermanos, dice, y a todos los oyentes. Así que bendiciones. Saluda a sus hermanitos, ¿verdad?, también a toda la audiencia. Bendiciones, hermana, que Dios la bendiga poderosamente. Por acá tengo otro mensaje y dice, Dios le bendiga, hermana, en este día muy especial, esperando que el Señor ya haya hecho la obra en su cuerpo, dice, aquí dice, escuchando tan lindo programa. Por ahí andamos, hermanos, quizá no al 100 de la salud, pero ya más o menos, ¿verdad? Ya como que respiramos mejor, así que la gloria es para el Señor. Y sí, un día quizá nos vamos a morir, pero va a ser cuando el Señor diga, ¿verdad? Así que la gloria es para el Señor esta mañana. Bendiciones para todos los hermanos que están en sintonía del programa El Poder de la Oración, dirigido por los esposos González, solo que ahora, ¿verdad?, es una hembra la que está conmigo. Así que bendiciones, saludos le manda a mi esposo, ya que por ahí está afanado en la construcción, ¿verdad? Así que bendiciones en el nombre maravilloso del Señor Jesucristo. En esta mañana vamos a... Bueno, Dios bendiga a hermana Julita, hermano Héctor, hasta allá en La Esposa, ¿verdad? En Caserío Los Silva, por ahí están mis hermanos. Muchas gracias, hermana Julita, por esa ofrenda, ¿verdad?, que siempre pone en nuestras manos. Muchas gracias, Dios la bendiga poderosamente, y así a todos los oyentes. Así que vamos a dejar las alabanzas que tenemos en programación para avanzar con el tiempo.

Bueno, gracias a Dios, bendiciones a los hermanos que se están reportando con nosotros. Dios bendiga a mi hermana María de Jesús, viuda de Salguero de la Danta, ¿verdad? Está pendiente ya mi hermana, ya que después de 11 a 12 vamos con su programa, ¿verdad? Así que bendiciones. Dios bendiga a mi hermana, ya que por ahí me llevaba lo que es el pago de 3 horas de programa. Muchas gracias, hermana. Y muchas gracias por esa ofrenda que siempre mi hermana agrega ahí para mis pasajes, ¿verdad? Así que muchas gracias. Dios bendiga a hermana Telma Álvarez, también Arévalo, ya que por ahí se comunicaba conmigo. Gracias a Dios por el éxito que tuvo, ¿verdad?, con su hijita y de esa operación muy arriesgosa la cual han hecho en el cuerpo de mi hermana, pero gracias a Dios. Me dice mi hermana de que ya está en recuperación, ¿verdad? Así que vamos a estar orando para que Dios la sane totalmente, la restaure, ¿verdad? Así que de esta mañana, muchas gracias, hermana, por esas oraciones también que hace a favor de nosotros. Por acá dice, buenos días, hermana Teresita, Dios me la bendiga, lleve siempre en oración a mi niño. Rodrigo Rojas dice, por sanidad, aquí estamos escuchando su programa de Ciudad Real, hermana Lorena. Dice, vamos a estar orando, hermana Lorenita, que sea Dios obrando en la salud de su niño, ¿verdad? Por acá dice, hermana, Dios me la bendiga, dice por acá mi hermana Ana Jacobo, ¿verdad? Por ahí dice que cambió su número de teléfono. Así que bendiciones, hermana, que Dios me la bendiga. Poderosamente, Dios bendiga a hermana Gloria Juárez, allá también en Salcuatitán. Eso es allá por Sonsonate, ¿verdad? Así que bendiciones para mi hermana. Por ahí estamos pendientes para ir a traer lo que son 3 horas de programa también hasta allá, a Salcuatitán. Que Dios bendiga a mi hermana. Por ahí por medio del Facebook, mi hermana nos está viendo, ¿verdad? Dice hermana Teresita, soy hermana Mercedes, aquí le estoy escuchando, dice. No sé si es mi hermana Mercedes Vindel, no sé cuál Mercedes, ¿verdad? Pero la verdad es que mi hermana está por allí escuchando la radio. Vamos a ver por acá. Bueno, por acá creo que, no sé. Bueno, por acá. La verdad, Mercedes Ponce, dice. Ah, por acá encontré su apellido, hermana. Y qué bueno que por ahí está mi hermana pendiente, ¿verdad? Buenos días, hermana, dice la familia González, desde allá, carretera para Huachapán. Pido oración por mis padres Héctor González y Lidia Artero, por sanidad, dice, y protección, y por mi hijo Jafet y mi compañero de vida Josué Aquino, por protección. Vamos a estar orando para que sea Dios obrando, ¿verdad? Así que en esta hora, pues hasta acá nos quedamos leyendo esos mensajitos porque ese reloj no se detiene, ¿verdad? Así que vamos a hablar un momento de la palabra del Señor en el libro de el Evangelio de Mateo, en el capítulo 7. Vamos a leer la palabra del Señor, el verso 21. Por ahí vamos a tomar este pasaje para poder hablar de la palabra del Señor unos pocos minutos, ¿verdad? Ya que tenemos bastantes peticiones por las cuales vamos a orar y que sea Dios, ¿verdad?, obrando en los corazones, en la vida de los hermanos, como también los amigos, ¿verdad?, que están sintonizando la radio. Así que en esta hora, pues, bendiciones para todos en general. Por acá dice la palabra del Señor, como está escrita, honrando al Padre, al Hijo y al Espíritu Santo. No todo el que me dice Señor, Señor, entrará en el reino de los cielos, sino el que hace la voluntad de mi Padre que está en los cielos. Muchos me dirán en aquel día, Señor, Señor, no profetizamos en tu nombre, y en tu nombre echamos fuera demonios, y en tu nombre hicimos muchos milagros. Y entonces, oh, declararé, dice la palabra del Señor, nunca os conocí, apartaos de mí, hacedores de maldad. Mira lo que dice la palabra del Señor. No todo el que me dice Señor, Señor, entrará en el reino de los cielos. Una gran palabra, amados hermanos, que nosotros tenemos que tomarla para nosotros como cristianos evangélicos y para las personas que también hay personas que yo les he dado el evangelio, y mucha gente me dice que mire, yo voy a la iglesia, yo oro, pues antes de acostarme, antes de levantarme, yo siempre me pongo en las manos de Dios, y qué bueno por ello. Pero lo importante es, amados hermanos, de que no todo el que le dice Señor, Señor, dice, entrará en el reino de los cielos. Podemos tener, amados hermanos, quizá grandes dones, grandes ministerios, y muchas veces yo lo he dicho acá a la radio. Quizás podemos tener una gran lista de personas que han sido beneficiadas con un milagro de sanidad en sus cuerpos, o
o quizás haber orado por tanta gente que se convierte al evangelio, pero la verdad de que no es eso, no depende de eso la salvación de nuestra vida, sino que depende de cómo nosotros vivamos la vida delante del Señor. Porque si usted se puede dar cuenta, los tiempos que estamos viviendo son tiempos, amados hermanos, donde quizá mucha gente dice, ah, Señor, y bueno, el Señor lo mienta cada ratito, ¿verdad? Y quizás a la hora de las angustias, pues es cuando más se menciona al Señor y decimos, ay, Dios mío, Señor, ayúdame. Si ciertamente mucha persona tiene, quizás se le voy a decir, como decimos en el buen salvadoreño, ¿verdad?, en la punta de la lengua esta palabra. Pero la gran pregunta es si de verdad estamos, bueno, bajo la voluntad del Señor. Porque va a ser lamentable y va a ser duro. Yo eso se lo digo al Señor, no un día, sino todos los días y todas las noches. Yo le digo, Señor, que mi trabajo en su obra no vaya a ser en vano. Que lo que yo hago, Señor, sea para su gloria. Pero siempre le recalco al Señor. ¿Y sabe qué estaba haciendo ya la madrugada hoy que estaba orando? Quizás parece que las cosas como que las hacemos nosotros. Bueno, no sé por qué lo hice, pero yo le digo, Señor, yo si mi nombre se está borrando del libro de la vida, yo vuelvo a aceptar a Jesucristo. Y le digo, Señor, escriba mi nombre, no permita que esas letras se vayan a borrar. ¿Sabe por qué? Porque qué maravilloso es saber de que nuestro nombre está escrito en el libro de la vida. Porque acá se va a cumplir la palabra de Dios para muchas personas. Porque muchos decimos estar en el evangelio, pero el evangelio no está en nosotros. Por eso cada día nuestra vida tiene que ser una vida totalmente diferente a la gente del mundo, a las personas que han agarrado el evangelio solamente como un decir, pero la verdad no estamos haciendo muchas veces la voluntad de Dios. Y la gente me dice, hermana, ¿pero qué es hacer la voluntad de Dios? En primer lugar, hacer la voluntad de Dios es separarnos del mundo y del pecado y vivir para Dios. En segundo lugar, es servir a Dios con toda nuestra alma, con nuestro entendimiento y con todo nuestro corazón. Y decirle al Señor que lo que yo hago no sea en vano. Yo no quiero, amados hermanos, después de tantos años de servir al Señor, desde que tengo 11 años estoy sirviéndole al Señor y yo le digo, Dios, no puede ser que tanta trayectoria en su camino, pero que al final de cuentas el Señor me diga, quedaste eliminada, hija, yo no te conozco. Mire qué duro, amados hermanos, porque va a ser frase que va a salir de los labios, de la boca de Dios. ¿Sabe por qué? Porque a Dios no se le pasa nada por alto. La Biblia dice que todo lo que el hombre siembra, eso cosecha. O Shakira Rabasama. Si usted está oyendo esta palabra, es Dios hablando nuestras vidas antes de que sea demasiado tarde. La Biblia es un manantial de vida, un manantial de promesas para nosotros. Por eso cada día nosotros tenemos que decirle, Dios, ayúdame, por favor. No somos perfectos y muchas veces yo lo he dicho. Vamos en este camino, todos vamos luchando en este camino. Pero algo que yo quiero es que al final de este camino, ciertamente, hermanos, tenemos una trayectoria de caminar en este camino. Pero ¿de qué nos sirve a nosotros ganar almas para el Señor? Que la gente se sane, que la gente se salve. Porque le voy a decir algo esta mañana. Muchas personas, hermanos, incluyéndome yo también en esta palabra, muchas veces solamente podemos ser quizás un puente. Quizás, amados hermanos, una escalera nomás para que la gente suba. Pero nosotros, ¿qué, hermanos? ¿Qué queda de nosotros? Por eso yo he estado muy preocupada y le digo, Señora, la verdad, la salvación pesa. La salvación es un regalo de parte de Dios. Pero depende de nosotros como nosotros vivamos el evangelio. Ciertamente, amados hermanos, yo les decía a los hermanos hace unos días, Dios no necesita de nosotros. Dios no necesita en ningún momento de nosotros. Los que necesitamos de parte de Dios somos nosotros. Necesitamos a cada minuto, a cada segundo, de que sea Dios el que se manifieste en nuestras vidas y nos ayude. Porque la verdad, hermanos, son palabras tan duras. Mire lo que dice el verso 32. Muchos me dirán aquel día,
Señor, Señor, no profetizamos en tu nombre, y en tu nombre echamos fuera demonios, y en tu nombre hicimos muchos milagros. Por eso le digo, no nos vayamos a confundir. Dios nos puede usar para su gloria, y eso se lo voy a decir esta mañana. Y no solamente a los que tenemos un don, que nos movemos a orar por enfermos o a compartir las buenas nuevas de salvación con la gente que no tiene a Dios. Esto es para todos. Es para los pastores. Es para todo aquel que estamos sirviendo en la obra del Señor. Quizás un pastor puede tener todas las cualidades, pero no vaya a ser pastorcitos en el nombre del Señor, que solamente van a ser un puente para que la gente se salve. Yo le digo, Señor, que estos ministerios de oración, que por misericordia nos movemos, y mucha gente, hermanos, alrededor de unas 600 personas que le han rendido su vida a Cristo. Yo no quiero que este trabajo quede botado y al final el Señor me diga, apartada de mí, yo no te conozco. Quizás son las palabras más duras que se pueden oír en toda nuestra existencia. Ya sabe, yo muchas veces le he dicho, Señor, por favor, ayúdame. ¿Sabe por qué? Porque un día de esto la trompeta va a sonar. Él viene a traer a su iglesia, viene a traer a sus redimidos, aquellos que le aman de corazón, aquellos que se han separado del mundo y del pecado y viven para Dios. Quizás vivir en este mundo no está nada fácil. Si usted puede ver, la gente está hundida en el pecado. Aún cristianos evangélicos diciendo vivir en el evangelio, pero no están haciendo la voluntad de Dios. Por eso es tan importante pararnos sobre la tierra, poner nuestros pies sobre la tierra y decirle, Señor, yo necesito de tu ayuda. Yo quiero decirle en esta mañana, yo me estoy preparando más. Y le digo, Señor, yo ya estoy lista. Si la muerte viene por mí y me sorprende, Señor, yo quiero que tú abras los cielos para mí. Yo no quiero, Señor, quedarme a la vergüenza. Que la gente, después de oírnos acá a la radio, orando, declarando esa palabra de sanidad, de salvación para la gente que no tiene a Cristo. Yo le digo, Señor, por favor, yo no me quiero quedar a la vergüenza. Ayúdeme para ser mejor. Ayúdeme para enmendar todas las cosas que pueden afectar mi vida para estar lista. ¿Sabe por qué? Porque la palabra se va a cumplir donde dice que Él viene a traer a su iglesia, Él viene a traer a su pueblo. Y ay, ay, ay, hermano. Ay, ay, ay, de aquellos que nos quedemos ese día. Que la trompeta suene y que nosotros no logremos oír ese sonar de esa trompeta. Eso va a ser lo más trágico, lo más lamentable. Quizás nunca desearíamos nosotros haber nacido y vivir sobre la faz de la tierra si eso pasara. Por eso esta mañana yo le dejo a ustedes este pensamiento en su mente, en su corazón. Cuando menos pensemos, la trompeta va a sonar. Yo le digo, Señor, yo no sé a dónde voy a estar. Yo no sé qué voy a estar haciendo, Señor, pero siempre quiero, Señor, que usted me ayude para poder hacer su voluntad. Y el día que nos toque partir a su presencia, le digo al Señor, esos cielos se abran y los ángeles puedan darle la bienvenida. Y el mismo Padre que está en los cielos nos diga, venid benditos de mi Padre. Y que se abran esos cielos para nosotros. Y no oír las otras palabras, no os conozco, apartado de mí. Así que esta mañana yo le dejo esta pequeña reflexión. Aún es tiempo de arreglar muchas cosas. Porque esta mañana muchas personas me están oyendo y personas, hermanos, que están en las iglesias, pero lamentablemente siempre viviendo la vida del mundo y amando las cosas del mundo. Por eso es importante apartarnos y separarnos del mundo y vivir para Cristo. Así que esta mañana yo le dejo esta reflexión. Y quizás muchas veces, hermanos, esta palabra quizás no a muchos les gusta, pero sabe, a mí me gusta la palabra fuerte porque es la que me edifica y es la que me va a llevar al cielo. Así que esta mañana espero de que Dios bendiga su vida, que Dios fortalezca su vida. Si usted ha decaído espiritualmente, porque lamentablemente le voy a decir esto esta mañana. Esta mañana que yo estoy hablando acá la palabra del Señor,
Hay cristianos evangélicos que a mí me están oyendo esta mañana, personas que han caído en depresión aún estando en el evangelio. Yo no puedo creer que una persona que está en el evangelio, que tiene a Cristo dentro del corazón, viva deprimido, viva con una sensación de ansiedad, una sensación que Satanás ha puesto en su vida. Quizás hace poco me decía una persona: usted no sabe lo que yo he estado pasando. Y mira, hermano, yo sé que los ataques llegan. El diablo a mí me ha querido ver deprimida. Cuando mi hijo se murió, la gente decía, los hermanos no les dolió la muerte de su hijo. ¿Cómo va a creer que no me iba a doler la muerte de mi hijo? Pero una cosa le dije a Dios: Señor, yo no quiero caer en depresión, porque yo lo he perdido, yo he ganado, porque mi hijo era un guerrero suyo, él ha ganado la carrera. Ahora me toca a mí ser fuerte, ser valiente. Yo no quiero estar deprimida, Señor. Ayúdeme para avanzar en este camino. Y en vez de agarrar para atrás, le dije: Señor, deme fuerza para proseguir hacia adelante. Muchas veces la gente lo quiere ver a uno destruido, lo quiere ver arrastrarse, y eso es lo que el diablo quisiera, pero que el Señor lo reprenda. Nosotros somos más que vencedores en el nombre de Jesús de Nazaret. Así que esta mañana vamos a adentrar al momento de la oración. Vamos a entrar al momento de la oración. Usted únase conmigo esta mañana y dígale: Señor, yo necesito de ti. Y si usted es una persona que está deprimida, que ya no quiere vivir, ya no quiere ir a la iglesia, yo le digo esta mañana: ¿no se ha dado cuenta quién está dentro de usted? Dentro de usted hay alguien poderoso y se llama Jesús. El que le quiere extender la mano y sacarlo del hoyo donde usted ha caído se llama Jesús de Nazaret. La sangre de Cristo tiene poder esta mañana. Yo reprendo todo espíritu de muerte, todo demonio de suicidio que ha llegado a su vida y le ha dicho que ya no sirve para nada. Esta mañana le levántese del nombre de Jesús y dígale: yo sirvo para Dios, yo sirvo para Dios. Levántase, tome fuerzas en el nombre del Señor y verá que Dios se le dará la victoria. Vamos a orar. Amado y buen Padre Celestial, muchas gracias esta mañana, Señor, por esta oportunidad tan grande de podernos levantar delante de su presencia y poner en alto su nombre, que es sobre todo nombre. Vengo delante de su presencia para declarar esa palabra de bendición a favor, Dios mío, de la vida de mi hermano, quien paga, cancela, Señor, estas dos horas de programa que ahora estamos pasando su primera hora, Señor. Bendiga la vida de mi hermano Luis Sigüenza, Padre. Bendígalo hasta allá en San Salvador, donde él nos está oyendo esta mañana, donde yo sé que la bendición de Dios lo toca, el poder suyo lo bendice esta mañana. Declaro la unción de Dios, el poder de Dios obrando en su vida, papá, obrando en su familia esta mañana. Derrame esa bendición, Padre. Ay, Señor, en el negocio de mi hermano, en su medio de transporte, provee esa bendición a diario. Dele salud a la vida de este varón, Señor, en el nombre de Jesús. Esta mañana yo lo bendigo y declaro esa palabra a favor de su vida esta mañana, Señor. Le pido que sea usted obrando, Señor, en su vida, papá. Gracias por haber puesto en su corazón el deseo de ser parte de este ministerio radial, Señor, esta mañana, en el nombre de Jesús de Nazaret. Le pido esta mañana por la vida para Carmen Coto, Señor. Allá, Dios mío, está mi hermana en el Amatón, Dios mío. Declaro esa palabra en su vida, papá, en el nombre de Jesús de Nazaret. La sangre suya tiene poder para obrar en su vida, Dios. En esta hora declaro esa palabra de bendición en su negocio, papá, que sea usted obrando en su vida esta mañana. Mira la mi hermana Luz de María Galicia, Padre. Mira la petición de mi hermana por la audiencia, Dios, de su hijo, papá, que está detenido. Mira esas audiencias que están pendientes, Dios, que sea usted trabajando a favor de su vida esta mañana. Y no solamente a favor de su vida, sino hay tanta gente esperando, Señor, esa respuesta, papá. Hay gente que ni siquiera llamó.
Ni siquiera escribió ya mensajes, están deprimidos, están cansados, porque la respuesta no ha llegado, Señor. Pero tú no llegas antes ni después, tú llegas al tiempo señalado, porque para ti no existe lo imposible, Señor. Declaro esa palabra a favor de esa vida, Dios, esta mañana. Le pido por hermana Telma, Señor Álvarez, Arévalo, Padre. Le pido por la vida de su hija Karina, Señor. Gracias por esa operación tan delicada que han hecho, Señor, en la vida de su hija, papá. Mire esos exámenes, esa biopsia, papá, que van a dar resultados. Dios mío, en el nombre de Jesús, ponga su mano en esas respuestas, papá. Ponga su mano en esas respuestas, en el nombre de Jesús de Nazaret. Esta mañana yo siento la gloria de Dios. Por las llagas de Jesús declaro victoria en la vida de esa joven, madre, del nombre de Jesús. Le pido por oración, Padre bendito. Oración, Dios mío poderoso, en el nombre de Jesús de Nazaret. Oración, Padre, por la vida de mi hermana Alicia, Señor García, por sanidad en su cuerpo. Usted sabe, Señor, la necesidad por la cual mi hermana está pasando esta mañana. Ese dolor, esa dolencia, papá, que ha llegado a su vida esta mañana, tóquela para su gloria, tóquela, Señor. Para usted no hay nada imposible. Su palabra es fiel, sus promesas son reales, son fieles, son verdaderas. Oh, su palabra dice: clámame la hora de la angustia, yo te responderé. Palabras que nacen del corazón de Dios. Mi hermano, esta mañana active su fe y dígale: Señor, algo sobrenatural va a pasar en mi vida. Yo declaro la unción, el fuego de Dios esta mañana, tocando, liberando esa vida. Para ti no hay nada imposible, papá. Oh, la obra es suya, la obra es suya, Señor. La obra es suya, Señor. Le pido por la vida, Señor amado, de mis hermanos que han enviado, Señor, esas peticiones, papá. En esta mañana, Señor, le pido que sea usted obrando, Señor, en la familia, Señor, hermana Gloria Juárez, allá en San Juanita. Yo sé que si mi hermana está conectada, Dios, a este programa, a esta oración, yo declaro una palabra de liberación y de sanidad en el cuerpo de ella, Señor, en sus hijas, en la vida de sus nietos. Esta mañana toca, liberta esas vidas para tu gloria. Esta mañana la sangre suya tiene poder para obrar en esa vida, papá. Le pido por la vida también, Dios mío bendito, del niño de mi hermana Lorena y en Ciudad Real, papá. La vida de Rodrigo Rojas, Padre, quizás para los médicos es imposible, pero para ti no lo es, Señor. Tú eres el médico, el especialista, el mejor cirujano, el que tiene el poder en el cielo y la tierra, y debajo de ella no hay poder que se iguale. No hay Dios tan grande como Él.

Mira la vida de María da Castro, Señor. Y ella poner su mano de sanidad, Dios. Donde está en esa recuperación de su canilla, Dios. Oh, esa operación de esas venas, Padre. Declaro, Dios mío, sanidad por dentro y por fuera. Cicatrices, Señor, esas heridas, papá. Dios mío, que nunca más vuelvan a salvarse, a levantarse. Nunca más se vuelvan a inflamar, Señor. En el nombre de Jesús de Nazaret, esta mañana le pido por la vida de mi hermano Julio Ramírez, Señor. Toque la vida de mi hermano Julio, por favor, papá. ¿Cuánto tiempo, Señor? Mi hermano Julio ha visto morirse, Señor, a los que están a la par. Pero tú le has dado vida a él, Señor, esta mañana. Yo lo pongo en tus manos, papá. Obra en su vida, tócalo. Él puede ser un gran testimonio, Señor, allá del cantón, papá. Esta mañana, Dios mío, tócalo para tu gloria. Mira la vida de mi hermano Héctor Sandoval, Dios. Ahí está mi hermano Héctor, papá. Atravesando ese proceso, ese desierto, Señor, esta mañana. Tócalo, tú puedes restaurar, Señor, la salud de mi hermano. Ayúdale a mi hermana Julita, Padre. Usted sabe, Dios mío, bendito, la angustia que esta mujer tiene, papá. Por favor, obra esos milagros, Señor, esta mañana. Le pido también por la vida, Dios poderoso. Oh, de mi hermana, Señor, mi hermana Mercedes, Padre. Ahí está mi hermano oyendo la radio esta mañana. Dios mío, glorifíquese poderosamente en su vida, papá. Para usted no hay nada imposible. Le pido por la vida de mi hermana, Señor. Manasés y de Ateo, Señor, esta mañana. Obra, Dios poderoso, por favor. Oh, Dios mío, toque, Señor, la vida de mi hermana esta mañana, dándole respuestas a las peticiones que ella tiene delante de su presencia, Señor. Le pido por la vida de Dorita López, Señor, obra en su vida. Abra puertas de bendiciones para mi hermana, ayúdale. Dios de la gloria, la vida de su hermanita, Marirene, las pongo en sus manos. Declaro esa palabra de bendición a

poderosamente, papá. Oh, santo, santo, santo. Es tanta la necesidad, Dios. Que el tiempo, Señor, acá en breve, Dios. Llegue donde está la familia González, allá en carretera Huachapán. Bendiga la vida donde es con la tía Lidia, Señor, nuestros amigos, ayúdanos, Señor. Mira la petición por protección y sanidad, Señor, por protección y sanidad de esa familia. En el nombre de Jesús de Nazaret, la familia Cheta, ya, Señor, de Huachapán. Bendiga cada vida, Señor, por favor, esta mañana. Mira la misma de Valeria Díaz, Señor amado. Bendígale, Señor, familia Celada Cheta, Dios, bendígales. La misma don Luis Sigüenza, Padre poderoso, el patrocinador de esta hora. Ayúdelo y bendígalo. La misma de Mendelita, Señor. La misma de Lenita Flores, Padre, ya pide oración por la vida, Señor. Oh, Dios mío, ella se goza, Padre, de ese programa, de este programa. Bendígala. La misma de Carmen Ayala, bendiga a mi hermana, Señor, fiel oyente de este programa, Señor. Ella pide oración por su familia, por liberación, Padre, por bendición espiritual, por su salud, por la madrecita de ella, Señor, que extienda usted su mano. Oh, ella pide oración por trabajo estable, también por la vida de su hijo, Señor. En el nombre de Jesús y esa protección a favor de él allá, Señor amado, en Los Ángeles, California, papá. Mira la vida de Edwin Clavel, Señor amado, bendiga a mi hermano, ayúdelo. La misma de Alicia Cámara, bendiga la vida de mi hermana, Señor, esta mañana. Bendiga su vida, Padre, en esta hora, Padre bendito. Este día su hijo cumple un año, Señor. Ahí es donde él se encuentra, Padre, a lo lejos, Señor amado, por favor, ayúdele. Oh, declaro, Señor amado, esa palabra a favor de César Retana, por recuperación de operación de los riñones, Señor, por la vida de David Retana, por liberación de cárcel, por Leonel Retana, por liberación de deudas, Padre, y por Víctor Celta. Sanabre, Señor, por una hernia, toque, Señor. Dios mío, disuelve esa hernia, Señor, umbilical esta mañana. Para usted no hay nada imposible, papá. Oh, en el nombre de Jesús de Nazaret, por favor, obre poderosamente, papá. Le pido por la misma la Blanca Madrid, Señor, que sea usted bendiciendo la vida de mi hermana, la misma Madrid de Madrid, Señor. Bendiga a toda la familia de Estados Unidos, papá, esta mañana. Mañana, que sea usted obrando, Señor, en esas vidas, papá. Le pido por la vida también de los hermanos, Señor, que no se reportan, pero esta mañana hay mucha gente conectada a este programa, Señor, no solamente por medio de la radio, sino por medio de las redes sociales, Señor. Bendiga la vida de Griselda, la vida de su esposo, la vida de su hijo. Bendígales ese negocio, bendiga la salud de mi hermana esta mañana, Señor. Esa gente, Dios poderoso, que está ahí, Señor amado, se han tirado de rodillas esta mañana. Yo he oído muchos testimonios de gente que no se reporta, pero a la hora de la oración, Señor, se va al lugar secreto a clamar. Y en esta hora hay mucha gente que está de rodillas, gente que ha llevado lienzo, los ha puesto en la radio. Esta mañana llévese la mano y póngasela. No importa que no haya llamado, no importa que no tengamos su nombre, Dios le conoce esta mañana y Él le va a tocar, Él le va a sanar esta mañana. Solo dígale a Dios, yo necesito un milagro. Llévese la mano donde está la enfermedad. Él le va a tocar esta mañana. Declaro la unción de Dios, el poder de Dios, que mando toda enfermedad. Y por la llaga de Cristo, esta mañana mucha gente recibe milagro por tu palabra. Gracias, Señor. Bendiga la vida de mi hermano, Señor. Mi hermano Luis, muchas gracias, Padre, por el patrocinio de mi hermano. Y bendígalo, Señor, ahí donde él se encuentra, papá. Muchas gracias en el nombre de Jesús. Gracias, Señor. Amén. Esta mañana, gracias, Dios. Qué bonito.
Le doy gracias a Dios esta mañana. Bendiciones para los hermanos que siempre están pendientes del programa. Que Dios los bendiga. Poderosamente yo sé de que Dios ha sido bueno, Dios ha sido fiel para con nosotros y para con usted. Y bueno, no se quede callado, hermano, testifique lo que Dios hace en su vida. Y como siempre lo digo, pues la gloria no es para nosotros, la gloria es para Dios. Y todo lo que Él hace, lo hace perfecto. Así que en esta mañana, pues la gloria es para el Señor. Que Dios bendiga a mi hermano Luis. Muchas gracias, hermano. Y quedamos pendientes con su otra hora de programa. Por acá nos vamos a poner de acuerdo nuevamente con mi hermana Marilu, ¿verdad? Para que ella pueda hacer ese espacio también. Para que pueda venir, ¿verdad? Cuando le pasemos su programa, ¿verdad? Ya que mi hermana, pues, es una miembro activa, ¿verdad? La iglesia, una mujer que ama mucho a Dios. Y yo la conozco desde chiquita, mi hermana, ¿verdad? Colochita, la hermana. Así que gracias a Dios. Dios bendiga a la bien, hermana Marilu. Y bueno, yo me siento feliz, ¿verdad? Porque la silla hoy no ha estado vacía. Estuvo ocupadita, ¿verdad? Así que yo bendiga la vida de mi esposo, ya que a ratito, pues, él va a venir también, ¿verdad? Me dice, pues, ya no me va a conocer la gente cuando llegue, ¿verdad? Así que bendiciones para hermano Joel, por ahí están un poco ocupaditos. Lo que es la obra del Señor, ¿verdad? Por ahí están. Así que bendiciones en el nombre del Señor. Dios bendiga a mi hermana María de Jesús, viuda de Salguero, ya que es la patrocinadora de este espacio. Que Dios la bendiga, hermana Marillita, ya que ella está muy agradecida con Dios y me dice, ahí están. Así que bendiciones en el nombre del Señor. Dios bendiga a mi hermana María de Jesús, viuda de Salguero, ya que es la patrocinadora de este espacio. Que Dios la bendiga, hermana.

bendiga toda su familia allá en Estados Unidos, ya que mi hermana me estuvo testificando de todo lo que Dios ha hecho en su vida. Ella es un milagro, hermanos. Por ahí me estuve enseñando su piecito, ¿verdad? Nada hicieron los médicos ni las medicinas, me decía mi hermana. Un daño que le había caído en la parte de la planta de su pie, creo que, no mal me recuerdo, creo que es el pie derecho, creo, el que ella me mostró. Y bueno, una enfermedad tan terrible que el médico no la pudo encontrar. Pero el especialista de especialistas hizo una obra en ella, ¿verdad? Y por ahí mi hermana me dice, mira, hermana Teresita, no me quedaron ni huellas de la enfermedad porque su pie está totalmente limpio. Y ella me lo mostraba y me dice, mire lo que Dios ha hecho en mí. Y no solo eso, hermana, me dice, Dios ha sido bueno para con mi familia también. Ha guardado a mis hijos allá en el extranjero, ya que mi hermana creo que tiene, no sé si son 5 o 6 hijos los que tienen en Estados Unidos. Así que Dios bendiga a mi hermana Marillita, ¿verdad? Y por ahí ella siempre bien bonita, ¿verdad? A pesar de que le faltó su esposito y pasó momentos bien duros, ¿verdad? Bien críticos, pero Dios le ha dado fuerzas a mi hermana para seguir luchando, para estar ahí, ¿verdad? Viendo también por sus hijitos. Así que Dios bendiga a mi hermana Marillita, que Dios la bendiga. Que Dios bendiga a su familia que está en Estados Unidos. Y como también Dios bendiga a los que están acá en El Salvador, ¿verdad? Que por cierto, por ahí me dice, Lervia la está escuchando. Así que ahí en La Joya del Venado, ¿verdad? Por ahí está mi hermana. Bendiciones, hermana Lervia. Por ahí la veo a veces que pasa. Por ahí, por Atiquizaya, ahí la he visto, ¿verdad? Así que bendiciones a mi hermana, que Dios la bendiga. Que Dios bendiga la vida de su esposo, hermano Roberto Silva, ¿verdad? Por ahí están pastoreando una iglesia. Si no me equivoco, no sé si es de las Asambleas de Dios, ¿verdad? Pero sí, por ahí están en La Joya del Venado. Bendiciones en el nombre del Señor, que Dios los bendiga poderosamente. Y en esta mañana, pues muchas gracias, hermana Marillita, por ser parte de este ministerio radial. El poder de la oración. Colos, viejito González, ¿verdad? Ya estamos un poco ancianos, ¿verdad? Así que la gloria es para el Señor. Dios nos ha ayudado para tener fuerzas y poder pasar lo que son estos programas. Y es que a mí me encanta estar acá a la radio, ¿verdad? Las hermanas ya saben. Así que bendiciones para los hermanos. Siempre le pido a Dios de que me ayude, ¿verdad? Y que me dé esa fuerza, porque la verdad pues no es fácil estar acá 2 horas, ¿verdad? Y disculpe la hermana que nos estaba llamando, pues cuando estamos orando, pues no se oye nuestra, no se oye lo que usted nos dice, ¿verdad? Por eso, ay, disculpe que yo, pues, no le pudimos contestar a mi hermano o hermana que estaba llamando. Pero en el transcurso de que estamos acá para escuchar las alabanzas, usted se puede reportar con nosotros. Y por ahí, pues, me decía una hermana de que casi no doy el número de teléfono, ¿verdad? Así que se lo voy a dar esta mañana. Mi número personal es 7596-2591. 7596-2591, si usted se quiere comunicar conmigo. Alabanzas no complacemos, solamente las 2 alabanzas del patrocinador. Así que yo sé de que por acá pues tengo la secretaria, ¿verdad? Por acá vamos a... Así que por ahí le van a contestar la llamadita mientras yo termino de hacer unos saluditos. Luego después vamos a escuchar las alabanzas que mi hermana nos ha solicitado, ¿verdad? Bueno, Dios bendiga a mi hermana Marillita. Muchas gracias a mi hermana por esa bendición, ¿verdad? De que siempre está pendiente ahí del programa. Y me dice, por acá estoy pendiente del programa y mi hija pues está oyendo la radio. Bueno, Dios bendiga la vida de mi hermano. Los hermanos por acá pues nos han dejado un sobre, ¿verdad? Dirigida, dice, a la hermana Teresita y amado Joel David, dice. Dios bendiga a quien ha enviado esta ofrenda. Tabernáculo Bautista, amigo de Israel, nuevo nacimiento, dice. Sobre de ofrendas pro terreno. Bueno, gracias, hermanos. Muchas gracias por esa bendición que nos ha enviado, ¿verdad? Por ahí la vamos a hacer llegar. Quiero decirles de que para la gloria del Señor, pues acá han venido hermanitos, nos han traído ofrendas y nos han llamado, ¿verdad? Para que vayamos a retirar algunas ofrendas. Otros hermanos nos han depositado también para que nosotros las retiremos. Y bueno, gracias a Dios, esa obra va avanzando, ¿verdad? Quiero decirle que ya está a altura.

de ventana, lo que son las paredes van con todo para arriba y seguimos creyéndole a Dios, seguimos caminando en la fe. Y mi esposo por ahí está un poco morenito, ¿verdad? Porque, bueno, ya es morenito, pero yo creo que está más morenito. Por estar trabajando ahí pues casi todos los días, ¿verdad? Haciendo la obra del Señor allí en ese trabajo, lo que es la construcción. Y bueno, Dios le ha ayudado, le ha dado fuerzas. Y gracias a Dios, pues Dios ha sido bueno, ha sido fiel y Él sigue sosteniendo esta obra. Porque esta obra es de Él. Pues la verdad, yo le digo acá a la radio, yo nunca vengo a quejarme y a decir, hermano, yo necesito, no, hermanos. Dios tiene cuidado de nosotros, pero para la obra sí, pues muchas veces lo he hecho. Dios bendiga a los hermanos, Dios bendiga a nuestro amigo Elmer, ¿verdad? Allá en Estados Unidos, y mucha gente de allá de Estados Unidos, hermano Walter. Hace poco, pues por ahí nos envió una bendición también para pagar albañil, ¿verdad? Muchas gracias, hermano Walter Estrada. Y como él, pues mucha gente se ha unido a bendecir esa obra. Y por ahí estamos, hermanos, avanzando en esa obra, ¿verdad? Yo sé de que es último invierno que nos estamos mojando en esa galerita. Pero Dios bendiga la vida de mi prima Edelma, Dios la fortalezca, ya que el domingo pasado pues fuimos a dejar los restos de quien en vida fuera su padrecito, hermano Raúl Casum, ¿verdad? Por ahí pues estamos haciendo los cultos. Dios bendiga a hermano Raúl Martínez, esposo de mi prima, ya que por ahí nos han dado con mucho amor una parte ahí de su corredor, ¿verdad? Y también ahí al frente de su patio, ahí tenemos nosotros lo que es esa galera donde estamos exaltando al Señor. Bueno, por ahí nos mojamos por rato, ¿verdad? Pero creo que es el último invierno que pasamos ahí. Muchas gracias a los hermanos que con mucho amor aportan esa bendición, ¿verdad? Así que Dios los bendiga a los hermanos que han dejado este sobre por acá. Vamos a estar orando. Quiero decirles que tenemos una lista de las personas que nos están ofrendando, ¿verdad? Pero que es para la obra del Señor. Hay una lista de nombres por los cuales estamos orando para que Dios multiplique esas bendiciones y que nunca les haga falta, primeramente, Dios, salud y trabajo, ¿verdad? Porque eso es lo primordial, es Dios en nuestras vidas, porque si amamos a Dios, todas las puertas se nos van a abrir, ¿verdad? Así que en esta hora, pues bendiciones para los hermanos que siguen por acá. Dice mi hermano Luis Sigüenza, dice, Dios le bendiga, hermana Teresita, dice. Muchas gracias, hermano, que Dios lo bendiga. Y muchas gracias por esos pagos de programa, ¿verdad? Así que la gloria es para el Señor. Así que de esta hora por acá tenemos unos audios también, ¿verdad? Pero para mientras vamos a dejar una alabanza, luego después le vamos a dar otro tiempito a mi hermana para que haga otro saludito, tal vez le olvido saludar a alguien, ¿verdad? Así que vamos a dejar una alabanza, luego después oímos la otra que los ha solicitado mi hermano.

0: gracias a Dios por las alabanzas que, la alabanza que ya escuchamos, ¿verdad? Ojalá mi hermana Marita por ahí se esté deleitando ahí en su casita. Bendiciones en el nombre del Señor Jesucristo. Por ahí pues vamos a cederle el micrófono nuevamente a hermana Marilu, ¿verdad? Para que vuelva a hacer otro saludo, que aproveche, ¿verdad, hermano? Ya que esto no es de todos los días, ¿verdad? Así que tiene que aprovechar la hermana para que haga otros saluditos por ahí. Así que ahí le dejamos el micrófono, mi hermano.
1: Bueno, que Dios siga bendiciendo sus vidas, ¿verdad? Todos los que están escuchando la radio en esta hermosa mañana, pues aquí nos hemos gozado en la presencia del Señor, porque aquí está la presencia del Señor, y creo que ahí donde está usted también, ¿verdad? Ahí está sintiendo el poder del Señor, la presencia de Dios en nuestras vidas y en sus vidas, ¿verdad? Como decía mi hermana, ¿verdad? Pues aquí hay que aprovechar el tiempo. Y sí, mando un saludo a mi hija, ¿verdad? Que creo que nos está viendo por el Facebook ahí hasta Guatemala. Allá vive mi hija, pues estamos orando para que el Señor siga ministrando su vida y que siga con el ministerio que el Señor le puso a ella, ¿verdad? En sus manos, así es de que. Y a todos, un saludo para todos los que están escuchando la radio en esta mañana, así es de que. Solamente, hermana, y Dios le bendiga.
0: Vaya, se dan cuenta, se le había quedado la hijita sin saludarla, ¿verdad? Así que bendiciones para la hijita de mi hermana hasta allá, ¿verdad? En Guatemala, que Dios se la guarde, que se la proteja, ¿verdad? Ya que es la oración de nosotros como padre, ¿verdad? Que siempre nuestros hijos sean bendecidos de parte del Señor. Así que bendiciones, Dios bendiga a mi hermana, que por acá no me puso su nombre, hermana. Ese me ha olvidado su nombre, por ahí pues me puede escribir, hermana, su nombre. Que sea Dios bendiciendo su vida esta mañana. Y bueno, por ahí nos vamos a poner de acuerdo, hermana, ya que por ahorita pues le mentiría si le digo que ya vamos a ir a su casita, porque la verdad de que es mentira, hermana. Ahorita pues tenemos muchos compromisos, y más que todo mi esposo por ahí está un poco atrasadito, ¿verdad? Pero vamos a estar orando por su mamá. Me manda el nombre de su madrecita, hermana, y vamos a estarnos poniendo de acuerdo más adelantito, ¿verdad? Para poder orar por esa necesidad, ¿verdad? Así que Dios le bendiga poderosamente. Y por ahí mi hermana Telma también se comunicaba conmigo de Santa Rosa, Acacalco. Vamos a estarnos poniendo de acuerdo, ¿verdad? Ya que mi hermana también pues necesita por ahí oración, ¿verdad? Y nos vamos a poner de acuerdo para poder sacar algunas peticiones, hermano, ¿cierto? Pues mi esposo ahorita pues no puede, ¿verdad? Pero vamos a ver cómo hacemos, hermano, para hacer la obra del Señor, aunque sea pues salir solo yo, ¿verdad? Que sea Dios ayudándome, y por ahí pues tal vez consigo a alguien, ¿verdad? Que vaya a hacerme compañía, porque bueno, bien feo andar uno solito, pero la verdad de que Dios anda con nosotros donde quiera que vamos, ¿verdad? Así que en esta hora pues vamos a dejar la siguiente alabanza que tenemos ahí en programación, que mi hermana nos ha solicitado.

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1: Bueno, gracias a Dios, bendiciones para los hermanos que se están reportando con nosotros. Un privilegio orar de poderles saludar. Y bendiga a los esposos Velázquez, por ahí se comunicaba amada Mauda, ¿verdad? Que Dios me la bendiga poderosamente. Y que Dios bendiga a toda su familia, ¿verdad? Amada Gloria Juárez también nos está viendo por medio del internet hasta allá en Salcuatitán. Por ahí le vamos a avisar, hermana Gloria, cuándo vamos a ir a traer esos pagos de programa, ¿verdad? Así que bendiciones para mi hermana. Dios bendiga a los hermanos que también se han estado reportando. Algunos nombres por ahí los reservamos, ¿verdad? Ya que nosotros respetamos, ¿verdad? Si usted no quiere que mencionemos su nombre, no lo hacemos. Así que bendiciones. Dios bendiga a mi hermanita. Ojalá se pueda comunicar conmigo, ya que por ahí tiene una necesidad bien grande, ¿verdad? Pero yo sé de que Dios le va a ayudar a mi hermana y la va a sacar en victoria, ¿verdad? Así que la gloria es para el Señor. Por acá pues tengo unas peticiones más. Por acá dice, si le va a dar Gloria Juárez, nos ha enviado por acá un mensajito. Dice, creo que por acá nos quedamos, vamos a ver, sí, por acá. Dice, Dios le bendiga, hermana, por ayudarme a orar, dice, por mi hija Victoria Alejandra, ya que está pasando un problema muy serio en los Estados Unidos. Le pido de su oración para que pueda salir de esto, dice mi hermana. La hermana Gloria Juárez dice, hermana Teresita, ya estoy conectada, dice, Dios le bendiga, bendiciones a mi hermana. Por acá dice, Dios le bendiga, pidiéndole oración por mi hermano William Linares, por liberación de cárcel y respuesta, dice mi hermano. La hermana Jessica Lice dice, Umaña Rivas, por ahí está pendiente mi hermana, dice, oración por la familia Umaña Rivas aquí en Primavera. Vamos a estar orando. Oración por la hermana Rosa Mélida González, por sanidad de turbulencias y sanidad en su intestino, dice. Y bueno, bendiciones para hermano Luis, que por acá era el último que envió su mensajito, ¿verdad? Así que vamos a dejar por ahí esos audios. Yo creo que son peticiones de oración para que mi hermana pues los pueda oír, ¿verdad? Pueda tomar nota ahí de esos audios, ¿verdad? Para poder orar por esas peticiones, ya que esos audios se nos quedaron ahí sin oírlo, ¿verdad? Así que creo que la hermanita me va a hacer ahí el lugar de escucharlo, ¿verdad? Así que lo va a hacer, ya que está ahí, gracias a Dios, como secretaria, ¿verdad? Así que vamos a hablar un momento de la palabra del Señor. Dios bendiga a los esposos, ¿verdad? Que Dios bendiga a mi hermana Mauta, ¿verdad? Su esposo. Dios bendiga a los esposos Guerra también. Dios bendiga a hermana Gloria por ahí, pues. Mi hermana ha estado estorbadita de salud. En esta oración vamos a estar orando por usted, hermana Mauda. Hermana Gloria. Vamos a estar orando para que sea Dios obrando en su vida, ¿verdad? Que Dios la bendiga poderosamente. Muchas gracias por estas oraciones. Dios bendiga a hermana Sonia también, ¿verdad? Que siempre está pendiente de la oración que nos envía cada día, ¿verdad? Así que Dios le bendiga poderosamente esta mañana. Y por ahí pues un privilegio orar de poderles saludar en esta preciosa y bella mañana, ¿verdad? Así que Dios bendiga a todos los oyentes, Dios bendiga a mi suegra, creo que hermana Eva por ahí está en sintonía del programa. Hermana Eva Monterrosa, viuda de González, ¿verdad? Que Dios bendiga a mi suegra. Y que Dios bendiga a todos los hermanos que escuchan Radio Pastor ahí en el cantón, en el cantón La Esposa, allá en San Sebastián del Espino, en cualquier lugar donde la radio esté llegando. Así que en esta hora vamos a predicar la palabra del Señor ahí en el libro de Marcos, en el capítulo 2, el verso 1 en adelante. Vamos a tomar esta palabra. Dice como está escrita: entró Jesús otra vez en Capernaum después de algunos días y se oyó que estaba en casa. E inmediatamente se juntaron muchos, de manera que ya no cabían ni aún en la puerta, y les predicaba la palabra. Entonces vinieron a él unos trayendo un paralítico que era cargado por cuatro. Y como no podían acercarse a él A causa de la multitud descubrieron en el techo de donde estaba y haciendo una abertura, bajaron el lecho en que yacía el paralítico. Al ver Jesús la fe de ellos, dijo al paralítico: Hijo, tus pecados te son perdonados. La palabra del Señor acá nos habla de un gran milagro que sucedió en el paralítico, del cual hemos leído la palabra en esta mañana. La palabra de Dios nos habla que en Capernaum había mucha gente necesitada, y a raíz de tanta persona que necesitaba de parte de Dios un milagro, que los lugares donde Jesús llegaba eran lugares que se abarrotaban por muchas personas que querían un milagro de parte de Jesús. Pero en esta ocasión nos damos cuenta por medio de la palabra del Señor de que estos hombres dice que intentaron llevar al paralítico para que Jesús orara por él. Pero era tanta la multitud que había que la gente se agolpaba y dice que no pudieron entrar por la puerta. Pero tuvieron así una idea muy grande y dice que abrieron una abertura en el techo para poder bajar al paralítico y ponerlo enfrente donde estaba Jesús. Yo a veces he pensado y he analizado lo que estas personas hicieron. Bueno, ellos no anduvieron viendo de que la casa no era de ellos. Iban que iba a arruinar el techo, no pensaron en eso, solo pensaron en la necesidad que había en el paralítico. Pero la palabra del Señor nos habla que cuando dice que lo bajaron y lo pusieron de enfrente donde estaba Jesús, dice de que lo llevaron cargado por cuatro. Bueno, y como no pudieron, como dice la Biblia, de entrarlo por la puerta de la entrada de la casa, entonces vieron cómo hacían para poder bajar a aquel hombre que necesitaba un milagro. Dice que al ver Jesús la fe de ellos, dijo al paralítico: Hijo, tus pecados te son perdonados. Quizás no eran las palabras que aquellos hombres querían escuchar, porque ellos querían que Jesús levantara a este paralítico de donde se encontraba postrado en aquella cama. Pero sabe, la palabra del Señor acá nos habla referente a que qué importancia es, importante es entregarle la vida a Cristo aunque la persona esté enferma. Nosotros en este ministerio, hermanos, que por misericordia nos movemos, siempre que llegamos a un lugar para poder visitar a una familia, lo principal que hacemos donde llegamos es preguntar quién sirve a Dios y quién está fuera todavía del camino del Señor. ¿Para qué? Para poderles hablar del Evangelio. Porque ciertamente hay muchas personas que pueden estar enfermas físicamente, pero que espiritualmente están sanos. Y hay personas que pueden estar sanas físicamente, pero su corazón está enfermo. Por eso nosotros, los que tenemos un ministerio de oración, nunca nos enfoquemos en las personas solamente a llevar una palabra de sanidad. Tenemos que asegurarnos en primer lugar de que la persona haya reconocido ya a Jesucristo como su Salvador. Y nosotros, pues, la verdad, le damos el mensaje a las personas, y es lo que hizo Jesús con el paralítico. Dice la palabra del Señor que le dijo: Hijo, tus pecados te son perdonados. Y ellos querían oír claramente las palabras de Jesús que le dijera al paralítico: levántate. Pero las palabras de Jesús fueron unas palabras, amados hermanos, donde necesitaba tanto de la ayuda, del favor de Dios, que se esmeraron por llevarlo y que Jesús lo sanara. Es tan importante la salud del cuerpo, pero es más importante la salud del alma. Porque podemos estar enfermos y estar postrados en una cama, pero si estamos sanos del alma y del corazón, entonces estamos asegurados en los brazos de Jesucristo. Y en esta ocasión nos damos cuenta por medio de la palabra del Señor de que Jesús le dijo a aquel hombre: tus pecados te son perdonados. Al ver la fe de ellos, al ver el gran esfuerzo que ellos habían hecho por bajar a aquel hombre, él le dijo: tus pecados te son perdonados. Pero por ahí había personas, mire lo que dice el verso 6. Estaban allí sentados algunos de los alguaciles, de los escribas, los cuales cabilgaban en sus corazones. Porque habla este así, dijeron: blasfemia, dice, ¿quién puede perdonar pecados si no solo Dios? Y conociendo luego Jesús en su espíritu que él cabilgaban de manera dentro de sí mismos, les dijo: ¿por qué cabilgáis así en vuestros corazones? ¿Qué es más fácil decir: tus pecados te son perdonados? O decir: levántate, toma tu lecho y anda. Los puso entre la espada y la pared, porque cualquiera podemos decir: bueno, usted ya está perdonado. Pero este hombre estaba postrado en una cama. Este hombre estaba necesitando un favor de Dios. Pero para que vieran de ellos que él tenía potestad en el cielo, la tierra y aún debajo de ella. Miren lo que le dijo al hombre: pues para que sepáis que el Hijo del Hombre tiene potestad en la tierra para perdonar pecados, dijo al paralítico: a ti te digo, levántate, toma tu lecho y vete a tu casa. Entonces él se levantó enseguida y tomando el lecho salió delante de todos, de manera que todos se asombraron y glorificaban a Dios diciendo: nunca hemos visto tal cosa. Ese es el mismo Jesús al que yo le estoy presentando esta mañana. Ese Jesús que hizo milagros hace más de 2000 años. Él anduvo acá a la tierra. Él no ha perdido el poder de Jesús sigue vigente para poder seguir sanando y libertando a los cautivos. En esta mañana la gente pues lo criticó porque él primero perdonó los pecados de aquel hombre. Luego después le dice: levántate, toma tu lecho y anda. Esas palabras, amados hermanos, nos dan a nosotros testimonio de que él tiene poder en el cielo y la tierra. Y acá lo dice para que sepáis que el Hijo del Hombre tiene potestad en el cielo y la tierra. Le dijo al paralítico: levántate y anda. Y esta mañana yo no sé cuál sea el proceso que usted esté pasando. Quizás usted puede estar en una cama, quizás postrado por años. O quizás esté pasando procesos difíciles en su vida espiritual, en su vida física, en cualquier área de su vida. Pero en esta mañana el Señor trae una palabra para usted. Él le dice esta mañana: levántate, toma tu lecho y anda. Esta mañana Dios puede llegar donde usted se encuentra esta mañana. Quizás usted puede decir: pero es que yo ya gasté mis últimos recursos. El médico no ha podido hacer nada en mi vida. Ciertamente los hombres tienen un límite, pero Dios no. Él tiene el poder para hacernos de nuevo si es posible. Quizás usted me puede decir esta mañana: hermana, pero fíjese que a mí los riñones ya no me sirven, los pulmones también los tengo malos, no me sirve nada, los órganos los tengo dañados. ¿Sabe? Le voy a decir algo esta mañana: el dueño de la vida se llama Jesús, el que tiene el poder sobre nuestra vida se llama Jesús de Nazaret, el que tiene poder para hacernos de nuevo se llama Jesús de Nazaret. Y así como le dijo al paralítico: levántate, toma tu lecho y anda, esta mañana le dice a usted: solo activa tu fe, cree en mí y recibirás de mí una respuesta. Porque para el que cree, dice la Biblia, que todo es posible. Así que esta mañana, ya son pocos minutos los que nos van quedando, vamos a adentrar al momento de la oración. Pero yo quiero que su fe se active, hermano, que se pueda activar. Yo sé de que Dios es un Dios de poder, es un Dios de respuestas. Yo sé que Dios se ha glorificado en la vida de mi hermana María de Jesús. Dios ha hecho obras poderosas en su vida, porque yo he conocido la vida de esta familia. Han pasado por momentos tan difíciles en su vida con sus hijos acá en El Salvador, como los que están en Estados Unidos. Pero mi hermana me dice: yo no tengo cómo agradecerle a Dios todo lo que ha hecho por mi vida y por mi familia. Y es por eso, hermanos, que ella está comprometida con Dios. Y le dijo: Señor, yo voy a pagar estos programas. Me dice, hermanas, que no es un pago. Esto es un agradecimiento por lo que Dios hace en nuestras vidas. Y qué bueno es reconocer que el grande se llama Dios, el poderoso es Dios. Nosotros oramos aquí, declaramos la palabra por usted, pero Dios hace el milagro en su vida. Por eso esta mañana active su fe. Si usted tiene el lienzo, tómelo, póngalo en la radio y dígale: Señor, por medio de este lienzo yo voy a recibir sanidad. Quiero decirles, hermanos, de que yo tengo muchos testimonios de personas que han recibido sanidad por medio de lienzos. Una hermana me dijo: hermana, ¿pero cómo es eso? Yo le dije: solo tenga fe. Me recuerdo, hermanos, una mujer de allá de por Atiquizay, ahí por carretera para San Lorenzo, por allí vivía esa hermana, no sé si todavía vivirá. Pero esa mujer, hermanos, siempre orábamos nosotros por lienzos por ella. Y su hija siempre nos decía: ya está aquí el lienzo, yo pongo lienzo para estarle poniendo a mi mamá. Y me recuerdo, hermanos, que esa vez a la radio fue ella a dar el testimonio de su madre, cómo Dios la había sanado. Su estómago estuvo a punto de explotarle, tan grande, pero tan grande. Pero Dios se glorificó en ella. En esta mañana, yo no sé por la enfermedad que usted puede estar pasando. Quizás el médico le dijo: ya no hay más que hacer. Váyase para su casa, cuídelo, porque ya tantos días, tanto tiempo tiene de vida. Eso es lo que el médico terrenal puede decir. Pero aquí, la primera, la última palabra la tiene Dios. Por eso esta mañana usted dígale: Señor, el médico me desahució, ya no tiene más que darme de medicina. Pero yo estoy creyendo de que usted puede hacer una obra en mi vida. Y cuando yo diga esta mañana que usted se lleve la mano y que se la ponga donde está el dolor, esta mañana Dios va a obrar en su vida, solo créalo. Mi hermana Marilú, antes de entrar acá a cabina de radio, ella me testificaba. Ella no podía casi ni caminar, no podía estar parada a la par del lavadero con su rodilla totalmente inflamada. El médico le dio muchas medicinas, pero el que hizo la obra en ella fue Dios. Y me dice: hermana, yo estoy bien, estoy sana para la gloria del Señor. Eso es lo que Dios hace. Esto no son cuentos de hadas, esto no es una mentira, esto es real. Porque el Dios que yo sirvo tiene un poder tan grande, tan inmenso, que tiene poder para hacernos de nuevo desde la cabeza hasta los pies. Yo siento la gloria de Dios esta mañana. Yo sé que la unción se sale allí. Oh, Shakira Navasaba. Oh, el poder de Dios lo toca esta mañana. Yo sé que para Él no hay nada imposible esta mañana. Solo únase conmigo en este espacio de la oración. Vamos a clamar para que usted pueda unirse con nosotros. Vamos a orar en esta hora. Vaya, vamos a orar. Que sea Dios obrando poderosamente. Vamos a clamar en esta hora. Vamos a orar, solo únase conmigo y dígale: Señor, esta mañana algo puede pasar en mí. Tenemos pocos minutos, pero vamos a orar en esta hora. Amado y buen Padre Celestial, muchas gracias, Señor, esta mañana. Gracias, Dios, porque usted ha sido bueno, ha sido fiel para con nosotros, Señor. En las horas de esta preciosa y bella, Señor, mañana, le doy gracias, Padre, especialmente por la vida de mi hermana, Señor. Oh, Dios de la gloria, que ha cancelado 3 horas de programa. Mi hermana María de Jesús, esta mañana, bendígala. Bendiga su vida, bendiga la vida de sus hijos, Señor. Bendiga a los que están en Estados Unidos, como los que están acá en El Salvador. Bendígalos a todos. Yo declaro una palabra de bendición a favor de la vida de mi hermana esta mañana. Que sea usted tocándola, Señor, liberándola totalmente de cualquier enfermedad que esté, Dios mío, acechando su vida. Declaro una sanidad total en la vida de sus hijos, Señor, allá en Estados Unidos. La vida de su nuera, tóquela, Señor. Que ese manto de gloria toque el cuerpo de esa hembra, Señor. Ella ha empezado a trabajar, ella estaba imposibilitada, Dios, pero la sangre suya tiene poder. poder para obrar poderosamente de esos cuerpos, Señor. Yo pongo a toda la familia de mi hermana en sus manos y declaro esa palabra de victoria en el nombre de Jesús a favor de toda su familia esta mañana, Señor. Le pido por la vida para Yolanda Díaz, Señor. Mira, esa presión se ha elevado, Dios, esta mañana. Mi hermana siempre lleva lienzos y los pone en la radio. Esta mañana declaro la unción, el poder de Dios tocando, liberando esa vida. Normalice esa presión, llévela al nivel que tiene que estar esta mañana, por el poder de la palabra, por el poder de su sangre. Esta mañana el poder de Dios se manifiesta en el cuerpo de mi hermana Chulanda, Señor. Mira la vida de su hija, Padre. Tiene años de estar postrada en una cama, pero esta mañana usted tiene poder, así como levantó al paralítico, así como le dio fuerza ese cuerpo. Esta mañana puede haber gente en silla de ruedas en las camas sin poderse levantar. Un toque suyo puede cambiar la diferencia, Señor, en esas vidas esta mañana. Declaro la unción suya, su poder en esas vidas, Señor amado. Mire la vida de María Inés, Señor. Le pido, Señor, que sea usted, Padre, Dios de la gloria, del nombre de Jesús de Nazaret. La sangre suya tiene poder. Ayude, Señor, esas vidas, por favor, papá. En el nombre de Jesús, mira la vida de mi hermana Edith Yolanda, Señor. Ahí en Chalchuapa, bendiga a mi hermana, ayúdela, Dios. En el nombre de Jesús de Nazaret, en esta hora, por favor, Dios. Aquí tenemos una petición, yo sé, Padre. Oh, quizá mi hermana no quiere que mencionemos su nombre. Oh, declaramos esa palabra, Señor. Ese dolor de cabeza, Padre, en el nombre de Jesús de Nazaret. Que sea usted obrando esta mañana en la vida de mi hermana. Solamente póngase la mano, mi hermana, en la parte de su cabeza esta mañana. La sangre suya tiene poder para quitar ese dolor de cabeza, todo el que tiene problemas esta mañana. Y llévese la mano, puede ser un tumor, puede ser una migraña, puede ser algo, pueden ser síntomas de derrame, puede ser síntomas de paros esta mañana. Llévese la mano y dígale, Señor, esta mañana tú vas a hacer la obra en mi vida. Vengo declarando una palabra de sanidad, de liberación en ese cuerpo, papá. Ese dolor desaparezca en el nombre de Jesús esta mañana. La sangre suya tiene poder para quemar, Señor, esa enfermedad y libertar esa vida, papá, esta mañana. La vida de Francisco Coto, Señor, le pido en esta hora, Padre, que sea usted obrando, Señor, poderosamente, papá. Ahí en San Juan, Dios mío, en San Juan Chiquito, Padre, esta mañana. Le pido por la vida de Carmen Coto, Señor, esta mañana. Dios de la gloria, chingue, Padre, donde están ellos esta mañana. Usted sabe perfectamente, Dios, la necesidad por la cual ellos están pasando esta mañana, Señor. La mano suya es suficiente para obrar esta mañana, Dios. Le pido también por la vida de los esposos, Señor amado, ahí, Dios mío, los esposos en guerra. Le pido por la vida de gloria, Padre. Mire esa presión alta, llegue a nivelar esa presión esta mañana. Glorifíquese poderosamente, Dios. Los esposos Velázquez, vengo pidiéndole por ellos esta mañana. Dios mío, ayude a mis hermanos, por favor, papá. Hay gente esta mañana necesitando de tu ayuda, Dios. Hay gente, Señor amado, esperando en ti esta mañana. Glorifíquese poderosamente, papá. Allá donde está mi hermana, Señor, esta mañana. Ahí tiene a su hijo, Padre. Un niño especial esta mañana, Dios. En el nombre de Jesús de Nazaret. Obra poderosamente un milagro, Señor. Ahí todo que restaura, Dios, esa vida. Para ti no hay nada imposible, Señor. Esta mañana bendigo, Padre, la vida de los hermanos que están aportando esas ofrendas, Señor, para contribución de tu obra. Dios de la gloria, pongo en sus manos esa construcción. Usted sabe, Dios, estamos caminando en la fe, papá. La obra
0: aleluya, bendiga a la Señora esta mañana, bendiga a los hermanos, Señor, de Tabernáculo Bíblico Bautista, amigo de Israel, nuevo nacimiento, Dios, bendiga este ministerio, Dios poderoso, esta mañana, que sea sumado su poder, bendiciendo la vida, mis hermanos, esta mañana, bendiga a hermano Walter Estrada, de Estados Unidos, la vida, hermano, nuestro amigo Elmer, Señor, bendiga a nuestro hermano Luis, Señor, madre María Los Ángeles, bendígales, la familia Estrada, bendiga a madre Alba, su hijo, su nieto, Dios de la gloria, a toda esa gente, papá, que ha aportado esa bendición, Señor. Ella ya está en Canadá, donde está mi hermano Isaí Lima, Padre. La mi hermana Carla Segovia, Señor. Gracias porque usted también ha sido parte de la bendición para esa obra. Bendiga la vida cada hermano, cada amigo, Señor, que ha aportado un grano de arena para esa obra. Yo declaro esa palabra de bendición en el nombre de Jesús. Esta mañana, Dios poderoso, mira, Padre. Bendiga a los hijos de mi hermana Marita, a los Estados Unidos, papá. Por favor, guárdelos, protéjalos, Señor. Mira esa promesa, Padre, que ese joven ha hecho. Bendígale poderosamente, papá. Esta mañana que sea usted obrando poderosamente en sus vidas. Así toda la gente, Padre. Hermanos que están pendientes ahí del programa, Señor. Declaro esa palabra de bendición a favor de sus vidas, papá, esta mañana. Le pido por la vida, para allá del Quiteño, Señor. Ayude a mi hermana, toque su cuerpo, libértale esta mañana a su familia, Señor. Le pido por la vida, Señor, de mi hermano, Padre. Mi hermana ha enviado, Señor poderoso, esa petición por ese dolor en el estómago. Esta mañana glorifíquese poderosamente, Dios, en el nombre de Jesús. En la vida de mi hermana, mire la vida, Señor. Oh, Dios mío, esa alergia en Samuel curado, papá, esta mañana queme de raíces, papá, esa alergia, yo declaro sanidad, liberación en esa vida esta mañana, oh, en el nombre de Jesús de Nazaret, por favor, obra poderosamente, Dios, mira la vida de Rosa Mélida, papá, esta mañana, esa turbulencia, Padre, Ese problema, esa sanidad que ella necesita en su intestino esta mañana, Dios, por favor, glorifíquese poderosamente en su vida, papá. La vida de William Linares por liberación de cárcel y por respuesta, Dios, esta mañana. Ahí hay gente esta mañana, Señor, que se ha unido con nosotros en esta oración. Oh, Dios mío, nadie quizás sabe, Dios, que esa mujer, ese hombre está de rodillas, esa mujer que está con ese anillo en su brazo, papá. Ay, Señor, ¿dónde están esperando, Dios, de sus hospitales esas llamadas? Llegue donde está, Señor, la vida de nuestra amiga Margot, Señor. González, Padre, y del hospital de San Salvador, Dios mío, esa mujer inconsciente, papá, en cuidados intensivos esta mañana, glorifíquese poderosamente en su vida, Señor, en el nombre de Jesús, mire cuántas familias esperando respuesta, Dios, gente que en esta hora está de rodillas, Padre, en esta mañana solo llévese la mano y póngasela y dígale, Señor, esta mañana, hasta que llegue esta enfermedad, yo me rindo a ti, dígale, Señor, arranca de mí esta enfermedad, esta maldición no es mía, recházala, renúnciala, aléjela de su vida, sea natural o sobrenatural, sea que el médico le encuentre o no aparezca en las radiografías, el médico, el especialista que yo conozco, él tiene poder para quemar toda maldición, sea llame como se llame esta mañana, clamo por esos lienzos, papá, que sea usted obrando, Dios, en esas vidas, esas familias, en el nombre de Jesús. Gracias, Padre, gracias, Hijo, gracias, Espíritu Santo, por esta oportunidad. Bendiga mi vida, bendiga mi retorno, Señor, a mi hogar. Bendiga a Madame Luz, Señor. Bendiga a su familia. Gracias a Dios por haberle permitido estar conmigo en cabina de radio de estos programas, Señor, que ha sido de mucha bendición también, mi hermana, Señor, esta mañana. Gracias, bendiga a Manadía de los controles y bendiga a toda la audiencia general. En el nombre de Jesús, gracias, Señor. Amén. Bueno, gracias a Dios, hasta acá llegamos con estas 2 horas de programa. Si usted se quiere comunicar conmigo, mi número tiene WhatsApp, usted lo puede hacer al 7596-2591. Con mucho gusto, yo le voy a estar atendiendo. Y si no, puede tomar el número y está en la cuña, ¿verdad? Así que la gloria es para el Señor. No se desconecte de la radio porque la bendición acá continúa. Yo no me quisiera quitar de aquí, pero el tiempo se me cumplió, ¿verdad? Así que Dios bendiga a toda la audiencia en general. Y me voy a estar comunicando con los hermanos patrocinadores para la próxima semana. Bendiciones para todos y que Dios los bendiga.
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2: 12 del mediodía en punto.
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Bendito sea el nombre del Señor. Dios les bendiga, amados hermanos, amigos. Gloria a Dios, aleluya. Gracias, gracias, gracias al Todopoderoso por cuanto nos permite, hermanos, gloria a Dios, estar ya en cabina de Radio Pastor, aleluya, dándole gracias al Dios Todopoderoso, porque de él depende todo, ¿verdad? Gloria al Señor, aleluya. De él depende la vida, depende, hermano, la salud, el bienestar, la prosperidad. Todo depende de Dios, porque Él es la fuente de vida, fuente de salvación, fuente de vida eterna para todo aquel, gloria a Dios, aleluya, que cree en su bendita palabra. Gracias al Señor que nos permite estar ya en cabina de Radio Pastor. Bendiga a los esposos González, gloria a Dios, mi hermana María Teresa, gloria a Dios, aleluya, por esas dos horas, hermano. Aleluya, es un privilegio, ¿verdad?, tener como compañeros, gloria a Dios, aleluya, de grupo, aleluya, hermano selecto, ¿verdad?, porque la iglesia es una iglesia que ha sido seleccionada de parte del Dios Todopoderoso, aleluya, escogido, ¿verdad?, gloria a Dios, aleluya, para una esperanza viva. Bendito sea el nombre del Señor que nos ha dado la vida, fuerza y fortaleza. Caminamos, nos levantamos, nos movemos, aleluya, por la misericordia del Dios del cielo. Aleluya, y todo lo bueno que llega a la vida de cada uno de nosotros, hermanos, aleluya, depende de nuestro Dios Todopoderoso. Estamos dándole ya apertura a este hermoso espacio radial. Jesucristo es la fuente de agua viva, lo dirige la iglesia profética, la puerta de Jesucristo. Gloria a Dios, bienvenidos al programa, aleluya, saludamos a todos los hermanitas y hermanitos, gloria a Dios, aleluya. Hermano, en Cristo Jesús, ¿verdad? Gloria al Señor, la amada iglesia en general. Y damos gracias también al Señor, aleluya, y a los hermanos, gloria a Dios, que ponen su granito de arena para que este programa salga al aire todos los días lunes a partir de las 12 de la mediodía, hora local, ¿verdad? Hora del Salvador. Gloria a Dios para todas las naciones, para todo aquel hermano, aleluya, que tiene hambre y sed de Dios, de justicia. Aleluya, todo aquel que, hermano, que quiere escuchar consejo de la palabra, aquel que quiere ser ministrado a través de un canto, un consejo, una alabanza, para honra y gloria del Dios del cielo. Bendito para siempre sea nuestro Señor Jesucristo. Gloria a Dios, aleluya. Leamos la palabra, aleluya, manera de introducción. Gloria a Dios, aleluya, ministrado a través de un canto, un consejo, una alabanza, para honra y gloria del Dios del cielo. Bendito para siempre sea nuestro Señor Jesucristo. Gloria a Dios, aleluya. Leamos la palabra.

confía y cree en Él. Gloria a Dios, aleluya. Y dice a la letra, el que habita al abrigo del Altísimo. Es la iglesia, son los redimidos, aleluya. Morará bajo la sombra del Omnipotente. Y diré yo a Jehová, esperanza mía, castillo mío, mi Dios, ¿en quién qué? ¿En quién voy a confiar todos los días? ¿En quién confiaré? Aleluya, está hablando de futuro, ¿verdad? Gloria a Dios, aleluya. ¿En quién confiamos nosotros? En nuestro Dios Todopoderoso. Aquí están las promesas divinas. Él te librará del lazo del cazador, de la peste destructora. Aleluya, con sus plumas te cubrirá. Y debajo de sus alas estarás seguro. Escudo y adarga es su verdad. No temerás el terror nocturno, ni saeta que vuele de día, ni pestilencia que ande en la oscuridad, ni mortandad que en medio del día destruya. Caerán a tu lado 1,000, 10,000 a tu diestra, mas a ti no llegará. Ciertamente con tus ojos mirarás y verás la recompensa de los impíos. Gloria a Dios, aleluya. Bendito Dios, dejemos allí. Aleluya, hagamos pausa en esta lectura de la palabra bendita del Señor. Nuestro Dios Todopoderoso, que grande, sublime Dios, aleluya, incomprensible. Inmenso es su amor y su misericordia y su poder. Gloria a Dios, bienaventurado el hombre y la mujer que confiamos en este Dios Todopoderoso. No estamos confiando en dioses hechos de madera, de escultura hecha de manos, ni de ningún tipo de material. Gloria a Dios, aleluya. Por muy llamativa que sea la imagen, la escultura, gloria a Dios, aleluya, sea pequeñita, sea grande, gloria a Dios, no tiene poder. La palabra de Dios dice que los ídolos no tienen poder. Y el único que tiene poder es el Dios que hizo los cielos y la tierra, el soberano Dios, el que existe, el que ha existido y existirá por toda la eternidad. Gloria a Dios, aleluya. Bienaventurado aquel que confía en Él, aleluya, que espera en Él también, gloria a Dios, aleluya, y que vivimos bajo la sombra de sus alas, aleluya. Hay cobertura para todo aquel, gloria a Dios, aleluya. Yo te puedo hacer una pregunta, puedo hacerle una pregunta, aleluya, ¿en quién está confiando usted? ¿En dónde está puesta su confianza? Gloria a Dios, aleluya. ¿En quién espera usted el favor, la bendición, aleluya, la sanidad, el milagro, aleluya, la obra que usted está esperando? Gloria a Dios, aleluya. ¿A quién clama usted todos los días? ¿En quién espera usted? Gloria a Dios, aleluya. Aquí dice que todo aquel que habita bajo la sombra o bajo el abrigo del Altísimo morará bajo la sombra del Omnipotente. Quiere decir que tendrá cobertura. Tendrá cobertura aquel que se refugia en el Dios Todopoderoso. Una cobertura de poder, una cobertura poderosa. Aleluya, que el mal y el enemigo no lo va a tocar. Aleluya, porque está cubierto. Aleluya, bajo esa sombra, bajo ese poder de ese Dios Todopoderoso. Aleluya, cúbrase y cubrámonos bajo el poder del Altísimo. Gloria a Dios, aleluya, bendito sea el nombre del Señor. Muchos dicen, yo me cubro con la sangre de Cristo. No, la sangre de Cristo te ha limpiado. La sangre de Cristo te limpió de tu pecado, de tu maldad. Aleluya, te purificó. Gloria a Dios, eso es lo que hace. Pero el poder de Dios, su presencia, es como una cobertura total. Aleluya, bendito Dios, aleluya, que todos aquellos que se refugian en Dios, aleluya, en ese Dios Todopoderoso, tenemos, hermano, la protección divina. Tenemos, gloria a Dios, aleluya, el respaldo de ese Dios Todopoderoso. Por eso no hay que dejar de confiar en Él. Por eso hay que esperar y seguir esperando en el Todopoderoso. Porque los que confían en Él no serán avergonzados. Siempre habrá una respuesta. Siempre habrá una bendición, hermano. Una cobertura de bendición. Así que si usted, aleluya, no está confiando en Dios, le invitamos a que lo haga en esta hora. Gloria a Dios, y nos refugiemos en Él. Porque en Él sí hay respuesta. Allá hay protección. El
enemigo dice que no toca aquel que está cubierto bajo ese poder de ese Dios todopoderoso, esa poderosa unción y presencia

del Dios Todopoderoso. Aleluya, bendito sea su nombre. Qué bueno, qué hermoso, porque nos libra el Señor del lazo del cazador, dice, mire, de la peste destructora. Puede llegar peste al vecino que no confía en Dios, aleluya. Puede llegar peste y andar allí, la peste que anda dando ahorita ahí del sarampión. Si tus hijos están cubiertos, viviendo bajo el abrigo del Altísimo, si tu casa, gloria a Dios, aleluya, tú la has consagrado para honra y gloria al Señor, aleluya. Si Él es el que gobierna tu casa y le has dado entrada en tu corazón primeramente y tu familia está confiando en el Señor, no va a llegar porque no va a llegar. Porque es una promesa divina de parte de nuestro Dios Todopoderoso, confiando en Él y esperando en Él. Vamos a orar, Padre nuestro que está en los cielos, bendito sea tu nombre. Gracias, Dios, gracias, Señor Dios Todopoderoso. Te alabamos, te bendecimos, te damos gloria y honra, Señor. Confiamos en ti, Padre, aleluya. Confiamos plenamente en usted, Señor, aleluya. Que nuestra familia está cubierta, que el ministerio está cubierto. Nuestros pasos, nuestro levantar y acostar, Señor, aleluya. Tú nos guardas, en tus manos estamos. Tu palabra dice que el que esté en tus manos nadie lo podrá arrebatar, y eso es cierto, tú lo has dicho, Señor, aleluya, y se cumple en cada momento. Tú nos guardas de todo peligro, tú nos cuidas, Señor, tú nos levantas del muladar, tú levantas al necesitado. Usted, Señor, es el que sana al enfermo, aquel que está angustiado, Padre, aleluya. Usted tiene poder para hacer esos milagros, aleluya, quitar la angustia y el dolor de esos corazones, Señor, aleluya, que están sufriendo en esta hora. Tú eres el poderoso, allí en los hospitales, allí en las cárceles, allí en las clínicas, allí en ese lecho del dolor, donde estés enferma, ese enfermo debilitado, Señor, a punto de fallecer. Muchos están agonizando en este momento, pero usted tiene poder, Señor, para levantarlo, porque hay promesas divinas, Señor, aleluya. Apelamos a esas promesas, nos refugiamos en esta palabra, aleluya, nos refugiamos y nos cubrimos con esta promesa divina, Señor, porque tú eres nuestro Dios, tú eres nuestro amparo, nuestra fortaleza, nuestro pronto auxilio. Usted es el que levanta del muladar aquel que está enfermo, angustiado, Señor, que ya perdió la esperanza. Señor, haga un milagro por fe, Padre, por la fe en Cristo Jesús, por la fe en su poder, en su nombre, que es sobre todo nombre. Aleluya, Señor, rompiendo las cadenas, aleluya, arrebatando, Señor, aleluya, lo que aquel se llevó, Padre, en el nombre de Jesús, Padre, que venga la bendición, Padre, que se levante esa bendición y se abran las ventanas de los cielos. Aleluya, que usted, Señor, es el dulce refugio, el bálsamo de Galaad que sana toda herida. No importa dónde está la enfermedad, en qué órgano del cuerpo, en qué parte de ese cuerpo, Señor, aleluya. Mire ese anciano, mire ese niño, Señor, aleluya. En el nombre de Jesús, reprenda toda enfermedad. Todo género de enfermedad es reprendido en el nombre poderoso de nuestro Señor Jesucristo. Toda amenaza, todo temor, Padre, toda angustia, todo pesar, aleluya, en el nombre de Jesús. Todo, Señor, desesperación, angustia, Padre, tú eres el poderoso, el dulce refugio. Tu brazo, Señor, aleluya, están abiertos para toda aquella alma angustiada y afligida. Aleluya, tú eres el que hace descansar, Señor, aquel que está trabajado y cansado. Padre poderoso, eres tú, Señor, el que provee en la mesa. Tú eres el que da respuesta ya a mi hermana, ya a mi hermano que está afligida, Señor, afligido por la deuda. Padre, rompiendo esas cadenas y poniendo la provisión, mi Dios del cielo, un milagro, Señor. Aleluya, un milagro, un milagro, un milagro, Padre, para todos aquellos que están confiando en ti, Señor. Haga un milagro en esta hora, en este momento, en este día, Padre. Aleluya, rompiendo cadenas, porque el que confía en ti, Señor, tiene respuesta. Todo lo que pidamos con fe creyendo, Señor, lo recibimos, Padre bueno. Todo aquel que se ponga de acuerdo, aleluya, mi Dios amado, si Dios, si dos se pusieren de acuerdo, dice tu palabra, sobre cualquier cosa.
cosa, creyendo que lo va a recibir, será hecho. Dice, tu palabra, Señor, tu palabra es veraz, tu palabra es poder, tu palabra, Señor, es firme, fiel y verdadera. Padre bueno, en el nombre de Jesús, confiamos en usted. Aleluya, confiamos, Señor, en esas promesas divinas. Tú has hablado y así es, Señor, y se cumple. Usted habla y se cumple la verdad, se cumple la palabra. Aleluya, porque este no es hombre para que mienta, ni hijo de hombre para que se arrepienta. Señor, aleluya, convierte el dolor en gozo. Señor, reprenda, Señor, esa enfermedad, esa infección, ese dolor. Padre, aleluya, en el nombre de Jesucristo, convierta, Señor, en alegría y en gozo esa tristeza que ha embargado el corazón, Padre. Aleluya, en el nombre precioso de nuestro Señor Jesucristo. Muchos están esperando una respuesta y tú se la vas a dar en este día, Señor. Aleluya, en los próximos días, aleluya, habrán milagros, prodigios para los que esperamos en ti, Señor. Porque usted, Padre, cierto, es lento, pero, aleluya, nunca llega antes ni nunca llega después. Siempre llega a tiempo, mi Rey del Cielo. Aleluya, bendiga, da la paciencia, aumenta la fe en esos corazones, Dios Todopoderoso. Porque la respuesta viene porque viene. Gloria a Dios sobre todos aquellos que esperamos en ti, mi Rey del Cielo. Gracias por tu favor. Gracias por oír nuestra oración. Gracias por recibir. Padre, aleluya, bendito sea su nombre. Oh, gloria a Dios en este momento, Señor. Aleluya, algunos ya recibieron esa bendición, otros están a punto de recibirla. Mi Rey del Cielo, aumenta esa fe, Rey de Gloria, en el nombre de Jesús, levantando y sanando enfermos, Rey de Reyes, porque usted es el único, Señor. Aleluya, la medicina, usted es el bálsamo de Galaad, usted es el que hace la herida y usted es también la cura. Aleluya, sus manos hieren y también cura. Aleluya, usted es el que hace la llaga y también la venda. Padre bueno, aleluya, en el nombre precioso de nuestro Señor Jesucristo te damos gracias. Señor, amén y amén. Gloria al Señor.

Bendito sea el nombre del Señor. Gocémonos, hermanos, y animémonos en el Señor. Gloria a Dios, aleluya. ¿Cuántos amanecieron tristes en este día, hermano? Gloria a Dios, aleluya. Bendito sea el Señor. Déjeme decirle que hay que confiar en ese Dios todopoderoso. Los que confían en Jehová son como el monte de Sión, que no se mueve, sino que permanecen para siempre. Oiga y escuche y alabe a Cristo si puede.

Gózate, mi hermano, gózate, mi hermano. Gloria a Dios, aleluya, alabe a Cristo, alabe a Cristo. Bendito sea el nombre del Señor, anímese, gloria a Dios, aleluya. Aunque el día esté gris, aunque no pinte, aleluya, gloria a Dios, aleluya. Pero hay que alabar al Señor en todo tiempo, dice la bendita palabra del Señor. Gócese, siervas y siervos del Señor, en su santa y bendita presencia, aleluya.

palmara. Bendito sea el nombre del Señor. Hay que gozarnos en la presencia del Señor, siervas y siervos del Señor. Gloria a Dios, animémonos. Dice la Biblia que el ánimo pronto soporta la enfermedad. Estad siempre gozosos, dice la Biblia. Orad sin cesar. Dad gracias a Dios en todo. Gloria a Dios, aleluya. Bendito sea su nombre, porque Dios tiene el control de la vida de sus hijos, de su pueblo, que le alaba, que le adora, que le bendice. Gloria a Dios, aleluya, que espera su venida. Gloria a Dios, hermano, bendito sea el nombre de nuestro Dios Todopoderoso. La Biblia dice que Él tiene poder para convertir nuestro lamento en gozo, en baile, en alegría. Bendito sea Dios, y que debemos de cantar alegres a Dios, habitante de toda la tierra. Gloria a Dios, aleluya, en el nombre de Jesús. Gocémonos, hermano, en la presencia del Señor. Gracias al Rey de Reyes. Gloria a Dios, aleluya. Bendiga el nombre de su Dios. Levante sus manos al cielo. Aunque diga el vecino, al que tiene a la par, este está loco, esta está loca. Gloria a Dios, aleluya. Pues este camino a veces, aleluya, gloria a Dios, por eso le llaman locos a los, aleluya, ¿verdad? Gloria a Dios, porque a veces hasta hablando solo, a veces hasta riéndonos solos, gozándonos solos allí, aleluya, porque hay gozo, hay alegría, hay presencia del Espíritu Santo sobre todos aquellos que confían en el Señor, hermano. Bendito sea su nombre. Gocémonos en el Señor.

0: Bendito sea el nombre de nuestro Señor, gloria a Dios, aleluya, gracias al Todopoderoso, amados hermanos, aleluya, por cuanto el Señor nos ha permitido, ¿verdad? Gloria a Dios, aleluya, está ya, hermano, en la presencia del Dios Todopoderoso, alégrese, aleluya, cuántos están alegres, gozosos, contentos, aleluya, estamos tratando de animarlos, aquellos que han amanecido un poco así, ¿verdad? Gloria a Dios, por causa de las pruebas, claro que sí, ¿verdad? Gloria a Dios, aleluya, las situaciones que muchas veces, hermano, gloria a Dios, ¿verdad? Nos desmotivan más que todo, gloria a Dios, aleluya, pero hermano, qué bendición que los que confiamos en el Señor siempre, ¿verdad? Gloria a Dios, hay una salida, ay hermano, gloria a Dios, aleluya, la bendición del Todopoderoso está, gloria a Dios, aleluya, gloria al Señor con cada uno de ustedes, con cada uno de nosotros, siervas y siervos del Señor, que Dios bendiga allí la obra de sus manos, bendiga su vida, bendiga su familia, gloria a Dios por cuanto, verdad, usted está confiando en el Dios que hizo los cielos y la tierra, aleluya, gocémonos en la presencia del Señor. Hay un hermoso tema muy importante, bienvenidos, gloria a Dios, aleluya, al programa, aleluya, Jesucristo es la fuente de agua viva, la gloria y honra sea para el Señor, aleluya, que Dios, hermano, nos ayude a salir adelante, verdad, gloria a Dios, y qué bueno, hermano, que, aleluya, que estamos confiando en el Señor, que Él hace obra, maravillas en la vida de cada uno de nosotros. Gloria a Dios, Dios le bendiga por su sintonía, por estar siempre, hermano, gloria a Dios, pendiente de Radio Pastor, ¿verdad? Gloria a Dios y de este programa, Jesucristo es la fuente de agua viva. Gloria a Dios, bendito sea el nombre del Señor. Dios le bendiga a usted. Vamos a la palabra, hay un hermoso tema, precioso tema. Gloria a Dios, aleluya, bendito sea el nombre del Señor. Aleluya, que hermano, el Señor pues nos lo trae, gloria a Dios, aleluya, en esta preciosa hora, ¿verdad? Gloria al Señor, bendito sea el nombre del Señor. Gloria a Dios, aleluya. Y dice así la palabra bendita del Señor, allí en primera de la carta a los Tesalonicenses, aleluya, capítulo 4, versículo 15 en adelante, dice la bendita palabra del Señor Dios Todopoderoso. Por lo cual os decimos esto, aleluya, en palabra del Señor, que nosotros que vivimos, que habremos quedado hasta la venida del Señor, no precederemos a los que durmieron, porque el Señor mismo, con voz de mando, con voz de arcángel y con trompeta de Dios, descenderá del cielo, y los muertos en Cristo resucitarán primero. Luego nosotros, los que vivimos, los que hayamos quedado, seremos arrebatados juntamente con ellos en las nubes para recibir al Señor en el aire. Y así estaremos siempre con el Señor. Por tanto, alentaos los unos a los otros con estas palabras. Gloria a Dios, aleluya. Bendito sea el nombre del Señor. Qué bueno, hermano, gloria a Dios, cuántos estamos ya listos, cuántos estamos, hermano, ya, verdad, gloria a Dios, preparados para con este acontecimiento que está presto, hermano, gloria a Dios, aleluya, para, gloria a Dios, este acontecimiento que está presto, hermano, para suceder, gloria a Dios, pronto está para suceder, muchos están listos, muchos ya estamos, hermano, esperando, pendientes cada día, pendientes, hermano, de la, gloria a Dios, aleluya, de este arrebatamiento, gloria a Dios, aleluya, en donde, hermano, será llevado todo aquel creyente que esté perseverando en la obra del Señor. Todo aquel hermano que esté preparado, que esté listo, lavado con la sangre del Cordero, redimido, arrepentido, gloria a Dios, aleluya, hermano, y pendiente de la venida de su Señor, gloria a Dios, aleluya, libre de afanes, libre de, hermano, gloria a Dios, de todo descuido espiritual, bendito sea el nombre del Señor. Es una promesa que el mismo Señor hizo, que vendría, se iría, pero que vendría, gloria a Dios, para tomarnos a Él mismo, gloria a Dios, aleluya, bendito Dios, y se fue a preparar lugar para todos aquellos que esperan y confiamos en Él, gloria a Dios, para que donde Él esté, como dice en San Juan capítulo 14, ¿verdad? Aleluya. Donde Él estuviera, allí también esté su amada iglesia, sus redimidos, los que Él compró con su sangre preciosa. Bendito sea el nombre del Señor. La Biblia describe cómo será este acontecimiento, hermano, único. Gloria a Dios, aleluya, que está pronto por suceder. Y lo decimos por las señales, hermano, que el mismo Señor Jesucristo dijo. Gloria a Dios, aleluya, que antes de que sucediera este acontecimiento glorioso, aleluya, bendito sea el nombre del Señor, iban a haber señales que iban a indicar que su venida estaba cerca. El arrebatamiento de su amada iglesia, que esté preparada como una esposa ataviada para su esposo. Gloria a Dios, aleluya. Bendito sea el nombre del Señor. Aleluya. El arrebatamiento de la iglesia es más que una doctrina, es esperanza. La esperanza de una iglesia que se ha guardado ¿en qué? Dígalo. Gloria a Dios, una iglesia que se guarda y se ha guardado en santidad. Para encontrarse con ¿quién? Con Jesucristo, su Salvador, aleluya, el que entregó su vida, el que la limpió con su sangre, el que perdonó, gloria a Dios, aleluya, el que la redimió, aleluya, bendito, y se entregó a sí mismo por ella, para presentarla ante el Padre como una esposa, aleluya, ataviada para su marido. Es una promesa viva, gloria a Dios, aleluya. Es una promesa que Él hizo y esta promesa está pronto por sucederse, para cumplirse, aleluya, bendito sea el nombre del Señor, dada por Dios, dice, gloria a Dios, una promesa viva dada por Dios para fortalecer, animar y despertar a su pueblo amado, su pueblo redimido. Gloria a Dios, aleluya. Gloria a Dios. O sea que esta noticia no es para estar triste. Esto es para estar contento, alegre. Esto es para estar ya, hermano, gloria a Dios, diciéndole, Señor, ven, ven, como dice en Apocalipsis. Y la iglesia diga, ven, aleluya. Y el que le espera diga, ven, su iglesia, sus redimidos, que digan, ven, Señor Jesús, aleluya. Bendito sea el nombre, porque ya no aguantamos las pruebas aquí abajo, el sufrimiento, aleluya, las enfermedades, gloria a Dios, y todas las situaciones que se presentan, hermano, muchas veces sobre la iglesia, la vida de la iglesia en esta tierra, el vituperio, que se acabe el vituperio, que se acabe ya, gloria a Dios, aleluya, y que Jesucristo venga por su amada iglesia, bendito sea el nombre del Señor. Lo que acabamos de leer, hermano, es la respuesta a la interrogante de muchos: ¿cómo será el arrebatamiento? Así dice la bendita palabra de Dios. Aleluya. ¿Cómo será el arrebatamiento? Será un evento repentino, repentino. Aleluya. Nadie sabe el día ni la hora, pero que viene, viene, dice, repentino. Como dijo el Señor, que vendrá como ladrón en la noche. Un evento repentino. El ladrón en la noche llega repentinamente y a la hora que no se piense. Gloria a Dios, aleluya. Así será, dice, como un abrir y cerrar de ojos. Aleluya, será repentino. Gloria a Dios, por eso es importante estar preparado. Gloria a Dios, porque vosotros, Primera Tesalonicenses, capítulo 5 y versículo 2, dice la palabra bendita del Señor. Porque vosotros sabéis perfectamente que el día del Señor vendrá así como ladrón en la noche. Gloria a Dios, repentino. Aleluya, gloria a Dios, pero que nos halle, hermano, dispuesto. Gloria a Dios, aleluya. Que nos halle, hermano, gloria al Señor, preparados, hermano, gloria a Dios, aleluya, que no nos haya descuidado, que no haya a nadie, gloria a Dios, de los redimidos que estamos esperando su venida, que no nos haya distraídos, que no nos haya, hermano, con un pie adentro y otro afuera, en el mundo sirviendo a dos señores, no, siervas y siervos del Señor, un pueblo decidido, un pueblo dispuesto, un pueblo, gloria a Dios, aleluya, hermano, que esté dispuesto, sea que venga de día, de noche, de madrugada, como dice el Señor, dos estarán en el campo, o dos en el molino, dos estarán durmiendo en una cama. Gloria a Dios, aleluya, bendito de la hora que no que sea cualquier hora del día, pero que nos halle dispuestos, hermano, listos, aleluya, pendientes, orando y velando por nuestras almas. Primeramente, gloria a Dios, aleluya, bendito sea el nombre del Señor, ocupados en las cosas del Señor, aleluya, será el arrebatamiento. Vosotros sabéis, dice, perfectamente que el día del Señor vendrá como ladrón en la noche, hablando el apóstol San Pablo a la iglesia de los Tesalonicenses. ¿Será un encuentro con Jesús en el aire? Claro que sí. Así lo dice la Biblia, lo acabamos de leer. Aleluya. Bendito sea el nombre del Señor. Primera Corintios 15:52. He aquí digo un misterio. No todos dormiremos, pero todos seremos transformados, dice, aleluya, el apóstol Pablo hablando acerca del tema, gloria a Dios, del arrebatamiento a la iglesia de los corintios, de la, aleluya, gloria a Dios, aleluya, de la ciudad de los de Corinto. Gloria a Dios, ahí había una iglesia hablándole también, digo, un misterio, no todos dormiremos, aleluya, no todos estaremos en la sepultura, pero todos seremos transformados. Tanto los que resuciten como los que estemos vivos, dice el apóstol, que seremos transformados con poder, porque el Señor mismo, gloria a Dios, aleluya, bendito sea el nombre del Señor, el Señor mismo con voz de mando, con voz de arcángel y con trompeta de Dios descenderá del cielo, y los muertos en Cristo resucitarán primero. Luego nosotros, los que vivimos, los que hayamos quedado, seremos arrebatados. Oiga, arrebatados. De ahí viene la palabra arrebatamiento. Es un acontecimiento repentino, rápido, arrebatado. Dice, gloria a Dios, aleluya. Es como cuando alguien, gloria a Dios, es algo, hermano, que sucederá en términos de segundos. Gloria a Dios, como dice la Biblia, como un abrir y cerrar de ojos. Eso es una milésima de segundo, cuando nosotros abrimos y cerramos los ojos. Gloria a Dios, aleluya, bendito. Por eso lo describe de esta manera. Será algo, hermano, gloria a Dios, el acontecimiento será así, repentino. Aleluya, seremos arrebatados juntamente con ellos, o sea, ¿con quiénes? Con los que resucitaron. En las nubes, en el aire, quiere decir, para recibir al Señor en el aire. Y así estaremos siempre con el Señor. ¿Quién nos estará esperando allá? Aleluya, en las nubes, o sea, en la altura. Gloria a Dios, aleluya. Es el mismo Señor Jesucristo. En este acontecimiento, el Señor no tocará tierra. Él se viene, desciende de su trono, desciende del cielo. Gloria a Dios, se quedan en las nubes. Gloria a Dios, ¿y quiénes son los que encargados de llevarse a las almas, los redimidos, transformados, resucitados? Son los ángeles destinados para eso. Cuadrilla de ángeles, gloria a Dios, aleluya, serán esparcidos en todo el mundo, en todo el planeta Tierra, donde está, aleluya, su amada iglesia, hermano, gloria a Dios, los redimidos, gloria a Dios, esparcidos en todas las naciones, aleluya, y los ángeles se encargarán de llevarlos a un solo lugar, destinado ya, y tiene Dios Todopoderoso ese lugar, en las nubes, recibiremos al Señor en el aire, gloria a Dios, aleluya, porque seremos transformados en cuerpos, aleluya, angelicales, semejante al de los ángeles, podremos volar, podremos, gloria a Dios, aleluya, ser despojados de este cuerpo carnal, de este cuerpo de pecado, de este cuerpo que nos insta a desobedecer y a pecar, gloria a Dios, de esta naturaleza pecaminosa, transformados con el poder de lo alto, aleluya, bendito sea el nombre del Señor. Los muertos en Cristo resucitarán primero, los que estemos vivos seremos transformados, dice el Señor, dice su palabra, no lo digo yo, lo dice su palabra, bendito sea su nombre, aleluya. Por eso, amado hermano, hay que estar listo, ya poco falta, el tiempo se acercó, el tiempo ya casi se termina, segundo faltas en el reloj de Dios para que esto suceda, hay que estar preparados, hay que estar listo, no estés descuidado, pongámonos a cuentas, pidámosle al Señor perdón, aleluya, acerquémonos más a Dios, acércate más a su presencia, en oración, en ayuno, en vigilia, perseverando, obedeciendo a la palabra, despojándote de todo mal en tu corazón y en tu vida, aleluya, rompiendo cadenas en tu vida, esos lazos que te unen de maldad, de odio, de rencores, aleluya, reconcíliate con el Señor primeramente, luego con tus semejantes, aleluya, no abrigues en el corazón odio, no abrigues ira, no abrigues pleito, no abrigues contienda, despójate de todo eso, aleluya, que te va a ser estorbo para poder ser transformado en aquel día, gloria a Dios, porque de cierto que mucho pueblo descuidado se quedará, gloria a Dios, aleluya, hay de aquel, gloria a Dios, que se quede a la gran tribulación, hay de aquel, gloria a Dios, que se quede y que no sea arrebatado, aleluya, juntamente con ese grupo selecto. Aleluya, bendito sea el nombre del Señor. Procura con diligencia, aleluya, que tus vestiduras estén blancas, aleluya. Procura con diligencia, gloria a Dios, presentarte a Dios cada día, aprobado como una sierva y con un siervo que no tiene de a qué avergonzarse. Gloria a Dios, aleluya. Procura, esfuérzate, gloria a Dios, por tu salvación. Gloria a Dios, aleluya, porque Dios ya hizo todo por ti, aleluya. Dios ya lo hizo todo a través de su Hijo amado. Bendito sea el nombre del Señor. Vendrá como ladrón a la noche y no quiere hallar a nadie descuidado. El Señor no quiere hallar a nadie, aleluya, descuidado de su vida espiritual. Será un encuentro con Jesús en el aire. Gloria a Dios, aleluya, bendito sea el nombre. Claro que sí, así dice. Gloria a Dios, porque el día del Señor vendrá como ladrón en la noche. Bendito sea su santo y precioso nombre. Gloria a Dios, aleluya. Juntamente con ellos en las nubes para recibir al Señor en el aire. Y así estaremos siempre con el Señor. Así lo dice el apóstol, así lo dice a la iglesia. La iglesia tiene que estar despierta. Bendito sea el nombre del Señor, el propósito del arrebatamiento. Gloria a Dios, ya leímos, hermano, gloria a Dios, que será un encuentro con Jesús en el aire. ¿Cómo será el arrebatamiento? Bendito Dios, el propósito del arrebatamiento es guardar a la iglesia de la ira venidera. No puede haber gran tribulación y las copas de la ira de Dios ser derramadas sobre la tierra y las trompetas de Dios, hermano, anunciando los juicios del Dios Todopoderoso si su pueblo redimido no está fuera de esta tierra. Primera Tesalonicenses 5:9 dice: porque no nos ha puesto Dios para ira, oiga, porque no nos ha puesto Dios para ira, sino para alcanzar que salvación por medio de nuestro Señor Jesucristo. ¿Quién es el que viene por su amada iglesia? Nuestro Señor Jesucristo. ¿Por medio de quién Dios nos va a salvar de la ira venidera? Por medio de Jesucristo. Primera Tesalonicenses 5:9. Porque no nos ha puesto Dios para ira, sino para alcanzar. Aleluya. Hay una pregunta que se está haciendo últimamente. ¿Será que la iglesia pasará por la gran tribulación? Muchos, aleluya, estudiosos de la Biblia dicen que sí, la iglesia va a pasar por la gran tribulación. Aleluya. Y hay otros estudiosos de la Biblia que afirman con la Biblia, con la palabra de Dios, que la iglesia primeramente va a ser, hermano, arrebatada y apartada. La única manera para poder escapar de la ira venidera o de los juicios de Dios que serán ejecutados según la palabra, según la Biblia, según el libro de Apocalipsis, gloria a Dios, aleluya, es escapando de esta tierra. Precisamente es lo que Dios va a hacer, gloria a Dios, porque no van a pagar justos por pecadores, impíos, aborrecedores del mal y que aborrecieron el sacrificio de Jesucristo, no van, hermano, a escapar de la ira del Señor. Porque aquí, dice Malaquías, viene el día ardiente como un horno, donde todo, ¿qué? todo qué? Todo soberbio. Oiga, todo soberbio. Aquí no dice todo mundo, todo el planeta, todas las naciones, todo, incluyendo a los redimidos. No, todo soberbio será estopa. Gloria a Dios, aleluya, bendito sea el nombre del Señor. Todo aquel que no quiso recibir a Jesucristo, aquel que no quiso obedecer a la palabra, que no se apegó, que no se amparó en la cruz, aleluya, obedeciendo al sacrificio, al llamamiento que Dios hace a todos los sedientos, venid a las aguas, aleluya, venid y comprar sin precio, aleluya, vino y leche sin precio, dice, sin sacrificio, aleluya, solamente, aleluya, porque creíste en el sacrificio que el Hijo de Dios hizo en la cruz del Calvario, para que todo aquel que en él cree no se pierda, oiga, mas tenga vida eterna. El propósito es guardar a la iglesia también de la ira venidera, porque no nos ha puesto Dios para ira, sino también para alcanzar, aleluya, salvación. Oiga, alcanzar salvación por medio de nuestro Señor Jesucristo. Aleluya, número uno. Número dos, reunir a la iglesia con Cristo. Ese es otro de los propósitos. San Juan 14:3 dice: y si me fuere y os preparare el lugar, vendré otra vez y os tomaré a mí mismo, para que donde yo estoy, vosotros también estéis, dice el Señor Dios Todopoderoso. Aleluya, bendito sea su nombre. Esta es una promesa, aleluya, que el mismo Señor hizo antes de ascender al reino de los cielos. San Juan 14:3 dice: me voy, aleluya, y voy a preparar lugar a vosotros, para que donde yo esté, vosotros también estéis. Y si me fuere y os prepararé lugar, vendré otra vez y os tomaré a mí mismo, para que donde yo estoy, dice, vosotros también estéis. Gloria a Dios, qué bendición. ¿No se alegra usted de ir a conocer a Jesucristo en persona? Aleluya, de ir a verle a Él cara a cara, tal como Él es. Aleluya, bendito Dios. Hoy sentimos presencia de Él, sentimos su bendición, sentimos el gozo, sentimos, aleluya, su bendición espiritual. Sentimos cómo Dios nos abraza cuando nos consuela, cuando nos bendice, cuando su presencia está en nuestro corazón, en nuestra vida, y nos motiva a seguir adelante. Pero entonces le vamos a ver cara a cara, tal como Él es. Nos hará sentar en la mesa, aleluya, y Él nos servirá, dice la palabra bendita del Señor. Estaremos con Él celebrando los 7 años de boda, también con el Cordero Santo del Dios de la Gloria. Aleluya, 7 años de boda, una fiesta espiritual incalculable e inigualable e incomprensible. Gloria a Dios, aleluya. Aleluya, bendito sea su nombre. Allí estarán solo los redimidos, allí estarán solo los lavados con la sangre del Cordero, allí estaremos todos los que esperamos su venida, los que están soportando la prueba, aleluya, aquellos que están perseverando en su palabra, en su camino. Allí estarás toda una iglesia redimida con la sangre del Cordero, con alabanzas, con gloria, aleluya, bendito sea su nombre, abrazando al Señor, aleluya, bendiciendo su nombre, contemplando su majestad, contemplando su grandeza, viendo y recibiendo la plenitud de su amor, de su misericordia. Aleluya, gloria al Señor. Qué bueno, qué bueno, qué bueno. Gloria a Dios, aleluya. Me voy, dice el Señor, para que donde yo estoy, vosotros también estéis. La condición humana, aleluya, y de la sociedad antes del arrebatamiento de la iglesia, la Biblia lo anuncia. 1 Timoteo 4:11. Pero el Espíritu dice claramente que en los postreros tiempos algunos apostatarán de la fe, escuchando a espíritus engañadores. Aleluya. Y a doctrinas de demonios. Aleluya. ¿Cuántos apóstatas de la fe que se desviaron del camino de la verdad y ahora han decidido cambiar, hermano, el camino de santidad, el camino de la vida eterna, por un camino que solamente está entreteniéndote, que te habla solo de prosperidad y te habla, gloria a Dios, aleluya, de un evangelio diferente? ¿Cuántos, hermano, oidores olvidadizos dejaron de oír la verdad? Un decaimiento hay hoy en día de la iglesia, moral y espiritual. espiritual, segunda de Timoteo 3, capítulo 1 al 4. El aumento de la maldad y el enfriamiento del amor de Dios. San Mateo 24, 12. Por cuanto, por causa de la maldad y de, aleluya, el amor de muchos se enfriará, dice el Señor Dios Todopoderoso. Serán arrebatados el que abandonó la impiedad y permanezca en la fe. Aleluya. Tito 2, 12, 13, enseñándonos que renunciando a la impiedad y a los deseos mundanos, vivamos en este siglo sobria, justa y reposadamente, aguardando la esperanza bienaventurada y la manifestación gloriosa de nuestro gran Dios y Salvador Jesucristo. Quien ande en santidad también estará allá en la boda del Cordero. Hebreos 12, 14 dice, seguid la paz con todos y la santidad, sin la cual nadie verá al Señor. Definitivamente, el arrebatamiento es un acontecimiento glorioso, un acto de amor y rescate. No es un evento para temer, sino para anhelar y estar preparado. Gloria a Dios, aleluya. Que yo sé que hay miles y millones que ya están preparados. Gloria a Dios para este glorioso evento. Dios le bendiga, esperando que usted también, siervas y siervos del Señor, estemos listos. Bendiciones a todos. No mires
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2: Una de la tarde en punto.
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Sacramento de Santa Ana, bendito sea el nombre de Jesucristo. Su programa radial, La Voz de la Verdad, todos los lunes a la 1 de la tarde. Bendiciones, gracias a cada uno de ustedes por estar ya en sintonía. A todos nuestros patrocinadores, a todos, bendiciones en el nombre de Jesucristo. Dios bendiga en gran manera sus vidas, a los patrocinadores, a los fieles oyentes, a los que siempre están en sintonía. Programa radial, La Voz de la Verdad. Saludos en el nombre maravilloso de nuestro Señor Jesucristo. Aleluya. Estamos agradecidos con nuestro Dios en esta oportunidad por el patrocinio del programa de este día. Por nuestra hermana Ana de Olmedo. Bendiciones, hermana Ana. Dios me le bendiga en gran manera. Me envió una cartita por ahí también para que fuéramos leyéndola. Así que vamos a leerla en el nombre de Jesús. Y dice: Dios me la bendiga, hermano, recibo un cordial saludo en el nombre de Jesús, de Ana Verónica Hernández de Olmedo. El motivo de la presente es porque quiero pagarle, decir el programa, ya que el día jueves 9 de julio estaré cumpliendo 90 años, mire qué bendición, y quiero que me pase el programa el día lunes, es decir, este día, ¿verdad? Bendiciones en el nombre de Jesucristo. Dice, ajá. Estaré muy agradecida con el Señor si me puede pasar el programa ese día. Bendito sea el Señor, aquí estamos, llaman. Y gracias al Señor, agradezco porque me ha regalado la vida. Y en agradecimiento estoy pagando este programa. Así que muchas gracias, hermana Ana. Mi hermano Lázaro, que ahí está también con ella. Mi hermano Jesús, hermana Teresa también. Natalia, Alexis y también Nehemías, bendiciones en el nombre de Jesucristo. Así que ahí está, Suprema Radial, La Voz de la Verdad, la Iglesia Pentecostal Unida Internacional, aquí en el Departamento de Santa Ana. Estamos glorificando y bendiciendo el nombre de Jesucristo. Amén. Así que gracias, hermana Ana de Olmedo. Dios me la bendiga en gran manera. Y ella está en la patrocinadora del programa de este día. Bendito sea el Señor. Venimos para escuchar otra alabanza solicitada en esta hora.

Amén, amén. Así que bendiciones en el nombre de Jesucristo. Dios bendiga a mi hermana Ana. El Señor derrame bendiciones en abundancia. En el nombre de Jesús. Mi esposa le está felicitando. Le está felicitando por su cumpleaños. Mire qué bendición. Así que gracias al Señor por un día más de vida, un año más. Bendiciones en el nombre de Jesucristo. Y también mi esposa se une al saludo, ¿verdad? Pidiéndole al Señor que derrame muchas bendiciones en el nombre maravilloso de nuestro Señor Jesús. Amén. También nuestro hermano Oscar Martínez estuvo de cumpleaños el día sábado. Bendiciones, hermano Oscar. Dios le bendiga en gran manera en el nombre precioso de Jesucristo. Así que bendito sea el Señor. Bueno, gloria a Dios. Así que felicidades. Pues ya en estos días va a llegar a sus, a sus 90 años. Mire qué bendición, ¿verdad? Así que gracias a Dios, Dios ha sido bueno y en gran manera, ¿verdad?, ha extendido sus años de vida hacia su persona. Dios me lo bendiga en gran manera. En el nombre maravilloso de nuestro Señor Jesucristo. Amén. Así que venimos para felicitarle y complacerle también con una alabanza solicitada.

Amén, así que felicidades, hermana Ana, bendiciones, hermana Tencha también se está uniendo al saludo. En el nombre de Jesucristo, deseando que el Señor derrame bendiciones en gran manera sobre su vida. En el nombre de Jesús le dé salud, ¿verdad? Así que muchas felicidades, bendiciones en el nombre maravilloso de Jesucristo. Gracias al Señor por ese, ¿qué le digo? Por ese día tan especial, ¿verdad? Del cumpleaños, es algo especial, maravilloso. Y el Señor habiendo dado los años de vida que hasta el momento tiene, créame, es una gran bendición. Así que ahí está el saludo de parte de Suprema Radial, la voz de la verdad, su servidor, mi esposa, hermana Tencha, y todos los que se unen al saludo de nuestra hermana Ana de Olmedo en el nombre maravilloso de Jesucristo. Y el Evangelio también es para disfrutarlo, ¿verdad? Es para vivirlo al máximo, es para ser feliz en el nombre de Jesucristo. Bendiciones, hermana Paqui, hasta en sintonía, Suprema Radial, la voz de la verdad. Dios me le venía en gran manera en el nombre de Jesucristo. Y saludos a don Rodrigo, por favor, mi hermano Salomón Ochoa también, y vaya saludo para su hermano Daniel, el pastor, ¿verdad? Y su esposa también en el nombre de Jesucristo. Bendito sea el nombre de Jesús. Venimos para escuchar otra alabanza solicitada en esta hora.

Amén, amén, bendiciones. Así que saludos en el nombre maravilloso de Jesucristo. Todo lo que está en sintonía, Suprema Radial, la voz de la verdad. Bendiciones en el nombre maravilloso de nuestro Señor Jesús. Saludos ahí en Arenera, mi hermano Lima, Tencha. Vale, saludos para Niaelsi también y don Luis. Para Julián, para Melissa, sus niñas y su niño Tiago, bebecito el Tiago. Para Daisy Juárez también, para los hermanos de la iglesia en la Arenera y miembros de la iglesia del Cerrón que viene en la Arenera. Bendiciones en el nombre de Jesucristo. Vaya el saludo también para nuestros hermanos acá en el Cerrón. Recordarles que este día hay oración ahí en la casa de mi hermano Mario Pacheco. Y los hermanos de aquí el Cerrón, el Gramal y el Salamar, estamos en el templo, ¿verdad? Orando en el nombre de Jesucristo a las 5 de la tarde. Dios bendiga en gran manera en el nombre maravilloso del Señor Jesús. Amén. Así que saludos al presbítero Amílcar Gómez, nuestro presbítero. Bendiciones en el nombre de Jesucristo. Vaya saludo para mi suegra, la mamalicha, hasta allá en el Cerrón, María Alicia Girón. Bueno, Moreno, es verdad. Así que vaya saludo en el nombre de Jesucristo para mi cuñada Isabel, a Sael también y todos los que están ahí en ese lugar. Bendiciones, los hermanos de la iglesia en Río Frío, que no se pierda Suprema Radial, la voz de la verdad. Saludos en el nombre maravilloso de Jesucristo. Estamos glorificando y bendiciendo al Señor, aleluya, pidiendo siempre que sea glorificándose de una manera especial en la vida de cada uno de los que estamos en este lugar y en allá, los que están escuchando, ¿verdad?, en el nombre de Jesucristo, a través de las ondas radiales, a través del internet, fuera de nuestras fronteras patria, ¿verdad? Así que bendiciones a todos los hermanos de la iglesia del Cerrón, ahí en la Arenera. Bendiciones entonces en el nombre de Jesucristo. Gracias por estar en sintonía, programa radial, la voz de la verdad. ¿Quiere ayudarnos a patrocinar un programa? Llámenos, 769-338-53. Estamos para glorificar y bendecir el nombre de Jesucristo. El horario de nuestros cultos, como no, es día lunes. Estamos los días lunes a las 5, día martes y día jueves a las 5 de la tarde también. Bendiciones en el nombre de Jesucristo. El día domingo a las 3:15 de la tarde. Bendiciones para todos. Gracias por estar en sintonía. Programa radial, la voz de la verdad. Amén. Así que felicidades a los cumpleaños, mi hermana Ana, en especial en el nombre de Jesucristo. Venimos para escuchar otra alabanza solicitada en esta hora.

Amén, amén. Así que saludos también a nuestro hermano Saín Arenera, mi hermano Mario Pacheco, que no se pierde su programa radial, otra verdad. Hermano Dilia de Pacheco, bendiciones en el nombre de Jesucristo. Todos los hermanos que están ahí escuchando el programa radial, la verdad, hermana Esmeralda de Manzanares, también mi suegra allá hasta Río Frío, Dios mío, Río Frío, allá Huachapán, mi cuñada María Isabel y mis cuñados, todos ahí en el nombre de Jesucristo, que Dios les bendiga en gran manera. Toda la iglesia en ese lugar, en Río Frío, bendiciones a mi hermano Wilber también, que está ahí al frente de la iglesia como líder, ¿verdad? Está liderando la iglesia. Así que bendiciones a la tía Delia, bueno, a todos ahí, ¿verdad? Así que bendiciones en el nombre maravilloso de Jesucristo. Y Dios bendiga en gran manera su sintonía a través de la radio Pastor, Suprema Radial, la otra, ¿verdad? Estamos para glorificar y bendecir el nombre de Jesús. También saludos a nuestro supervisor, Pastor Miguel Salinas, así que bendiciones. Y nuestro secretario nacional, Luis Salinas Acosta, bendiciones, Pastor, en el nombre de Jesucristo. Y gracias por estar en sintonía, programa radial, La Voz de la Verdad. Bueno, el día de mañana tenemos la reunión de pastores. Vaya saludo para cada uno de los pastores del distrito número 4, la zona occidental. Bendiciones, en el nombre de Jesucristo. Saludos a mi hermano Nelson Franco, hermana Inés de Franco, ahí en Colonia La Paz. Bendiciones, en el nombre de Jesucristo. A nuestro presbítero Amílcar Gómez, el pastor, así que bendiciones. Todos los que están en sintonía, programa radial, La Voz de la Verdad. Y ahí en Arenera, también la madrecita, nuestro hermano Oscar, que no se pierde, programa radial, La Voz de la Verdad. Así que saludos en el nombre glorioso de Jesucristo. Aleluya. Venimos para escuchar la alabanza solicitada en esta hora.

Amén, amén. Así que bendiciones. Gracias por esta sintonía. Programa radial, la voz de la verdad. Vaya saludo para mi hermana Dina Alvarado, que está allá en Notificación Río Zarco. Bendiciones, hermana Dina. Super programa radial, la voz de la verdad. Le saluda en el nombre de Jesucristo. Gracias por estar en sintonía. Hermana Elizabeth Mazariego también. Gracias por estar en sintonía allí en La Arenera. Bendiciones en el nombre glorioso de Jesucristo. Amén. Vaya salud para nuestra hermana Claudia Molina de Rivas. Bendiciones en el nombre de Jesús. Ahí en el trabajo nos escucha. Está en sintonía Suprema Radial, la voz de la verdad, a través de la radio Pastor. Mi hermano Pedro Cibrián también hasta allá en Madrid, España. Bendiciones, gracias por estar en sintonía de Programa Radial, la voz de la verdad, a través del internet se logra eso. Así que bendiciones en el nombre maravilloso de Jesucristo. Hermana Ana de Olmedo, muchas gracias y felicidades, esperando en Dios que siga recibiendo, bendiciendo, cumpliendo años de su vida y dándole al Señor lo que necesita en el nombre glorioso de Jesucristo. Déjeme ver que aquí tenía alguien pendiente también. Salud, hermano Chinchilla, también mi hermana Leticia Hernández. Y vaya salud para nuestra hermana Sixta Hernández, que nos escucha allá en Cantón Sitio Viejo, ¿verdad? Así que bendiciones en el nombre de Jesucristo. Y estamos saludando en el nombre de Jesús. Gracias. Que no se pierda el programa radial La Voz de la Verdad, la niña Yesenia. Y en el Cerrón, vaya saludos en el nombre de Jesucristo. También el saludo va para cada uno de mis hermanos, para cada uno de los que están en sintonía a todo lo largo y lo ancho de nuestro país a través del internet. Y a unos que están fuera de nuestras fronteras patrias en el nombre de Jesús. Hermana Pati de Ibañez, gracias por estar en sintonía. Programa radial La Voz de la Verdad también. Saludos en el nombre de Jesucristo. Y los hermanos que están ya siempre esperando radial, esperando su programa radial, la voz de la verdad. Bendiciones en el nombre de Jesucristo. Saludos a todas nuestras amistades. Estamos siempre pendientes de ellos en el nombre de Jesús. Siempre estamos tratando de hacer lo que corresponde, ¿verdad? Saludos en el nombre glorioso de Jesucristo. Así que Super Amarrayal, la otra verdad, estamos la Iglesia Pentecostal Unida en el Cerrón Santa Ana, estamos ubicados en kilómetro 80, carretera a Candelaria de la Frontera, ¿verdad? Ahí estamos ubicados, kilómetro 80, carretera a Candelaria de la Frontera, frente a la colonia San Francisco, a la orilla de la carretera está la iglesia. Estamos para servirle en el nombre glorioso de Jesucristo y que sea el Señor siempre glorificándose de una manera gloriosa en la vida de cada uno de ustedes, en el nombre de Jesucristo. Venimos para orar por las diferentes peticiones y necesidades, en el nombre de Jesús.

0: queremos invocar el nombre maravilloso de Jesús sobre la vida de nuestros hermanos, los que están necesitados. Hay situaciones, enfermedades, hay dificultades que siempre van a llegar, pero igual, así como llegan, tiene que irse, porque no conociéramos a un Dios sanador si no estuviera la enfermedad. No conociéramos a un Dios proveedor si no llegara la escasez. No conociéramos a un Dios libertador si no nos diera Él la libertad de la esclavitud, del pecado que el enemigo había puesto en nuestra vida. Así que necesitamos conocer al Señor nuestro Dios, pero a través muchas veces de las circunstancias. El Dios de los milagros, es decir, ¿cómo sabemos que Dios hace milagros? Porque ya más de alguna vez hizo milagros en nuestra vida y podemos testificarle, ¿verdad? Podemos testificarle de lo que verdaderamente el Señor hace en la vida de aquellos que están necesitados o por los cuales hemos visto los milagros cuando hemos orado por ellos. Sabemos que hay liberación también en el nombre de Jesús, porque hemos orado también por eso y el Señor se ha glorificado en gran manera. Así que vamos a invocar el nombre de Jesús en esta hora, que sea nuestro Señor glorificándose en su vida. Muchas gracias te damos, Señor. En el nombre de Jesucristo te bendecimos. Tuya la honra y la gloria, Señor amado, manifiéstate en gran manera. Venimos delante de tu presencia para adorarte, para bendecirte, glorificarte, Señor. Pedirte en el nombre de Jesús, glorifícate en gran manera. Gracias, Señor. Seas tú glorificándote de una manera especial. En el nombre de Jesucristo, glorifícate. Gracias, Señor. Eres digno de suprema alabanza, adoración. Señor, tú sabes las necesidades que hay dentro de tu pueblo. Señor, en todo el pueblo cristiano, empieza a tocar. Pon tu mano gloriosa de sanidad ahí donde se necesita. En el nombre de Jesucristo, manifiéstate en esa situación, Señor, en esa, Dios mío, en esa enfermedad que ha llegado ahí donde está mi hermana y mi hermano ahí. Empieza a obrar. Tú sabes que estamos pidiendo por nuestro hermano Mario Pacheco, pidiendo un milagro maravilloso, grandioso, extraordinario en su vida, Señor, en su vista, en su movilidad motriz. Glorifícate. También pedimos, oh Dios, por nuestra hermana Katy Portillo. Dios mío, glorifícate en gran manera. Desaparece, quita, erradica. Señor, reprende ese espíritu anatema de cáncer. En el nombre de Jesucristo, obra poderosamente. Mi hermana Lupita Hurtado también, Señor, está necesitada de un milagro creativo. Un milagro grandioso, Señor, en su vida. Empieza a obrar. Oramos también por esta hermana Blanquita Méndez, de igual manera, en el nombre de Jesucristo, por Danilo Vides, Señor, esa enfermedad, erradica ese cáncer en el hígado, en el nombre de Jesucristo, manifiéstate en gran manera, Jesús, glorifícate tú, eres el Todopoderoso y Suficiente, te alabamos, Señor, te bendecimos, pedimos tu presencia obrar de una manera poderosa en el nombre de Jesucristo. Obra, Señor, gracias te damos. Bendito sea tu nombre. Oramos también, Señor, por nuestro hermano Juan Cardona. Glorifícate en el nombre de Jesús. Pedimos por liberación, Señor, de cárcel por Asael Cardona. Dios mío, en el nombre de Jesús. Sé tú obrando, Señor, sé tú tocando, permite que le den esa carta de liberación para que él pueda estar fuera, Señor, con su familia, en el nombre de Jesús. Por Jonathan Vides también pedimos, de igual manera, glorifícate tú, Señor, Él necesita de igual manera esa carta de liberación para que pueda estar con su familia. En el nombre de Jesucristo, manifiéstate en gran manera. Amado Rey, glorifícate de una manera poderosa, Señor. Tú sabes a dónde está la necesidad, a dónde está el dolor, a dónde está la angustia, cuál es el problema, cuál es la dificultad, la enfermedad que ha llegado a la vida de mi hermano, mi hermana, de nuestro amigo, de nuestra amiga, Señor. En el nombre de Jesucristo, pon tu mano gloriosa, sé tú obrando, Señor. Mi hermano Luis Linares Mendoza, por recuperación total, Señor, de los dedos de sus manos, de esas fracturas y esas heridas, Señor. Te pido en el nombre de Jesús, glorifícate, que desaparezca toda infección en vías urinarias, Señor. En el nombre de Jesús de Nazaret, empieza a obrar, empieza a obrar, empieza a sanar toda enfermedad que haya llegado a la vida de mi hermano, mi hermana, nuestra vida. Por tu mano gloriosa eres el Todopoderoso, el Sanador, el Todo Suficiente. Por eso pedimos que te glorifiques de una manera gloriosa, muy especial, Señor amado. En el nombre de Jesucristo, gracias. A ti la alabanza y la gloria. ¿A quién iremos si solamente tú tienes palabras de vida eterna? Palabras eternas y de gloria en el cual podemos confiar. Podemos pedir que seas tú obrando, sanando, liberando, fortaleciendo, dando ánimo. Sana, Señor, ese ojo que necesita sanidad, esa presión en el ojo. Vuélvela a su normalidad en el nombre de Jesucristo. Una vista, Señor, excelente lo que estamos pidiendo. Provea lo que se necesita también para medicamentos, para consultas, para lo que sea, Dios mío. Provea, Dios mío, a quien lo necesita. Abre las ventanas de los cielos. Derrama bendición hasta que sobre y abunde en el nombre de Jesucristo. Toca, Señor, toca, Señor, toca, Señor. Glorifícate en la vida de todos y cada uno de mis hermanos, Dios mío. Pon tu mano gloriosa. Liberta, Dios mío, liberta, Señor, la vida de aquellos que están oprimidos. No permitas que el enemigo siga oprimiendo la vida de nuestros hermanos, de nuestros familiares, de nuestras amistades. Provea el trabajo que se necesita. Bendiga el trabajo, el empleo, el negocio. Bendice, bendice, bendice. Bendice, bendice, Señor. En el nombre de Jesús. En el nombre de Jesucristo. Glorifícate tú, oh Dios. Manifiéstate tú, Señor, eres el Todopoderoso y suficiente. ¿A quién vamos a acudir? Solamente tú tienes palabras de vida eterna. Señor, empieza a sanar ese pie por completo. Regula, Señor, esa presión arterial en el nombre de Jesucristo. Empieza a sanar esa pierna, Señor, que está hinchada, Señor. Toda retención de líquidos sea reprendida en el nombre de Jesús. Sana por completo. Sana por completo, Señor, la vida de nuestros hermanos, la vida de nuestras amistades, Señor. Pedimos por el familiar de mi hermana Paqui, Andy Ramírez, por su recuperación. Por mi hermana Rosita de Sosa. Pedimos por recuperación también, Señor, por cirugía. Dios mío, en su cara, en el nombre de Jesús. Nuestra hermana Rosita López, Señor, pedimos por tu mano gloriosa. En el nombre de Jesús. Mi hermana Claudia Linares, Señor, toca, Señor. Mi hermano Mario Pacheco, toca, Señor. Sé tú obrando, Señor, obra de una manera especial, glorifícate en el nombre de Jesucristo. Sé tú glorificándote, Señor. de una manera gloriosa y muy especial. Aleluya. Gracias te damos, mis hermanos Olmedo, mi hermana Ana, mi hermano Lázaro, tócales, cúbrelos con tu sangre. Mi hermana Dina Alvarado, toca sus riñones, toca, Señor, sana, Señor. Pon unos riñones nuevos, haz un milagro creativo. Estamos pidiendo un milagro creativo, Señor Jesucristo. Glorifícate, ten misericordia. Vuelve a su normalidad, esos problemas, Señor, esa situación anormal que hay en esos riñones. Glorifícate, Señor. En el nombre de Jesús, muchas gracias te damos. Empieza a obrar de una manera extraordinaria en la vida de cada uno de los que están necesitados. Señor, de toda infección, desaparece toda infección en el nombre glorioso de nuestro Señor Jesús. Muchas gracias te damos, oh Rey. Tuya la honra y la gloria. En el nombre de Jesús. Milagros creativos. Milagros creativos. Es lo que queremos ver, Señor. Milagros extraordinarios. En el nombre de Jesús. Esperando en el Señor que Él sea glorificándose en su vida de una manera muy especial. Voy a leer brevemente una porción de la Escritura. Dice el Salmo, el capítulo 137, versículo 1 al 4. Dice: en el nombre de Jesús, junto a los ríos de Babilonia, ahí nos sentábamos y aún llorábamos, acordándonos de Sión. Sobre los sauces, en medio de ella, colgábamos nuestras arpas. Y los que nos habían llevado cautivos nos pedían que cantásemos, y los que nos habían desolado nos pedían alegría, diciendo: cantad, cantadnos algunos de los cánticos de Sión. ¿Cómo cantaremos cántico de Jehová en tierra de extraños? Mire, este salmo está hablando de cómo los israelitas estaban cautivos en Babilonia, pero ahí se acordaban de cuando estaban en Sión, de cuando estaban en su tierra. Ahora la pregunta viene: ¿cómo quieres ser recordado? ¿Cómo quieres ser recordado? Es decir, toda persona en un momento determinado deja huella, deja lo que es una marca en la historia de la raza humana, en la historia de la vida. Y pudiéramos hablar acerca del que inventó el bombillo, Thomas Alva Edison, el que inventó la primera computadora, Conrad Zuse, y los hermanos Wright inventaron el primer avión, pues, que empezó a volar. Como hay gente mala también que se puede recordar a este hombre llamado Adolfo Hitler, malo, sanguinario, asesino, genocida. Mató alrededor de 6 millones de judíos en la Segunda Guerra Mundial. Y realmente era una persona que no perdonaba. Lamentable, reciente, los atentados terroristas, también ese personaje. Es decir, podemos seguir mencionando. Y realmente, ¿cómo queremos ser recordados? La definición de recuerdos: de acuerdo a la ciencia médica, tenemos memoria a largo plazo. Es un almacén donde se almacenan recuerdos de toda clase, más que todo cuando son recuerdos más antiguos. ¿Cómo recordamos nosotros a Abraham? ¿Cómo recordamos nosotros a Jacob? ¿Cómo recordamos nosotros a David? ¿Cómo recordamos nosotros a Salomón? ¿Cómo quiere ser recordado? La pregunta es: ¿cómo queremos ser recordados? Abraham es el padre de la fe. Jacobo es alguien que realmente también le creyó a Dios. David hablaba con Dios, era el rey conforme al corazón de Dios. Salomón era el hombre más sabio después de nuestro Señor Jesús, el hombre más sabio sobre toda la faz de la tierra.
1: Él es especialista en imposibles.
0: Es decir, ¿cómo queremos ser recordados? Esa es la pregunta. La historia va a decirlo mejor, como dijo alguien, el tiempo me dará la razón. Y si nos ponemos a recordar personas, amistades o hermanos de la iglesia del pasado, hay algunos que nos dejan sorprendidos de la forma como eran, entregados a la oración, entregadas a la oración, entregados al ayuno, se congregaban, tremendos liderazgos. Es decir, ¿cómo queremos ser recordados? Pero existen también malos elementos. Y hay personajes que no, ni lo menciona, dicen, uy, Dios no guarde, porque tuvieron un mal récord, lamentable, cometieron quizás algún error, y dentro de eso la gente no quiere ni escuchar su nombre. Entonces, vuelve la pregunta, ¿cómo queremos ser recordados? Los babilónicos les pedían a los hebreos, cántenos de esos cánticos que cantaban en Sion. Y ellos dijeron, ¿cómo vamos a cantar cántico a Jehová en tierra de extraños? En tierra de extraños, y más que estamos siendo esclavos. Bueno, lo dejamos pendiente porque esto continúa. Supremo Radial, la voz de la verdad, estamos para servirle. Espero que Dios esté hablando a su mente y su corazón. Recuerde que todos tenemos un récord, todos tenemos una historia, ¿verdad? Así que esperamos que sea excelente en el Señor. Muchas gracias, hermana Ana, por el patrocinio del programa de este día, y felicidades en el nombre maravilloso de Jesucristo. Si usted necesita al Señor, recuerde una cosa, Dios tiene nombre, su nombre es Jesús. Bendiciones para todos mis hermanos.
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nuestro amado Señor Jesucristo. Y en este momento vamos a tomar un tiempo para orar, para pedirle al Señor que bendiga este programa de principio a fin y que no sea un programa que se quede en el olvido, sino que quede en el recuerdo de cada uno de nosotros para bendición, porque lo que Dios quiere es bendecir, ayudar, fortalecer. Gracias a Dios por Radio Pastor, nos concede transmitir la palabra del Señor, predicar. Gracias al Señor, bendiga al Señor esta radio y todas las radios cristianas que están para eso, para que el Evangelio se predique. Vamos a orar para que sea Dios quien nos bendiga grande y poderosamente, así como nos ha bendecido hasta hoy, porque estamos acá, porque Dios nos ha bendecido. De lo contrario, ya no es, ni estaríamos siquiera, pero por la misericordia de Dios estamos acá, y en este momento que sea de bendición este tiempo, y luego al marcharnos, y con usted siga la bendición, porque la bendición de Dios no se aparta, ¿verdad? La bendición de Dios está ahí siempre dispuesta para cada uno de nosotros. Vamos a orar para que sea Dios con nosotros. Padre nuestro, bendito eres para siempre. En el nombre de tu amado Hijo, mi Señor Jesucristo, acudo a ti, Señor, en este momento en oración para rogarte, para suplicarte, que seas tú, Señor, con nosotros, bendiciéndonos, ayudándonos, así como nos has ayudado, que nos ayude, Señor, en esta hora, menos de una hora ya, Señor, en este programa, que te ruego que bendigas a los amigos, a los hermanos, Señor, y que luego continúe después de esta hora. Vienen más programas, que tu bendición siga, Señor, y aunque estemos dormidos, que tu bendición esté ahí, pues de hecho así es. Nosotros dormidos nos desconectamos, pero tú no te desconectas. Cuando estamos dormidos estamos desconectados, no sabemos ni dónde estamos, ni quién somos. Nos olvidamos, estamos como muertos, pero Dios está presente, Dios está activo allí, sosteniéndolo. Gracias, Señor, y te rogamos que nos sigas sosteniendo. Estamos despiertos, ahí estás tú. Estamos dormidos, ahí estás tú. Estamos sanos, ahí estás. Estamos enfermos, ahí estás. Tú no te apartas de nuestro lado. Gracias, Señor, por esta tremenda bendición que nos regala. De tenerte a ti, Señor. Gracias, Señor, porque te tengo a ti. Aleluya. Gracias, amado. Precioso, glorioso, maravilloso, sublime y eterno, Señor. Muchas gracias por esta oportunidad. Bendice este tiempo, Señor. Padre, de aquí en adelante, como nos has bendecido hasta hoy, continúanos bendiciendo, síguenos bendiciendo, Señor. Amén. Porque somos necesitados de ti. Toda la humanidad, el más rico del mundo te necesita, porque él mismo es beneficiario de los alimentos que tú produces a través de la tierra, del aire, del oxígeno que tú creaste, Señor, y sigue estando con nosotros. Oh, del día y de la noche, nos favorecemos del sol, del día, nos favorecemos de la noche, Señor, amén. Gracias, el que aún dice que no hay Dios, él mismo, a veces están con mayores posibilidades que el que cree en Jesucristo. Oh, gracias, Señor, porque tú los bendices para ver si de esa manera comprenden que tú les amas y que tú existes y que eres real. Gracias te damos, amado, por esta oportunidad. Bendice este tiempo, encomendamos este tiempo y nuestra vida en tus manos. Padre, que todo lo que se hará, cada detalle de este programa, Señor, te rogamos que te seas tú, Señor, respaldándolo. Respalda todo lo que haremos. Y a los hermanos, Señor, que vienen a continuación, Padre, gracias. Y los que han estado en Cristo Jesús, mi Señor y Salvador, oro. Gracias, Padre, por esta oportunidad. Gracias, Padre, gracias, Hijo, gracias, Espíritu Santo. En el nombre de Jesucristo oro y doy gracias. Amén y amén. Vamos a escuchar una alabanza. Amén. Una alabanza muy bonita que bendice nuestra vida.

Proverbios capítulo 22. De más estima es el buen nombre que las muchas riquezas, y la buena fama más que la plata y el oro. El rico y el pobre se encuentran, a ambos los hizo Jehová. El avisado ve el mal y se esconde, mas los simples pasan y reciben el daño. Riquezas, honra y vida son la remuneración de la humildad y del temor de Jehová. Espinos y lazos hay en el camino del perverso. El que guarda su alma se alejará de ellos. Instruye al niño en su camino, y aun cuando fuere viejo no se apartará de él. El rico se enseñorea de los pobres, y el que toma prestado es siervo del que presta. El que sembrare iniquidad, iniquidad segará, y la vara de su insolencia se quebrará. El ojo misericordioso será bendito, porque dio de su pan al indigente. Echa fuera al escarnecedor, y saldrá la contienda, y cesará el pleito y la afrenta. El que ama la limpieza de corazón, por la gracia de sus labios tendrá la amistad del rey. Los ojos de Jehová velan por la ciencia, mas él trastorna las cosas de los prevaricadores. Dice el perezoso: el león está fuera. Seré muerto en la calle. Fosa profunda es la boca de la mujer extraña. Aquel contra el cual Jehová estuviere airado caerá en ella. La necedad está ligada en el corazón del muchacho, mas la vara de la corrección la alejará de él. El que oprime al pobre para aumentar sus ganancias, o que da al rico, ciertamente se empobrecerá. Inclina tu oído y oye las palabras de los sabios, y aplica tu corazón a mi sabiduría, porque es cosa deliciosa si las guardares dentro de ti, si juntamente se afirmaren sobre tus labios, para que tu confianza sea en Jehová. Te las he hecho saber hoy a ti también. ¿No te he escrito tres veces en consejos y en ciencia, para hacerte saber la certidumbre de las palabras de verdad, a fin de que vuelvas a llevar palabras de verdad a los que te enviaron? No robes al pobre, porque es pobre, ni quebrantes en la puerta al afligido, porque Jehová juzgará la causa de ellos, y despojará el alma de aquellos que los despojaren. No te entremetas con el iracundo, ni te acompañes con el hombre de enojos, no sea que aprendas sus maneras y tomes el lazo para tu alma. No seas de aquellos que se comprometen, ni de los que salen por fiadores de deudas. Si no tuvieres para pagar, ¿por qué han de quitar tu cama de debajo de ti? No traspases los linderos antiguos que pusieron tus padres. ¿Has visto hombre solícito en su trabajo? Delante de los reyes estará. No estará delante de los de baja condición.

0: Gloria a Dios, qué bueno es el Señor. Amén, es una bendición, mis queridos amigos y hermanos, estar esta tarde acá para que juntos adoremos al Señor y le pidamos, le roguemos que nos bendiga. Amén. Yo le decía ayer a unos jóvenes, Dios nos quiere bendecir y nos quiere usar. Dejémonos usar por Dios. Dios está queriendo bendecir a la humanidad. Incluso ya la bendijo con la venida de nuestro Señor Jesucristo, su Hijo amado, el Hijo del Dios viviente, como dice la Biblia, dijo Pedro, inspirado por el Espíritu Santo. Es lo que Dios quiere con la humanidad, bendecirla. Dios no nos quiere hacer daño. Dios no nos quiere molestar en ningún momento. Aún cuando ayunamos, Dios como molesta, está hambre, quiere que aguante. Pero eso trae bendición, aún físicamente. Las personas que saben de eso, los médicos recomiendan el ayuno físicamente hablando, no digamos espiritualmente, porque uno libera toxinas físicamente hablando, no digamos espiritualmente, no lo haga por rebajar, ¿verdad? Ayunar por rebajar, sino porque ayunamos porque somos cristianos. Jesús dijo que íbamos a ayunar cuando él de fuera, íbamos a ayunar para que Dios nos bendiga, y no es para torcerle el brazo a Dios, sino para que Dios nos hable y nos diga qué hacer, porque eso nosotros debemos de anhelar, que Dios nos diga qué hacer y hacer lo que Dios dice. Bueno, vamos a tomar este tiempo para también reflexionar sobre la palabra del Señor. Vamos a hacerle la carta de Pablo a los Romanos, capítulo 12, versículo 9 al 11. Ahí vamos a estar reflexionando esta tarde en la palabra del Señor. Sería este tema, tiene que ver con deberes cristianos, nuestro deber, lo que tenemos que hacer, porque nosotros como cristianos tenemos que hacer algo. Hay unos que dicen que pues no hay que hacer nada, ¿verdad? Pero eso no está bien, porque el ser humano aún para vivir, ¿verdad? Físicamente hablando, tiene que trabajar para ganar el sustento y tener alimento, así como aquí estamos trabajando. La Biblia dice que predicar, Jesús dice, el Dios dice, que predicar es trabajar, es trabajo, ¿verdad? Lo dice el apóstol Pablo, que trabajar, predicar es trabajo. Entonces lo estamos haciendo acá, es como el maestro, por enseñar números. ¿Qué está haciendo el maestro cuando está enseñando números en la escuela? Está trabajando, ¿verdad? Y por eso devenga un sueldo, por enseñar números, ¿verdad? No digamos por enseñar la palabra del Señor, esperando que nosotros lo podamos hacer bien, ¿verdad? Enseñar bien la palabra del Señor para que nadie se extravíe. Así que es una bendición. Romanos capítulo 12, versículo 9 dice: el amor sea sin fingimiento, aborreced lo malo, seguid lo bueno, amados los unos a los otros con amor fraternal, en cuanto a honra, prefiriéndonos los unos a los otros, en lo que requiere diligencia, no perezosos, ferviente en espíritu, sirviendo al Señor. Y continúa, y amanecemos leyendo la preciosa palabra del Señor, anochecemos y amanecemos leyendo la palabra, y encontramos más bendición al seguirlo haciendo. Así que aquí están en cuanto a los deberes como cristianos, como creyentes. La Biblia nos dice acá que tenemos que amar sinceramente. Aquí dice, el amor sea sin fingimiento. Sin fingimiento. El amor que nosotros mostramos tiene que ser sincero, verdadero, genuino. Eso es lo que Dios quiere. Así quiere que nosotros amemos. No por otra cosa, ¿verdad? No por otro motivo y de otras formas, más bien, de otra forma, sino que amemos sinceramente. Estaba viendo aquí una versión, la otra versión, se la voy a leer. Dice, amen a los demás con sinceridad. Amén. Amen a los demás con sinceridad. Y hemos oído, ¿verdad?, hablar esto acerca de esto de la sinceridad, sincera, ¿verdad? Bueno, allá vendían las esculturas y las esculturas estaban bien nítidas, ¿verdad? No se les miraba ningún desperfecto. Y el comprador le decía al vendedor, es sincera, es sincera. Es decir, que a veces se veían nítidos porque les habían llenado los orificios con cera y se miraban nítidos. Pero ¿qué sucede? ¿Qué le sucede a la cera cuando el sol cae sobre ella? ¿Qué hace? Se derrite, ¿verdad? Entonces quedaban los defectos, los huequitos ahí, ¿verdad? Los orificios quedaban. Por eso el comprador decía, es sincera, ¿verdad? Amén. Bueno, si es sincera, es genuino, ¿verdad? Pero si lleva cera, por eso la sincero, ¿verdad? Sinceridad, verdadero quiere decir genuino. El amor debe ser verdadero. El amor debe ser genuino. ¿Nos gustaría que nos amen a nosotros de verdad o falsamente? Nosotros deseamos que nos amen verdaderamente. Pero para que suceda eso, tenemos que hacerlo nosotros también. Amar sinceramente, verdaderamente. Porque el amor es tan precioso, el amor es tan grande. La Biblia dice que Dios es amor. Entonces, el amor no puede ser de otra manera. El amor no puede ser de otra forma. Tiene que ser verdadero. Y especialmente, bueno, eso debería ser una regla. Pero como el que no conoce al Señor, no lo hace así. Y a veces, aun cuando, conociendo al Señor, no somos tan sinceros en el amor, ¿verdad? Pero la Biblia nos dice que el amor sea sin fingimiento, ¿verdad? Bueno, ha visto que pone la carita de triste, ¿verdad? Finge, como el payasito, ¿verdad? Finge. El payaso finge estar alegre, pero por dentro está triste, ¿verdad? Así por fuera se ve alegre y hace reír a los demás mientras que él llora. Ese fingir, ¿verdad? Amén, fingir. Y el amor que nosotros debemos mostrar a los demás, incluso a los amigos. Nosotros no debemos de amar a los amigos por interés o que se salven por interés, intereses mezquinos. No tenemos nosotros que hacer eso, desear que los amigos se salven por intereses mezquinos, por intereses materiales. Debemos de anhelar y decir, mira, mi hermano, si eso hacemos, el amigo va a creer y se va a convertir. Pero a veces andamos detrás del amigo porque tiene algo que darnos quizás, ¿verdad? Amén. Pero eso no es así. Es como los amigos del mundo, ¿verdad? Cuando usted tiene dinero, se le amontonan los amigos. Tiene bastantes amigos, lo abrazan. Pero cuando se le acaba el dinero, ya no lo abrazan, ya no lo aman. Ya un puntapié le pueden propiciar, ¿verdad? No. O cuando ya está enfermo, ya no lo visitan. Cuando está en el hospital, no lo visitan. Cuando está en la cárcel, no lo visitan. Porque no era sincera la amistad, no era sincero el amor. Pero el cristiano, su amor hacia los demás debe ser genuino, verdadero. El amor, bueno, amados, dice, el amor sea sin fingimiento. Y ahí dice que aborrecer lo malo y seguir lo bueno. Entonces, sería seguir lo malo, sería amar sin verdad, ¿verdad? Falsamente. Entonces, no, tenemos nosotros que hacerlo de veras, de verdad. Amén. Y eso le va a gustar a la gente. Eso le va a gustar a las personas, ¿verdad? Que los amemos de verdad. Y que amemos a Dios de verdad. Amén. También a Dios amarlo de verdad, ¿verdad? No te amo, te amo, te amo cuando queremos lograr algo de Él. No, siempre amarlo. Dios es digno que lo amemos. Y entre nosotros, los hermanos y a las personas, pues a todos, nuestro amor debe ser así, real, ¿verdad? Debe ser real, para que las personas sientan confianza, porque de un amor que no es verdadero se siente desconfianza, ¿verdad? Pero cuando se ama de verdad, no se siente desconfianza. No desconfiamos, ¿verdad? Amén. No desconfiamos, sino que estamos seguros, ¿verdad? De que amamos y nos aman de verdad. No hay que traicionar el amor, ¿verdad? Sino que hacerlo de verdad. Entonces, qué bueno Pero añade, amados los unos con amor fraternal. Mire, qué bueno. Amar los unos a los otros con amor fraternal. Como hermanos quiere decir fraternal, ¿verdad? Como hermanos, amén. Amor de hermandad. Amarnos como hermanos, amén. Bueno, se han visto varias situaciones que algunos hermanos le han hecho mal a su hermano, hablando familiarmente, hablando, ¿verdad? Y a veces también como cristianos le hacemos mal al hermano. No debe ser así. Tenemos que amarnos fraternalmente, ¿verdad? Como hermanos, hijos del mismo Padre, hijos del mismo Padre. Por eso nos llamamos hermanos y nos dicen hermanos. Hermano Juan, hermano Pablo, ahí decimos hermano a los hermanos. Así nos llamamos nosotros, así nos conocemos como hermanos. Porque a pesar de que no somos familia por consanguinidad, pero somos hermanos porque somos hijos del mismo Padre. Tenemos al mismo Padre, Él los engendró por medio de la palabra y el Espíritu Santo. Entonces, amarnos, ¿verdad? Fraternalmente, amén, fraternalmente como hermanos, respetarnos, amarnos, querernos, ayudarnos, ¿verdad? Auxiliarnos como hermanos. Un hermano verdadero no deja a su hermano, ¿verdad? No lo deja. No lo deja abandonado. Un hermano no deja abandonado a su hermano. Lo defiende, ¿verdad? Lo ayuda, lo quiere, lo respeta, lo bendice. Amén. Amén. Tenemos que bendecir a nuestros hermanos. Pero en este caso está hablando de la familia de la fe. Hermanos en la fe. Aleluya. Hijos del mismo Padre. Amén. Mire, hay personas cristianas, pero que son, como dice la Biblia, nobles, personas, bueno, que tienen grandes capacidades y naturalmente, ¿verdad?, son personas de alto nivel, porque Dios quiso que así fueran, pero aún ellos son nuestros hermanos, ¿verdad? Hay hermanos que son médicos, doctores en medicina, y les decimos hermano, mire, intelectualmente hablando no somos igual, pero como somos hijos del mismo Padre, le decimos hermano. Al licenciado le decimos hermano. Al tantas carreras que hay, ¿verdad? Tantos títulos que hay, más bien dicho. Y le llamamos hermano a la persona. Qué bueno, ¿verdad? Eso es porque somos hijos del mismo Padre, como le decía. Y tenemos que amarnos así, como hermanos, ¿verdad? Como hermanos. Y también, y añade la Biblia, que en cuanto a honra, amén, en cuanto a honra, prefiriéndonos los unos a los otros en cuanto a honra. ¿Qué hemos de anhelar? Que el hermano sea honrado. Que mi hermano sea honrado. Amén. Por eso nosotros no tenemos que ponernos a hablar de nuestro hermano, ¿verdad? A espaldas, ¿verdad? Espaldas. Porque lo estamos deshonrando. Y no tenemos que deshonrar. Que Dios nos perdone. Porque muchas veces hemos hablado de los hermanos, hemos hablado mal de ellos, ¿verdad? Entonces los estamos deshonrando, los hemos puesto en mal predicado, hemos hablado mal de ellos. Pero no dice la Biblia acá que en cuanto a honra, prefiriéndonos los unos a los otros. Yo lo tengo que preferir a usted, a mí, yo lo tengo que preferir. Usted debe ser, debe estar, adelante, ¿verdad? No a atrás, sino adelante. Lo prefiero. Amén. Bueno, hay personas, ¿verdad?, que cuando están sirviendo un alimento, por ejemplo, le sirven a él. Pero hay hermanos tan, ¿verdad?, preciosos, que le pasan el plato de comida y ellos esperan. Mire qué bueno, prefieren al otro. Tenemos que preferir al otro. Amén. Al hermano, a la persona que nos rodea. Si eso hacemos, el mundo, si eso hiciéramos, el mundo sería diferente, ¿verdad? Pero ¿qué pasa? Aún cuando vamos haciendo fila, ¿verdad? ¿Qué pasa cuando vamos haciendo fila para algo en un banco? Hay unos que se meten adelante, ¿verdad? No prefieren. Tal vez el hermano, el amigo, la persona tiene rato de estar ahí. Y él se va y se mete allá adelante, ¿verdad? Bueno, eso no es bueno, eso no es correcto. Estamos usurpando el lugar de otro. Entonces, hay que preferir a los demás. Y si eso hacemos, si eso empezáramos a hacer, a preferir a los demás, si yo no como, que coma él. ¡Wow! ¿Verdad? ¡Qué tremendo sería! Él no tiene, yo no tengo, pero que tiene él. Y hacer lo posible para que él tenga, para que él coma. Que Dios nos ayude, amados hermanos. Necesitamos la ayuda del Señor para poder hacer lo que nos corresponde. Tener estas actitudes, ¿verdad? Estas actitudes en cuanto a nuestros deberes como cristianos, ¿verdad? Mire, el cristiano está llamado a ser diferente. El cristiano, y de hecho es diferente, ¿verdad? Bueno, es diferente porque es hijo del gran Dios Todopoderoso y su hermano es Jesucristo. Dice así en la Biblia. Él es el hermano mayor. Mire, hermano, ¿de quién es usted? Hermano del Señor Jesucristo. Y nuestro Padre es el Todopoderoso, Padre Celestial. Entonces, en cuanto a honra, prefiriéndonos los unos a los otros. Amén. Bueno, y sería una tremenda cosa. Porque yo lo prefiero a usted, usted me prefiere a mí. Yo lo prefiero a usted, usted me prefiere a mí. Como dije aquel, ¿verdad? Aquel muchacho. Pase usted, y amanecemos, ¿verdad? Diciendo pase usted, primero usted. Pero debía ser así, ¿verdad? Que el hermano tome el primer lugar, amén. Que esté en mejor lugar. Pero el mundo es egoísta, ¿verdad? Bueno, el pecado a veces nos lleva a ser egoístas, porque el egoísmo es pecado y nos lleva a ser egoístas, entendiendo yo, ¿verdad? Encomiendo yo, en estando bien yo, hay que ver a los demás. Yo le decía a un hermano bromeando, ¿verdad? Aquí es la, bueno, y es cierto, así es el mundo. ¿Sabe cómo es el mundo? Sálvese quien pueda. Ay, vea cómo hace, sálvese quien pueda. Pero el cristiano no, y el cristianismo eso debe hacer, no sálvese quien pueda. Está alguien en necesidad, hay que echarle la mano, porque estaba leyendo hoy que dice que si tu hermano, si tu enemigo tuviera hambre, dale de comer pan, y si tuviera sed, dale de beber agua, porque haciendo esto, ascuas de fuego amontonar sobre su cabeza, ¿verdad? Y dice, Jehová te lo pagará. Ascuas de fuego, que es la brasa, ¿verdad? Asco de brasa. Si le cae la brasa en el rostro, lo queman. Sentirá ardor, sentirá vergüenza, quiere decir, ¿verdad? Sentirá vergüenza de ser así, porque usted al que lo odia, al que lo aborrece, le da comida, le da bebida, ¿verdad? Bueno, y es tan bueno usted, es usted tan bueno, que no le da otra bebida dañina, sino que le da bebida saludable. Mire qué tremendo. Entonces, eso es así, ¿verdad? Amarnos fraternalmente y en cuanto a honra, prefiriéndonos los unos a los otros. Hermano amigo, hermano amado, este mundo nos va, como dice ¿cómo se llama? Malaquías, seréis tierra deseable. Seréis tierra deseable. Vamos a ser deseables, no vamos a ser indeseables, ¿verdad? No lo puedo ni ver. No, vamos a ser tierra deseable, vamos a ser gente deseable si actuamos así. Si actuamos así, vamos a impactar, ¿verdad? Sin andar buscando impactar, nuestras actitudes van a impactar a este mundo que tanto necesita de gente altruista, de gente llevadera, de gente buena. Este mundo está urgido de gente buena, porque casi todos, como dice el Señor, no hay ningún bueno, casi todos somos malos, ¿verdad? Entonces, pero qué bueno será, ¿verdad? Que nosotros aprendamos a hacer el bien y evitemos el mal, como dice ahí lo que leímos antes, ¿verdad? Que dejemos de hacer lo malo y aprendamos a hacer lo bueno. Mire, y lo bueno tiene que aprenderse, porque no venimos propensos a hacer lo bueno, venimos propensos a hacer lo malo. Para hacer lo malo, para hacer lo bueno, ahí nos están enseñar y decir, y nos cuesta, ¿verdad? Pero lo malo rapidito se aprende, pero lo bueno cuesta aprenderlo, pero el Señor nos va a ayudar. Si nosotros queremos, si nosotros permitimos, el Señor nos va a ayudar a dejar de hacer lo malo y aprender a hacer lo bueno. Amén, ¿verdad? Como decía, este mundo está necesitando de personas buenas. Amén. Que le ayuden a la gente, que ayudemos a las personas. Bueno, yo en mis oraciones le digo, Señor, quiero, úsame para tu honra y tu gloria y beneficio de las personas, ¿verdad? Porque para eso fuimos creados, amado hermano, para gloria y honra del Señor y beneficio de las personas. Amén. Nos olvidamos de nosotros y pensamos en los demás, pero cuando nosotros nos olvidamos de nosotros y pensamos en los demás, ¿sabe quién piensa en nosotros? Dios piensa en nosotros. Y que Dios piense en nosotros es una maravilla. Y Él piensa bien, dice que los pensamientos que Él tiene para nosotros son pensamientos de bien y no de mal, para que podamos recibir lo que esperamos. Amén, el bien que esperamos. Así que, mi querido hermano, ahí tenemos el ejemplo, ¿verdad?, del gran Dios Todopoderoso, de nuestro Señor Jesucristo. Entonces, en cuanto a honra, prefiriéndonos nosotros. Y terminamos en lo que requiere diligencia, no perezosos. Amén. Fervientes en espíritu, sirviendo al Señor. Amén. En lo que requiere diligencia, no perezosos. Versículo 11, dice esta versión: trabajen con mucho ánimo y no sean perezosos. Trabajen para Dios con mucho entusiasmo. Qué bonito, ¿verdad? Amén. Trabajen con mucho ánimo. ¿Cómo debemos de trabajar? Con ánimo. Dice la Biblia que si no le ponemos fuerza al trabajo, ¿verdad?, nos vamos a debilitar, ¿verdad? Amén. Entonces, trabajar con mucho ánimo. Hagamos con ánimo, con entusiasmo las cosas que hacemos, el trabajo, ¿verdad? No de mala gana, ¿verdad?, sino con ánimo, ¿verdad? Con ánimo, como que hemos tomado supertiamina, ¿verdad? Amén, que el ánimo que Dios nos da sea la supertiamina que tomamos para estar animados, trabajar anhelosamente, ¿verdad? Amén. Bueno, dicen que el que trabaja por día bebe agua sin sequía. El que trabaja por día bebe agua sin sequía, dice el dicho. Entonces, va a beber agua, ¿verdad? No, debemos de trabajar, según la palabra del Señor nos dice, que debemos de trabajar con ánimo, ¿verdad? Con mucho ánimo. Que no seamos perezosos, que Dios nos ayude, ¿verdad? La pereza, dice Proverbios, hace caer en profundo sueño. La pereza nos da un gran sueño, ¿verdad? Amén. Solo dormidos queremos pasar, ¿verdad? Bueno, de la cama a comer y al teléfono hoy, ¿verdad? No. Tenemos que ser anhelosos, no perezosos, sino trabajadores, ¿verdad? Anhelosos. Amén, entusiastas, animados. Bueno, y lo que hacemos, debemos de hacerlo como para el Señor y no para los hombres, porque de Él, del Señor, vamos a recibir la recompensa. Bueno, cuando hacemos nuestro trabajo, no como para los hombres, sino como para el Señor, porque Él nos va a pagar, ¿verdad? Porque a Él servimos, somos siervos del Señor, a Él estamos sirviendo, nosotros somos servidores del Señor. Aún el trabajo que hace en la empresa, ¿verdad?, usted hágala como para el Señor. Bueno, para este Señor trabajo, para esta persona humana trabajo. No, como para el Señor y no para los hombres. Así que, dice la Biblia, en lo que requiere diligencia, tenemos que ser diligentes. Diligentes. Yo leo Proverbios, pero aquí me ha animado que escuchemos el proverbio del día, porque yo leo el proverbio. Dice, oiga lo que dice: ¿has visto hombre solícito en su trabajo? Delante de los reyes estará, no estará delante de los de baja condición. Otra vez: ¿has visto hombre solícito en su trabajo? Delante de los reyes estará, no estará delante de los de baja condición. Mire, los que se esmeran en el trabajo, a veces los vemos en puestos altos, ¿verdad? Amén, puestos altos, porque han sido diligentes, están en buena posición, pero el que es perezoso lo ponen allá, ¿verdad?, en aquellas cosas que son de menos estima. Entonces, ya dice la Biblia, en lo que requiere diligencia, no perezosos. Tenemos que ser diligentes. Y dice, mire, añade, fervientes en espíritu sirviendo al Señor. ¿Cómo debemos de ser? Fervientes, ¿verdad? Amén. Fervorosos, animosos, entusiastas, ¿verdad? Porque al Señor, que nuestro espíritu sea fervoroso, que nuestro espíritu no sea apagado. Pidámosle al Señor que nuestro espíritu hierva en nosotros. Así digo, ¿verdad? El profeta, yo estoy con ganas, con ánimo de renunciar. Estoy con ánimo de renunciar porque la situación no es fácil, dice Jeremías. Estoy con ánimo de renunciar. Pero sin embargo, dice, había un fuego en mí que no me dejó, aleluya. Que ese fuego, que ese ánimo, que ese fervor no nos deje y no nos deje renunciar. Porque la primera cosa que queremos hacer nosotros en las primeras de cambio es renunciar. Pero que Dios nos ayude a no renunciar, sino seguir adelante. Sigamos adelante, hermano querido, hermano amigo. Cristo pronto viene. Estamos en vísperas del arrebatamiento de la iglesia. Lo que se está viendo son grandes señales. Mire cómo truena hoy, ¿verdad? Así que cuando yo estaba niño, oía los retumbos en la barra de Santiago. Mire, eso era tremendo. Cómo retumbaba el mar. Y luego decían, temporal va a haber. Y ahora mire cómo truena, ¿verdad? Ahí el firmamento, qué truenos hay. La tormenta viene con eléctrica, con grandes truenos y da hasta temor, ¿verdad? Amén. Entonces, que Dios nos ayude. Son señales que están viendo. ¿Cuántas señales se han visto en el cielo, verdad? Amén. Bueno, lluvia de estrellas, ¿cómo se llama? Otras cosas, el sol, ¿cómo se llama esto? Se me olvida. Pero que el sol mana, ¿verdad? Cuestiones ahí, y por eso es la cuestión problemática del clima, ¿verdad? Porque están sucediendo cosas tremendas. Entonces Cristo viene, y por eso nosotros, el rapto de la iglesia está por suceder, y mientras eso estamos en espera de eso, trabajemos fervorosamente, con diligencia, sirviendo, ¿verdad? Con diligencia, en espíritu. Dice, fervientes en espíritu, sirviendo al Señor. Que el Señor nos encuentre sirviendo, ¿verdad? Sirviendo fervientemente, no desanimado, ¿verdad? Sino animado. Hermano, no vaya al culto arrastrando los pies. Vaya al culto caminando como gacela, rapidito, ¿verdad? Corriendito, como dice la abuela, corriendito. Va a hacer el mandado, pero corriendito. Así, que Dios nos ayude. Estamos en los últimos días, en la recta final, y mucha gente en la recta final se está desanimando, pero que Dios nos ayude para que en esta recta final nos animemos y lleguemos a la meta, porque ese es el objetivo del Señor. Por eso el Señor nos dice que el amor sea sin fingimiento, que nos amemos los unos a los otros con amor fraternal, y que en lo que requiere diligencia seamos no seamos perezosos, ¿verdad? Sino trabajadores, ¿verdad? Amén, trabajadores serviciales, estamos sirviendo al Señor y de
1: Amén. Amén. Bueno, queridos hermanos, amigos, es una bendición saludarles desde acá, desde donde me encuentro, lejos de la radio, por motivo ajeno a mi voluntad, pero aquí estamos para orar por usted, para clamar, para pedir, para rogar, para suplicar que sea Dios quien lo bendiga grandemente. Poderosamente, espero que Dios lo esté dando siempre. Gracias a la misericordia del Señor, podemos contar con vida, respirar, ver, oír, hablar, sentir sabor, bendiciones que Dios nos ha dado, pensar. Así que vamos a orar para que sea Dios con nosotros. Padre nuestro, bendito para siempre, en el nombre de tu amado Hijo, mi Señor Jesucristo, vengo a ti, Señor, para darte gracias por cuanto tú me concedes la oportunidad, el privilegio, Señor, de dirigirme, Señor, a la audiencia de Radio Pastor. Señor, gracias te doy porque a pesar de estar lejos, Señor, estamos acá conectados, Padre Celestial. Te ruego que bendigas a los amados oyentes, que los bendiga grande y poderosamente, Señor. Padre, estamos siempre orando por la audiencia, Señor, de Radio Pastor. Padre, oramos por este ministerio, Señor, es importante de la predicación de la palabra a través de la radio. Bendice este medio, Señor. Amén. Bendice a los oyentes, Señor. Amén. Bendícelos grandemente. Te ruego que bendiga a mi esposa y a mis hijos. a la iglesia que nos concedes dirigir, Señor, ser guías espirituales. En el nombre de Jesús, muchas gracias por la comunidad donde nos tienes, Señor, y estamos en esta comunidad, Padre Celestial, alabando y adorando tu precioso nombre. Te glorificamos, Señor, predicando tu palabra. Oramos por la gente que nos rodea. Oramos por nuestro país. Oramos por el mundo entero, Señor, por la gente, las personas de los 5 continentes, Padre, precioso eres, Señor, Padre eterno. Bendice a las familias, Padre precioso. Bendice a los oyentes, Señor. Hay hermanos que están atravesando problemas, dificultades, pero Señor amado, te ruego en el nombre de Cristo Jesús, mi Señor y Salvador, que seas tú, Señor, obrando maravillas en mis hermanos, Padre, en los amigos, con el fin, Señor, Padre, con el fin, Padre Celestial, que seas tú, Señor amado, bendiciendo grande y poderosamente. Gracias te damos, Señor, en esta hora. Precioso, Señor, glorioso, Señor, santo Dios de gloria. Te alabamos, te adoramos, te glorificamos, te exaltamos. Bendito seas para siempre, amado Dios. Gloria a tu nombre, Señor. Gloria a tu nombre, precioso Dios. Oh Dios de gloria, Dios del cielo, Dios amado, precioso Señor. Bendice a nuestros amados oyentes, Señor. Bendícelos grandemente, Padre Celestial. Seas tú, Señor, con ellos, Padre eterno. Bendito por los siglos de los siglos. Gloria a ti, Señor. Gloria a ti, amado, precioso. Sana a los enfermos, Señor. Para ti no hay nada imposible, Dios de gloria. Para ti todo es posible, Señor. Clamo, Señor, pidiéndote la bendición, Padre Celestial, rogándote, Señor, que tú seas tú, amado Dios, obrando, Señor, maravillas, maravillas, en medio de tu pueblo, Señor, en medio de tu iglesia y en los amigos, Señor, con el fin de que te conozcan, que sepan que tú les amas y que quieres salvarlos sobre todas las cosas. Eso es lo que tú quieres hacer, Señor, salvar, dar vida eterna. Amén, Señor, para eso vino Cristo. La Biblia dice que Cristo no vino a condenar, vino a salvar. De hecho, la Biblia claramente dice que Él vino a buscar y a salvar lo que se había perdido. Y en Juan 3:17 dice, porque no envió Dios a su Hijo al mundo para condenar al mundo, sino para que el mundo sea salvo por Él. El que en Él cree no es condenado. Amén. Sin embargo, el que no cree ha sido condenado. Pero tú no quieres que nadie se condene, que nadie se pierda, sino que todos procedan al arrepentimiento. Bendito y alabado sea tu nombre, Señor. Bendice a la hermana operadora, Señor. Amén, hermana Diana. Bendice a la Padre, a todos los operadores de Radio Pastor, Padre, a la directiva, Padre, los propietarios de esta radio, en el nombre de Jesús. Muchas gracias, Señor. Te ruego sanidad, bendición, bendición integral. Bendición integral para los oyentes, Señor, ya que tú no bendices a medias, tú no bendices parcialmente, sino que tú bendices totalmente, Señor, amado, precioso, glorioso, maravilloso, sin igual, incomparable Dios, incomparable Señor. Muchas gracias por esta oportunidad, amado Rey. Oramos, Señor, por Santana Centro, por Santana Oeste. Oramos, Señor, Padre, por el distrito norte de Huachapán. Pedimos, Señor, que seas tú, Padre Celestial, y por todo nuestro país oramos también, clamando por la comunidad donde nos tienes, Señor. Aleluya, salva a nuestra familia, salva a las personas, Señor. Amén. Tú quieres salvar todo lo que se hace, todo lo que tú haces, Señor, Padre, es para salvar, porque no, tú no quieres la condenación de nadie, tú quieres la bendición de las personas, tú quieres la salvación de las personas. Gracias, claramente es que el que no quiere que ninguno se pierda, sino que todos procedan al arrepentimiento. Por sus amigos, para que sepan que hay un Dios que les ama. Tú amas, porque de tal manera amó Dios al mundo, que ha dado a su Hijo unigénito, para que todo aquel que en Él cree no se pierda, mas tenga vida eterna. Gracias, Señor, por tu gran amor, que no diste oro por nosotros, no diste plata, diste a tu Hijo Santo, tu Hijo precioso, lo diste a tu único Hijo, lo diste por amor a la humanidad, para que por medio de la de la muerte de Cristo. Señor, nadie se pierde si lo acepta como Señor y Salvador personal. Gracias por la resurrección de nuestro Jesucristo que nos da la victoria. Gracias por tu bendición. Gracias por la bendición. Gracias por la respuesta a nuestras peticiones. Aleluya, amén. Y en este momento estamos dirigiéndonos a usted, querido hermano, querido amigo. Y cuando usted desee que ahí en su sector donde usted se encuentra podamos levantar una obra, amén, una congregación que alabe y adore al Señor y predique la palabra, porque a esto nos llama el Señor, a predicar la palabra. Quiero que Dios me lo bendiga grandemente, que usted pueda, si usted desea que aquí, que en San Salvador, más allá nos costaría, pero se puede convertirse en el pastor de iglesia. Aleluya, gloria a Dios, que no hay nada difícil para el Señor, para Él todo es posible. Espero que Dios me lo bendiga ricamente, y si Dios me concede, el próximo lunes estamos siempre transmitiendo el programa. Dios quiera que estemos personalmente. En Cristo Jesús los saludo, espero que Dios me lo bendiga grande y ricamente.
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0: 3 de la tarde, en punto.
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Ya. Gloria al Señor. Bien, hermanos, Dios les bendiga en esta hermosa y bella tarde que estamos ya en cabina de Radio Pastor. Gloria al Señor, vea. Dios bendiga a mi hermana que está en cabina. Gloria al Señor. A mi hermano Mercedes que viene conmigo. Dios le bendiga en esta hermosa y bella tarde. También bendecimos a la amada audiencia que está oyendo este programa. Gloria al Señor, los hermanos como los amigos y todos en el nombre del Señor. Gracias a Dios, damos ya principio a este culto, a este programa. Gloria al Señor y oramos. Gloria al Señor, leemos palabra del Señor. Gracias al Señor, hermanos, esta hermosa tarde leemos la palabra, el capítulo 1 del libro de los Salmos. Gloria al Señor. Honrando al Padre, al Hijo y al Espíritu Santo, leemos la palabra. Gracias a Dios, lo que no debe faltar en un culto como este. Gracias al Señor. Bienaventurado es el varón que no anduvo en consejos de malos, ni estuvo en camino de pecadores, ni en silla de escarnecedores se ha sentado, sino que en la ley de Jehová está su delicia, y en su ley medita de día y de noche. Será como árbol plantado junto a corrientes de agua, que da su fruto en su tiempo y su hoja no cae, y todo lo que hace prosperará. No así los malos, que son como el tamo que arrebata el viento. Por tanto, no se levantarán los malos en el juicio, ni los pecadores en la congregación de los justos. Porque Jehová conoce el camino de los justos, mas la senda de los malos perecerá. Gloria al Señor. Bien, la palabra del Señor ha llegado hasta usted, mi estimado hermano, mi estimado amigo. Gloria al Señor. Ahora vamos a orar porque vamos a empezar, gloria al Señor, a dar los saluditos. Vea, gloria al Señor. Padre nuestro que estás en los cielos, bendito sea tu nombre, papá, en esta hermosa y bella tarde, Señor, estamos delante de tu presencia, mi Dios amado, aleluya, porque necesitamos de usted que nos ayude, Señor, y nos guarde, Padre Santo, guarda a mi hermana que está en cabina, guárdanos a nosotros que estamos acá, Dios mío, va llevando este programa, Señor de gloria, que sea de bendición para los amigos, para los hermanos que nos están oyendo en diferentes lugares. Dios les bendiga a mis hermanos amados. Gloria al Señor. Guárdalos, mi Dios eterno. Te suplico que tú guardes a todos mis hermanos, a los pastores, Señor, de cualquier dominación que sea. Padre, bendícelos, Padre Santo, porque ese es el amor, amarnos unos a los otros. Señor de gloria, ayuda a tu pueblo esta tarde, Señor, te lo pedimos en el nombre de Jesús de Nazaret. Gracias al Señor. Vamos a esta tarde a dar gracias porque la oración ya la hicimos. Ahora vamos a los hermosos saludos. Gloria al Señor. Por ahí está mi hermana ya con las alabanzas también, ¿verdad? Gloria al Señor. Entonces vamos a hacer unos saludos y ahí mi hermana pone las alabanzas. Gloria al Señor. Saludamos, hermanos, la Iglesia Central Fuente de Vida aquí en Santa Ana. Gloria al Señor, en la colonia Magaña, el hermano Pastor Francisco Chávez. Gloria al Señor, hermano, le estamos saludando desde aquí de cabina de Radio Pastor, a usted y su familia, su amada esposa y congregación, le saludamos en el nombre del Señor, ¿verdad? Gloria a Dios. También saludo a la Iglesia Fuente de Vida del Mirador, también para ella, para mi esposa también, que está allá en el Mirador, que Dios le bendiga, que Dios la guarde, gloria al Señor. También saludo a mis hijos y congregación, al hermano Gabriel Cume, gloria al Señor, mi hermana Vilma y familia, mi hermana Marta, gloria al Señor, hermana Betty y familia, Dios le bendiga, allí está oyendo, esperamos que usted llegue al culto a gozarse también, ¿verdad? En la obra del Señor, gloria al Señor, hermana Roxana y familia, estamos saludando también, hermanos, a mis hijos, a Samuel, a Esaú, Antonio y Carlos, a Johnny y a Carlitos, allí en el centro médico, lo estamos saludando, esperando que Dios les ayude y les guarde. Oímos ya en la primera alabanza en el nombre del Señor. Dejamos ya a mi hermana Paz para que nos ponga la primera alabanza. Deleítese, mi hermano, mi amigo, con la primera alabanza que va a sonar ya. Gloria al Señor. Dejamos ya
a mi hermana Paz para que nos ponga la primera alabanza. Deleítese mi hermano, mi amigo, con la primera alabanza que va a sonar. Ya, gloria al Señor.

0: bendiga, hermano pastor, hermano Manuel Ramos. Le saluda la hermana Carla Arévalo, deseándole bendiciones tanto a su vida como a su esposa. Que me salude a mis hijos, que los amo mucho. Que salude a toda la familia Arévalo allá en Cantón Ochuxi arriba. Familia Arévalo Azama, que Dios me les bendiga. Que pasen feliz tarde. Bendiciones.
1: Dios le bendiga, hermana. Le saluda el hermano Bruno Morataya. Saludando ahí al hermano. Saludando ahí al hermano Manuel y quienes le acompañan ahí. Complácame con una alabanza. Las puertas de la iglesia. Por favor. Dios le bendiga.
2: Amén. Gloria al Señor, Dios bendiga a mis hermanos que están oyendo este programa. Gloria al Señor, Dios les bendiga. Ahora recibo un hermoso saludo de parte de su servidor, de los que estamos aquí. Gloria al Señor, a los hermanos pastores. Gloria al Señor, hermano Alfredo y familia, al hermano Joel y familia y congregación. Dios les bendiga. Hermanos amados en el Señor, les amamos. Hermano Ricardo Flores y familia y congregación, también le amamos en el Señor. Gloria al Señor. El hermano Julio Rodríguez, el hermano Julito Junior y familia. Dios les bendiga de la iglesia Fruto de Dios allá en el Portezuelo. Que Dios les bendiga, mis estimados hermanos. Bendiciones para usted, mi hermano Julio, esperando que se encuentre bien gozando en el Señor. Gloria al Señor. También al hermano Noé Ortiz y familia en Cantón Loma Alta, ya que estuvimos platicando acerca del programa. Dios le bendiga.

Bendiga con bendiciones espirituales, mi hermano. Gloria al Señor, hermano Rigoberto Chávez, Cantón. Aleluya, planes de ranchador. Gloria al Señor, Dios le bendiga. Hermano Carlos Mendoza, y familia y congregación, allá en el Mango Mocho también. Adelante, hermanos, no hay por qué desmayar. Estamos en las manos de Cristo y Él nos cuida. El hermano Mario Cardona de la congregación Fuente de Vida en la colonia El Jardín, también Dios me le bendiga, mi hermano. Adelante en el nombre del Señor. Hermano Carlos Luna y congregación allá en el Mirador, también les saludamos, mi hermano, en esta hermosa y bella tarde. Gracias al Señor. Hermana Sonia, la mamá de hermana Sonia, sus hijos allá en Chalchoapa, también les saludamos diciéndole adelante en el nombre del Señor. Los hermanos, las hermanas Ramos, aleluya, gloria al Señor, mis nietas, que Dios las cuide, que Dios las guarde, también le estamos saludando. Ellas se congregan en la iglesia Camino de Santidad del Mirador, gloria al Señor. Hermano Moisés Mendoza, Cantón, San Luis, San Sebastián, Salitrillo, también, hermano, un día vamos a estar gozándonos juntos en la obra del Señor, gloria al Señor. Mi hermana Marta, hermano José, hermano Gilberto, hermano Alex, allá en el Mora, Dios le bendiga. Hasta allá llega este hermoso saludo, mi hermano, recíbalo en el nombre del Señor. Hermana Carla, hermano Carlos de familia, allá en la calle Los Naranjos, esperando que se encuentre bien ustedes y sus hijos. Gloria al Señor, los muchachones allí, verdad, que Dios les bendiga. Saludo al hermano Esperanza y familia en Cantón Casa de Teja, allá en Candelaria, la frontera. Gloria al Señor, hasta allá está llegando con ese saludo, esperando que se encuentren bien. Hermana Teodora y familia en la Montreal, aquí no más cerca, que Dios le bendiga, que Dios le guarde. Hermano Francisco Corado, en el Mirador, también le estoy saludando, usted y su amada iglesia. El hermano Ezequiel Cruz, allá, y familia. Hermano Joel y familia en el Valle Nuevo, que Dios le bendiga. Familia Sánchez en la colonia Solórzano, también les saludamos en el nombre del Señor. Hermano, no se quede del culto, siga alabando el nombre del Señor. Hermano Modesto Corado y familia y congregación, la hija de mi esposa Marilla y la Yania en Chalchoapa, que Dios le bendiga, mis estimados amigos. Saludo al hermano Oscar Morán y congregación, hermano Leonardo y congregación allá en el refugio, gloria al Señor, a Huachabam, la gloria a Dios. Hermano Roberto Ramos y congregación, la voz del Mesías allá en el refugio, que Dios le bendiga. También saludo a mi hermano de la Iglesia Apostólica Somos el Pueblo de Dios, hermano Pastor José Alfredo Morataya. Saludos, hermanos, que Dios le bendiga. Y uno está trabajando, levantando ese templo, que Dios le bendiga, no se vaya a golpear, ¿verdad? Gloria al Señor, que Dios le guarde y le bendiga. Saludos al hermano Nelson Valencia de la Iglesia Monte de los Olivos, Flor Amarilla. Gloria al Señor. Saludos al hermano Evelio Colonia Libertad en Chalchoapa. También a la Iglesia de la Profecía, el Rey Viene, calle a Los Naranjos. Que Dios les bendiga en esta hermosa y bella tarde. Bendiciones, hermanos. Oímos otra, la preciosa alabanza que pidieron. Vamos a estarle escuchando en esta tarde. Dios me le bendiga. Es para mí un honor estar en este lugar. Dios le bendiga. Oigamos la alabanza en el nombre del Señor. Aleluya.

Dios bendiga, Dios bendiga. Quiero que me salude allí al pastor Manuel. Dios me lo bendiga por ese lindo programa que tiene. También allí la programadora. Dios me la bendiga, que el Señor me la bendiga. Quiero que me hagan un favor de ponerme una alabanza. La de los 66 libros que dice la Biblia, por favor. Dios me lo bendiga.

0: Gloria al Señor, qué bella alabanza para se ha deleitado usted, mi amigo, mi hermano, que está oyendo este programa, se ha deleitado con esa alabanza tan preciosa, ¿verdad? Gloria al Señor. Ahora vamos a la oración por los enfermos, ya que no debemos dejar pasar, hermanos, la oración, porque es tan importante para los que están enfermos. Ponga la fe en Dios, no en nosotros, porque nosotros somos nada más solo pidiéndole al Señor que haga la obra en usted, ¿verdad? Gloria al Señor. También esta tarde, pues ponga la fe en Dios y vamos a orar esta tarde. Aquí dejo ya a mi hermano Mercedes con la oración por los enfermos. Gloria al Señor.
1: Damos gracias a Dios, hermano, por cuanto nos concede estar en la radio, ¿verdad? Pastor, Dios bendiga, hermana, la directora, ¿verdad?, de este radio. Gloria al Señor, hermana Carlita. Gloria al Señor, nos sentimos contentos, hermano, que estamos con hermano Manuel para darle la honra y la gloria al Señor. Vamos a saludar a la hermana Delme, ¿verdad? Ahí. Gloria al Señor, hermana Rosita, hermano Don Carlos, ¿verdad? Carlito, gloria al Señor y toda la congregación, hermanos, estamos para clamar a Dios, hermanos, saludarlos para la gloria del Señor y que todo pueda ser bendecida para la honra y la gloria. Bendito sea su nombre. Vamos a saludar también a Francisco Chávez, su pueblo, su esposa, sus hijas, ¿verdad? Su nieto, gloria al Señor y todos los diáconos, hermanos, y allí. Saludamos a los pastores de la Fuente de Vida, hermanos, entra Malabá, Turibá, poderosa, saludando a los siervos del Señor y todos los pueblos de todas las naciones, gloria, damas, haya, rebequendo, la babá, poderoso eres tú, Señor. Para guardar a tus siervos, Señor, bendito su nombre, los sentimos alegres, hermanos, por darle la honra y la gloria al que vive y permanece para siempre, bendito su nombre. Vamos a orar, hermano, gloria al Señor, con las oraciones de los enfermos. Oremos, hermano, buen Dios y Padre, que estás en los cielos, venimos delante de tu presencia, dándote gracias por cuanto los concedes esta preciosa y bella tarde, estar en la radio, pastor, gloria a su nombre, Carlita, Señor, te pedimos por ella, cuida, Señor, esta joven, entra más, alabase, glorioso, pidiendo por todos los enfermos, tenga, Señor, piedad, misericordia, Señor, de los enfermos, sánalos, Señor, solo tú puedes ayudarlos, guardarlos, libertarlos, de todo, Señor Jesús, mamá. Gloria a la batima, allá va, entre con poder en los enfermos, papá, si hay dolencia, si hay problemas, Señor, en las enfermedades, los que están en silla de ruedas, los que están, Señor, operando ahorita, gloria, sama, aquí, Rabá, hay poder, los pastores que están enfermos, los que tienen problemas, Señor, entre con poder, te pido, Señor, por el pueblo de la Fuente de Vida y la Central, todos tus siervos, tus siervas, Señor, la presidenta, estamos saludando a tu sierva, alabado sea el nombre de Jesús, pidiendo que usted pueda hacer un milagro en los enfermos, papá, bendito su nombre, Jesús, ahora, oh gloria, pedimos, Señor, santidad en su pueblo, alabado sea el nombre del Padre y el Hijo y el Espíritu de Dios, ama mamá. ¡Hurra, bababá, se ve! Entre, papá, con poder los enfermos. Sana los liberta, Señora, la vida de nosotros, papá. Glorifícate, Rey, por favor, allí. Hermana Delme, Señor, sana la liberta, Señor. Gloria a tu nombre, pedimos, Señor, esa sanidad divina, Señor, porque solo tú tienes poder para hacer los milagros. Entra, la babá, se ve, glorioso. Bendito es tu nombre, centro, la babá. Urre, babá, centro, la babá. Y poder, papá, cubre la vida, Señor, de su pueblo. En general, te pedimos por todos los pastores de la Fuente de Vida. Bendito es tu nombre, de todas las misiones, papá. Gloria a su nombre, pedimos ese milagro, Padre eterno. Gloria al Santo Israel, Dios de misericordia, porque solo tú tienes poder para sanarlos, libertarlos, como la palabra dice. Aleluya, glorioso, que tu Espíritu Santo esté en la vida de tus siervas, de tus siervos, papá. Gloria a su nombre, que la gloria de Dios se manifieste. Bendito su nombre, Jesús, ahora queremos ver milagros, queremos ver prodigios y que las almas se conviertan para tu honra y tu gloria. Aleluya, gloria, santo, alababa. Bendito su nombre, Jesús. Grande su poder para tu honra y tu gloria. Gracias, Señor. Vamos a meditar en la palabra del Señor. Amén. Dice la palabra del Señor en el nombre del Padre, del Hijo y del Espíritu Santo. Alzaré los ojos a los montes, ¿de dónde vendrá mi socorro? Mi socorro viene Jehová, que hizo los cielos y la tierra. No dará tu pie el verdadero que guarda, ni el que guarda a Israel. Jehová es tu guardador, Jehová es tu sombra, tu mano derecha. El sol no te día ni la noche, recuerda tu mal, recuerda tu salida y tu entrada, desde ahora y para siempre. Mira qué lindo, hermano. O eso decía David, hermano. Alzaré mis ojos a los montes, ¿de dónde vendrá mi socorro? Mi socorro viene Jehová. Queremos ver, hermano, el socorro en nosotros, ¿verdad? Porque solo Él tiene socorro para los enfermos, para todos, para los pastores que están pasando problemas. Le pedimos la misericordia porque Él es nuestro pastor de los pastores. Gloria al Señor. ¡Qué lindo! Porque por eso la palabra dice, alzaré mis ojos a los montes. ¿De dónde vendrá mi socorro? Mi socorro viene Jehová, que hizo los cielos y la tierra. Mira qué bello, hermano. Pedamos la misericordia de Dios, porque el socorro no es del mundo. El socorro viene de Jehová, que hizo, dice, los cielos y la tierra. No dará tu pierna verdadero, ni se olvidará el que te guarda. Mira qué lindo, hermano. Él nos guarda. Eres su sombra, su mano derecha. ¿Quién los apartará del camino del Señor, hermano? ¡Qué bello! Porque solo Dios puede apartarlos, hermano, ¿verdad? Del camino malo, del camino recto. Tenemos que buscar la rectitud de Jehová. Por eso tenemos que estar clamando, hermano, pidiendo la misericordia, pidiendo el auxilio, pidiendo que Él los guarde día y noche. Alabanza, tenemos que estar clamando, ayunando, vigilando, para que la gloria de Dios se manifieste, hermano. ¡Qué bello, verdad! Hermana Carlita, verdad, gloria al Señor. Bendiga a esta joven, Dios mío, Padre eterno, la mamá. Pon esa mano de poder, úsala, Padre eterno, esta radio. Entra, la mamá. Todos te pedimos por Francisco Chávez, si hay enfermedad en él, su esposa sana, liberta, Señor, su pueblo general, de la fuente de vida, de todos los pastores que están pastoreando en la fuente de vida, especialmente también, hermano Manuelito, cubre la vida de tu siervo, Señor, tu esposa, alabado. ¿Dónde viene su socorro, hermano? Su socorro viene de Jehová, que hizo los cielos y la tierra. No dará tu pie de verdadero, ni ese lugar que te guarda, ni el que guarda a Israel. Jehová es tu guardador, Jehová es tu sombra, tu mano derecha, el sol, mi vida, no el único. Porque Él es el único mediador entre Dios y los hombres, hermano. Es nuestra sombra, es tu mano derecha, el sol y la luna. ¡Qué bello, hermano! Tenemos el socorro del Señor. Todo lo hacemos para honra y la gloria, pero queremos hacer un milagro. Pero hay veces nosotros no queremos, porque Dios no escucha la petición, porque usted está en la mente de otras cosas. Tenemos que tener la mente en Cristo para que Dios conteste la petición que tenemos. Todos tenemos peticiones, pero hay veces no clamamos rectos a Dios. Pensamos en otras cosas, la mente está en otras cosas, pero tenemos que estar en la expectativa del Señor Jehová. Aleluya, Jehová es tu sombra, tu mano derecha, el sol de día ni la luna. Él guardó tu mal, Él guardará tu salida y tu entrada, desde ahora y para siempre. Mire qué lindo, desde ahora y para siempre. Qué bello es el Señor con nosotros, hermano. Él lo guarda día y noche, pero tenemos que estar clamando, hermano. Si está enfermito, está en su cama, allí llega el Señor, porque Él es el único mediador. Cuando le pedimos, Dios lo contesta, hermano. Qué bello, ¿verdad? Lo que tenemos con Cristo, los que estamos en Cristo y los que no, También pedimos por todos los amigos, por todos los jóvenes, por todas las jóvenes, Señor. Glorioso, guárdalo. Tenga misericordia de los que vienen clamando la fe, dice el rebel. Pueblo de Dios, te dimos la misericordia, porque lo que viene a la tierra no va a ser fácil, va a ser dolor, dice la palabra. He aquí viene el día ardiente, como un horno. Los soberbios quedarán como atopa, como ceniza, y no les quedará ni raíz ni rama. Aleluya, vemos hermano que la palabra nos confirma para que clamemos a Dios, que no estemos afuera, que estemos adentro. Aleluya, qué bello hermano, no tenemos que tener el pie afuera, sino adentro. Alabados en la mente, tenemos que tenerla en Cristo Jesús. Todos lo hacemos para la gloria de Dios. Qué bello, hermano, lo que tenemos con Cristo, los que estamos dentro del redil de Dios. No lo quedará vacío. Tenemos que buscar la llenura de Dios, como la palabra lo dice. Gloria a Dios, alzaré mis ojos de los montes. ¿De dónde vendrá mi socorro? Mi socorro viene Jehová, que hizo los cielos de la tierra. Qué bello, hermano, qué hermoso lo que hace Dios, hermano, en su pueblo. Y los que no están, pues, clamamos esta tarde que reprenda todo demonio, toda tentación maligna, toda enfermedad, toda dolencia, afuera, en el nombre del Padre y el Hijo y el Espíritu de Dios. ¡Ama, mamá! ¡Hurra, mamá, mamá! ¡Se ve! ¡Entre con poder! ¡Gloria a su nombre! Bendito es su nombre. Gracias te damos por esta palabra que ha venido esta tarde. Dios le bendiga, hermano. Pasará a Manuelito y nosotros con él. Amén.
0: Gloria al Señor. Qué bendición, mi hermano y mi amigo. Gloria al Señor. Ha oído la palabra. Gloria al Señor. Esta tarde para usted un llamado. Nada más le pedimos a usted que ponga la confianza en Dios y le hacemos el llamado que usted pueda buscar a Cristo antes que sea demasiado tarde y no hay oportunidad de su salvación. Cristo pronto viene, esta tarde puede hacer que pueda sonar la trompeta, y al sonar la trompeta dice su palabra que nos iremos con el Señor y que sería de usted, mi amigo, esta tarde. Pero nosotros le pedimos a usted que ponga aleluya de su parte y busque al Señor. Amigo que me oye allá en el Valle Nuevo, también le estoy pidiendo de que usted busque al Señor. Allí en el Mirador también le pido a los amigos que busquen de Cristo, a los hermanos que se han quedado del Evangelio. Busque al Señor, hombre, la gloria al Señor. Cristo no le está pidiendo su casa, no le está pidiendo su carro, no le está pidiendo nada. Solamente le dice, hijo mío, dame tu corazón y verán tus ojos por mis caminos. Esta tarde el Señor le está pidiendo a usted que le dé el corazón, nada más, gloria al Señor, para que usted pueda obtener esa vida eterna que tanto el Señor le está prometiendo a usted. Es gratuitamente la vida eterna, no cuesta ni un centavo, solo cuesta arrepentirse nada más de sus hechos, de sus malos caminos, de su proceder, aleluya, de todo lo que nos puede estorbar para entrar a esa vida eterna. Amigo, tu palabra ha venido esta hermosa y bella tarde, dice que no podemos estar con un pie adentro ni otro afuera, tenemos que estar con los dos adentro del Evangelio. Hermano, aleluya, usted que todavía, aleluya, piensa andar en fiestecita, ¿verdad? Es tiempo de que usted busque al Señor, aleluya, y que se arrepienta de corazón para poder entrar a esa gloria eterna. Gracias le damos al Señor, aleluya, porque hemos oído esa palabra, ¿verdad? Le hemos saludado a los hermanos pastores, a los amigos, hermanos, aquellos que han necesitado de esa palabra, pero también para ellos ha llegado la oportunidad. Gloria al Señor, estoy llegando hasta allá, Monteondo. Dios le bendiga a los hermanos de allá de la colonia San José. Espero que Dios le bendiga y le guarde allá donde se encuentra. Gloria al Señor en los planes de ranchador. Ahí, hermano, gloria a Dios. Ahí están mis hermanos oyendo el programa en esta hermosa y bella tarde. Yo le digo, gócese y alegrémonos. Gloria al Señor. En esta tarde vamos a oír otra hermosa alabanza. Gloria al Señor. Aleluya. Gracias.

Gloria al Señor, así que qué hermosa alabanza la que usted ha oído, mi hermano y mi amigo. Gloria al Señor, es para que usted se deleite y piense que también su salvación vale la pena, ¿verdad? Gloria al Señor, por eso le invitamos en el nombre de Jesús que usted pueda buscar al Señor, ¿verdad? Gloria a Dios, estoy saludando hasta Huayúa, allá la familia, gloria al Señor, Dios les bendiga, la familia Ramos en Huayúa, gloria al Señor, a la familia de mi esposa, gloria al Señor, aleluya, la ex esposa, ¿verdad? Gloria al Señor, Dios les bendiga allá en Huayúa, espero que se encuentren bien, gozando de este programa tan hermoso, gloria al Señor. Así que saludamos a todos los hermanos como los amigos de distintos lugares, los pastores, ¿verdad? Gloria al Señor. Estoy saludando a mis hermanos pastores, ¿verdad? Gloria a Dios, de cualquier dominación, porque hermanos amados, todos somos hijos de un rey, ¿verdad? Gloria al Señor. No tenemos por qué tener imparcialidad, hermanos, ni estar, hermanos amados, que tú eres el mejor. No, el mejor se llama Jesucristo, el Hijo del Dios viviente. Gloria al Señor. Así que esta hermosa y bella tarde, estamos saludando a todos los hermanos como los amigos, ¿verdad? Gloria al Señor, allá donde se encuentra gozando en esta hermosa hora, ¿verdad? Gloria al Señor, mi hermano, gloria al Dios, hermano Julio, vuelvo a saludarlo en el nombre de Jesús, esperando que se encuentre bien, mi hermano, sígase gozando con otra hermosa alabanza, hermano, mientras, gloria al Señor, Cristo no viene, gocémonos, gloria a Dios, y si usted tiene que quiere hablar para la radio, pues ahí está el número, hermano, el teléfono en cabina, gloria al Señor, 2415-1436, si usted quiere enviar una alabanza, pues ahí, pídala y vamos a ver si la complacemos, ¿verdad? Gloria al Señor, Dios le bendiga. Oímos otra alabanza.

0: Gloria a Dios, qué bella esta alabanza, ¿verdad? Que se ha deleitado usted. Gloria al Señor. Hemos ya finalizado nuestro programa, Gloria al Señor, esperando que el próximo lunes, con la ayuda del Señor, estaremos aquí en este lugar, si Cristo no ha venido. Si Él ya vino, pues ya no vamos a estar aquí, Gloria a Dios, vamos a estar gozándonos con Jesús el Nazareno. Gloria al Señor, esta hermosa tarde, damos gracias a Dios porque hemos llegado hasta este lugar. Dios les bendiga a todos. Esperamos que usted se encuentre en su sintonía el próximo lunes y oyendo Radio Pastor, ¿verdad? Dios les bendiga en esta hermosa y bella tarde. Bendiciones, hermanos, para todos. Gloria al Señor. Para mi hermana Diana, Dios le bendiga. Y para todos los que laboran en este lugar. Gloria al Señor. Amén.
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3: Tengan muy buenas tardes, linda audiencia de Radio Pastor. Está nuevamente con cada uno de vosotros su ministerio radial Deja penetrar la luz. En esta bella y linda tarde que Dios nos regala, agradecida con el Todopoderoso por la nueva oportunidad que nos da de estar acá en cabina de Radio Pastor. Así también agradecida con los hermanos de las aldeas de Jutiapa, Guatemala, ya que ellos están colaborando con esta media hora radial hasta el mes de agosto. Yo no les puedo pagar, pero mi Cristo sí les pagará, porque mi Dios no se queda con nada. Vamos a leer unos versículos de lo que es el Salmo 16, luego entramos con una poderosa oración. En el nombre del Padre, del Hijo y del Espíritu Santo leemos la poderosa palabra del Señor. Guárdame, oh Dios, porque en ti he confiado. Oh alma mía, dijiste a Jehová, tú eres mi Señor, no hay para mí bien fuera de ti. Para los santos que están en la tierra y para los íntegros es toda mi complacencia. Esta es palabra de Dios. Ahí donde usted se encuentra, quizá en su lugar de trabajo, quizá en su negocio, quizá ahí en su hogar, haciendo los quehaceres de la casa, o en su empleo, ahí donde usted labora, lo bendigo en el nombre del Señor Jesucristo y le invito a que clamemos al Todopoderoso por esa petición que usted tiene y muy pronto será contestada. Ahí donde usted se encuentra, clamémosle al Señor. Amantísimo y soberano Dios, vengo en esta hora, Padre eterno, clamándote, Señor, por todo este listado, Señor, que tú has puesto y has permitido que esté en mis manos. Poderoso Dios, como instrumento tuyo, Señor, clamo a diario por todas las peticiones. Clamo, Señor, por aquellos que están, Señor, pasando procesos difíciles. Clamo por aquellos que están en angustia, por aquellos que están en problemas, Señor, aún por aquellos que están en vicios. Cordero Santo, los pongo en tus manos a diario. Poderoso y buen Dios, en esta hora, Señor, llega hasta Planes del Ranchador. Bendice a mi hermana amada y en su lugar, Señor, donde ella se encuentra, ahí en su hogar, Cristo de la gloria, a su amado hijo. Así también te clamo por toda la familia, Señor. Oh bendito Dios, en esta hora, ahí mismo, Señor, clamo por los esposos Domínguez Núñez. Llega, Señor, y visita ese hogar, Cordero Santo. Hay necesidad de sanidad en ese hogar, necesidad de un problema, Cordero Santo. Y tú lo sabes, Cordero Santo, y tú vas a obrar a tu tiempo, Cordero Santo. Así en esta hora llega, Señor, hasta la San Mauricio, bendiciendo a la familia López Chilín, Cordero Santo, bendito Dios, ellos están eternamente agradecidos por muchos favores que han recibido. Así clamo, Señor, por mi hermana Beatriz, esposa de Juan Carlos López Chilín, por ese embarazo. Pongo, Señor, en tus manos, Señor Jesucristo, a ese bebito, Señor, que usted tenga cuidado, Señor Jesucristo, y que su alumbramiento, Señor, de esta joven sea con bien. Así en esta hora llega, Señor, y visite el hogar de mi hermana Virginia en Colonia Emmanuel. La pongo a ella en tus manos, a sus hijas y toda su familia. Así en esta hora, Señor, llega al hogar, Señor, de un joven que está pasando una situación muy difícil, Rolando Flores, Señor. Por insuficiencia renal te lo pongo en tus manos. Ayúdale, Cristo Santo. Bendito y alabado sea tu nombre, Cordero Santo, que tú tomas el control, Señor, de esta persona. Llega, Señor Jesucristo, al hogar de mi hermana Dora, Señor Jesucristo, allá en Planes, Señor, de la Laguna. donde el día de mañana lo seremos presente con mi hermana Irma Cordero Santo. Bendice a mi hermana Diana, a sus hijos, Señor, a su esposo en Estados Unidos. Bendícelo con ese trabajito, Señor Jesucristo. Así en esta hora, Cordero Santo, llega, Señor, hasta nuestra colonia, Colonia Lucila. Llega al hogar, Señor, de mi hermano Oscar Vargas. Bendícelo, Señor, y sánalo, Cordero Santo. Hay poder en tu nombre. Así también visito el hogar de mi hermana Alicia Romero. Oh, bendito Dios, en esta hora clamo por mi hermana Marixa. Así también clamo por el compañero de vida de mi hermana Marixa, por esa liberación de vicio. Cordero Santo, llega, Señor, ministrando a este varón. Que un día, Señor, esté de lleno en tus caminos, Señor. Es nuestro clamor y nuestro anhelo, Cordero Santo. Oh, bendito Dios, en esta hora clamo, Señor Jesucristo, por mi hermano, Señor Margarito Archila. Clamo, poderoso y buen Dios, por aquella persona, Señor, que me llamaba, Señor Jesucristo, y me decía que clamara, Señor, por su vida. Ahí donde ella se encuentra, ella sabe a quién me dirijo. Oh, bendito Dios, llega, Señor Jesucristo, donde está mi hermana Celia Ramírez. Poderoso Dios, mi hermana Ana Celia Ramírez, clamando por la salud de su amado esposo. Y ahí estamos muchos ministros clamando por mi hermano Raimundo Álvarez. Poderoso Dios, llega al hogar de mi hermana Luisa de Flores. Poderoso Dios, ella tiene necesidad de ti, Señor Jesucristo. Llega, Señor, hasta Calzontes arriba. Llega, Señor, al hermano, ahí al hogar, Señor, del hermano, Señor Jesucristo Macario, de mi hermana Rosa, clamando con esa sierva tuya. Hay necesidad en mi hermana de ser sana, Cordero Santo. Clamo, Señor, por mi hermano Macario, Señor, allá en Calzontes arriba. Por Del Mielisa, por ti, oh Cordero Santo. Por mi hermana Irma, Cordero Santo, la pongo en las manos del Todopoderoso. Oh, bendito Dios, en esta hora, Cordero Santo, llega, Señor, al hogar de la familia Rugama. Visito, Cordero Santo, por mi hermana Irma, Cordero Santo, la pongo en las manos del Todopoderoso. Oh, bendito Dios, en esta hora, Cordero Santo.

clamo, Señor, oh bendito Dios, por Edgar Armando Méndez, oh bendito Dios, por mi hermana Fina, ahí en el Cactus, San Sebastián Salitrillo, mi hermana Juana Vázquez, ahí también, Señor, visita el hogar de mi hermana Juana Elena de Martínez. Cristo de la gloria, hay poder en tu nombre, mi hermana Lidia Roxana Núñez, su esposo, su niño y su madrecita y toda la familia, Cordero Santo, en esta hora. Te pido, Señor, misericordia, Señor. Oh, bendito Dios, por todos aquellos que están pasando momentos difíciles, momentos de luto, momentos de aflicción. Hay problemas en su hogar, solo Dios lo puede resolver. Clamo por Martita, Señor, en Polanco, Señor. Yo sé, Señor, que esa liberación de su hijo está en tus manos, Cordero Santo. Hay poder en tu nombre, poderoso Cristo de la gloria. Llego donde están aquellos ancianos, Señor, quizás afligidos porque no tienen alimento para esta tarde, pero pronto el Señor enviará ángeles a esos hogares. Llego a los hogares, Señor, donde hay problemas matrimoniales. Oh, resuelve, Cordero Santo, y echa fuera todo problema matrimonial. Problema hogareño, lo ponemos en tus manos, Cordero Santo. Llego donde están aquellos drogadictos, poderoso y buen Dios. Llego donde está aquel alcohólico, Cristo de la gloria, y es donde está aquella persona, Señor, que no se cansa, Señor, de estar, Señor, fumando ese tabaco, y yo no me canso de clamar por usted, amigo y amiga, para que un día Dios lo liberte. Llega, Señor, donde están esos viciados, Señor. Llega, Señor Jesucristo, rompe toda cadena de vicio, Cordero Santo, hay poder en tu nombre. Llega, Señor, a esos prostíbulos, los Corderos Santos, liberta a esa mujer, esas cadenas son rotas en esta hora, Cordero Santo, hay poder en tu nombre. Llega donde está aquel varón vestido de mujer, aquel homosexual, Cordero Santo, rompe esas cadenas, poderoso Dios, hay poder en tu nombre, santo y poderoso, hay poder en tu nombre. Llega, Señor, a los hospitales. Así, Señor, como a nivel nacional, como más allá de nuestras fronteras patrias. Llego donde está mi hermana Flores, Señor. Oh, bendito Dios, hay sanidad en mi hermana. Usted, Señor, ha rompido, Señor, esas cadenas de esclavitud. Usted, Señor, ha hecho un milagro en mi hermana. Ese cáncer ha sido sanado en el nombre de Jesús de Nazaret. Tenemos victoria en Jesús, Cordero Santo. Hay poder en tu nombre. Llega a todas esas aldeas de Jutiapa, Guatemala, donde en muchas aldeas esta sierva se va a hacer 3 días presente. Oh, bendito Dios, guárdame mi salida y mi entrada, Cordero Santo. Hay poder en tu nombre, Señor Jesús. Oh, bendito Dios, un día, Señor, yo sé que tú, Señor, libertaste a esta sierva. Yo sé que tú libertaste a aquel que estaba, Señor, esclavizado de un vicio también. Aquel que estaba tirado en una cuneta y predica tu palabra, hay poder en tu nombre. Por ello yo no me canso de clamar por todo lo que está en el vicio, y te clamo a diario, Señor, que rompas esas cadenas, que venga usted, Señor, echando fuera todo problema, toda herida en ese corazón es sanada en el nombre del Señor Jesús. Bendito Dios, porque confiamos en ti, Señor, que todo, Señor, lo que pedimos, Señor, será, Señor, dado de parte suya. Señor, por esas liberaciones las ponemos en tus manos, Cordero Santo, por esas sanidades. Aquel que está postrado en su casa, en su hogar, está postrado en esa cama, levántalo con poder y gloria. Aquel que está en una silla de rueda, Cordero Santo, hay poder en tu nombre, santo y poderoso. Venga usted, Señor, oh bendito Dios, sanando, liberando de problemas. Yo solo soy un instrumento suyo, Cordero Santo, el que hace la obra es usted, poderoso Dios. Llega, Señor, visita cada uno de esos hogares, Cordero Santo. Llega, Señor, ¿dónde está aquel hombre que han desahuciado? ¿Dónde está aquel hombre que el médico lo hizo derramar lágrimas y le dijo, tú ya no tienes cura? Pero yo te presento, varón, a ese médico por excelencia, ese médico que sana toda dolencia, ese médico que sana cáncer, que sana esa diabetes, esa presión alta y presión baja. Oh.

0: Cordero Santo, llega, Señor, satura con tu espíritu, unge, Señor, cada herida, Señor, unge esas llagas cancerosas, Cordero Santo, así como hemos tenido respuesta allá, Señor, en calderas, en los ranchos, con mi hermana que ha sido sanada de cáncer, tenemos muchos testimonios, Señor, llega, visita, Señor, esos hogares, Cordero Santo, mis viajes no son en vano, porque tú has sobrado, Señor, en muchos hogares, Señor, de allá de Guatemala. Tú, Señor, has sobrado, Cordero Santo, has sanado, has libertado de problemas. Hay poder en tu nombre. Gracias, Señor. Gracias, Señor, por mis hijos. Gracias por mis nueras. Gracias por mis nietas. Gracias por cada uno de mi familia. Mis vecinos los pongo en tus manos. Amistades, Cordero Santo. Todas las colonias las pongo en las manos del Todopoderoso. Hay poder en tu nombre, Santo. Y si usted está pasando por el Valle de las Lágrimas, quizá está pasando por una situación difícil, no le diga a Dios cuán grande es esa situación, cuán grande es ese problema. Dígale a Dios cuán grande es Él para resolver ese problema y para sanar esa enfermedad que ha llegado a tu vida. Clamo por Martita, ya que ella está pasando momentos difíciles de salud, y también por la situación de su hijo Edgar. Lo ponemos en las manos del Todopoderoso. Gracias, Padre. Gracias, Hijo y Espíritu Santo, porque tú te haces presente en cada uno de nuestros lugares, en cada uno de nuestros hogares. Oh, bendito Dios, gracias, gracias te damos. Esperamos muy pronto las peticiones contestadas. Aquellas que no han sido contestadas, pronto serán contestadas. No desmayemos de orar. Sigamos adelante. Clamémosle al Todopoderoso y vamos a ver la gloria de Dios. Así, de esta manera, he llevado otra poderosa oración, esperando que aquel que está clamando a diario y no ha recibido la contestación a esa petición, no nos cansemos de orar, porque a su tiempo el Señor los contestará. No los cansemos de orar. Sigamos orando, sigamos clamando. Esa petición pronto será contestada. Así hoy tomaremos unos versículos de lo que es Gálatas 2. Usted que lleva la concordancia de los mensajes de esta humilde servidora de Dios. Tema del mensaje: con Cristo estoy juntamente crucificado. Dice la poderosa palabra del Señor, Gálatas 2, del 18 al 21, leeremos. Porque si las cosas que destruí, las mismas vuelvo a edificar, transgresor me hago. Porque yo por la ley soy muerto para la ley, a fin de vivir para Dios. Versículo 20. Con Cristo estoy juntamente crucificado, y ya no vivo yo, mas Cristo vive en mí. Y lo que ahora vivo en la carne, lo vivo en la fe del Hijo de Dios, el cual me amó y se entregó a sí mismo por mí. No desecho la gracia de Dios, pues si por la ley fuese la justicia, entonces por demás murió Cristo. Esta es palabra de Dios. Amados hermanos, muchos de nosotros, cuando llegamos de lleno al Evangelio, echamos fuera todo lo que tenemos, todo el pecado, las costumbres mundanas. Pero cuando ha pasado el tiempo, muchas veces, amados hermanos, volvemos a abrazar al mundo. Y cuando estamos crucificados con Cristo, venga lo que venga y pase lo que pase, ya no vamos a abrazar al mundo, sino que vamos a abrazar a Dios. Y ya no vamos a agradar al mundo, sino que vamos a agradar a Dios. Porque si las cosas, oiga, porque si las cosas que destruí, las mismas vuelvo a edificar, me hago transgresor. Amados hermanos, muchos ahora en día están predicando un evangelio barato, un evangelio de costumbres mundanas. Da vergüenza decir que alguien es cristiano cuando anda con el mundo encima. Porque muchas veces las cosas que destruimos y que Dios nos ayudó a echar fuera, la volvemos a agarrar las costumbres mundanas. Y tenemos que tener mucho cuidado, amados hermanos, ya que estamos en el mundo, pero no pertenecemos ya a las cosas del mundo. Las costumbres mundanas las vamos a tirar y las vamos a tirar y nunca las vamos a volver a recoger. Porque si las cosas que destruí, las mismas vuelvo a edificar, entonces soy transgresora de la ley de Dios, porque yo por la ley soy muerto para la ley a fin de vivir para Dios. Por ello la palabra del Señor en el versículo 20 dice: con Cristo estoy juntamente crucificado. Nosotros como seres humanos muchas veces decimos: es que solo Dios es perfecto, correcto, pero nosotros que estamos buscando la rectitud. Óigame bien, la palabra de Dios es útil para redarguir, para corregir y para edificarnos en el amor de Dios. Nosotros ya no tenemos que tratar de agradar al mundo. Nosotros destruimos aquellas cosas, las modas, las costumbres mundanas. Eso ya no va con nosotros. Y yo no me voy a cansar de decirle: el día que yo me vaya de esta vida, muchos van a aplaudir y muchos van a llorar, porque fui una persona que siempre le predicó la verdad y por ello a muchos les he caído bien y a muchos, pero bien mal. ¿Sabe por qué? Porque nosotros ya no tenemos que andar con costumbres mundanas, porque estamos crucificados con Cristo. Y cuando estamos crucificados con Cristo, ya no vivimos nosotros, porque Cristo vive en nosotros. Y si Cristo vive en mí y en ti, siervo y sierva de Dios, ya no vas a ser aquella persona pendenciera, aquella persona que tenía envidia, aquella persona orgullosa, aquella persona llena de odio, de envidia, aquellas raíces de amargura, las destruimos en el nombre de Jesús de Nazaret. Pero si nosotros como cristianos, ay, me duele en el alma decirlo por muchos testimonios, ahí está la hermanita hablando de la que vende con ella la paz. Sí, así como lo oye, ahí está la vecina hablando en mal de la que vive a la paz. Y anda ahí con su atavío de cristiana. ¡Qué duro! ¿Verdad que sí? Amadas hermanas y amados hermanos, con Cristo estoy juntamente crucificado, dijo el apóstol Pablo, y ahora lo decimos nosotros. Mas ya no vivo yo, Cristo vive en mí. Y si Cristo vive en nosotros, ¿por qué no damos amor? Y si Cristo vive en nosotros, ¿por qué tenemos envidia del que vende más, aquellos que están en los mercados? Y si Cristo vive en nosotros, ¿por qué no tenemos misericordia del que no tiene que comer? Y si Cristo vive en nosotros, ¿por qué esa envidia? ¿Por qué esa raíz de amargura no ha salido de tu corazón y de tu alma? Con Cristo estoy juntamente crucificado. Y ya no vivo yo, mas Cristo vive en mí. Oiga, qué linda la palabra del Señor. Y lo que ahora vivo en la carne, lo vivo en la fe del Hijo de Dios, el cual me amó y se entregó a sí mismo por mí. Ya no hay, oiga bien, ya no hay que estar haciendo tanto sacrificio. El Señor ya pagó por ti y por mí. Lo único que el Señor quiere es un corazón recto, un corazón arrepentido y convertido, un corazón lleno de amor, no lleno de odio, un corazón lleno de misericordia hacia el ser humano. Bendito y alabado sea el nombre del Señor Jesús, el cual me amó y se entregó por mí en aquel madero, y Él pagó el precio del pecado. Porque Él ya sabía, ya conocía lo que nosotros íbamos a hacer. Él es el Todopoderoso. Desde el vientre de mi madre fui escogida. Nosotros no fuimos criados en el Evangelio. Mire qué tremendo. Pero como Dios ya me había escogido, aquí estoy sirviéndole a Dios. Y venga lo que venga y pase lo que pase, hemos demostrado en el nombre del Señor Jesús que seguimos adelante, porque con Cristo estoy juntamente crucificada y ya no vivo yo, mas Cristo vive en mí. Sí, amados hermanos, qué bello es decirlo, pero cumplirlo sería lo más bello y lo más lindo. Y muchas veces, como servidores de Dios, estamos dando un mal testimonio. Ahí está la hermana con grandes palabras, o ese que ya la había destruido, pero se le volvieron a pegar. Ahí está la hermana con esa gran raíz de amargura, hablando de la vecina, hablando mal de la que vende. Ahí es que este es lo otro y este es lo otro. No, amados hermanas, como servidoras de Dios, ya no tenemos que tener odio, ya no tenemos que tener raíces de amargura. Tenemos que vivir en Cristo Jesús. Y como dice, con Cristo estoy juntamente crucificado y ya no vivo yo, mas vive Cristo en mí. Y si Cristo vive en mí, ¿cómo es que le hago esa mala mirada a mi hermano? Y si Cristo vive en mí, ¿cómo es que no amo al borrachito? ¿Cómo es que no amo al drogadicto? ¿Cómo es que no amo al homosexual? Tenemos que amarlos y abrazarlos y decirles que Cristo los ama, porque eso es lo que tenemos que hacer. Con Cristo estoy juntamente crucificado, mas ya no vivo yo, sino que Cristo vive en mí. Y lo que ahora vivo en la carne, lo vivo en la fe del Hijo de Dios, el cual me amó y se entregó a sí mismo por mí. ¿Quién ha dado la vida por ti? Muchas veces los equivocamos como servidores de Dios y decimos, el amor de Dios es igual que el de una madre. No te equivoques, una madre te avienta en un basurero, va y te deja en una letrina, pero Dios no te abandona. Dios te recoge con esas manos llenas de amor. Esas cuerdas de amor están siempre dispuestas para que el hijo abandonado. ¿Cuántos niños han sido abandonados? Pero Dios en su poderosa palabra dice, aunque tu padre y tu madre te dejaran, con todo Jehová te recogerá. Bellas promesas y bellas palabras que las hemos visto vividas en muchos niños que tienen muchas veces rencor porque su madre los fue y los aventó en un basurero. Luego son criados por terceras personas. Bendito sea Dios que los dio el privilegio de ser madres y de aguantar tormentas y de aguantar sol para criar a nuestros hijos. Quizá como madres solteras sufrimos a lo último, pero ahí estamos. Nunca en realidad tuvimos ese corazón de ir a aventar al fruto de nuestro vientre. ¿Qué culpa tienen los bebitos? ¿Qué culpa tienen estas criaturas? Alguien que haga una cosa de esa es reprochable y abominable ante los ojos de Dios y ante los ojos de nosotros también. Porque como madres, abuelas y tías, muchas veces los sentimos ofendidas y heridas del corazón cuando vemos que van y avientan a un bebé indefenso, a una criatura que qué va a hacer en ese basurero o en esa letrina. Con Cristo estoy juntamente crucificado. Quitémoslos todo odio. Limpiémoslos pues de toda la inmundicia. Quitémoslos todas raíces de amargura. Y aquel que habla de nosotros, démosle la mano. Y oremos por él para que se le quite todo ese odio, toda esa envidia. Dice el versículo 21 con el cual finalizo, amados hermanos y hermanas, amigos que los amo. No desecho la gracia de Dios, pues si por la ley fuese la justicia, entonces por demás murió Cristo. ¿Sabe? Nosotros somos salvos por gracia. La ley de Dios sigue vigente. Muchos dicen, no, claro que sí. Pero nosotros hemos sido salvos por gracia. Y te puedes ir a Efesios 2. Ahí hay un tremendo mensaje. Salvos por gracia. Yo sé que ahí estás pegadita, hermana. Yo sé que ahí estás, amigo, pegadito a ese radio, escuchando 97.3 FM, la voz del amado, y escogiste lo mejor. Sé que estás derramando lágrimas. Sé que le has orado al Señor para recibir esa sanidad y esa liberación. Ese odio que alimentaba tu alma ahora queda fuera en el nombre del Señor Jesús. Dios te bendiga. Si la voluntad de Dios me ayuda, estaré el próximo lunes clamándole a Dios por mi salida, en donde estaré 3 días en Guatemala, gozándome con los que se gozan en las cosas sagradas de Dios. Ministerio Radial, deja penetrar la luz. No te dice un adiós, sino hasta pronto. Será hasta el próximo lunes. La voz del amado ha entrado a tu hogar. Recíbela con amor. Bendiciones.
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0: 4 de la tarde con 30 minutos.
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Jesús, necesitamos ser como tú. Haz nuestro carácter más como el tuyo. Ayúdanos. Levante sus manos y dígaselo al Señor.

0: Gloria a Dios Todopoderoso. Padre amado, Padre de gloria, Padre de honra, Padre de misericordia. Dios Todopoderoso, alabado sea su nombre. Señor Jesús, Salvador y Redentor nuestro, gracias por esa sangre preciosa que usted derramó ahí en la cruz y que nos ha dado vida ahora a todos aquellos que por misericordia, pues ha habido un cambio, no nuestro, no por nuestras fuerzas, no porque somos buenos, no porque podemos, no porque somos santos, aunque la palabra de Dios dice algo precioso de sus santos, sino por esa gran misericordia. Amado amigo, amada amiga, sea usted bienvenido, bienvenida y bendecido y bendecida, así también a todos nuestros hermanos y hermanas. La gloria, la honra y la majestad sea nuestro Padre Celestial, quien en su grande amor, pues ha hecho de nuevo esta misericordia. Damos gracias a Dios Todopoderoso por esa victoria que ha dado también en cápsulas de amor ahí en los buses. Pues eso es a donde el Señor nos ha enviado. Le damos gloria a Dios porque pues la palabra se ha recibido de muy buena manera. Y verdaderamente el siervo o el servidor inútil, como lo soy, nos preguntamos muchas veces, Señor, y a los que les diste la palabra allí en ese bus, que se veían muy atentos, ¿les vas a recibir como tus hijos? ¿Les vas a dar de tu perdón? E inmediatamente nos ministra el mismo Espíritu de Dios y nos dice, adelante es la orden, hay que seguir. Nosotros solamente hagamos lo que Dios nos ha mandado hacer. Y Él sabe lo que va a hacer con cada uno de aquellos que son alcanzados por la palabra. Así, amigo y amiga, usted que está escuchando en esta preciosa tarde, dele las gracias, la gloria, la honra y la majestad a nuestro Señor Jesucristo, quien lo hizo todo ahí en la cruz. Amado amigo y hermano, hermana y hermano, únase, por favor, en el nombre poderoso de Cristo le ruego, únase a mí en oración por todos aquellos amigos y amigas, hermanos y hermanas que han pedido, clamado, que lo llevemos en oración. Así oramos por mi Lady Morán, por esa provisión. Yo creo que ya Dios dio la provisión. Solo esperamos que mi hermana, mi Lady, pues, dé testimonio. También esa cancelación de deudas y también que fortalezca su espíritu para que desee siempre la presencia del Señor. Nuestro hermano Fernando Morán, por una provisión de empleo. Dios es bueno. Dios dice que no se complace en el dolor de su hijo. No, de ninguna manera. Por conversión y por pensamiento de suicidio, depresión y ansiedad. Esto no es cosa fácil. Esto es algo a lo que usted, amado amigo, hermano y hermana, únase, por favor. Clamemos todos a una sola voz por Fernando Morán. Que sea mi Cristo amado quien esté haciendo esa obra preciosa. También por nuestra hermana Eda Mayorga, por esa sanidad poderosa y preciosa en Cristo, y por cada uno de sus hijos y hijas y toda su familia. Oramos, clamamos, te pedimos, Dios Todopoderoso, Padre nuestro, en el nombre poderoso de Cristo, que obres en nuestros hermanos, familia Morán, que seas tú, mi Dios Todopoderoso, quien esté trayendo toda misericordia. Así también nos unimos a las peticiones de nuestros amigos y amigas, porque hay mucho amigo que pide oración. Y no haga usted como aquel pastor que desde el púlpito grita, yo no sé cómo es que hay unos que no siendo nada están pidiendo la misericordia de Dios y no sabe lo que está diciendo. Ni se ha dado cuenta de lo que está diciendo ese pastor. Porque Dios solamente escucha a sus hijos y lo gritan los pastores desde el púlpito. Y lo oye el que está con el deseo en su corazón y se siente triste. Y dice, Es por demás. Yo no doy el ancho para ser hijo. Mejor me voy de regreso. Y ya no llega. Amado hermano y hermana que predica, amigo y amiga que escucha palabra de esos predicadores, hable con Dios. La palabra de Dios dice: escuchadlo todo, desechad lo malo y retened lo bueno. No crea que todos los que predican, predican para fortalecer, o como dice la palabra, para restaurar, para enseñar, para redarguir. No todos, no. Hay unos que ocupan la misma palabra para destruir. Acuérdese lo que hizo el enemigo con Cristo. Y no estoy predicando todavía. Acuérdese lo que hizo con Cristo. Llegó y con la misma palabra lo puso en tentación. Oremos, oremos por nuestro hermano Juan Francisco López Flores y familia López. Por esa sanidad completa que venga en el nombre poderoso de Cristo. La sangre de Cristo tiene poder. Si usted lo cree, yo me uno a usted. Y la palabra dice que si dos o más se pusieran de acuerdo, si dos se pusieran de acuerdo en algo y lo pidieran al Señor creyendo, mi Padre lo hará, dijo nuestro Señor Jesús. Por nuestro hermano Walter Osvaldo Solórzano, por esa enfermedad que el enemigo disimuladamente, disfrazada, se la quiere colocar en su cuerpo, pero en el nombre poderoso de Cristo reprendemos esa leucemia o principio de leucemia. La sangre de Cristo tiene poder, amados hermanos. Alabado sea mi Señor. También, amados hermanos, oramos y clamamos por todo el cantón Caña Brava, Las Aradas, allí en Coatepeque, que sea mi Cristo amado quien esté dando victoria y escuchando todo clamor y oración de todos aquellos hermanos y hermanas que están clamando en la madrugada, en el día, en las tardes, están tratando de llegar a la presencia del Señor. Por nuestra hermana Teresa Reynosa y su familia, Ana Teresa Reynosa, hermana Teresa Reynosa y su familia. Por esa sanidad en nuestra hermana Cipriana Albanés, allí siempre es Caña Brava. Bendiciones en el nombre poderoso de Cristo. Sanidad para ella, en el nombre poderoso de Cristo clamamos. Y me uno también al clamor de su hija, mi hermana Reinita Albanés. Y le bendecimos en el nombre poderoso de Cristo. Y que sea mi Padre amado quien también esté dando esa provisión para siempre seguir adelante, pero sobre todo firme a los pies del Señor. Y muchas veces no hay que llegar firme a los pies del Señor, hay que llegar de rodillas, porque así es como se gana la batalla. También hacemos una oración especial por este joven que Dios Todopoderoso tiene en Cristo el poder y la sanidad para él. Christopher Kenneth Arana Sagastume, un joven de 21 años, que por misericordia, pues, Dios me permitió conocerle a él y a su familia. A su madre la fortalecemos en Cristo. Y que sea mi Padre amado quien le esté confortando siempre, haciéndole saber de que él está con ella, que está con su abuela también, con su mamá. Mi Cristo amado prometió siempre estar con nosotros. Solo tenemos que creer y clamar y pedir por ese edema cerebral y unión de uretra con vejiga. No es cosa fácil, no es cosa fácil, pero para mi Cristo no hay nada imposible. Él lo puede hacer. En el nombre poderoso de Cristo te pedimos, Padre amado, por Christopher Kenneth Arana Sagastume, por esa sanidad milagrosa, poderosa, y también para fortaleza en su familia, por provisión en su familia. Que la gloria sea mi Cristo amado. Así también, amados hermanos, clamamos y oramos y nos unimos a la petición de todos mis hermanos y hermanas que están en sintonía de Cápsulas de Amor en esta preciosa tarde. No quiero pasar por alto y quiero dar una acción de gracias y también orar y pedir y clamar y bendecir grandemente las vidas de mis hermanos Fermín Ruiz Cepeda, un varón que Dios pone en él cosa muy preciosa en su corazón, pero que aún también yo le pido a mi Padre amado de que mi Dios Todopoderoso haga la obra completa en él, porque hay mucho con corazón bueno que lamentablemente no quiere llegar a los pies del Señor. Pero ruego por mi hermano Fermín Ruiz Cepeda, porque yo sé que mi Cristo lo ha alcanzado, y tarde que temprano va a ser también un portador de la palabra en el nombre poderoso de Cristo. También doy bendición en el nombre poderoso de Cristo. Clamo, pido y ruego por el ministerio de mi hermano pastor Pablo Mengíbar. Mi hermano pastor tiene algo precioso para el Señor, y eso se llama una disposición. Se llama heme aquí, envíame a mí. Mi hermano, por misericordia, ha comprendido plenamente a qué ha sido traído a esta tierra. Yo le bendigo en el nombre poderoso de Cristo, porque Él ha bendecido grandemente también Cápsula de Amor. Y eso viene de Dios. Que la gloria sea a mi Señor. Bendigo a su familia, a su esposa, a su hija, a su congregación, a esos jovencitos que están ahí adorando y alabando al Señor. Algo precioso de ver. No se ve ya en las iglesias, pero este ministerio está bendecido por el Señor. Gloria a Dios. Dios es bueno. Es fiel con los que le son fieles. Amado amigo y amiga, sea también usted fiel. Le invito en el nombre poderoso de Cristo. Amados hermanos, también hay muchas peticiones. Ruegos de sanidad, ruegos de provisión. Ruego también por una conversión, por alcoholismo, por leucemia, también por esa diabetes. En el nombre poderoso de Cristo, me uno a su oración. Y yo creo, si usted cree, que Cristo le va a sanar. Gloria a Dios. Bendito sea nuestro Padre amado. Así también, amados hermanos, pues, después de este clamor y esta oración, vamos a lo que es la cápsula de amor. Cápsula de amor. Déjeme comentarle que en los buses llevábamos esta porción bíblica que la hemos estado meditando. Y mire a lo que nos llama el Señor. Amigo y amiga, usted que está escuchando la radio, está haciendo como Dios ha dicho. Oiga, mire lo que dice el versículo 35. Velad pues. Leo el Evangelio según San Marcos capítulo 13, versículo 35. Velad pues, porque no sabéis cuándo vendrá el Señor de la casa, si al anochecer, o a la medianoche, o al canto del gallo, o a la mañana. Velad pues. Eso es a lo que nos manda el Señor. Bendito sea Dios Todopoderoso a todos los que están en sintonía en esta tarde preciosa, porque están velando, porque están esperando esa palabra de Dios, porque están pendientes de recibir esa bendición, porque están con el corazón abierto, dispuesto para el Señor, porque le bendicen, porque le alaban y porque le adoran. Gloria a Dios. Así dice la palabra que debemos de estar velando. Mire lo que dice el versículo 33. Mirad, velad y orad. Tres acciones, amado amigo, amiga, hermano y hermana. Usted, amigo, que todavía no ha recibido la bendición final y no le ha dicho al Señor, toma control de mi vida, hágalo en esta preciosa tarde. Dígale, Señor Jesús, yo siento que tú estás en mi vida. Yo siento que tú me has dado siempre victoria en mi vida, a pesar de todos mis errores. Gracias, perdóname, perdóname. y recíbeme como tu hijo. Dígale ahora en la misma, en la tarde, en este mismo momento, hágalo. Y el Señor lo va a recibir como su hijo. Y va a comenzar a hacer obra preciosa en usted. Mire lo que dice. Mirad, velad y orad, porque no sabéis cuándo será el tiempo. ¿Y a cuál tiempo se refiere? Al que hemos estado hablando en las cápsulas anteriores. Un tiempo en el cual, dice la palabra también, le quiero leer el versículo 31. El cielo y la tierra pasarán, pero mis palabras no pasarán. Oiga lo que dice la palabra. A eso se refiere cuando dice, mirad, velad y orad, porque no sabéis cuándo será el tiempo. Es decir, cuándo va a venir que el cielo y la tierra pasarán. Es decir, a algunos no les gusta escuchar esto, pero es el fin. Es el fin. Pero se aclara, amado amigo y amiga, usted que casualmente cree que está escuchando la radio, usted cree, no es una casualidad. Es Dios Todopoderoso que lo está preparando ya para esto. Porque ciertamente el fin del mundo viene. Sin embargo, la misma palabra nos dice, no sabéis cuándo vendrá el Señor de la casa. Si al anochecer, a la medianoche, o al canto del gallo, o a la mañana. Hay muchas señales que se hablan en los versículos anteriores. Y yo mencionaba y le hacía mención de esto tan, pero tan conocido y sabido por todo el mundo como lo fue el terremoto en Venezuela. Llegó el fin para ellos. ¿Cómo llegó? Con una de las señales que decía el versículo 8. Oiga, porque se levantarán nación contra nación y reino contra reino. Oiga ahí esta porción. Y habrá terremotos en muchos lugares. A ellos les llegó el fin en un terremoto. Aquellos que no creían, lamentablemente, le llegó ese fin. Pero mire qué precioso para aquellos que estaban mirando, velando y orando cuando les sucedió eso. Hay muchas historias ahí, pero la historia más preciosa es aquella que dice, mi Señor me salvó. O la que dice, yo sé que mis familiares no sobrevivieron, pero se fueron con nuestro Señor Jesucristo. Mire qué precioso, ¿sabe por qué? Porque los muertos en Cristo resucitarán primero. Ciertamente va a venir un fin. Posiblemente no venga el fin del mundo, pero ciertamente puede llegar el fin de nuestros días en nuestra existencia. Yo no sé cuántos años tiene usted. Yo no sé si tiene 15, 20, 35, 60, 70, 80. Pero los años que tenga, ciertamente está escrito que el hombre muera una vez y después de eso, el juicio. Amado hermano, hay que mirar, velar y orar para recibir a Cristo. Señor me lo bendiga. Nos vemos en la próxima bendición.
1: Gloria. Señor, escóndeme en el hueco de tu corazón.
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Gloria sea al Señor, toda la gloria es para Dios. Dios bendiga a esta radio, Radio Pastor. Dios bendiga a cada uno de los que están pendientes de este precioso programa. Sabemos que toda la gloria es para Dios. El programa vendrá el deseado de las naciones. Que Dios les bendiga en el nombre de Cristo Jesús. Así saludamos a todos mis hermanos, hermanas, amigos, amigas, a todos los niños que están pendientes, a todos los que están también por medio de internet, que Dios me los bendiga. Hoy esta preciosa y linda tarde, para nosotros es un privilegio poder venir delante de nuestro Dios, delante de su presencia, a pasar este precioso y lindo programa. Gloria sea al Señor. Así saludamos a mi hermano Francisco, que Dios le bendiga. A su familia, a su esposa, sus hijos, mi hermana Silvia también, gloria a Dios, mi hermano Alfredo Magaña, que son una parte de una bendición que Dios los ha puesto también para que este programa salga a la luz. Que Dios les bendiga en el nombre de Jesús. Así vamos a dar inicio a este precioso programa por medio de su preciosa palabra. Gloria sea al Señor. Lo vamos a hacer en uno de los escritores del Evangelio, San Juan capítulo 17. San Juan capítulo 17, del verso 17 adelante. Leemos la palabra en el nombre de Cristo y dice así: santificaos en tu verdad, tu palabra es verdad. Como tú me enviaste al mundo, así yo los he enviado al mundo. Y por ellos yo me he santificado a mí mismo, para que también ellos sean santificados en la verdad. Padre, gracias en el nombre de Cristo. Gracias por su palabra. Señor, gracias por tu Santo Espíritu, tu respaldo, Señor, tu coraza, tu cobertura. Gracias, Padre Celestial. Sé, Dios, que su palabra, Dios mío, de este instante, Padre, ya está haciendo obra extraordinaria, Dios mío. Sé que usted está obrando, usted está libertando, usted está sanando, Dios mío. Usted está haciendo obra extraordinaria en cada vida, en cada alma, Señor. Bendiga, Padre, a todos los que están escuchándolo, Señor, como los que están pendientes, Padre mío. Sea usted bendiciéndolo, Señor, en el nombre de nuestro Señor Jesucristo. Amén y amén. Gloria sea al Señor, bajo el tema escogido para su gloria. Escogidos para su gloria. Ese es el tema de esta preciosa tarde. Como hemos leído en uno de los escritores del Evangelio, San Juan capítulo 17, del verso 17 adelante, una de las oraciones de nuestro Señor Jesucristo, que a la vez lo deja a nosotros una preciosa reflexión, un precioso mensaje, para que nosotros a la vez apreciemos y a la vez apreciemos y a la vez nosotros también, oiga, comprendamos qué gran amor que nuestro Señor Jesucristo los tiene a cada uno de nosotros. Y una de las oraciones, una de las palabras que el Señor estaba refiriéndose es la palabra santificarlos en tu verdad. Tu palabra es verdad. La palabra santificarlos quiere decir apartados, apartados para Dios, apartados para Dios. Y todo aquel que es apartado para Dios es aquel que hace todo lo que es para Dios, y es aquel que está, oiga, obedeciendo a lo que Dios lo ha apartado. Esa es la palabra santificado. Es alguien que aparta para algo especial. Ahora, ¿qué quiere decir, querido amigo y querido hermano? Que usted
es apartado para Dios. Y lo que Dios quiere hacer, eso tiene que hacerse. Lo que Dios diga, eso tiene que hacerse. Lo que Dios mande, eso tiene que obedecerse. En pocas maneras, usted y yo no somos cualquier cosa, somos especial. Somos especiales para Dios. Y eso es lo que les está, oiga, en las oraciones de nuestro Señor Jesucristo. Antes de ir a la cruz, esta oración en la que el Señor le está, oiga, dirigiéndose hacia el Padre y le dice: santifícalos, santifícalos en la verdad. Le está diciendo: te ruego que los apartes, que sean especiales, que sean solamente para usted. Y que sea una obra gloriosa para su palabra. Y es allí donde venimos nosotros a la reflexión. Y por medio de nuestro Señor Jesucristo, usted y yo somos especiales. Y a eso quiero hoy referirme hoy en esta tarde. ¿Por qué el Señor me daba este mensaje a mi corazón? Es para que cada uno de los que están en los caminos de Dios, y como los que no están en los caminos de Dios, el que está en los caminos de Dios, que reconozca que no es cualquiera, que reconozca que es especial, que reconozca que Dios los tiene, oiga, apartado, escogidos para Él, que reconozca que no es cualquiera, que reconozca que es especial, que reconozca que Dios lo tiene, oiga, apartado.

es apartado para Dios aborrece los que Dios aborrece también. Y es ahí donde entramos nosotros, que todo lo que a Dios le desagrada, a nosotros también los tienes que desagradar. A nosotros también los tienes que desagradar todo lo que a Dios desagrada. Todo lo que a Dios no le gusta, a nosotros también no los tiene que gustar. Y una de las áreas que a Dios no le gusta y que le desagrada es la desobediencia. Es el pecado. Y cuando hablamos del pecado, estamos hablando de desagradar a Dios. El pecado desagrada a Dios. Y eso es también que nosotros tenemos que aborrecer también con nuestro corazón. Y la verdad es la palabra que los impulsa a nosotros también a guardarlos, a consagrarlos, a santificarlos, a vivir una vida agradable para el Señor. Y así a ti, querido amigo, querida amiga, te quiero decir hoy en esta tarde que hay una oración que ya fue, oiga, expresada por usted, expresado por usted. Y la oración que ha sido dirigida desde ya es de parte de nuestro Señor Jesucristo, porque nuestro Señor Jesucristo te ama en una manera grande, una manera extraordinaria. El amor de Jesucristo para usted es especial. Usted vale mucho. Usted es alguien muy especial para Cristo. Por eso el Señor dice, en su palabra dice, porque de tal manera que Dios, oiga, amó el mundo, que dio a su Hijo unigénito para que todo aquel que en él cree no se pierda, mas tenga la vida eterna. Querido amigo, querida amiga, hay uno que te ama con amor eterno, hay uno que te ama con amor especial, oiga, y ese amor se llama Jesucristo de Nazaret. Él está con los brazos abiertos para, oiga, para restaurarte, para renovarte, para limpiarte, para cambiarte, para darte vida y vida en abundancia. Y por eso es una de las oraciones que les está diciendo el Señor: santifícalos, apártalos, apártalos. La verdad de tu palabra es verdad. Y el verso 18 dice: como tú me enviaste al mundo, así yo los envío al mundo también. Y por ellos yo me santifiqué a sí mismo, para que también ellos sean santificados en la verdad. ¿Qué quiere decir? Que Jesucristo le estaba diciendo: así como tú me enviaste a mí, así como yo me he santificado, así como yo me he apartado, así como tú me usaste, así quiero que también tú los uses a ellos. Así como tú me respaldaste, también quiero que ellos sean respaldados. Así como tú me apartaste para, oiga, así como yo me aparté para ti, así también yo quiero que ellos sean, oiga, consagrados también. Así como tú te manifestaste en mi vida, así quiero que tú te manifiestes en ellos. Y le está diciendo también: como tú me enviaste al mundo, así yo los envío al mundo a ellos también. Así como tú me respaldaste, así como tú me envías.

glorificaste, así como tú te glorificaste en mi vida, así también en ellos. En pocas maneras, usted y yo somos especiales para Dios. Y la misma santificación, lo mismo que en Jesucristo se manifestaba, se puede manifestar en usted, en mí y en todo aquel que se disponga, que sea el Señor, que siga obrando en su vida, en su corazón, que se dejen guiar por el Espíritu Santo, que se dejen guiar por Dios, que se dejen guiar por su poder, que se dejen guiar por la misericordia del poder de Dios. Y le está diciendo, así como yo me santifiqué a sí mismo para que también ellos sean santificados, para que ellos sigan mi ejemplo, para que ellos vean que sí se puede, para que ellos vean que sí se pueden obedecer a Dios, para que ellos vean que sí se puede consagrar para Dios. Por eso yo a mí mismo me di, dice el Señor, me santifiqué. En pocas maneras, los está dando Dios un ejemplo a nosotros, que así como Él, oiga, se humanizó, soportó tantas dificultades, adversidades, oiga, áreas difíciles, áreas dolorosas, así como los padecimientos que él tuvo, todos los sufrimientos que él padeció, oiga, así como todo lo que él tuvo que atravesar en este mundo, pero sí los enseñó que aquel que está apartado para Dios, todo lo que tiene que ser es para obedecer a Dios, y todo lo que se tiene que ser es para consagración, para la obediencia del Señor Dios Todopoderoso. Y Él se pone como ejemplo y está diciendo, yo me tuve que santificar a mí mismo. Me tuve que poner como ejemplo que sí se puede. Y usted me puede decir, ah, hermano, es que él era 100% Dios y él es 100% hombre. Sí, pero dice la palabra que él, oiga, se humilló hasta el extremo. Y, oiga, y se hizo semejante a los hombres, semejante a siervo, para darlos a nosotros el ejemplo, oiga, de consagración, de apartarse para Dios. Y para enseñarlos que sí se puede, que sí se puede lograr, aún en las adversidades de este mundo, se puede lograr. Y dice la palabra que Él fue tentado de toda forma, de todas maneras, pero Él se santificó para que nosotros por medio de Él podamos vencer. Lo que dice el apóstol Pablo, que oiga, que todo lo podemos en Cristo, que Él es el que lo fortalece a cada uno de nosotros. Por eso, por medio de Cristo, somos más que vencedores. Por eso Jesucristo dice, yo me tuve que santificar a mí mismo para que ellos también puedan santificarse también y puedan, oiga, soportar todas las acechanzas de este mundo. Oiga lo que dice el verso 19. Por ellos yo me santifiqué a mí mismo, para que también ellos sean santificados en la verdad. Yo le di el ejemplo a obedecer. Yo le di el ejemplo a apartarme para Dios. Yo le di el ejemplo que todo lo que se tiene que hacer y todo lo que Dios mande, eso tiene que hacerse. Ahora a nosotros también el Señor
por medio de Él, usted y yo podamos lograr santificarlos. ¿Qué quiere decir? Que los mismos atributos que Cristo se le fue dado, eso mismo, también a usted también, también a mí también. Los mismos atributos que Cristo recibió por parte del Padre, esos mismos atributos se los fue entregado por medio de Jesucristo a nosotros, para que usted y yo podamos tener la dicha, oiga, de creer, de confiar y de guardarlos para Él. Por eso dice santificarlos en la verdad. Y oiga lo que dice también la palabra en el verso 20: mas no ruego solamente por estos, sino también por los que han de creer en mí. El Señor le está diciendo: yo no solo estoy orando por estos 12, no solo estoy orando por los que están ya, no, sino estoy orando por los que van a creer por medio de lo que yo voy a hacer, por medio de ellos, por la palabra. Es una oración tan preciosa que Cristo está haciendo, porque no solo oró por los apóstoles, no solo oró por la, oiga, oró aún por los que habían de creer por la palabra que Dios les había dado a los apóstoles. En pocas maneras, usted y yo estamos añadidos a la misma bendición de la oración de nuestro Señor Jesucristo, porque hemos creído en Cristo por medio de las palabras que Cristo le dio a los apóstoles, y ahora nosotros alcanzamos la misma bendición de parte del poder de nuestro Señor Jesucristo, que los añadió a la misma bendición también. Usted y yo somos bendecidos de parte del Señor, porque le hemos creído a las palabras que Cristo habló por medio de los apóstoles. La misma palabra los añade a la victoria, la misma palabra los añade a las bendiciones, la misma palabra los añade, oiga, a los triunfos, la misma palabra los añade cuando usted y yo le hemos creído a lo que Dios ha hablado por medio de su palabra, por medio de aquellos varones que el Señor levantó como apóstoles, que le dio la palabra revelada. Esa misma palabra se lo fue revelada a nosotros también, y alcanzamos la misma victoria, y alcanzamos los mismos triunfos, y alcanzamos las mismas bendiciones, porque la palabra dice que por medio del que cree en Cristo es más que vencedor. Qué precioso lo que el Señor le está diciendo: mas no ruego solamente por estos. No solo te estoy suplicando por los que ya están, por los que son añadidos. No solo te ruego por estos que ya tengo. No, te ruego por los que van a ser añadidos por medio de la palabra que se le fue revelada a los apóstoles. Y todo aquel que han creído por medio de esa palabra, han creído en mí. ¿Qué quiere decir? Que usted y yo somos aventurados porque hemos creído en nuestro Señor Jesucristo, el autor y consumador de la fe. Somos victoriosos porque si haber visto, oiga, si haberlo tocado, le hemos creído, porque Él es el que está en nosotros, y por medio de Él somos más que vencedores. Mas no ruego solamente por estos, aleluya, sino también por los que han de creer en mí por la palabra de ellos. Hemos creído. Y usted es bienaventurada, querida amiga, querido amigo, si ha creído también esta palabra. Usted es bienaventurado, mi hermano, mi hermana, porque ha creído esta palabra. Usted
es un santificado para el Señor. Es un apartado. Apartados para Dios. Santificados para Dios. Escogidos para Dios, para su obra, para su palabra. Y cuando usted y yo los consagramos para Dios, los apartamos para Dios, obedecemos a Dios, hacemos lo que Dios mande, son añadidos los atributos de Cristo a nosotros por medio de Cristo, y tenemos hoy a su gloria, que es el Espíritu Santo, el que está en nosotros, el que se manifiesta en nosotros, el que hace su obra en nosotros, el que se manifiesta con las señales, con los prodigios, con los milagros, con las liberaciones, con las sanidades. Es la gloria de Cristo que está en nosotros, y para la gloria de su nombre somos más que vencedores. Hay algo que lo delata, y es la gloria de Cristo. Aleluya, es la gloria de Cristo, son los atributos de Cristo que lo delata, que Cristo está en nosotros y que por medio de Cristo somos vencedores, para la gloria de nuestro Señor Dios Todopoderoso. Aleluya. Aleluya, gloria a Dios. Por eso dice, para que todo sea uno. Gloria a Dios. Para que todos sean uno, como tú, oh Padre, en mí y yo en ti, que también ellos sean uno en nosotros, para que el mundo crea que tú enviaste. Verso 22, la gloria que me diste yo les he dado, para que sean uno, así como nosotros somos uno. Gloria a Dios, la gloria que tú me diste, le dijo Cristo, yo se les he entregado a ellos. ¿Qué quiere decir? El Espíritu Santo que fue dado, ahora lo tenemos por medio de Jesucristo. Ese Espíritu Santo que lo da la vida, que lo da la fuerza, que lo guía a toda justicia, a toda verdad. Esa gloria que estaba en Cristo, hoy está en nosotros, para la gloria de su nombre, para la gloria de su nombre. Hoy esa gloria que Cristo hoy estaba, esa gloria Cristo los entregó, para que usted y yo podamos tener la victoria, podamos tener el triunfo. Querido amigos, querida amiga, querido hermano, hermano, siga adelante, que esa gloria está en usted. Querida amiga, querido amigo, esa gloria quiere hacer a los partícipes, a usted también. Venga a los pies de Cristo, y querido hermano, sigue adelante, no se detenga, que esa gloria es la que está obrando, esa gloria es la que te inquieta, esa gloria es la que te habla todos los días, cada momento, cada instante. Esa gloria es la que te restaura, esa gloria es la que te renueva, esa gloria es la que te da la palabra, esa gloria es la que te da los remas, amasheki alaba, esa gloria es la que desciende, esa gloria es la que estremece, esa gloria es la que resana, esa gloria es la que liberta. Aleluya. Esa gloria es la que está restaurando. Esa gloria es la que está libertando. Esa gloria es la que los une poder hacer la voluntad de nuestro Padre Celestial. En poca manera, si esa gloria está en usted, tiene que haber una unidad. Tenemos que estar en el amor, en la armonía unos con otros, para que esa gloria sea la que esté obrando en nosotros. Querido amigo, querida hermana, hay algo grande que está y que quiere glorificarse en los
los amigos que están escuchando, los que están oyendo, hay un poder grande que quiere tocar su vida, quiere cambiarlo, quiere restaurar su vida, quiere ser los nuevos para la gloria de su nombre. Y aquel que está en la gracia de Dios quiere llenarlo más, quiere empaparlo más, porque por medio de la oración de Cristo, usted y yo hemos alcanzado las bendiciones de parte de nuestro Señor Jesucristo. Por eso dice, para que todos seamos uno, como tu Padre en mí y yo en ti, que también ellos sean uno en nosotros, para que el mundo crea que tú los enviaste. En pocas maneras, se va a delatar que usted es de Cristo, que se ame unos con los otros, que estemos unidos, que estemos en la misma unidad. Y a la vez dice la palabra, hoy el verso 22, la gloria que me diste yo se las he dado, para que sea uno así como nosotros somos uno. La misma gloria de Cristo, su mismo Santo Espíritu, Él lo dio a nosotros también, para que nosotros podamos hacer la voluntad del Padre Celestial. ¿Qué quiere decir? Que por medio de esa gloria usted y yo somos más que vencedores. Siga adelante, no se detenga, que Dios la ama. Dios te ama, querido amigo, querido hermano, esfuércese, que hay una gloria que lo está cubriendo. Que Dios le bendiga.

0: Gracias al Señor, que Dios les bendiga, hermanos. Así hemos podido saludar a toda la audiencia y a todos los que están también viéndolos por internet. Que Dios les bendiga hoy esta preciosa tarde. Así saludamos también a nuestro hermano Francisco, a su esposa, a sus hijos. Saludamos a mi hermana Silvia, a su esposo, también a sus hijas. Que Dios les bendiga a mi hermana Norma, que Dios les bendiga de una manera tan grande a sus hijos y a todos los que están alrededor de ella. También saludamos también a mi hermano Carlos, que está en la Estrella de David, que Dios le bendiga en el nombre de Jesús. Saludamos a mi hermano Carlos, que está en el Mercado Central. Así saludamos a mi hermano Alfredo Magaña. Gloria a Dios, a mi hermana María Teresa, que Dios le bendiga. A mi hermano Quique, que está pendiente también de este precioso programa. Saludamos a mi hermana Carolina, que está allá en el Río Zarco. Que Dios me la bendiga, hermana Carolina, en el nombre de Jesús. Mi hermano Israel, mi hermana Araceli y los niños, que Dios les bendiga de una manera grande. Dios bendiga a mi hermana Zoila, en el nombre de Cristo. Los hace falta, mi hermana Zoila, pero en el nombre del Señor sé que Dios está obrando en ella. También saludamos en el nombre de Cristo a mi hermana Mercedes Patricia, mi esposa, que está pendiente, mis hijos, en el nombre de Jesús. Saludamos también a mi hermana Marta Elizabeth, que Dios obre de una manera grande, que es mi suegra. Saludamos también a mi hermana Virginia, en el nombre de Cristo, mi hermano Antonio, en el nombre de Jesús. Mi hermano Era, que está ahí en el mercado, mi hermana Catherine, su esposa, Lucas, su hijo, los saludamos también en el nombre de Cristo, sabiendo que Dios es fiel y su palabra es tan maravillosa. Gracias, hermanos, por sus oraciones. Gracias. Sé que quizás no he mencionado a algunos por nombre, pero sé que están orando por nosotros, están orando por este humilde siervo para la honra y gloria del Señor. Sé que están orando por este programa que nació del corazón de Dios. La gloria es para Él. Así estamos en victoria. Dios bendiga a los amigos. Dios bendiga a todos los que están en los mercados, como los que están en sus trabajos, en sus hogares, los que van en el transporte. Que Dios les bendiga, aleluya. Los que van en el autobús escuchándolos, gloria a Dios. Sé que Dios está haciendo obras grandes. Los que están en sus hogares, los que están ya tomando cafecito con pan, aleluya, qué bendición. Hoy esta tarde, que Dios les bendiga en el nombre de Cristo. Saber que Dios es bueno, amén. Dios es bueno con todos nosotros. Por eso dice la palabra que tenemos que estar agradecidos con Dios por todo, amén. Así vamos a venir en palabra de oración en el nombre de Jesús. Vamos a orar. Padre, gracias, gracias por su presencia, gracias por esta dulzura tan grande que tienes con cada uno de nosotros, amado Padre, que los amas tal como somos, tal como andamos, Señor. Gracias, gracias por este finito amor, gracias por su perdón, su salvación, Padre celestial. Hoy vengo suplicándote, amado Padre, que tenga misericordia de mí, misericordia de mis hermanos, misericordia de toda la audiencia, los que están viéndolos, oyéndolos, Padre. Tenga misericordia, Señor amado. Sé que algunos ya están sentaditos, otros están de rodillas, otros ya están, Dios mío, trabajando, pero clamando, Señor, Padre, en el nombre de Jesús, Padre, que su presencia venga ministrando con autoridad y poder, Señor amado. En el nombre de Jesús reprendemos toda enfermedad maligna, reprendemos toda fiebre ahora por la palabra, en el nombre de Cristo. Espíritu Santo, reprendemos ahora tu espíritu de enfermedad, de leucemia, en el nombre de Jesús. Toda diabetes del diablo se va por la palabra, en el nombre de Cristo. Venga libertando, Espíritu Santo, de todo lo que esté estorbando, Dios Padre, los corazones, Dios mío, todo soplo en el corazón, Espíritu Santo, liberta por su palabra poderosa, Señor amado. Pedimos por
1: sanidad en ese cerebro. Pedimos por la masa cerebral, Señor, por ese sistema nervioso, Padre Santo. En el nombre de Cristo, Dios mío, ponga esa mano, esa garganta, Padre. Ponga esa mano, esa cuerda vocal, papito lindo. Ponga esa mano, Dios mío, en ese corazón inflamado, Señor. Oh, Padre, reprendemos toda gastritis maligna. Reprendemos toda úlcera por la palabra, Espíritu Santo. Venimos clamando, Señor amado, por la familia, por mi hermano Francisco, su familia, Padre. Pedimos esa coraza, pedimos esa bendición, Señor amado. Pedimos por mi hermana Silvia, Señor, su esposo, por convertimiento, Padre. Clamamos por sus hijas, clamamos por mi hermana Norma, Padre. Venimos clamando por todo alrededor de ella, su familia, Dios mío. Venimos clamando, oh Padre Santo, por mi hermana Mercedes Patricia, Señor, por sanidad, liberación, papito lindo. Venimos clamando, Señor, hoy, Señor, en esta tarde, clamamos, papito lindo, por esa victoria, Señor, que usted está haciendo, papito lindo. Clamamos en el nombre de Jesús por mis hermanos, Señor, por mis hermanas, papá de la gloria, por los amigos, por las amigas, papito lindo. Venga obrando, Espíritu Santo, en el nombre de Jesús de Nazaret, Espíritu de Dios, viniza la llamada. ¡Ey! Camais, te eleva, oh papá, en el nombre de Jesús, oh Padre, declaramos liberación, Señor. Reprendemos toda fiebre, reprendemos toda infección ahora, por la palabra, toda fiebre en los huesos, fiebre en los cuerpos, todo cuerpo que esté siendo, Dios mío, oh papá lindo, que esté en dificultades, Dios Padre, liberte por su palabra, en el nombre de Jesús de Nazaret. Ese cuerpo que está en una camilla, Señor, que está en cama, papá lindo, con fiebre, con calentura, Señor, liberta en el nombre de Jesús, papito lindo. Venimos clamando, Señor, en el nombre de Cristo, Padre Santo. Clamamos por mi hermana Rosa González, Padre. Clamamos por sanidad, Señor, por sus turbulencias que llegan, Señor amado. Pedimos por sanidad, Señor, Padre, en el nombre de Jesús. Pedimos por mi hermana Rosa, Padre Santo González, Señor. Yo sé que usted va a obrar, yo sé que usted va a hacer una obra extraordinaria, Señor. Venimos clamando, Padre Santo, por mi hermana Feliz, oh Padre, felicita, Padre del Carmen, Señor amado. Oh Señor, pedimos por Lucero Martínez, Señor amado. Pedimos, Padre Santo, que venga usted haciendo, Padre. Clamamos por Marlon, Señor, por liberación de cárcel, Padre. Pedimos por esa respuesta, pedimos por ese milagro. Tal vez algunos pueden decir, ¿para qué estos oran tanto de cárcel? Es que aquí no estamos confiando en el hombre. Aquí tenemos un Dios poderoso y grande que tiene el poder sobre todo. En el nombre de Jesús pedimos por esa carta de libertad, papá lindo. Venimos clamando, Señor amado, en el nombre de Jesús, Padre. Por Delia, Señor, Miranda, Señor amado, pedimos, Señor amado, oh Padre, por Katia, Señor amado, vengo pidiendo por ella, Señor. Carranza, Señor amado, pedimos, Señor amado, que vengas obrando, Señor. Por problemas personales, Padre, resuelva esos problemas, resuelva esos problemas, Señor amado. Ayúdale a mi hermana Carranza, Señor amado, ayúdale, papito lindo, resuelva, Señor. Evelyn, Padre Santo de Carranza, Padre, resuelva esos problemas, papito lindo, resuelva. Usted sabe lo que mis hermanas están atravesando, Señor amado. Pedimos, Señor amado, que venga resolviendo, papito. Oh Señor, en el nombre de Jesús, papá lindo, ayude, Señor amado, ayude, Padre Santo, en el nombre de Jesús. Clamamos por la familia Arce, Señor amado. Padre, venga resolviendo, mi hermana, la familia Arce, Señor. En el nombre de Jesús clamamos por sanidad, Padre. Reprendemos toda enfermedad, Señor. En el nombre de Jesús pedimos, Padre Santo, que venga resolviendo en la familia Arce, Señor. En el nombre de Jesús pedimos por sanidad, Señor. Por sanidad, Dios mío, en la familia de mis hermanos, Padre Santo. En la familia Arce, Señor. Oh, Padre, en el nombre de Cristo, ayúdales. Ayúdales, ayúdales, Espíritu Santo. Venimos clamando, Señor amado, por nuestro hermano. Oh, Señor amado, en el nombre de Jesús clamamos, Señor, por sus hijos, Señor, por mi hermano Juan Diego, Señor amado, de 5 añitos, papito lindo. Yo no sé de lo que mi hermano, lo que el niño pueda estar pasando, pero sí tengo, Jehová Rafa, que nuestro médico, como dijo el apóstol Pedro y Juan, no tenemos oro ni plata, pero lo que tenemos te damos. En el nombre de Jesús hemos declarado sano este niño, lo hemos declarado libre por el poder de las palabras. En el nombre de Cristo, mi hermanito Juan Diego, te declaramos libre, hijo, te declaramos sano, no por mi palabra, no por mi nombre, sino en el nombre de Jesús y por la palabra de Cristo Jesús. En el nombre de Jesús te declaramos libre por el poder de su Santo Espíritu. Venimos clamando también, Señor amado, por la vida y la salud, Señor, en el nombre de Jesús, Señor, por la comunidad, Señor, refugio, Padre Santo, pedimos, Señor amado, que venga resolviendo por liberación de cárcel, Señor, en el nombre de Jesús. Ahí donde están mis hermanos, la comunidad de refugio, Padre, pedimos por liberación de cárcel, Señor. Bernardo, Señor, Álvarez, de 10 años, Señor amado, venga resolviendo, papá lindo. Esperamos esa respuesta, papá. Esperamos ese milagro. Esperamos, Señor, que sus hijos, Padre Santo, y todos ellos, oh Padre, en el nombre de Jesús, Padre, venga orando, Señor amado. Renueve ese pacto con Dios, Señor amado, en el nombre de Jesús. También pedimos, Señor, que obre en Lisa, oh, de, Señor de Pérez, papito lindo. Resuelva mi hermana, Señor amado. Clamamos por José Rodríguez, oh Padre, José, Señor amado. José, Señor amado, clamamos por nuestro hermano José Menéndez, Padre Santo, clamamos por él, Señor. Venga obrando, Señor, en mi hermano José Menéndez, Padre Santo, que su mano poderosa obre de una manera grande, Señor. Clamamos por mi hermano, oh, gloria a Dios, mi hermano Marcelo, aleluya. Dios te bendiga, mi hermano Marcelo, en el nombre de Cristo, que la paz de Cristo venga obrando. Que esa paz gloriosa, mi hermano Marcelo, Dios te bendiga. Dios está contigo. La mano del Dios Todopoderoso está obrando en tu salud, mi hermano Marcelo. Que Dios te bendiga en el nombre de Jesús. Oh, papito lindo, venimos pidiendo, Señor, en el nombre de Jesús, por liberación, Señor amado, de deudas, Padre Santo, y de sanidad divina, Padre Santo, en el nombre de Jesús. Oh, Padre, Padre Santo, pedimos por Lucías Beli, Señor amado, pedimos por esa liberación, Señor, de deuda. Cancela esa deuda, Padre, cancela esa deuda. Sus hijos no tienen que estar en dificultades de ninguna de esas áreas, papito. Pedimos ese milagro, Padre. Clamamos por la sanidad de mi hermana, Señor amado, en el nombre de Cristo. Señor, usted es poderoso, Padre Santo. Venimos clamando por sus dos, Señor, sus dos hijos, Padre. Pedimos por arrepentimiento, Señor, y conversión, Señor, por Elizabeth, Padre Santo. Clamamos por mis dos, oh Señor, por los dos hijos de mi hermana, Padre, por mi hermana Elizabeth también, Señor amado. Clamamos, Señor, que su mano linda venga obrando, Padre Santo, en el nombre de Jesús, Señor. Clamamos también, Señor, Padre Santo, tenga misericordia de mis hermanos, Señor. Pedimos, Padre Santo, por René, Señor, Retana, Señor. Clamamos por mi hermano René Retana, Padre Santo. Usted sabe lo que mi hermano está pasando, Señor amado. Venimos clamando, Señor, pedimos por oración, papito lindo, que tenga misericordia, Señor, de mi hermano. Señor, pedimos por su matrimonio, Señor amado. Venga resolviendo esos problemas de matrimonio, Señor, en el nombre de Jesús. Por el matrimonio, Señor amado, de mi hermana Ana Marisol, Señor Argueta, Padre Santo, venga obrando ese matrimonio. Lo cubrimos, lo acorazamos. Oh Padre, resuelva cualquier acechanza, Señor, que quiera el enemigo, Padre mío. Lo reprendemos con la autoridad de Cristo, Señor. Ayúdales en ese matrimonio, Padre, en toda forma, espiritual, físico, material, Señor, y económico, Padre. Pedimos la bendición para el matrimonio de mi hermana Marisol. Oh, Señor amado, Argueta, Padre Santo. Venimos clamando, Señor amado, por Flor, Señor amado. Dios le bendiga, Padre, en el nombre de Cristo. Pedimos por, oh, Señor, por Eve Flor, Señor amado, en el nombre de Jesús pedimos, Señor, que venga resolviendo, Padre. Clamamos por sanidad y por liberación, Señor amado. Venga aumentando la fe de sus hijos, Señor, en el nombre de Jesús. Reprendemos todo espíritu de ansiedad en el nombre de Cristo. Reprendemos todo espíritu de ansiedad ahora por la palabra, por el poder de su Santo Espíritu. Ayuda a mi hermano, Señor amado. Liberta, Señor, liberta, liberta, Padre Santo. En el nombre de Jesús, Padre, reprenda toda ansiedad maligna, Señor. Venimos también pidiendo, Señor, que venga resolviendo a mi hermano Martín, Pastor Martín Regalado, Señor. Resuelva, resuelva, resuelva, Dios mío, cualquier área, Señor, mi hermano. Oh, Padre, clamamos por mi hermano Salvador, por su esposa, Señor, sus hijos. Venimos clamando por mi hermano Pastor Rafael, Señor. Pedimos misericordia, que le llenes, que lo respalde, que lo acorace, que le dé sabiduría a su hijo, Padre. Bendecimos la membresía de mi hermano, Señor. Venimos clamando, Señor amado, por todos los que están en los, oh Señor, los mercados, Señor. Pedimos misericordia, resuelva cualquier dificultad, Dios Padre, ahí en los mercados, en los negocios de mis hermanos, los que están en sus trabajos, papito lindo. Resuelva, Señor amado, resuelva, papito de la gloria. Oh Padre, vengo clamando, Señor amado, en el nombre de Cristo, que resuelva, papito lindo. Oh Señor, tal vez esté una madrecita que no tenga cómo alimentar a sus hijos, Padre. Pruebe, Dios mío, pruebe, papito lindo. Tal vez está alguno pidiendo por trabajo, Señor, pruebe. Tal vez está pidiendo uno por liberación de cárcel, tal vez un nieto, tal vez, oh Señor, están pidiendo por una hija o por un hijo, Padre. Resuelva, Señor de la gloria, por el poder de su palabra, Señor amado. Venga resolviendo, Señor amado, ahí donde no pueden cancelar vivienda, Señor. Quizá le han dado diguitas para sacarlo, Padre Santo, de esa vivienda, Padre. Resuelva, Espíritu Santo, resuelva. Usted es un Dios de gloria, usted es un Dios poderoso, Padre Santo. Ayuda, ayuda, ayuda, Espíritu Santo, en el nombre de Cristo, Dios de gloria. Resuelva, papito lindo. Oh Padre, tal vez está alguno, Señor amado, oh Padre, enfermo, postrado en cama. Oh Padre, levántalo, levanta, levántalo, Espíritu Santo, en el nombre de Cristo. Venimos clamando por liberación, por sanidad, Señor. Oh, reprendemos todo lo que se está oponiéndose en esos hogares, Señor, en esa familia, papito lindo, en el nombre de Cristo. Clamamos por liberación, Señor. Venimos clamando por mi hermano Israel, mi hermana Araceli, los niños, mi hermana Zoila. Clamamos por mi hermana Carolina. Clamamos por su nieto, Padre Santo. Venimos clamando por liberación, Señor. Mi hermana Virginia, la vista, oh Padre Santo. Mi hermana, oh Señor, Marta Elizabeth, la vista, Padre. Clamamos por mi hermana Virginia, por liberación, Señor amado. Clamamos por mi hermano Antonio, por convertimiento. liberación, Señor. Mi hermano Alfredo, Padre, ayuda a mi hermano Alfredo, Padre Santo. Ayúdale, ayúdale, ayúdale espiritual, ayúdale económico, Señor. Clamamos por mi hermana María Teresa, por liberación, Señor. Mi hermano Quique, reprendemos todo lo que se está poniéndose en su salud, en su cuerpo, que no lo deja despertar ese cuerpo hormecido. Todo derrame en el nombre de Cristo, lo declaramos libre por el poder de su Santo Espíritu, Padre Celestial. Venga resolviendo, Padre Santo. Reprendemos tu espíritu de depresión en el nombre de Cristo. Tu espíritu de muerte, fuera por la palabra, fuera en el nombre de Cristo. Todo desaliento, toda tristeza, todo desconsuelo, todo apagamiento espiritual se va en el nombre de Cristo. Liberta, liberta, liberta, liberta esos ministerios, liberta esas congregaciones, liberta esa membresía, liberta ese ministro, liberta esos siervos, Padre, en el nombre de Jesús. Venga libertando los que van en el autobús, papá. Bendiga ese motorista, bendiga a todos los que van de pasajeros, Padre. Bendiga a los que van en el transporte, Señor, escuchando. Oh, Padre Santo, clamamos, Santo, sí, papá. Clamamos, clamamos, clamamos por todos mis hermanos, mis hermanas, Padre. Venimos clamando por mi hermano Arcide, Señor. Por mi hermana Flor, por mi hermano Esteban. Clamamos por, oh, Señor, por Danielita, Señor amado. Venimos clamando por mi hermano, oh, Padre Santo. Oh, Padre, pedimos por mi hermano Polanco, mi hermana Claudia. Señor, ayúdale, ayúdale a sus hijos, Padre. Ayúdale a sus hijos, papito lindo. Venimos clamando, Señor, que su presencia obre, Padre. Oh, clamamos por Omar, por liberación de cárcel, por Verónica, Señor amado. Venimos clamando por Verónica, Padre. Clamamos, oh, Señor, por Gerson. Venimos clamando, Señor amado, ahora por Sandra. Oh, venimos clamando, Señor amado, por Rosita Sandoval, Señor. Pedimos por, oh, Señor, por hermana Rosita, Padre Santo. Clamamos por Sandrita, Padre, que está allá en las colonias. Señor Santo Vige, Dios mío, la bendecimos, Padre. Que tu presencia venga obrando, Dios mío. Oh, Padre Santo, ministre, Dios mío, los que están viéndolos por internet, Padre, cualquier necesidad que pueda estar pasando. Oh, Dios mío, pedimos por carta de libertad, Señor. Pedimos, Señor mío, que venga resolviendo, Señor amado. Reprendemos toda enfermedad maligna. Reprendemos todo lo que quiera tener bajo un dominio. A mis hermanos lo declaramos libre por la autoridad de la palabra. Espíritu Santo, si alguno está inmóvil, levántalo de esa cama. Tú le das vida ahora en el nombre de Jesús. Si alguno está en silla de ruedas, Padre, levántalo de esa silla de ruedas. Si alguno está en muletas, Señor, quítale esas muletas, papito lindo. Libértalos por el poder de su palabra, papito lindo. Oh, Padre Santo, vengo clamando, Señor, por todos los que están en los hospitales, Dios Padre. Todos los que están en los hospitales, Señor amado, tal vez desahuciado por los hombres, por cualquier índole de enfermedad, pero yo tengo un Dios grande que tiene el poder, que no hay enfermedad que pueda resistir su gloria. Oh, Padre, clamamos por sanidad, por liberación, Señor, ahora. Oh, Espíritu Santo, puede estar en camilla, Señor, con oxígeno, Dios mío, usted lo va a levantar, papá. Tal vez está entubado, Dios mío. Tal vez ya los quieran desconectar. Para el hombre tal vez no puede tener solución, pero tú eres grande, Jehová de los ejércitos. Muéstrale a la ciencia que hay un Dios grande. Espíritu Santo, si alguno está reseco espiritual, llénalo, Padre. Oh, revaya más, Trini y Salamá. Restáuralo, Espíritu Santo. Vengo clamando también por esta radio, Señor. Vengo clamando, Padre Santo, por todos los oyentes. En el nombre de Jesús, que Dios me los bendiga. La gloria es para Dios. Amén. Que Dios les bendiga.
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Gloria a Jesús, hermanos, en esta hora es una bendición, hermanos, estar en esta cabina de radio y poder, hermanos, estar compartiendo con ustedes, hermanos, lo que es esta transmisión. Somos la Iglesia Apostólica de la Fe en Cristo Jesús, El Salvador, y este, hermanos, es su programa La Voz Apostólica, sector número 4. Mi nombre es Osea Ramírez y pues le doy la bienvenida también a mi hermano Josué Naun Sandoval, que nos estará, hermanos, acompañando lo que es en el transcurso, hermano, de esta programación. Le damos gracias a Dios por cuanto pues Él nos ha concedido la oportunidad, hermano, de estar esta tarde en esta cabina de radio. Dios bendiga así a Radio El Pastor, hermanos, que nos concede este privilegio, esta oportunidad, hermanos, de estar en este lugar. Y en el nombre de Jesús, hermanos, esperamos que esto sea una bendición para todos aquellos, hermanos, que estarán conectados en las diferentes, hermanos, medios disponibles. Y pues en el nombre de Jesús, hermanos, quiero leer una porción, hermanos, de la palabra de nuestro Señor Jesucristo, y la encontramos, hermanos, en el Salmo 18, y vamos a leer, hermanos, los tres primeros versos en el nombre de Jesús, para dar, hermanos, por iniciado lo que es esta transmisión, hermanos, que corresponde a esta tarde, a este día, en el nombre de Jesús. Lo leemos en el nombre de Jesús. Te amo, oh Jehová, fortaleza mía, Jehová, roca mía, castillo mío y mi libertador. Dios mío, fortaleza mía, en Él confiaré. Mi escudo y la fuerza de mi salvación,